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Aquí estoy en el rincón una vez más y con gusto porque estoy pensando en los grandes apóstoles, en los pilares de nuestra fe, porque hay que recordarlo siempre. Hay un teólogo español que dice, jugando con las palabras, que si no hacemos anamnesis es porque padecemos de amnesia. Es decir, si no recordamos a los que nos han precedido en el signo de la fe, es porque estamos enfermos. Padecemos de una enfermedad que nos impide recordar. Bueno, pues entonces recordemos. Recordemos a los que nos han precedido y en concreto vamos a recordar a los santos Pedro y Pablo. Bueno, Pedro ya sabemos que se llamaba Simón. Parece un hombre sencillo, ¿verdad? De una pieza. Y sin embargo, es de una complejidad inaferrable. No en vano tiene dos nombres. Uno se lo dio su familia allá en Bethsaida, al norte del lago de Galilea. Y el otro lo recibió de Jesús. El primero venía de la tierra. El segundo se lo dio aquel que era la piedra angular cantada por los salmos. Pues bien, Simón es el modelo, el prototipo del seguidor del Señor. Quizá por eso se nos muestra como un hombre continuamente sometido a la prueba. Su vida parece marcada, creo yo, por tres momentos importantes. Tres momentos, sí, podríamos llamarlos la hora de la llamada, la hora de la pregunta y la hora de la huida y del retorno. Pues bien, vamos a pensar un poco esto, ¿no? El rincón da para pensar esto y más. La hora de la llamada. Ya sabemos que Jesús, el Mesías, no había de permanecer él solo. Había salido del desierto, donde se había puesto a prueba su calidad, su condición de Mesías, de enviado por Dios. Y una vez que salió del desierto, comenzó a llamar a algunos. Claro que aquí en el rincón me pregunto, ¿y cómo sería en verdad la llamada? Según el Evangelio de Juan, debió de ocurrir en Judea. A ver, ¿cómo era? Hay unos discípulos de Juan el Bautista que deciden seguir a Jesús. Cuando el Bautista se lo presenta, ese es el Cordero de Dios que quita el pecado del mundo. Y ellos deciden seguirlo. De ellos, uno es Andrés, que tiene nombre griego, por cierto. Y Andrés le pasa la voz a su hermano Simón. Lo encuentra al día siguiente, al amanecer, y le falta tiempo para comunicarle su propio hallazgo. Es tan hermoso recordarlo. Hemos encontrado al Mesías, le dice. Y lo lleva donde Jesús. Y Jesús, fijando su mirada en él, le dice, tú eres Simón, el hijo de Juan. Tú te llamarás Cefas, que quiere decir piedra. Así lo cuenta el Evangelio de Juan en el capítulo primero, versículos 40 al 42. Según los evangelios sinópticos, en cambio, la llamada ocurre en el norte, en Galilea, allá junto al lago de Genesaret. Así lo cuenta el Evangelio según San Mateo en el capítulo 4. Dice que Jesús, caminando por la orilla del lago, vio a dos hermanos, a Simón y a su hermano Andrés, y les dijo, vengan conmigo y yo los haré pescadores de hombres. Eso es. Y ellos lo dejaron todo y le siguieron. A ver, ¿qué nos dicen estos relatos? Yo creo que nos dicen que la presencia de Jesús
entonces y ahora, no puede pasar inadvertida, que él llama a algunas personas para que lo sigan. Él se busca a los discípulos. Es verdad que los maestros de Israel, los rabinos, también tenían discípulos. Generalmente eran ellos los que buscaban un maestro que tuviera prestigio, autoridad. Pero aquí es al revés. Es el maestro el que se busca a los discípulos. Él llama a algunos a su seguimiento. Bueno, eso nos dice que la historia de la salvación pasa por la colaboración humana. Viene de Dios, sí, pero cuenta también con la colaboración de los humanos. La salvación y la gracia pasan por la mediación de personas sencillas, humildes, que han aceptado la invitación del Señor, la viven y la transmiten a otros. Dios habla a la humanidad a través de algunas personas. Algunas personas que a su vez son capaces de escuchar, sí, de escuchar, claro, de prestar atención, de asimilar la palabra y de transmitirla a otras personas. El relato de la llamada o de la vocación de Simón parece concebido según un esquema de tres miembros, me parece a mí. A ver, hay un punto de partida. ¿En qué consiste el punto de partida? En dejar la red después, en dejar la barca, en dejar a la familia. Además hay un punto de llegada. ¿Cuál es el punto de llegada? ¿Cuál es el destino? Ser pescadores de hombres. Punto de partida, punto de llegada, y en el medio habrá un camino, ¿no? Hay una invitación que marca el camino. ¿Y cuál es el camino? El camino es Jesús. Vénganse conmigo. Me gusta pensar esta vocación así, en estos tres tiempos. Pero a mí me parece que no se pueden dejar las redes sin haber descubierto en el horizonte algo importante. Yo creo que nadie lo deja todo por nada. Hay que tener una razón, ¿no? Una razón para descubrir cuál es el camino, para seguirlo, para tener la voluntad de caminar. Sí, no se pueden dejar las redes sin haber descubierto algo importante. Y Jesús lo subrayará un día en aquella parábola, ¿cómo llamarla? La parábola del tesoro y de la perla. Un hombre está arando en el campo y de pronto encuentra bajo tierra un tesoro. Lo vende todo, compra aquel campo porque sabe que allí hay un tesoro. Y otro colecciona perlas y anda por las plazas y de pronto encuentra una perla que le falta en su colección y también va y la compra. Esa doble parábola se encuentra en el Evangelio según San Mateo, en el capítulo 13, versículos 44 al 46. ¿Y por qué me acuerdo ahora de esa parábola? Porque será difícil dejar las redes y la barca y la familia si uno no ha descubierto para qué deja las redes, para qué deja la barca, por qué deja la familia. Es decir, será difícil ir detrás del que te llama si no has descubierto el para qué te llama, el sentido último de la llamada, ¿verdad? Bueno, pues habíamos dicho y pensado que Simón es pescador y Jesús lo llama a ser pescador de hombres. Esto me gusta. Porque el Señor llama y pide conservar el talante y los talentos, lo que hacías, pero con el fin de ponerlos al servicio de una nueva misión. ¿Tú eras pescador? Ah, muy bien, vas a seguir siendo pescador. Veo que tienes cualidades, pero vamos a cambiar el tono, vamos a cambiar el sentido de esa pesca. De ahora en adelante habrá algo distinto. Tanto el dejar las redes como el ser pescador de hombres tienen un eje, un punto de apoyo. ¿Y cuál es ese eje? ¿Cuál es ese punto de apoyo? Estar con el Señor. Eso es lo importante. Porque sin esa intimidad con el Señor, no es posible ser pescador de hombres. Bueno, pues este primer episodio que nos presenta a Simón Pedro siguiendo a Jesús, me parece tan importante, me parece importante para todos los que hoy andan o andamos un poco perdidos o desorientados, desnortados. Y necesitamos
que el Señor nos ayude a buscar un horizonte, nos ayude a dejar tantas cosas que nos tienen atados y amarrados, porque al final la vocación a muchos les parece una atadura, pero en realidad es una libertad. El Señor nos libera de aquello que nos tiene amarrados y nos ofrece un horizonte nuevo, un camino abierto, una identidad renovada, una misión aclarada por Él. Bueno, pues yo creo que eso nos invita a pensar este Simón Pedro, discípulo del Señor y patrono de todos los que en la Iglesia tratamos de buscar el camino de la fe, la unidad, el amor al final a nuestro Maestro y a nuestros hermanos.

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8: Bueno, aquí estamos de nuevo, aquí estoy de nuevo en el Rincón, reflexionando sobre la figura de Simón Pedro. Me conmueve pensar que Pedro había decidido dejarlo todo y seguir a Jesús. A toda costa. Así es. Seguir al Señor en todas partes y en todo tiempo, aunque fuera caminando sobre las aguas. Así fue aquella vez que vio a Jesús venir sobre las aguas y le pidió, quería seguir al Señor. Su entusiasmo le llevó a olvidar el miedo, pero cuando se vio caminando sobre las aguas, de pronto le vino el miedo. El miedo apagaba sus entusiasmos primeros. Bueno, como nos pasa a nosotros, me pasa a mí también. ¿Y qué hacer entonces? Solo le quedaba una plegaria, como un grito: Señor, sálvame, que me hundo, que perezco. Y el Evangelio, en Mateo 14, nos recuerda la voz del Señor que apacigua los vientos y que revuelve las conciencias. Y le dijo: hombre de poca fe, ¿por qué has dudado? Así es, en Mateo capítulo 14, versículo 31. Bueno, como todos los demás, Simón siguió a Jesús también hasta Cesarea de Filipo. Es un sitio precioso aquel. Las fuentes del Jordán brotan allí, de los pies de aquella roca rojiza, bajo el templete del dios Pan. Recuerdo de una época pagana. Es un sitio delicioso, un buen lugar para el reposo. Yo lo recuerdo con mucha frecuencia. Bueno, y allí los llevó Jesús a descansar. Y allí Jesús les dirigió a sus discípulos, claro, una doble pregunta. Dos preguntas. Semejantes, pero diversas, ¿eh? Primera pregunta. ¿Quién dice la gente que soy yo? Bueno, la gente ya había advertido la presencia de Jesús y ya lo reconocían como un profeta equiparable a los antiguos. Algunos lo comparaban a Elías, otros a Jeremías o algunos de los profetas. Bueno, esa pregunta tenía una fácil respuesta. Bastaba preguntar, ¿no? Dar cuenta de lo que decían los demás. Eso era fácil. Pero Jesús insistió y les dirigió otra pregunta mucho más complicada. ¿Y ustedes? ¿Quién dicen que soy yo? Ah, sí, a esa pregunta ya no se puede responder solamente recogiendo la información o haciendo una encuesta, un estudio sociológico. No, no, esa pregunta exige bajar al fondo de la propia conciencia, examinarse a sí mismo y responder con verdad y con sinceridad. ¿Quién dicen ustedes que soy yo? Es decir, ¿quién soy yo para ustedes? ¿Qué esperan de mí? Claro. Pues bien, en nombre de todo el grupo, Simón confiesa a Jesús como el Mesías, o el Cristo, o el ungido, porque eso es la misma palabra en diversas lenguas, el Hijo del Dios vivo, el Hijo del Dios viviente. Repito esto. Sí, a la primera pregunta se responde con la simple información, pero a la segunda no. La segunda requiere la confesión del creyente. En aquella respuesta se encierra toda la plenitud de la fe cristiana, como irán descubriendo los seguidores de Jesús después de su resurrección. Pues bien, después de esta respuesta, Jesús le contesta a Simón con una bienaventuranza que a todos los cristianos nos gustaría hacer nuestra. Dichosos los que han recibido de Dios el don de esa certeza, que no se debe a estudios ni a evidencias inmediatas. Eso le dijo, dichoso tú, Simón, porque eso no se te ha ocurrido a ti. Eso no te lo ha dicho ni la carne ni la sangre, sino el Padre. Bueno, ya estaría bien, ¿no? Que el Señor nos dirigiera esa bienaventuranza a cada uno de nosotros. Y luego hubo un juego de signos que fue favorecido sin duda por aquella roca rojiza, dorada, de la que brota el manantial. Simón es como la piedra del cimiento para la nueva comunidad que Jesús quiere formar. Y a él se le entregan las llaves que el Señor posee. Así que Simón podrá atar y desatar los nudos. Podrá prohibir y permitir, podrá condenar y absolver, podrá admitir y excluir de la comunidad. Sí, esto se cuenta en el Evangelio según San Mateo en el capítulo 16, versículos 13 al 19. Pero es fácil decirlo, esa tarea no iba a ser fácil. La confesión de que Jesús es el verdadero Mesías es fácil que salga de la boca, pero pasa luego por aceptar la cruz y por el seguimiento del Maestro. Y eso no era capaz de comprenderlo Simón, llamado Pedro. Había confesado a Jesús como Mesías, sí, eso está claro, pero parece que no estaba muy dispuesto a seguir a un Mesías que fuera perseguido y un Mesías que fuera sacrificado. Eso ya era un poco más complicado. Y yo creo que ese es el drama de Simón Pedro. ¿De Simón Pedro? Y el nuestro. Ese es nuestro drama. Reconocer a Jesús como Mesías y después no aceptar su verdadero mesianismo. Ahí está todo. La vida de Simón está marcada por la más radical de las preguntas. Jesús había preguntado, ¿quién dicen ustedes que soy yo? Pero esa pregunta no puede quedar prendida del pasado, no podemos dejarla ahí estacionada. No, esa pregunta nos reconcome todos los días de nuestra vida. Y la respuesta a esa pregunta en realidad decide la orientación de la vida de todos los creyentes. Pues bien, Simón Pedro siguió a Jesús hasta la casa de Jairo, cuando todos se burlaban del maestro porque se empeñaba en creer en la vida de aquella jovencita, la hija de Jairo, a pesar de las dentelladas de la muerte. Lo cuenta el Evangelio según San Marcos en el capítulo 5. Y Simón Pedro siguió también a Jesús hasta la cumbre del monte, el día aquel en que sus vestidos resplandecieron como la luz. Y él, el mismo Simón, le propuso a Jesús quedar allí porque se estaba bien en el monte y hacer tres tiendas, una para Jesús, otra para Moisés y otra para Elías. Siempre había tratado de seguirlo fielmente. Pero allá en la última cena, Jesús parecía desconfiar de él. Anunciaba que renegaría de él y de su amistad. Y Simón Pedro, valeroso que creía él, dijo, aunque tenga que morir contigo, yo no te negaré. Evangelio según San Marcos, capítulo 14, verso 31. Así sonó su promesa. Y sí, efectivamente lo siguió hasta Getsemaní, hasta el huerto de los olivos. Y allí se durmió mientras el maestro hacía oración. Después trató de defender con la espada a aquel nazareno que rechazaba toda defensa, según cuenta el Evangelio de Juan en el capítulo 18, versículo 10. Y parece que lo siguió después hasta el palacio del sumo sacerdote. Lo que allí ocurrió fue algo dramático. En realidad, Simón Pedro nunca entendería bien por qué negó a su maestro aquella noche. ¿Por qué? Pero recordaría para siempre la mirada que Jesús le dirigió y el canto del gallo y su propio llanto, según lo cuenta el Evangelio de Lucas en el capítulo 22. Y luego ya no aparece en la pasión del Señor. Hay un largo silencio de amargura, hasta el grito mañanero de María, la de Magdala. El sepulcro de Jesús está vacío, algo de eso les dijo. Así que Simón Pedro era llamado

Tras aquella confesión de amor, el Señor le encomendó el cuidado de aquel pequeño rebaño, que era el suyo. Había de ser una misión difícil, pero el Espíritu Santo lo llenaría de su fuerza para anunciar la resurrección de Jesús, según cuenta el libro de los Hechos de los Apóstoles. Para levantar a los tullidos, para resucitar a los muertos, para dar testimonio de Jesús ante su pueblo y también entre los paganos. Gran persona, Simón Pedro. Un día le había dicho a Jesús: nosotros lo hemos dejado todo y te hemos seguido. ¿Qué premio tendremos? El premio no eran las cosas, el premio era el mismo Señor. El premio era el seguimiento, no había que buscar otros premios. El Señor era el premio. Seguir al Señor, esa era la gran aventura y el gran premio.

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1: Aquí estoy en el rincón reflexionando sobre la figura, la vida, la misión de Simón Pedro. Pero no podemos separar a Simón Pedro de Pablo de Tarso. De hecho, la Iglesia Católica los celebra en el mismo día, el día 29 de junio. Pablo, Simón, Pedro y Saulo. Saulo era de una ciudad que se llama Tarso, o se llamaba, en Cilicia. Tarso pertenecía a la región de Cilicia, que habríamos de localizar en el sureste de lo que hoy es Turquía. Era un judío, pero un judío que vivía fuera de su patria, un emigrante. Trabajaba en un oficio curioso, que no nos lo esperaríamos, ¿verdad? Era tejedor de lonas para hacer las tiendas de campaña, las carpas, carpas para el ejército, pero carpas también para los pastores y carpas también para gente caminante que procuraban llevar su casa a cuestas. Saulo era un joven en el momento de la muerte de Esteban, a mitad de los años 30, y era un anciano cuando escribe a Filemón, a mitad de los años 50. Así que eso nos ayuda a colocar un poco su vida. En Delfos, en Grecia, se ha encontrado una inscripción que habla de Galión. Galión era español, hermano del filósofo Lucianeo Séneca. Y Galión estuvo en Corinto como gobernador de Roma, como procónsul, por los años 51 al 52. Así que Pablo debió de estar en aquella ciudad entre el invierno del 49 al 50 y el verano del año 51. Bueno, todo esto nos lleva a pensar que Pablo debió de nacer entre los años 5 y 10 de nuestra era. ¿Y a qué se dedicó? Además de trabajar en un taller de tejedor, parece que quiso algo más. Tenía una cultura helenística o helenista muy importante. Conocía el mundo griego y el mundo romano, pero también quería saber algo más de su propia cultura, de su propia religión, de su propia historia. Así que se puso a los pies de Gamaliel para estudiar la doctrina judía. Bueno, y ahí hubiera estado entre el taller de tejedor y la práctica de la religión judía como buen fariseo. Pero en cuanto creyente, sabemos que Pablo fue un celoso judío, perteneciente al grupo de los fariseos. Podríamos considerar a Saulo de muchas formas. Podemos verlo como perseguidor de los nazarenos, como apóstol del Evangelio de Jesús, como testigo de la vida resucitada y resucitadora de Cristo. ¿Qué ocurrió con él? Sí, parece que el movimiento de aquellos nazarenos iba extendiendo, sobre todo por Jerusalén. Saulo quiso ser siempre un buen fariseo. Muchos fariseos se gloriaban de ejercer un trabajo manual y él era un buen tejedor. El libro de los Hechos de los Apóstoles nos ofrece por tres veces el relato de la conversión de Saulo, en el capítulo 9, en el capítulo 22 y en el capítulo 26. El primero de ellos está redactado en forma de crónica y los otros dos han sido pensados y escritos a modo de confesión del mismo Pablo. Una de ellas debió de ser pronunciada en hebreo, o mejor en arameo, ante los judíos amotinados contra él en Jerusalén, Y la otra debió de pronunciarla en griego ante el rey Agripa, su hermana Berenice y el procurador romano Porcio Festo. De todas formas, los tres relatos coinciden en algo importante. Saulo es un judío piadoso y creyente, un observador fiel de la ley y lleno de celo. Lo dice él en el libro de los Hechos de los Apóstoles, capítulo 22, versos 3 al 5. Ya, voy a dejarle que hable él por un momento, ¿no? A ver cómo dice. Yo soy judío, nacido en Tarso de Cilicia, pero educado en esta ciudad, en Jerusalén, instruido a los pies de Gamaliel en la exacta observancia de la ley de nuestros padres. Estaba lleno de celo por Dios, como lo están todos ustedes el día de hoy. Yo perseguí a muerte a este camino, es decir, el cristianismo. Yo perseguí a muerte a este camino, encadenando y arrojando a la cárcel a hombres y mujeres, como puede atestiguármelo el sumo sacerdote y todo el consejo de ancianos. Sí, así era. Pero algo ocurrió. Persiguió y quiso ir hasta Damasco. Quiso ir hasta Damasco a perseguir a los cristianos. Y por el camino, ¿qué ocurriría por el camino? Dice el libro de los Hechos de los Apóstoles en el capítulo 9. Entre tanto, Saulo, respirando amenazas de muerte contra los discípulos del Señor, se presentó al sumo sacerdote y le pidió cartas para las sinagogas de Damasco, para que, si encontraba algunos seguidores del camino, hombres o mujeres, los pudiera llevar atados a Jerusalén. Pero por el camino ocurrió algo importante. Debió de ser el año 34. Yendo de camino, estando ya cerca de Damasco, hacia el mediodía, me envolvió de repente una gran luz venida del cielo. Caí al suelo y oí una voz que me decía: Saúl, Saúl, o Saulo, Saulo, ¿por qué me persigues? Yo respondí: ¿Quién eres, Señor? Y él a mí: Yo soy Jesús Nazoreo, a quien tú persigues. Al leer este texto, siempre recuerdo un cuadro poco conocido de Michelangelo Merisi, da Caravaggio. El maestro, todavía joven, representa una escena abigarrada. Pinta yelmos, escudos, lanzas, paisaje, arbustos. Y hasta al mismo Jesús, que sostenido por un ángel se dirige a un Pablo semidesnudo que se cubre el rostro barbudo con sus manos. Le interesa la acción más que el sentimiento del apóstol. Pero recuerdo también otro cuadro, pintado también por Caravaggio, La conversión de San Pablo, que se encuentra en una capilla de la iglesia de Santa María del Popolo, en Roma. Y en esa tabla maestra, el protagonista parece ser el caballo del que Pablo ha sido derribado. A juzgar por sus pies descalzos, más parece un esclavo que un parafrenero. El personaje que sostiene al caballo. Y situado en un escorzo difícil, ahí vemos a un Pablo relativamente joven que yace tendido por tierra. Tiene los ojos cerrados, el rostro absorto en la escucha más que desmayado, y los brazos alzados con las palmas abiertas. Pero el verdadero protagonismo lo reclama la luz, el rayo de luz que proveniente del ángulo superior derecho marca ese claroscuro en el que resaltan el cuerpo del caballo y el gesto de Saulo. No hay paisaje, que no importa, y tampoco hay acción, que acaba ya de suceder. Así que solo queda el drama interior que se adivina en ese hombre, un hombre derribado de espaldas por los suelos y cegado por la luz que le llega del cielo. Frente a ese cuadro admirable, uno recuerda lo que dice el libro de los Hechos de los Apóstoles, que nos habla de lo imprevisto de la manifestación sagrada, de la presencia de una luz sobrenatural, de una voz que llama personalmente a Saulo, de la pregunta por la que éste intenta conocer quién es el que le está hablando, y por fin la revelación de aquel que le habla. Yo soy Jesús Nazareno, Nazareno o Nazoreo, al que tú persigues. Saulo podía decir, no, yo no te persigo a ti. Persigo a estos que siguen una figura, pero no sabía que tú ibas a encontrarme a mí por el camino. Así que Saulo se encontró solo y desvalido, solo ante una voz, ante esa voz que le dice, Saulo, Saulo, ¿por qué me persigues? Buena pregunta, para entonces y para ahora. Hay que meditarla aquí, sí, en el rincón.

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13: Aquí en el Rincón, sí. Aquí estoy pensando en la figura de Simón Pedro y en la figura de Saulo, llamado también Pablo. Así que en el camino de Damasco se le hizo encontradizo Jesús. Quedó ciego. La luz lo cegó. Llegaría a Damasco y allí Ananías le impuso las manos. Ananías fue un buen introductor de Saulo en otro ámbito, en otro mundo, en otra atmósfera. En ese mundo al que él había tratado de aniquilar y de perseguir. En Damasco estaría un tiempo con los hermanos, después se retiró al desierto. Seguramente en el desierto pudo encontrarse con alguna comunidad de seguidores del camino. 3 años de silencio, 3 años de retiro. Y después se retiró de nuevo a Tarso, a su patria, a seguir su trabajo, pero cambiado ya por dentro, ¿verdad? Y ahí aparece un nuevo personaje, un tal Bernabé, judío residente en la isla de Chipre, es enviado por los apóstoles de Jerusalén para visitar a un grupo extraño en Antioquía de Siria. Conoce aquel grupo y no lo condena. Le parece muy bien, porque allí hay algunos hermanos que proceden del judaísmo y hay algunos otros hermanos que proceden del mundo griego, del paganismo. Buena experiencia. Así que Bernabé viaja hasta Tarso, no estaba demasiado lejos, a llamar a Saulo. Debió de decirle, ¿qué haces ahí? Se te necesita para otra cosa. Vivieron juntos un tiempo en Antioquía de Siria, hasta que el Espíritu Santo, dice el texto, sí, el Espíritu Santo movió a aquella comunidad para que eligiesen a Saulo y a Bernabé. Les impusieron las manos y los enviaron a la misión. Misioneros, a anunciar ya el Evangelio de Jesucristo nuestro Señor. La gestión de Bernabé había dado fruto. ¿Qué dijo el Espíritu Santo? Sepárenme a Bernabé y a Saulo para la obra a la que los he llamado. Libro de los Hechos de los Apóstoles, capítulo 13, versículo 2. Bueno, había que ponerse en camino, ¿no? ¿Y a dónde habría que ir? Si Bernabé vivía en Chipre, debió decir, vamos a Chipre que yo allí conozco gente. Y llevando también a Marcos, sobrino de Bernabé, se acercan a Seleucia, se embarcan con rumbo a la isla de Chipre, y desde este momento el texto de los Hechos de los Apóstoles ya no lo llama más Saulo, lo llama de ahí en adelante Pablo. Atravesaron la isla anunciando la palabra de Dios en las sinagogas de los judíos, regresaron al continente, desembarcaron en la región de Panfilia, al sur de la península de Anatolia. Y después que Marcos los dejó, Bernabé y Pablo decidieron continuar su misión. Recorrieron las regiones de Panfilia, de Pisidia, de Licaonia. Es interesante. Parece que en Antioquía de Pisidia algunos le recibieron bastante bien, pero otros no. Muchos judíos y prosélitos deseaban seguir oyendo a los misioneros, pero hubo una resistencia por parte de los principales judíos de la comunidad. Y esto ayudó a Pablo y a Bernabé a descubrir la futura orientación de su misión. Así se expresan en el mismo capítulo 13 de los Hechos de los Apóstoles. Era necesario anunciarles a ustedes en primer lugar la palabra de Dios, pero ya que la rechazan y ustedes mismos no se juzgan dignos de la vida eterna, miren que nos volvemos a los paganos. Pues así nos lo ordenó el Señor. Te he puesto como la luz de los gentiles para que lleves la salvación hasta el fin de la tierra. ¿Hasta el fin de la tierra? Sí. Después de ese viaje, volverán a Antioquía a dar cuentas a la comunidad para contar qué es lo que habían hecho, puesto que ellos habían sido los que los enviaban. El libro de los Hechos de los Apóstoles nos contará un segundo viaje en el cual pasa de Asia a Europa, llega a Filipos, aquella visión. Por la noche Pablo tuvo una visión, un macedonio estaba en pie suplicándole, pasa a Macedonia y ayúdanos. En cuanto tuvo la visión, inmediatamente intentamos pasar a Macedonia, persuadidos de que Dios nos había llamado para evangelizarles. Hechos de los Apóstoles, capítulo 16, versículos 9 al 10. Y efectivamente, pasaron a Macedonia, llegaron a Filipos, una ciudad importante de aquel distrito. Allí Pablo se dio cuenta de que no había una sinagoga, se acercó al riachuelo, había un grupo de mujeres el día del sábado, y una de ellas movida por el Espíritu Santo, escuchó a Pablo. Se llamaba Lidia. Era procedente de Tiatira y era comerciante en tejidos de púrpura, que tanta aceptación tenían entre las gentes de Filipos. Muchos de los habitantes habían militado en las legiones. Bueno, pues es la primera cristiana de Occidente, la primera cristiana de Europa. Es verdad que en Filipos unos lo acogieron bien, otros tuvo que reconocer que no lo querían tan bien. Pero un día, estando en la cárcel, llega un joven llamado Epafrodito, enviado por las gentes de Filipos para traer a Pablo una ayuda en la prisión. Y Pablo escribe a los de Filipos enternecido: me alegré mucho en el Señor de que ya al fin hayan florecido vuestros buenos sentimientos para conmigo. Ya los teníais, solo que os faltaba ocasión de manifestarlos. No lo digo movido por la necesidad, pues he aprendido a contentarme con lo que tengo. Sé andar escaso y sobrado. Estoy acostumbrado a todo y en todo, a la saciedad y al hambre, a la abundancia y a la privación. Todo lo puedo en aquel que me conforta. En todo caso, ustedes hicieron bien en compartir mi tribulación. Hermoso texto este de la carta a los Filipenses, capítulo 4, versículos 10 al 14. Así que Pablo está acostumbrado a todo y repetirá una y otra vez: todo lo puedo en aquel que me conforta. Y el que le conforta le llevará a Atenas, donde fracasa su discurso. Le llevará a Corinto, donde encontrará muchas dificultades. En otra ocasión se encontrará en Éfeso durante mucho tiempo y escapará de milagro porque lo persiguen. Lo persiguen los vendedores de objetos de recuerdo del templo de Diana, de Artemis, la Diana de los efesios. Ah, y pasando cerca de Éfeso llamará a los presbíteros de la ciudad que bajen a la playa de Mileto para despedirlos. Voy a Jerusalén y no sé lo que allí me espera. Lo que le espera en Jerusalén es la persecución, las acusaciones, y él apelará al tribunal del emperador. Puesto bajo el amparo del emperador, desde Cesarea lo pondrán en un barco para que viaje hasta Roma. Un viaje que es una auténtica aventura. Llegará a Roma y allí seguirá anunciando el evangelio, hasta que, parece que en la misma persecución de Nerón, Pedro y Pablo den testimonio del evangelio de Jesucristo con su propia vida, con su propia muerte. Porque mártir significa testigo. Entre tanto, Pablo ha ido escribiendo a las iglesias, a las comunidades que ha ido fundando, y nos ha dado ejemplo de su vida y nos ha enseñado también a creer en Jesucristo, el Kyrios, el Señor. Dos apóstoles, dos columnas de nuestra fe, los celebramos juntos y pedimos que ambos intercedan por esta iglesia, por esta comunidad nuestra, y nos den a todos la valentía para seguir al Señor, para vivir de su mensaje y para anunciarlo con generosidad, con gratitud y con alegría. Esta es la meditación del Rincón sobre los dos grandes apóstoles, Pedro y Pablo.

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8: Son las 6 de la tarde.
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0: En el nombre del Padre, del Hijo y del Espíritu Santo. Amén. Bendito y alabado sea Dios por este nuevo día que nos regala, por la oportunidad que nos da de llegar hasta este día. Gracias, Señor, por todo lo que nos ofreces para seguir adelante buscando cumplir con tu voluntad. Danos tu gracia para levantarnos de nuestras miserias, de nuestros pecados. Danos tu gracia para poder fortalecernos y ayudar a los demás. Concédenos tu sabiduría, tu luz, para que nuestros pensamientos, nuestras ideas, siempre sean una proyección de lo que tú quieres para cada uno de nosotros. Espíritu Santo, fuente de luz, ilumínanos. Espíritu Santo, fuente de luz, llénanos de tu amor. En el nombre del Padre, del Hijo y del Espíritu Santo. Amén. Pues vamos a comenzar con estas respuestas para algunas personas que nos mandan sus cuestionamientos. Déjame ver. Aquí está. Dice esta persona: mi caso es el siguiente. Mi esposo hace 8 meses me abandonó. Válgame Dios. Dice que el esposo lo abandonó hace 8 meses con sus hijos. Y después de 23 años de casados, ¿Qué puede determinar o por qué se dan estos casos después de 23 años? ¿O la señora estuvo aguantando mucho tiempo? ¿O por qué ustedes consideran que después de 23 años viene este colapso, viene esta tragedia, viene este desmoronamiento de la familia? ¿O será que el esposo estuvo solamente actuando? ¿Estuvo ahí así, nada más? ¿Estuvo engañando a la esposa después de 23 años? Algunos de ustedes, digo, pues no es que andemos queriéndoles abrir la herida, pero a algunos de ustedes les ha pasado esto. ¿Cuál fue realmente la situación? ¿O pasó de un momento a otro? ¿O el esposo duró más de 20 años engañando a la mujer, haciéndola pensar que la amaba y que al final no? Bueno, 23 años de casados. Dice, él ya está viviendo con ella e incluso ya tiene un hijo de esa relación. Pero él hasta ahora no promueve el divorcio. Entonces, apenas hace 8 meses la abandonó. Pues me imagino que ya tenía más tiempo, ¿no? Porque si ya tiene un hijo con esa mujer, ya está viviendo con ella, y apenas hasta hace 8 meses la abandonó. Dice, muchas personas que me quieren me aconsejan que sea yo la que promueva el divorcio. Y dice que su mamá le aconseja que se tome un tiempo y deje que él sea quien decida qué hacer con esta familia. Dice que sus hijos ya son mayores de edad y fue su hija la que descubrió. O sea que si no es por la hija que descubre, bueno, es que tarde o temprano se saben las cosas, ¿no? Miren, allí apártense ese pasaje bíblico de los que esconden las cosas. Marcos 4:22. Búsquelo. Yo me quedo con ese pasaje y muchas veces lo menciono porque es un pasaje que me he aprendido y que lo tengo como una base de orientación hacia dónde me tengo que dirigir, a la sinceridad. Voy a buscar siempre que se pueda la sinceridad, no ocultar las cosas. Digo, tampoco tengo que exhibirlo todo. En el caso del pecado, si yo peco, pues no tengo que andar exhibiéndole en qué peco, ¿no? Hay pecados que solamente se tienen que abrir a Dios, y en este caso en la confesión. Pero hablar de la sinceridad, yo trato de, si la riego, de modo, la regué, y si tengo que pedir disculpas, la riego. Pero digamos que ese es uno de los pasajes que me ayudan a mí para tener una orientación de lo que es el caminar como cristiano. Marcos 4:22, si no lo has buscado y no te lo sabes, búscalo, vas a ver que te dice mucho. Dice que su hija fue la que descubrió que su papá lo estaba, bueno, que pues el papá, el esposo estaba engañando. Dice, ellos hasta hoy no han querido ni confesar, ni comulgar, ni ir a misa. Ellos, se refiere a los hijos. Dice, y me pone triste que no quieren hacerlo, pues siempre he inculcado que primero hay que agradecer a Dios por todo lo que nos da durante la semana. Padre, solo le pido oración para poder ver mejor, para poder ver la mejor respuesta al problema que estoy pasando. Y su oración, para que Dios me pueda iluminar y dar sabiduría para tomar la decisión correcta. Al igual que me da tristeza, que dice que al igual que le da tristeza que el esposo, bueno, lo voy a decir, ¿no? No es que generalicemos, no es que digamos que todas las personas que están en estos grupos son así, pero bueno, dice que su esposo fue integrante del grupo de adoración nocturna, de adoración al Santísimo Sacramento. O sea, aquí estamos hablando de una estación que, pues, que se vive de apariencia. Si tú ves a una persona que está en el grupo, dices, bueno, está en el grupo de adoración al Santísimo Sacramento. ¿Y cómo puede ser posible que haya vivido tanto tiempo en apariencia? Y no, no estamos diciendo todos son así, no, no. Así puede ser de adoración nocturna, así puede ser de la liturgia, así puede ser el sacristán, así puede ser el religioso, así puede ser el sacerdote. Por ejemplo, ese caso, ¿no? Que ha dado mucha polémica de un obispo que pidió que, pues ya, ¿y por qué pidió que lo dejara así suspender su ministerio? Estaba al frente de una diócesis. ¿Por qué pidió? Tiene 50 y tantos años. ¿Por qué pidió que ya lo cesaran de sus cargos? ¿Por qué? Porque estaba enamorado de una mujer. ¿La mujer de qué? 30 y tantos años, ¿no? 40 y tantos, algo así. Y es obispo y... Pero tú dirás, bueno, es que casi no hay casos de esos. No, el... Se hizo más escandaloso porque la mujer es escritora de novelas eróticas. La señora ya tiene un hijo o dos, no sé. Y de ahí, a partir de que la señora es escritora de esas novelas, este obispo... Entonces, como para decirte, pues, o sea, son descuidos o son intenciones ya trabajadas. Podemos decir, se descuidó, ¡pam! Y cayó. O sea, a lo mejor cosas leves, ¿no? Pero ya cuando es esto que ya viene bien procesado, viene bien trabajado, calculado, ¿no? No es, me caí cuando iba caminando, ¡ay, es que no me fijé! Fue un descuido. Iba bobeando para otro lado y de repente, ¡pum! Encontré un hoyo y me caí, ¿no? No es eso. Aquí es que yo lo trabajé, lo pensé, qué tengo que hacer, qué no tengo que hacer, qué, cómo le voy a decir y, e incluso hasta qué voy a dejar y todo. Son cosas muy bien procesadas, ya no son, no son como tal descuidos. De, hablando de este señor que estaba dentro del grupo de adoración nocturna, dice que haya caído en tentación y se perdiera, pues está en pecado mortal, es verdad. Dice, y ya hasta se ha alejado de su apostolado. Pues sí, mira, es lo más recomendable. Si no se aleja, pedirle que se aleje de ese apostolado. Digo, no vamos a decirle que no vaya al encuentro con Dios, sí, pero pues sí, hay que apartarlo a una persona de estas. Si no se aleja, hay que decirle tiempo. No puede seguir con esa misma situación, pues, ¿cómo? Dice, padre, le agradecería su consejo. Mira, yo no sé cómo estén las cuestiones jurídicas. Aquí hay que ver eso. No, no, no tiene uno por qué apresurarse en, ah, me engañó hace 8 meses, nos dejó, inmediatamente sácate el divorcio. No, no hay por qué tomar una prisa. Yo creo que hay que dejar que se tranquilicen las aguas. Hay que ver todo lo, la cuestión jurídica, porque los divorcios a cuestión civil son para eso, ¿no? para establecer lo que son deberes y compromisos y demás. Yo te diría, espérate, trata de acomodar tu corazón bien, después podrás mirar todas estas cuestiones civiles, para que tu situación de vida pues se acomode. Ya poco a poco, pregunta, a ver qué es lo más conveniente. Por el momento, ayuda a tus hijos, que es, pienso yo, en lo que más deberías de preocuparte, ocuparte, y tú, tus hijos y tú. Y poco a poco vayan sanando su corazón. Ya después vendrán otras cosas que hay que arreglar, ya con la cuestión de lo civil, me imagino que los deberes y compromiso y todo eso. Ahí se los dejo yo, chamacos. Tenemos que hacer una pequeñita pausa, pero ya estamos de regreso. Igual, si ustedes nos quieren mandar sus preguntas en sus comentarios, vamos a darnos ese tiempo para darles una lectura y de esa manera poder orientar. Pero ya estamos de regreso. Pausa.
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0: Con relación a la pregunta esta que nos estaban haciendo sobre esto que casi no se da, ¿verdad? En los matrimonios, de la infidelidad. Pero sí, antes de hacer movimientos de ese tipo, cuestión civil, lo más conveniente es tratar de estabilizarse emocionalmente para que no sean los impulsos o el enojo los que determinen las acciones. Porque si estamos muy enojados, no vamos a pensar o a razonar bien lo que tenemos que hacer. Igual si se está bien emocionado, a veces uno en la mucha alegría no piensa bien a todo lo que se compromete, o no miras más allá de lo que son los deberes y compromisos que tienes y prometes un montón de cosas y después no cumples. ¡Vámonos a otra pregunta! Déjame ver aquí dónde está. Dice, estoy en busca de un consejo respecto a mi matrimonio. Bueno, pues vamos a ponerle al programa las respuestas del doctor Corazón, del doctor Harp, para que no se escuche así Corazón, porque Corazón es como que de la doctora Corazón, ¿no? Mejor puede ser una palabra en latín, cardio. Mande sus preguntas al programa del doctor Cardio. Y ya, cardio, corazón, ya, eso podría ser más masculino, ¿verdad? Dice respecto a mi matrimonio. Ay, les digo que esto casi no sucede, por eso me quedo sorprendido. Sí. Dice que su esposo le fue infiel y no sabe si lo puede perdonar. El año pasado pasaron muchas cosas tristes en su familia y además tuvo mucho trabajo, gracias a Dios, por lo que estuvo, dice, un poco ausente de su hija y esposo. Dice la señora, creo que todo esto orilló a su esposo a buscar a alguien más. ¿Será? Señoras, ustedes las que lamentablemente han pasado por esto y como son muy poquitas, ¿será que ustedes, por estar metidas un año en su trabajo, será la cuestión por la cual el esposo podría justificarse para decir, por eso la engañé? Porque se metió en su trabajo workahólica. Workahólica. Por eso yo ya no aguantaba la depresión. Me hacía falta amor. Y como ella estaba metida en su trabajo, yo por eso la engañé. ¿Será por eso? Dice, creo que todo esto lo orilló a su esposo a buscar a alguien más. Él argumenta que fue la convivencia o la convivencia. Dice la señora que a ella le dolió mucho porque además estaba embarazada. ¿Y lo sabía él? ¿Te imaginas? Dice, él al principio no aceptaba la idea de tener otro bebé porque, según él, arruinó sus planes de continuar estudiando. El punto es que se enteró porque al revisar su celular, ella, la esposa, vio la conversación con esa mujer de la que siempre le hablaba. O sea, el esposo le hablaba, le decía a su esposa, le hablaba de esa mujer. Qué raro, ¿no? Y además ella le marcaba a veces muy temprano y por las noches, ya muy noche. Y estando conmigo, él nunca contestaba. Y ese era mi coraje. Digo, si no tiene nada que ocultar y me habla de ella, ¿por qué no le contesta? Me daba mucho coraje por todo el tiempo que se estuvo burlando de mí. Mientras yo trabajaba, incluso los fines de semana, para tener más ingresos y en algún momento disfrutarlo juntos, me dijo él, jamás me lo hubiera dicho. Y eso me destroza porque digo, ¿hasta cuándo pensaba seguir así? No solo engañando a mí, también engañando, dice, a las hijas. Había ocasiones que no llegaba y nunca contestaba el teléfono cuando le marcaban para saber dónde estaba. Muchas veces lo confrontó la señora, pero él solo callaba. No decía ni proponía nada para salvar el matrimonio. Dice la señora que se fue de la casa, pero que él la buscó y le pidió que regresara las cosas. No, que regresara. Que las cosas iban a ser mejores. Pero dice que ella nunca vio ese cambio. Otra vez, después pasado el tiempo de que se fue, lo comenzó nuevamente a mirar como sospechoso, siempre con el celular. No dejaba que ella se acercara al celular o que lo agarrara. Cuando después de que se fue regresó con él, le dijo que era por las niñas. Es decir, la señora le dijo, si regreso es por las niñas, porque yo todavía, dice que porque ella todavía no podía perdonarlo. Y se dio cuenta que cada día que pasa le atormenta más lo sucedido y que cree que así no lo puede perdonar, porque ya no se siente bien a su lado. Espero me pueda ayudar, porque ya no aguanto todo este dolor que me ocasionó. Le platico que ya me confesé, y el sacerdote con el que me confesé me dijo, si lo vuelve a hacer y no hay confianza, adviértele que te vas y no regresarás. A ver, entonces, mire, es que es una situación pues difícil. Ante la inestabilidad emocional, por el shock que tuviste, por el trauma que cargas al sufrir esta decepción, al cargar con esta vorágine de sentimientos, te va a ser muy difícil concentrarte y tomar decisiones concretas para enfrentar la situación de infidelidad de tu esposo. Aquí lo que se necesita es también tener serenidad. Mujeres, yo no entiendo por qué le están llorando o por qué le pelean a un hombre que les fue infiel. ¿Por qué le lloras? ¿Por qué le reclamas? ¿Por qué te haces circo, maroma y teatro cuando te das cuenta de una infidelidad? En este caso, él falló. ¿Hay que reclamar? Sí, hay que reclamar. ¿Hay que pedir cuentas? Hay que pedir cuentas. Pero no hay por qué estarle llorando, porque lo único que van a hacer, señoras, es hacerlo más grande. Si de por sí, cuando toma la decisión de ser infiel, de engañarte, de por sí ya se siente autosuficiente o se siente grande o se siente poderoso. Por eso es que toma esta determinación de engañarte. A escondidas, sí, pero de engañarte. Porque se siente grande. Está inflado de soberbia. Cuando ustedes, señoras, se dejan ir detrás de este hombre, llorándoles y haciéndole dramas, lo único que están haciendo es inflarlos más, para que ellos se sientan más importantes, y es como si les estuvieran ahí echando porras para que sigan con lo mismo. Hay que reclamar. Oye, ¿por qué andas haciendo esto? ¿Ya no quieres andar conmigo? Si ya no quieres andar conmigo, pues ya dime, pues, ¿para qué andas queriendo nada más buscar cosas a tu provecho o a tu gusto? Ya no quieres estar aquí, ya no quieres estar con tus hijos, quieres andar allá de pirinola suelta, pues ya, cáile, pues ¿para qué estás aquí? ¿Para qué estás allá? ¿Para qué me dices a mí? ¿Para qué nada más estás aquí engañando? Ya, ahueque el ala y péguele carrera. Pero señoras, pues yo, usted no piensen que porque le lloran a su viejo, él va a recapacitar. Él hasta, porque en el ego inflado, en la soberbia dominante de ese señor con el que se siente

0: niña, pues sí, ya le hiciste un morrillo, ya le... Bueno, esta creo que no, ¿verdad? O sí. Pues ya... Y luego te vas, regresas y sigue con lo mismo. Entonces ese señor en realidad no te quiere. Está abusando de ti en el sentido del servicio que le estás dando. Vamos a pausa. Deja que Dios ilumine tu vida.
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2: Vientos huracanados, eso es Toño, Pepito y Flor. Nos hace falta luz y guía. Pero miren, nosotros cuando pidamos consejo, también no hay que encapricharnos con ciertas personas para sacar un consejo. Miren, ahorita mismo tengo yo acá una situación. Hay una persona que se viene a confesar aquí a la capilla. Aquí habemos más padres. Entonces, pues ya está diciéndoles ahí en la entrada que se quiere confesar conmigo. Le digo, yo no puedo, confiésese con otro de los padres. No, que me quiero confesar con usted. Mire, todavía faltan 2 horas o 3 horas.

0: en las que yo medio me desocupo. Y pues no. Hay más sacerdotes. La confesión es válida con los sacerdotes y ya sea yo o sean los demás, pero hay que buscar pues la luz, pero no hay que encapricharse. Vámonos a otra preguntita que tenemos por acá. Déjame ver. Zoom, zoom, zoom, zoom, zoom. Hice una pregunta. Para usted, como padres de familia, dice, como padre, a ver, una pregunta para usted. Dice, como padres de familia católicos, tenemos el temor de que nuestros hijos caigan en la comodidad y falta de compromiso hacia el matrimonio y solo decidan vivir juntos en demasiado. La pregunta sería, ¿nosotros como sus padres podemos seguir comulgando? Miren, esto es ya una pregunta muy, muy constante. Los hijos están viviendo en unión libre, no se quieren casar. ¿Por qué no se quieren casar? Porque muchos de ellos no se aman. Y tengan ustedes, acuérdense que para que el sacramento sea válido se necesitan varios requisitos. El sacramento no es válido si solamente se casan por casarse. Eso muchos no lo dicen, y yo sí se los digo. El sacramento del matrimonio no es válido con la pura celebración. No es válido con la pura celebración. ¿Por qué? Porque se necesitan varios requisitos. ¿Cuáles requisitos? Pues requisitos, por ejemplo, el amor. Se necesita que los dos estén voluntariamente o estén, no estén presionados o estén así a la fuerza. Pero con el requisito del amor, y hay que definir qué es amor. No es pasión, no es lujuria, no es deseo. Entonces, ¿qué es lo que necesitamos? Pues bueno, conocer eso. Entonces, muchos que están viviendo juntos en amaciato no se aman en realidad. Tienen una atracción física, tienen un deseo físico, tienen a lo mejor lujuria, muchos están por conveniencia. Que la conveniencia podría ser de, es que con él, pues, ya voy a tener una casa, o con él ya voy a tener un carro, o con ella, pues ya voy a, ella me va a hacer de comer, ella va a arreglar mi cuarto, va a lavar mi ropa, y yo pues ya voy a tener donde dormir calientito, pero en realidad a veces no, es como que un convenio. Muchos matrimonios están en convenio, no se aman. ¿Quién sabe si así fueron desde su matrimonio, del sacramento, los que están algunos casados, pues? ¿Quién sabe si realmente así fueron, o cuando se casaron sí se querían y ya después no? No lo sé. Pero lo que sí, así, lo que me toca mirar es, muchos están solamente por conveniencia. Entonces, hay que exhortar a los hijos, orientarlos más bien a que conozcan cuál es la base del amor. Y para eso pues se necesita reflexión, meditación, se necesita que participen de pláticas, se necesita oración para ir conociendo realmente qué es el amor y cómo comprometerse para que incluso el mismo sacramento del matrimonio sea fructífero. Eso es lo que tendrían que hacer los papás. Ahora, no dudo que lo hagan porque no hay el conocimiento, pero por lo menos ya decirle, hijo, acérquense a las cosas de Dios para que sepan que es el sacramento y se casen. ¿Le das esa exhortación? ¡Qué bueno! ¿No te hacen caso? ¡Qué malo! Pero ya por ti no queda. Por ti no queda. Entonces, ¿qué es lo que se tiene que hacer? Pues, cada quien es responsable de sus pecados, de sus acciones, cada quien. Y aquí, si tú les exhortas a tus hijos a que se casen, a que conozcan más sobre el sacramento del matrimonio, para que se comprometan ante Dios y se comprometan ante los demás, pues ustedes ya están cumpliendo. Creo yo que hasta en cierto punto los papás a veces tienen la culpa de que los hijos estén viviendo solamente esa aventura de vivir así, buscando los beneficios corporales o materiales de ellos mismos, cuando ustedes les dicen, no, pues vente aquí a la casa y no hay problema, yo aquí te mantengo si quieres, o te dejo ese cuarto y ya. Ustedes también tendrían que hacerle una presión a los hijos para que ellos, en su caso, puedan ya ser autosuficientes. Pero si en eso los hacen ustedes que se preocupen, ¿cómo entonces van a hacer para que sigan adelante? Pero sí, si ustedes están cumpliendo con la exhortación constante de cásense, vivan bien con Dios, y ellos no les hacen caso, ustedes pueden seguir confesándose y comulgando. Sí, porque yo sí he escuchado de algunos sacerdotes, y de repente nos ha tocado estar en el mismo congreso, en el mismo retiro, yo digo esto y el otro dice otra cosa. Que por ejemplo, en el caso, me tocó escuchar a un sacerdote que les decía a la gente, es que ustedes, papás, se van a ir también al infierno, porque no hacen que sus hijos se casen. Y entonces imagínense, yo diciendo una cosa como lo estoy diciendo aquí, y el otro sacerdote diciendo, en el mismo retiro, pero en otro momento, diciendo, ¿saben qué? Los papás que tienen hijos se van a ir al infierno, y ahí también se van a refundir con ellos, porque ustedes no hacen que sus hijos se casen. No es el sacramento, no es el sacramento nada más el rito lo que te va a salvar. Es la conciencia de que tienes del sacramento y la vivencia que tienes de ese sacramento. Se pueden casar, pero el casarse no les da la salvación. El vivir el sacramento es lo que les va a dar la salvación. Ahí es donde radica la base de la salvación. Que se comprometan. Pero, pues si los... nada más, pues ya se casó, ya se salvó. Pero viven como perros y gatos, sí, pero están casados, ya se van a salvar. Oye, pero esto y lo otro, y tienen problemas, sí, pero ya están casados, se van a salvar. No, no es el sacramento en sí. El sacramento vendría a ser el medio para alcanzar la salvación. Pero el sacramento no es la salvación, sino es el medio para alcanzar la salvación. Después de que obtienes el sacramento, obtienes la gracia, te esfuerzas, sacas de tu vida lo que son tus debilidades, agarras fuerza de Dios y adelante, sigues adelante. Pero, pues no. Sí, y a veces estos sacerdotes, y a veces laicos, que dicen esto de que si los papás tienen a sus hijos así, que se van a ir al infierno, a veces son los más escuchados. Yo no entiendo. Digo, ¿por qué? Sí, yo soy responsable de mis actos ante Dios. Yo soy responsable de lo que les estoy enseñando a ustedes. Yo soy responsable de lo que les estoy enseñando a ustedes. Tengo que mirar qué es lo que dice la sana doctrina, qué es lo que dice la palabra de Dios. Pero ustedes van a ser responsables de las decisiones que tomen. Si hacen caso a la palabra y se salvan, gloria a Dios. Si ustedes escuchan solamente y no hacen caso, es su bronca. Oye, que fulano tal se fue al infierno, pues ni modo. Fue el camino que quiso tomar. Yo le di consejo. Oye, pero pues, ¿por qué no te sientes mal? ¿Por qué me voy a sentir mal? Fue la decisión que tomó, libre, consciente, voluntaria. Ahí se quiso ir a estamparse ahí, quiso meterse ahí a la boca de león. Igual, también ustedes, yo también soy responsable de las personas, pero de ahí a que la persona quiera, en este caso, siempre buscar la forma. Entonces, yo pienso que tenga mucho cuidado de estos sacerdotes, y pienso que ustedes deben de analizar más. Yo de verdad no entiendo yo que las personas están siguiendo más a estos sacerdotes que condenan a los que tienen hijos así, que por ejemplo este sacerdote mal hablado, mentiroso, porque las mentiras se ven inmediatamente, mentiroso, exagerado, un padre mal hablado, mentiroso, orgulloso, soberbio, y sus videos en internet, miles de vistas, miles y miles de vistas, hasta cientos de miles de vistas, y yo no sé por qué la gente los ve, igual que aquel otro que miente, ¿no? Pero que los condena prácticamente, pero Yo te digo, cada quien va a ser responsable de sus actos, pero también vamos a ser responsables de si anunciamos o no anunciamos la palabra. Hay que trabajar en ello, hay que vivirla, no nada más hay que anunciarla, hay que vivirla para que también los demás puedan encontrar el camino a la salvación. Pausa, ya regresamos.
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1: ¡Ay, qué cosas, Dios mío, qué cosas! Oigan, con relación a estas preguntas que nos están haciendo, y bueno, estas de la persona, pues, de los hijos en Amaciato, son preguntas muy, pero muy desgastadas, muy comentadas, y pues pareciera ser, ¿verdad?, que es gente que entra y se va, gente que entra y viene. No sé si hasta en cierto modo ya los que nos están escuchando, ya muchos nos dejaron de escuchar, porque puede ser al escuchar estas preguntas desgastadas van a decir, ah, yo creo que es programa grabado porque está haciendo la misma pregunta de otra persona y pues yo creo que no, ya mejor se han de ir con música, o no sé, por allá, pero igual yo le invito para que también ahí nos recomiende, ¿qué le parece? Muy bien. Vámonos a otra pregunta. Dice, ¿cómo puedo hacer para tratar de abrir el corazón? ¿Ora? Hacia Dios. Ah. Siento que no sé. Y estoy pasando por difícil prueba. Si pudiera asesorarme, gracias. Dios lo bendiga.
2: 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Se hace camino al andar. Golpe a golpe. 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
1: ¿Cómo va tú? La canción ni me la sé. Yo nomás he escuchado esa frase. Letra caminante, no hay camino. Esta es una canción de trova. Dice más o menos así: todo pasa y nada queda, pero lo nuestro es pasar. Para pasar haciendo caminos, caminos sobre la mar. Nunca perseguir la gloria, ni dejar en la memoria de los hombres mi canción. Yo como los mundos sutiles, ni sé si va la canción así, y para los que se la sepan, dispénsenme, pero la letra yo la estoy leyendo así, como con el mismo tono. Me gusta verlos pintarse de sol y grana volar, bajo el cielo azul temblar. Subítame y quebrarse. Nunca perseguir la gloria. Fíjense, hasta eso. Caminante, son tus huellas el camino y nada más. Caminante, no hay camino. Se hace camino al andar. Al andar se hace camino. Y al volver la vista atrás, se ve la senda que nunca se ha de volver a pisar. Caminante, no hay camino, sino estelas en el mar. Hace algún tiempo, en ese lugar, donde hoy los bosques se visten de espinos, se oyó la voz de un poeta gritar: caminante, no hay camino, se hace camino al andar, golpe a golpe, verso a verso. Murió el poeta, lejos del hogar, le cubre el polvo de un país vecino, al alejarse le vieron llorar: caminante, no hay camino, se hace camino al andar. Golpe a golpe, verso a verso. Cuando el jilguero no puede cantar, cuando el poeta es un peregrino, cuando de nada sirve rezar, caminante, no hay camino, se hace camino al andar. Golpe a golpe, verso a verso. No es una canción de Dios, es una canción secular, pero caminante, no hay camino, se hace camino al andar. ¿Cómo vas tú? Caminante, no hay camino, se hace camino al andar. Espérame, ¿sí? Al andar se hace camino. Y al volver la vista atrás, se ve la senda que nunca se ha de volver a pisar. Tengo una pregunta. ¿Cómo puedo hacer para tratar de abrir el corazón? Abandónate ante Dios. Déjate guiar por Él. Ora, reza, persevera. Sé constante, mantente firme en la línea de querer hacer la voluntad de Dios. Y sin darte cuenta, cuando menos lo pienses, cuando menos lo veas, estarás en el camino forjando tu corazón para resistir las pruebas del camino. Hay que agarrarse siempre de la mano de Dios. No hay que temer a las pruebas de la vida, porque si vamos agarrados de la mano de Dios, nuestra confianza y nuestra esperanza se pueden iluminar. Así que, así, ¿qué más digo? Pues, no hay receta general, hay receta particular. Cada quien forja un camino, cada quien forma su vocación, cada quien forja su vocación, cada quien estructura qué tan sólida la quiere su casa. Con base a eso tendrá que sacrificarse y esforzarse, pero recordar que casas sólidas, casas fuertes, no se hacen recostándose en la flojera. Así la vida espiritual fuerte no se ha de alcanzar cuando la persona reza cuando le da la gana o cuando anda muy apurado, que no es consciente ni de lo que hace ni de lo que va a dar. Somos distraídos o no nos interesan mucho las cosas porque no las apreciamos y después andamos todos angustiados. Ese rato traía yo un problema por ahí. Resulta que aquí en la casa, en esta misión donde yo estoy, tengo la misión de realizar varias cosas y entre ellas yo soy el San Pedro. Bueno, no soy el San Pedro, soy el amo de llaves aquí. Es decir, que como yo soy el que más tiempo paso aquí encerrado, el que más tiempo vive aquí, pues me dieron las llaves, porque todos los demás van y vienen, están, no están. Entonces me dijeron, oye, pues tú te encargas del cuidado de las llaves desde hace ya más de 10 años. Yo aquí tengo las llaves, procuro siempre tener copias, viene alguien, le presto una, pero me quedo yo con otra. Y ese rato yo andaba con una angustia y una preocupación porque una de los cuartos que están resguardando algunas cosas de importancia no tenía llave. Y entonces me vine a buscar acá las llaves y no las encontré. Y fue más de una hora y fracción porque se necesitaba abrir ese cuarto y ahora ¿cómo le vamos a hacer? Bueno, yo sé que se puede buscar un cerrajero y todo lo demás, pero dije no, pero es la llave, aquí estaba, yo no la presté y todo lo demás. Y en mi descuido, estando también en el programa, vino uno de los hermanos y me pidió o me dijo, porque como estaba hablando me hizo las señas de que venía por una llave, pero no supe cuál llave fue. Este hermano pues no me entregó la llave ni la vino a dejar y yo en el momento, como estaba más atento al programa, pues después este hermano no me vino a dejar la llave, se la dejó a otro hermano y el otro hermano pues se le olvidó, no me dijo. Y entonces yo la ando buscando por aquí y por allá, reviso aquí, reviso allá. El descuido en nuestras vidas. Y por eso, pues, igual después sufrimos. Yo estaba descuidado en ese momento, pues estaba poniendo más atención al programa y no puse atención de lo que el otro hermano hacía, de ver quién se agarró la llave. Y ya después, pensando que yo había sido el que la había extraviado, pues resulta que el otro hermano la agarró. Yo no me di cuenta que la agarró, pensé que la había regresado y esos descuidos nos causan mucho sufrimiento. Pues en la vida también igual podemos sufrir no solamente un día, unas horas, sino a veces toda una vida, porque pues no estamos atentos. Y así con la vida espiritual hay que ser perseverantes. Tú quieres abrir tu corazón, ábrelo, ve a la oración, vete a confesar, sé constante, medita todos los días, aliméntate de la palabra de Dios, reflexiona, no dejes pasar. Trata de poner objetivos en tu vida. ¿Qué es lo que quieres alcanzar en tu vida espiritual para fortalecerte, para crecer, para madurar? A ver, tengo estas debilidades que tengo que trabajar. Apúntalas todo el día. Trata de tenerlas ahí presentes. Tengo que luchar con esto. Tengo que luchar y trabajar con esto. Y cuando menos te des cuenta, habrás superado eso. Pero tendrás otras cosas más en las que tienes que trabajar para seguir adelante. Entonces, ¿cómo puedo hacer para tratar de abrir el corazón? Ábrelo ante Dios. Oración, reflexión, meditación, sacramentos. Y después, persevera. Persevera, persevera y persevera. Y poco a poco te vas a ir fortaleciendo. Vendrán otras dificultades, vendrán otras pruebas. Pero Dios es grande y también te iluminará en la medida en que tú te expongas a Él. Sabrás qué es lo que tienes que hacer. Caminante no hay camino, se hace camino al andar. Al andar se hace camino y al volver la vista atrás se ve la senda que nunca se ha de volver a pisar. Porque vamos caminando, vamos avanzando. Así de sencillo. ¡Uy, qué sencillo! ¡Uy, qué facilito! Sí, se dice fácil, pero el compromiso es grande. Vamos pues a trabajar todos juntos, ayudándonos mutuamente y no ser desidiosos o no ser dejados o no dejar que la distracción nos gane y nos domine. Sino después vendrá la apuración, la preocupación y también el sufrimiento. Ya se nos terminó el tiempo. Ni modo, dijo Lupe. ¿Qué le vamos a hacer? Dijo Don Roberts. Hasta aquí llegó el programa. Espero que les haya sido de provecho. Igual seguimos insistiendo sobre sus comentarios. Si no llegan comentarios del programa, entonces quiere decir que ni a mi abuelita ya lo escucha, porque ya no puede escucharlo, ¿verdad? Pero quiere decir que todavía cuando mi mamá me dice, ay, hijo, todo bien bonito el programa, pues digo, pues por lo menos mi mamá. Pero si ni mi mamá me escuchó y si ni ustedes mandan mensajes, eso quiere decir que ya solamente Dios nos escucha. Se despide su servidor y amigo, el padre Modesto Lule, de los misioneros, servidores de la palabra. ¡Hasta la próxima!

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0: El Señor esté con ustedes.
1: Y con su espíritu.
0: Queridos hermanos, nos ponemos en la presencia de Dios. Queremos escuchar la palabra de Dios y sobre todo queremos convertir nuestro corazón. Humildemente manifestamos nuestro arrepentimiento. Yo confieso ante Dios Todopoderoso y ante ustedes, hermanos, que he pecado mucho de pensamiento, palabra, obra y omisión. Por mi gran culpa. Por eso ruego a Santa María, siempre Virgen, a los ángeles, a los santos y a ustedes, hermanos, que intercedan por mí ante Dios nuestro Señor. Dios Todopoderoso tenga misericordia de nosotros, perdone nuestros pecados y nos lleve a la vida eterna.
1: Amén.

Oremos. Señor Dios, que mediante la gracia de la adopción filial quisiste que fuéramos hijos de la luz, concédenos que no nos dejemos envolver en las tinieblas del error, sino que permanezcamos siempre vigilantes en el esplendor de la verdad. Por nuestro Señor Jesucristo, tu Hijo, que vive y reina contigo en la unidad del Espíritu Santo y es Dios por los siglos de los siglos.

0: Del segundo libro de los Reyes. Un día pasaba Eliseo por la ciudad de Sunem y una mujer distinguida lo invitó con insistencia a comer en su casa. Desde entonces, siempre que Eliseo pasaba por ahí, iba a comer a su casa. En una ocasión, ella le dijo a su marido: "Yo sé que este hombre que con tanta frecuencia nos visita es un hombre de Dios. Vamos a construirle en los altos una pequeña habitación. Le pondremos ahí una cama, una mesa, una silla y una lámpara, para que se quede ahí cuando venga a visitarnos". Así se hizo, y cuando Eliseo regresó a Sunem, subió a la habitación y se recostó en la cama. Entonces le dijo a su criado: "¿Qué podemos hacer por esta mujer?". El criado le dijo: "Mira, no tiene hijos y su marido ya es un anciano". Entonces dijo Eliseo: "Llámala". El criado la llamó a ella. Al regresar se detuvo en la puerta. Eliseo le dijo: "El año que viene, por estas mismas fechas, tendrás un hijo en tus brazos". Palabra de Dios.
1: Te alabamos, Señor.

0: De la carta del apóstol San Pablo a los Romanos. Hermanos, todos los que hemos sido incorporados a Cristo Jesús por medio del bautismo, hemos sido incorporados a su muerte. En efecto, por el bautismo fuimos sepultados con él en su muerte, para que así, como Cristo resucitó entre los muertos por la gloria del Padre, así también nosotros llevemos una vida nueva. Por lo tanto, si hemos muerto con Cristo, estamos seguros de que también viviremos con Él, pues sabemos que Cristo, una vez resucitado de entre los muertos, ya nunca morirá. La muerte ya no tiene dominio sobre Él, porque al morir, murió al pecado de una vez para siempre, y al resucitar, vive ahora para Dios. Lo mismo ustedes, considérense muertos al pecado y vivos para Dios en Cristo Jesús, Señor nuestro. Palabra de Dios.
1: Te alabamos, Señor.

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0: En aquel tiempo Jesús dijo a sus apóstoles: el que ama a su padre o a su madre más que a mí, no es digno de mí. El que ama a su hijo o a su hija más que a mí, no es digno de mí. Y el que no toma su cruz y me sigue, no es digno de mí. El que salve su vida la perderá, y el que la pierda la salvará. Quien los recibe a ustedes me recibe a mí, y quien me recibe a mí recibe al que me ha enviado. El que recibe a un profeta por ser profeta recibirá la recompensa de profeta. El que recibe a un justo por ser justo recibirá recompensa de justo. Quien diere, aunque no sea más que un vaso de agua fría, a uno de estos pequeños por ser discípulo mío, yo les aseguro que no perderá su recompensa. Palabra del Señor.
1: Gloria a ti, Señor Jesús.
0: Per Evangelica Dicta, Deleantur Nostra Delicta. Queridos hermanos y hermanas en Cristo, las lecturas de este domingo nos ponen delante de una pregunta decisiva: ¿qué lugar ocupa Cristo en nuestra vida? No se trata solo de creer en Dios ni de cumplir algunas prácticas religiosas, sino de preguntarnos con sinceridad si Cristo es el centro, el criterio último de nuestras decisiones, de nuestros afectos, de nuestras prioridades y de nuestra manera de vivir. El Evangelio comienza con unas palabras exigentes: el que ama a su padre o a su madre más que a mí, no es digno de mí. El que ama a su hijo o a su hija más que a mí, no es digno de mí. Jesús, está de más decirlo, no desprecia a la familia. Él mismo vivió obedeciendo a María y a José, y confirmó el mandamiento de honrar padre y madre, pero nos enseña que el amor necesita un orden. Esto daría para una clase. En la teología clásica, en el autor más importante de la teología clásica, que es Santo Tomás de Aquino, el autor más citado después de la Sagrada Escritura en el Catecismo de la Iglesia Católica, habla precisamente del ordo amoris, el orden del amor. Como nosotros somos criaturas imperfectas, para llegar a la perfección tenemos que tener un orden en el amor. Cuando Dios ocupa el primer lugar, los demás amores no se destruyen, se purifican, se iluminan y encuentran su verdad. Si realmente Dios no es el centro de nuestra vida, si Dios no es el primero, todo lo demás está desordenado. Es cuando, vieron, yo abajo tengo lo negro que se llama sotana, lo blanco esto se llama alba, son trajes largos, por así decirlo. Si nosotros los colgamos de los hombros, el traje va a quedar bastante bien. Ahora, si uno lo cuelga de un hombro o lo cuelga de la mitad y va a estar un montón de tiempo colgado, el traje va a tener arrugas, ¿me explico? Todo necesita un orden, y también el orden del amor. Por eso este Evangelio es muy exigente, nos llama a la hospitalidad, a recibir, a acoger, especialmente a los pequeños, pero también nos enseña una hospitalidad ordenada. Hay un orden importante en el corazón cristiano. Cuando las circunstancias o las personas nos obligan a elegir entre Cristo y cualquier otra realidad, elegir a Cristo es nuestro primer deber. No porque Cristo compita con los demás amores, sino porque solo Él puede sostenerlos, darle sentido y llevarlos a la plenitud. Benedicto XVI, el 19 de agosto del 2007, explicaba que la paz que trae Jesús no es sinónimo de simple ausencia de conflictos. La paz de Cristo no es una tranquilidad superficial, ni un arreglo cómodo para no tener problemas. Es fruto de una lucha constante entre el bien y el mal. Pero ojo, no el bien y el mal solamente visto desde afuera, sino el bien y el mal que es la lucha del cristiano vivida interiormente, porque está el pecado, el egoísmo, ¿Está la opción de vivir por Cristo en la gracia o está la opción de hacer nuestro criterio y alejarnos de la gracia de Dios? Quien quiera permanecer fiel a Dios y al bien tendrá que afrontar incomprensiones, oposiciones y a veces incluso persecuciones. Pero cuando esto es por Cristo, no porque yo soy insoportable. Me acuerdo en Argentina, una señora: ay, padre, estoy contenta porque todo el mundo está contra mí. Yo pensaba para mí: sí, todo el mundo está contra vos porque sos mala. Si yo, todo el mundo está contra mí porque hago la voluntad de Dios y renunciando a mí mismo igual encuentro el sufrimiento y la cruz, eso es porque estoy siguiendo a Cristo. También dentro de la propia familia pueden surgir tensiones cuando alguien decide seguir a Cristo sin componendas. No cuando el de la familia que sigue a Cristo empieza a juzgar a todos mirándolo desde arriba. Ay, vos no vas a misa el domingo. Ay, vos no comiste carne el viernes. ¿Me explico? Y después a veces no se le diga nada a esa persona porque pone el grito en el cielo. Y a veces es cierto que una persona es piadosa, va a misa el domingo y la familia la pincha, le persigue, le dice. Y también es cierto lo del temperamento, porque genio y figura hasta la sepultura, dicen en España, ¿no? Entonces, también me acuerdo de Argentina, una señora que me dice: padre, pero es que la gente, claro, dice, yo no tengo paciencia, cuando me dicen algo me saco de mí misma y digo tal cosa. Y entonces, ¿qué le dice la familia? Y la familia me dice: ¿y vos que vas a misa me contestás así? Entonces le digo: dígale usted, si no fuera a misa te contestaría peor. ¿Me explico? Estas cosas son sinceras y son reales, pero tenemos que hacer un esfuerzo auténtico de conversión objetiva de la realidad y de mi propia vida de cara a esa realidad. Esto no significa buscar divisiones ni imponer conflictos. El cristiano no vive para pelear, sino para amar. Pero el amor verdadero no puede renunciar a la verdad. Por eso decía Benedicto XVI, los discípulos de Jesús están llamados a ser instrumentos de una paz real, buscada con valentía y tenacidad, venciendo el mal con el bien. Cuando uno a veces hay algo que no es de vida o muerte, que no es de blasfemia o de ser con Cristo o estar contra Cristo, hay cosas que son opinables. ¿Usamos mantilla o no usamos mantilla? Usan, bendito sea Dios, pero no te pelees con una hermana porque no usa mantilla, ¿me explico? Eso Pablo lo refiere en las comunidades cristianas, dicen pro bonum pacis, dice, sométanse los unos a los otros pro bonum pacis. Ahora, si alguien injustamente les quiere prohibir ir a misa, no se dejen prohibir ir a misa, ¿me explico? Pero a veces pro bonum pacis tenemos que hacer, y nosotros que teóricamente, entre comillas, estamos más cerca, nosotros tenemos que ser los primeros en que ofrecemos ese bonum pacis para crear una paz, como decía Benedicto, una paz real, buscada con valentía y tenacidad, venciendo el mal con el bien. La paz cristiana no es cobardía ni silencio ante el pecado, es la fuerza humilde de quien prefiere perder algo antes que perder a Cristo. Jesús continúa: el que no toma su cruz y me sigue no es digno de mí. La cruz no es un accidente en el cristianismo, forma parte del camino del discípulo. Seguir a Cristo significa aprender a amar como Él amó, con un amor capaz de sacrificarse, de perdonar, de servir, de entregarse. ¿Cómo murieron los apóstoles, columnas de la iglesia que vamos a celebrar mañana? San Pedro y San Pablo, uno crucificado boca abajo y el otro decapitado. En una cultura que identifica la felicidad con la comodidad, Jesús nos recuerda que la vida se encuentra solamente cuando se entrega. Pedro sigue al Señor cuando se deja crucificar. La segunda lectura, tomada de la carta a los Romanos, nos muestra la raíz de esta vida nueva. San Pablo habla del bautismo. Por el bautismo fuimos sepultados con Cristo en la muerte, para que así como Cristo resucitó de entre los muertos, también nosotros llevemos una vida nueva. El bautismo no es sólo un recuerdo familiar o una ceremonia del pasado, es el comienzo de una existencia nueva. Hemos sido unidos a la muerte y resurrección de Cristo por el sacramento. Por eso San Pablo nos dice: considérense muertos al pecado y vivos para Dios en Cristo Jesús. Nuestra identidad más profunda no está definida por nuestros errores, heridas o fracasos, pero cuántas veces insistimos en revolcarnos en nuestros errores. Nuestra identidad, hermanos, no nace del fracaso. Nuestra identidad nace de Cristo, por eso somos cristianos. Nuestra identidad nace de Él y somos hijos de Dios llamados a vivir como resucitados. Si Cristo nos ha dado una vida nueva, entonces podemos elegirlo de nuevo cada día, incluso cuando cuesta, incluso cuando esa elección exige renuncias. Aquí resuena la pregunta: ¿qué sería del hombre sin Cristo? San Agustín nos ofrece la respuesta: nunca hubieras vuelto a la vida si Él no hubiera venido al encuentro de tu muerte. Si Cristo no hubiera venido, quedaríamos encerrados en nuestra miseria, sin un camino de regreso, sin salvación, sin plenitud. Pero Él vino a buscarnos. Él salió al encuentro de nuestra muerte para darnos su vida. Entonces, ¿por qué no elegir a Cristo? ¿Por qué dejarlo en segundo lugar, como si fuera un adorno más de la existencia? La primera lectura nos ofrece, para responder a esto, un ejemplo sencillo y hermoso. Una mujer de Sunén reconoce en Eliseo a un hombre de Dios y decide prepararle una habitación, una cama, una mesa, una silla, una lámpara. No hace algo espectacular, pero hace algo concreto. Abre su casa al enviado de Dios y Dios transforma ese gesto de hospitalidad en bendición. Aquella mujer que no tenía hijos recibe la promesa de una vida nueva. De aquí a un año, cuando vuelva, tendrás un hijo, le dice el profeta. Dios nunca se deja ganar en generosidad. Cada vez que abrimos espacio para Él, recibimos más de lo que damos. La mujer de Sunén preparó una habitación para el profeta. Nosotros debemos preguntarnos si hemos preparado una habitación para Cristo en nuestro corazón. ¿Tiene Cristo un lugar real en nuestra jornada? ¿Hay espacio para la oración, para la escucha de la palabra, para la Eucaristía, para el servicio? Muchas veces el problema no es que Dios no nos hable, sino que no le dejamos lugar. El Evangelio

0: De la persona que es, profeta, un profesor, un político, un vecino, un amigo, alguien que me caiga simpático. Pero lo de Jesús es mucho más anchuroso, lo de Jesús es propio de su misión y de su entrega. Dice Jesús, quien diere, aunque no sea más que un vaso de agua fría a uno de estos pequeños por ser discípulo mío, yo les aseguro que no perderá su recompensa. Todo lo que uno hace por Cristo tiene recompensa. Lo que uno hace por gusto o por búsqueda de sí o por agradar a alguien tiene la recompensa en todo caso, si hay un agradecimiento de ese alguien al que uno le da algo. Pero lo que se hace auténticamente por Cristo nunca queda sin recompensa, aunque más no sea un vaso de agua fresca. El Evangelio termina con esta hermosa promesa. Jesús se identifica con sus enviados, con sus pequeños. Recibir al discípulo es recibir a Cristo. Acoger al pequeño es acoger a Cristo. La hospitalidad cristiana comienza en gestos sencillos, una palabra de consuelo, una visita, una llamada telefónica, una ayuda discreta, un pedir perdón, un volver a comenzar una relación. Un vaso de agua ofrecido solo por amor a Jesús. Pero esa acogida debe nacer de un corazón ordenado. Solo quien pone a Cristo en el centro puede acoger bien a los demás. Cuando Cristo ocupa el primer lugar, no amamos menos a la familia, la amamos mejor. No servimos menos al prójimo, lo servimos con más verdad. No nos alejamos del mundo, aprendemos a estar en el mundo, pero como testigos de una verdad más real y más profunda. Pidamos hoy la gracia de elegir a Cristo siempre, que no lo dejemos para después, que no lo pongamos detrás de nuestros miedos, comodidades o afectos desordenados. Cristo no nos quita nada de lo que hace la vida verdaderamente bella. Al contrario, nos devuelve la vida en su plenitud. Que María Santísima nos ayude siempre a elegir bien, a recibir a Cristo en nuestro corazón y a convertirnos con valentía y humildad en instrumentos de su paz. Amén. Creo en un solo Dios, Padre Todopoderoso, Creador del cielo y de la tierra. Creo en lo visible y lo invisible. Creo en un solo Señor Jesucristo, Hijo único de Dios, nacido del Padre antes de todos los siglos. Dios de Dios, luz de luz, Dios verdadero de Dios verdadero, engendrado, no creado, de la misma naturaleza del Padre, por quien todo fue hecho.
1: Que por nosotros
0: y por obra del Espíritu Santo se encarnó de María la Virgen y se hizo hombre. Y por nuestra causa fue crucificado en tiempos de Poncio Pilato. Padeció y fue sepultado, y resucitó al tercer día según las Escrituras, y subió al cielo, y está sentado a la derecha del Padre. De nuevo vendrá con gloria para a vivos y muertos, y su reino. Creo en el Espíritu Santo, Señor y Dador de vida, que procede del Padre y del Hijo, recibe una misma adoración y gloria y que habló por los profetas. Creo en la Iglesia, que es una santa católica y apostólica. Confieso que hay un solo bautismo para el perdón de los pecados. Espero la resurrección de los muertos y la vida del mundo futuro. Amén. Suba nuestra oración a Dios Padre Todopoderoso, que quiere iluminar y salvar a todos los hombres.
2: Por la Iglesia, para que su mensaje de luz y esperanza llegue a todos los hombres, especialmente a los más necesitados de conocer el perdón y amor de Dios, roguemos al Señor.
0: Te rogamos, óyenos.
2: Por el Papa León, nuestros obispos Juan Patricio, Eduardo y Pedro, y todos los sacerdotes, diáconos, religiosos y religiosas de nuestra comunidad, Para que continúen promoviendo la paz y los valores de nuestra fe, roguemos.

0: Al Señor.
1: Te rogamos, óyenos.
0: Para que el Señor conceda a nuestra diócesis la alegría del don de las vocaciones al ministerio sacerdotal y a la vida consagrada, roguemos al Señor.
1: Te rogamos, óyenos.
0: Por todas las intenciones de los donadores, voluntarios y radioescuchas de En Familia Radio, para que su generosidad sea bendecida y sus intenciones reciban el favor de nuestro Dios, roguemos al Señor.
1: Te rogamos, óyenos.
0: Para que el Señor reciba en su reino a las almas de nuestros hermanos difuntos, roguemos al Señor.
1: Te rogamos, óyenos.
0: Por todas las intenciones de los aquí presentes, roguemos al Señor.
1: Te rogamos, óyenos. Te queremos encomendar en la comunión de los santos también a nuestros hermanos Cindy Moreno, Jorge Segura, Alex Pensor, Gonzalo Bermúdez. Oremos.
2: Te rogamos, óyenos.
1: Y por el eterno descanso de José Montaño, fallecido hoy, María de Jesús Ruiz, primer aniversario, Julio César Romero, Benjamín Sepúlveda, Jaime Botello. Oremos.
2: Te rogamos, óyenos.
1: Escucha, Dios Todopoderoso, las súplicas de tu pueblo y concédenos lo que te pedimos, confiados en tu bondad, por Jesucristo nuestro Señor.
3: Amén.

0: Oren, hermanos, para que este sacrificio mío de ustedes sea agradable a Dios Padre Todopoderoso.
1: El Señor reciba en tus manos este sacrificio para la alabanza y gloria de su nombre, para nuestro bien y de toda su santa iglesia.
0: Señor Dios, que bondadosamente realizas el fruto de tus sacramentos, concédenos que seamos capaces de servirte, como corresponde a tan santos misterios, por Jesucristo nuestro Señor.
2: Amén.
0: Señor esté con ustedes.
1: Y con su espíritu.
0: Levantemos el corazón.
1: Lo tenemos levantado hacia el
0: Señor. Demos gracias al Señor nuestro Dios.
1: Es justo y necesario.
0: En verdad es justo y necesario, es nuestro deber y salvación, darte gracias siempre y en todo lugar, Señor Padre Santo, Dios Todopoderoso y Eterno. Porque tu amor al mundo fue tan misericordioso que no solo nos enviaste como Redentor a tu propio Hijo, sino que lo quisiste en todo semejante a nosotros menos en el pecado, para poder así amar en nosotros lo que en Él amabas. Y con su obediencia nos devolviste aquellos dones por la desobediencia del pecado nos había hecho perder. Por eso ahora nosotros, llenos de alegría, te aclamamos con los ángeles y los santos cantando.

Santo eres en verdad, Padre, y con razón te alaban todas tus criaturas, ya que por Jesucristo, tu Hijo, Señor nuestro, con la fuerza del Espíritu Santo das vida y santificas todo, y congregas a tu pueblo sin cesar para que ofrezca en tu honor un sacrificio sin mancha desde donde sale el sol hasta el ocaso. Por eso, Padre, te suplicamos que santifiques por el mismo Espíritu estos dones que hemos separado para ti, de manera que se conviertan en el cuerpo y la sangre de Jesucristo, Hijo tuyo y Señor nuestro, que nos mandó celebrar estos misterios. Porque él mismo, la noche en que iba a ser entregado, tomó pan. Dando gracias, te bendijo, lo partió y lo dio a sus discípulos, diciendo: tomen y coman todos de él, porque esto es mi cuerpo, que será entregado por ustedes.

Del mismo modo, acabada la cena, tomó el cáliz, dando gracias, te bendijo, y lo pasó a sus discípulos, diciendo: tomen y beban todos de él, porque este es el cáliz de mi sangre, sangre de la alianza nueva y eterna, que será derramada por ustedes y por muchos para el perdón de los pecados. Hagan esto en conmemoración mía.

Así pues, Padre, al celebrar ahora el memorial de la pasión salvadora de tu Hijo, de su admirable resurrección y ascensión al cielo, mientras esperamos su venida gloriosa, te ofrecemos en esta acción de gracias el sacrificio vivo y santo. Dirige tu mirada sobre la ofrenda de tu iglesia y reconoce en ella a la víctima, por cuya inmolación quisiste devolvernos tu amistad, para que fortalecidos con el cuerpo y la sangre de tu Hijo y llenos de su Espíritu Santo, formemos en Cristo un solo cuerpo y un solo espíritu. Que Él nos transforme en ofrenda permanente para que gocemos de tu heredad junto con tus elegidos, con María, la Virgen Madre de Dios, su esposo San José, los apóstoles y los mártires, San Juan Pablo II y todos los santos por cuya intercesión confiamos obtener siempre tu ayuda. Te pedimos, Padre, que esta víctima de reconciliación traiga la paz y la salvación al mundo entero, confirma en la fe y en la caridad a tu iglesia peregrina en la tierra, a tu servidor el Papa León, a nuestro obispo Juan Patricio, a sus obispos auxiliares Eduardo y Pedro, al orden episcopal, a los presbíteros y diáconos y a todo el pueblo redimido por ti. Atiende los deseos y súplicas de esta familia que has congregado en tu presencia en el domingo, día en que Cristo ha vencido la muerte y nos ha hecho partícipes de su vida inmortal. Reúne en torno a ti, Padre misericordioso, a todos tus hijos dispersos por el mundo, a nuestros hermanos difuntos, José Montaño, María de Jesús Ruiz, Julio César Romero, Benjamín Sepúlveda, Jaime Botello, y a cuantos murieron en tu amistad, recíbelos en tu reino, donde esperamos gozar todos juntos de la plenitud eterna de tu gloria. Por Cristo, Señor nuestro, por quien concedes al mundo todos los bienes.

0: Líbranos de todos los males, Señor, y concédenos la paz en nuestros días, para que, ayudados por tu misericordia, vivamos siempre libres de pecado y protegidos de toda perturbación, mientras esperamos la gloriosa vuelta de nuestro Salvador, Jesucristo. Señor Jesucristo, que dijiste a tus apóstoles: la paz les dejo, mi paz les doy, no tengas en cuenta nuestros pecados, sino la fe de tu iglesia, y conforme a tu palabra, concédele la paz y la unidad, tú que vives y reinas por los siglos de los siglos.
1: Amén.
0: La paz del Señor esté siempre con ustedes.
1: Y con su espíritu.
0: Pueden ofrecerse la paz. 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

0: Este es Jesús, el Cordero de Dios, que quita el pecado del mundo. Dichosos los invitados a la mesa del Señor.
1: Señor, no soy digno de que entres en mi casa, pero una palabra tuya bastará para sanar.
0: Corpus Domini nostri Iesu Christi, custodiam me invita natalem.

0: comunión espiritual. Creo, Jesús mío, que estás real y verdaderamente en el cielo y en el santísimo sacramento del altar. Te amo sobre todas las cosas y deseo vivamente recibirte dentro de mi alma. Pero no pudiendo hacerlo ahora sacramentalmente, ven al menos espiritualmente a mi corazón. Y como si ya te hubiese recibido, te abrazo y me uno del todo a ti.
1: Amén.
0: Señor, no permitas que jamás me aparte de ti.
1: Amén.

0: que la víctima divina que te hemos ofrecido y que acabamos de recibir nos vivifique, Señor, para que unidos a ti con perpetuo amor demos frutos que permanezcan para siempre, por Jesucristo nuestro Señor. Vamos a rezar por las vocaciones. Oh Jesús, pastor eterno de las almas, dígnate mirar con ojos de misericordia a esta porción de tu grey amada. Señor, necesitamos mayor número de sacerdotes. Multiplica las vocaciones y santifica más y más a nuestros sacerdotes y hermanos en la vida consagrada. Te lo pedimos por la Inmaculada Virgen María de Guadalupe, tu dulce y santa madre. Oh Jesús, danos muchos y santos sacerdotes, religiosas y religiosos, y todas las vocaciones que la Iglesia necesita según tu corazón. Amén. El Señor esté con ustedes.
1: Y con su espíritu.
0: La bendición de Dios Todopoderoso, Padre, Hijo y Espíritu Santo descienda sobre ustedes y los acompañe siempre.
2: Amén.
0: Podemos ir en paz.
2: Demos gracias.

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1: La mies es mucha y los obreros pocos. Envía, Señor, obreros a tu mies. 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
3: Amado Padre Celestial, te doy gracias por el don de la fe que me has regalado a través de tu iglesia, mi familia y todos aquellos que me han hablado de ti. No obstante, por momentos siento que mi fe es muy pequeña y débil, especialmente cuando me enfrento a problemas y a incertidumbres. Siento, por momentos, que flaqueo ante cualquier eventualidad. Me siento frágil y en ocasiones me derrumbo. Por ello quiero pedirte en el nombre de nuestro Señor Jesucristo que aumentes mi poca fe, que fortalezcas mi pensamiento, mi creencia, mi esperanza y me des la firmeza para creer por encima de toda circunstancia. Te pido, Padre Celestial, por medio del Espíritu Santo, que derrames abundantemente sobre mí el don de la fe, para que me levante por encima de cualquier adversidad y pueda mirar la vida y el futuro con optimismo y con el equilibrio de los que creen en ti y tienen puesta su esperanza en tu auxilio divino. Amén. Padre nuestro que estás en el cielo, santificado sea tu nombre. Venga a nosotros tu reino. Hágase tu voluntad así en la tierra como en el cielo. Danos hoy nuestro pan de cada día y perdona nuestras ofensas como también nosotros perdonamos a los que nos ofenden. No nos dejes caer en tentación y líbranos del mal. Amén. Dios te salve María, llena eres de gracia, el Señor es contigo. Bendita eres entre todas las mujeres y bendito es el fruto de tu vientre, Jesús. Santa María, Madre de Dios, ruega por nosotros pecadores, ahora y en la hora de nuestra muerte. Amén. Gloria al Padre, gloria al Hijo, gloria al Espíritu Santo, como era en el principio, ahora y siempre, por los siglos de los siglos. Amén.

0: En el nombre del Padre, y del Hijo, y del Espíritu Santo.
1: Amén.
0: Creo en Dios,
1: Padre Todopoderoso, Creador del cielo y de la tierra. Creo en Jesucristo, su único Hijo, Señor nuestro, que fue concebido por obra y gracia del Espíritu Santo. Nació de Santa María Virgen, padeció bajo el poder de Poncio Pilato. Fue crucificado, muerto y sepultado, descendió a los infiernos. Al tercer día resucitó de entre los muertos, subió a los cielos y está sentado a la derecha de Dios Padre. Desde ahí ha de venir a juzgar a vivos y muertos. Creo en el Espíritu Santo, la Santa Iglesia Católica, la comunión de los santos, el perdón de los pecados, la resurrección de la carne y la vida eterna. Amén.
0: Padre nuestro que estás en el cielo, santificado sea tu nombre. Venga tu reino, hágase tu voluntad en la tierra como en el cielo.
1: Danos

0: líbranos del mal. Amén.
1: Dios te salve, María, llena eres de gracia. El Señor es contigo. Bendita eres entre todas las mujeres, y bendito es el fruto de tu vientre, Jesús.
0: Santa María, Madre de Dios, ruega por nosotros pecadores, ahora y en la hora de nuestra muerte. Amén.
1: Gloria al Padre, al Hijo y al Espíritu Santo.
0: Como era en un principio, ahora y siempre, por los siglos de los siglos. Amén.
1: Misterios gloriosos. Primer misterio. La resurrección del Hijo de Dios. Sobre el Evangelio de San Marcos, capítulo 16, versículo 6, meditamos. Pero él les dijo: No se turben, el que buscan, Jesús Nazareno, el crucificado, resucitó, no está aquí. Vean el lugar en que lo pusieron. Padre nuestro que estás en el cielo, santificado sea tu nombre. Venga tu reino, hágase tu voluntad en la tierra como en el cielo.
0: Danos hoy nuestro pan de cada día, perdona nuestras ofensas, como también nosotros perdonamos a los que nos ofenden. No nos dejes caer en tentación y líbranos del mal. Amén.
1: Dios te salve, María, llena eres de gracia. El Señor es contigo. Bendita eres entre todas las mujeres y bendito es el fruto de tu vientre, Jesús.
0: Santa María, Madre de Dios, ruega por nosotros pecadores, ahora y en la hora de nuestra muerte. Amén.
1: Dios te salve, María, llena eres de gracia. El Señor es contigo. Bendita eres entre todas las mujeres y bendito es el fruto de tu vientre, Jesús.
0: Santa María, Madre de Dios, ruega por nosotros pecadores, ahora y en la hora de nuestra muerte. Amén.
1: Dios te salve, María, llena eres de gracia. El Señor es contigo. Bendita eres entre todas las mujeres y bendito es el fruto de tu vientre, Jesús.
0: Santa María, Madre de Dios, ruega por nosotros pecadores, ahora y en la hora de nuestra muerte. Amén.
1: Dios te salve, María, llena eres de gracia. El Señor es contigo. Bendita eres entre todas las mujeres, y bendito es el fruto de tu vientre, Jesús.
0: Santa María, Madre de Dios, ruega por nosotros pecadores, ahora y en la hora de nuestra muerte. Amén.
1: Dios te salve, María, llena eres de gracia. El Señor es contigo. Bendita eres entre todas las mujeres y bendito es el fruto de tu vientre, Jesús.
0: Santa María, Madre de Dios, ruega por nosotros pecadores, ahora y en la hora de nuestra muerte. Amén.
1: Dios te salve, María, llena eres de gracia. El Señor es contigo. Bendita eres entre todas las mujeres y bendito es el fruto de tu vientre, Jesús.
0: Santa María, Madre de Dios, ruega por nosotros pecadores, ahora y en la hora de nuestra muerte. Amén.
1: Dios te salve, María, llena eres de gracia. El Señor es contigo. Bendita eres entre todas las mujeres y bendito es el fruto de tu vientre, Jesús.
0: Santa María, Madre de Dios, ruega por nosotros pecadores, ahora y en la hora de nuestra muerte. Amén.
1: Dios te salve, María, llena eres de gracia. El Señor es contigo. Bendita eres entre todas las mujeres, y bendito es el fruto de tu vientre, Jesús.
0: Santa María, Madre de Dios, ruega por nosotros pecadores, ahora y en la hora de nuestra muerte. Amén.
1: Dios te salve, María, llena eres de gracia. El Señor es contigo. Bendita eres entre todas las mujeres y bendito es el fruto de tu vientre, Jesús.
0: Santa María, Madre de Dios, ruega por nosotros pecadores, ahora y en la hora de nuestra muerte. Amén.
1: Dios te salve, María, llena eres de gracia. El Señor es contigo. Bendita eres entre todas las mujeres y bendito es el fruto de tu vientre, Jesús.
0: Santa María, Madre de Dios, ruega por nosotros pecadores, ahora y en la hora de nuestra muerte. Amén.
1: Gloria al Padre, al Hijo y al Espíritu Santo.
0: Como era en un principio, ahora y siempre, por los siglos de los siglos. Amén.
1: Oh Jesús mío,
0: perdona nuestros pecados, líbranos del fuego del infierno, lleva al cielo a todas las almas, especialmente a las más necesitadas de tu misericordia. Amén.
1: Segundo misterio, la ascensión del Señor al cielo. Sobre el Evangelio de San Marcos, capítulo 16, versículo 19, meditamos. El Señor Jesús, después de haber hablado con ellos, fue elevado al cielo y se sentó a la diestra de Dios. Padre nuestro,
0: que estás en el cielo, santificado sea tu nombre. Venga tu reino, hágase tu voluntad en la tierra como en el cielo.
1: Danos hoy nuestro pan de cada día. Perdona nuestras ofensas, como también nosotros perdonamos a los que nos ofenden. No nos dejes caer en tentación y líbranos del mal. Amén.
0: Dios te salve María, llena eres de gracia, el Señor es contigo. Bendita eres entre todas las mujeres y bendito es el fruto de tu vientre Jesús.
1: Santa María, Madre de Dios, ruega por nosotros pecadores, ahora y en la hora de nuestra muerte. Amén.
0: Dios te salve María, llena eres de gracia, el Señor es contigo. Bendita eres entre todas las mujeres, y bendito es el fruto de tu vientre Jesús.
1: Santa María, Madre de Dios, ruega por nosotros pecadores, ahora y en la hora de nuestra muerte. Amén.
0: Dios te salve María, llena eres de gracia, el Señor es contigo, bendita eres entre todas las mujeres, y bendito es el fruto de tu vientre, Jesús.
1: Santa María, Madre de Dios, ruega por nosotros, pecadores, ahora y en la hora de nuestra muerte. Amén.
0: Dios te salve, María, llena eres de gracia, el Señor es contigo, bendita eres entre todas las mujeres, y bendito es el fruto de tu vientre, Jesús.
1: Santa María, Madre de Dios, ruega por nosotros, pecadores, ahora y en la hora de nuestra muerte. Amén.
0: Dios te salve, María, llena eres de gracia, el Señor es contigo, bendita eres entre todas las mujeres, y bendito es el fruto de tu vientre, Jesús.
1: Santa María, Madre de Dios, ruega por nosotros, pecadores, ahora y en la hora de nuestra muerte. Amén.
0: Dios te salve María, llena eres de gracia, el Señor es contigo. Bendita eres entre todas las mujeres, y bendito es el fruto de tu vientre, Jesús.
1: Santa María, Madre de Dios, ruega por nosotros, pecadores, ahora y en la hora de nuestra muerte. Amén.
0: Dios te salve María, llena eres de gracia, el Señor es contigo. Bendita eres entre todas las mujeres, y bendito es el fruto de tu vientre, Jesús.
1: Santa María, Madre de Dios, ruega por nosotros, pecadores, ahora y en la hora de nuestra muerte. Amén.

0: en Jesús.
1: Santa María, Madre de Dios, ruega por nosotros pecadores, ahora y en la hora de nuestra muerte. Amén.
2: Dios te salve María, llena eres de gracia, el Señor es contigo, bendita eres entre todas las mujeres, y bendito es el fruto de tu vientre Jesús.
1: Gloria, Santa María, Madre de Dios, ruega por nosotros, pecadores, ahora y en la hora de nuestra muerte. Amén.
2: Gloria al Padre, al Hijo y al Espíritu Santo, como era en el principio, ahora y siempre, por los siglos de los siglos. Amén.
1: Oh Jesús mío,
2: perdona nuestros pecados, líbranos del fuego del infierno, lleva al cielo a todas las almas, especialmente a las más necesitadas de tu misericordia. Amén.
1: Tercer misterio, la venida del Espíritu Santo sobre los Hechos de los Apóstoles, capítulo 2, versículo 4, meditamos. Todos quedaron llenos del Espíritu Santo y comenzaron a hablar en lenguas extrañas, según el Espíritu Santo les movía a expresarse. Padre nuestro que estás en el cielo, santificado sea tu nombre, venga tu reino, hágase tu voluntad en la tierra como en el cielo.
2: Danos hoy nuestro pan de cada día, perdona nuestras ofensas, como también nosotros perdonamos a los que nos ofenden. No nos dejes caer en tentación y líbranos del mal. Amén.
1: Dios te salve María, llena eres de gracia, el Señor es contigo. Bendita eres entre todas las mujeres, y bendito es el fruto de tu vientre, Jesús.
2: Santa María, Madre de Dios, ruega por nosotros pecadores, ahora y en la hora de nuestra muerte. Amén.
1: Dios te salve, María, llena eres de gracia, el Señor es contigo. Bendita eres entre todas las mujeres, y bendito es el fruto de tu vientre, Jesús.
2: Santa María, Madre de Dios, ruega por nosotros pecadores, ahora y en la hora de nuestra muerte. Amén.
1: Dios te salve, María, llena eres de gracia, el Señor es contigo. Bendita eres entre todas las mujeres, y bendito es el fruto de tu vientre, Jesús.
2: Santa María, Madre de Dios, ruega por nosotros pecadores, ahora y en la hora de nuestra muerte. Amén.
1: Dios te salve María, llena eres de gracia, el Señor es contigo. Bendita eres entre todas las mujeres, y bendito es el fruto de tu vientre, Jesús.
2: Santa María, Madre de Dios, ruega por nosotros pecadores, ahora y en la hora de nuestra muerte. Amén.
1: Dios te salve, María, llena eres de gracia. El Señor es contigo. Bendita eres entre todas las mujeres, y bendito es el fruto de tu vientre, Jesús.
2: Santa María, Madre de Dios, ruega por nosotros pecadores, ahora y en la hora de nuestra muerte. Amén.
1: Dios te salve, María, llena eres de gracia. El Señor es contigo. Bendita eres entre todas las mujeres, y bendito es el fruto de tu vientre, Jesús.
2: Santa María, Madre de Dios, ruega por nosotros pecadores, ahora y en la hora de nuestra muerte. Amén.
1: Dios te salve, María, llena eres de gracia, el Señor es contigo. Bendita eres entre todas las mujeres, y bendito es el fruto de tu vientre, Jesús.
2: Santa María, Madre de Dios, ruega por nosotros pecadores, ahora y en la hora de nuestra muerte. Amén.
1: Dios te salve, María, llena eres de gracia. El Señor es contigo. Bendita eres entre todas las mujeres, y bendito es el fruto de tu vientre, Jesús.
2: Santa María, Madre de Dios, ruega por nosotros pecadores, ahora y en la hora de nuestra muerte. Amén.
1: Dios te salve, María, llena eres de gracia, el Señor es contigo. Bendita eres entre todas las mujeres, y bendito es el fruto de tu vientre, Jesús.
2: Santa María, Madre de Dios, ruega por nosotros pecadores, ahora y en la hora de nuestra muerte. Amén.
1: Dios te salve, María, llena eres de gracia, el Señor es contigo, bendita eres entre todas las mujeres, y bendito es el fruto de tu vientre, Jesús.
2: Santa María, Madre de Dios, ruega por nosotros pecadores, ahora y en la hora de nuestra muerte. Amén.
1: Gloria al Padre, al Hijo y al Espíritu Santo.
2: Como era en el principio, ahora y siempre, por los siglos de los siglos. Amén.
1: Oh Jesús mío,
2: perdón.

0: misericordia. Amén.
1: Cuarto misterio: la asunción de la Virgen María en cuerpo y alma al cielo. Sobre el Apocalipsis, capítulo 12, versículo primero, meditamos. Una gran señal apareció en el cielo. Una mujer revestida de sol con la luna a sus pies y una corona de 12 estrellas sobre la cabeza. Padre nuestro,
0: que estás en el cielo, santificado sea tu nombre. Venga a tu reino, hágase tu voluntad en la tierra como en el cielo.
1: Danos hoy nuestro pan de cada día. Perdona nuestras ofensas, como también nosotros perdonamos a los que nos ofenden. No nos dejes caer en tentación y líbranos del mal.
0: Dios te salve María, llena eres de gracia, el Señor es contigo. Bendita eres entre todas las mujeres y bendito es el fruto de tu vientre Jesús.
1: Santa María, Madre de Dios, ruega por nosotros pecadores, ahora y en la hora de nuestra muerte. Amén.

0: vientre Jesús.
1: Santa María, Madre de Dios, ruega por nosotros, pecadores, ahora y en la hora de nuestra muerte. Amén.
0: Dios te salve, María, llena eres de gracia, el Señor es contigo. Bendita eres entre todas las mujeres, y bendito es el fruto de tu vientre, Jesús.
1: Santa María, Madre de Dios, ruega por nosotros, pecadores, ahora y en la hora de nuestra muerte. Amén.

0: Santa María, Madre de Dios, ruega por nosotros, pecadores, ahora y en la hora de nuestra muerte. Amén.
1: Dios te salve, María, llena eres de gracia, el Señor es contigo. Bendita eres entre todas las mujeres, y bendito es el fruto de tu vientre, Jesús.
0: Santa María, Madre de Dios, ruega por nosotros, pecadores, ahora y en la hora de nuestra muerte. Amén.
1: Dios te salve, María, llena eres de gracia, el Señor es contigo. Bendita eres entre todas las mujeres, y bendito es el fruto de tu vientre, Jesús.
0: Santa María, Madre de Dios, ruega por nosotros, pecadores, ahora y en la hora de nuestra muerte. Amén.
1: Dios te salve, María, llena eres de gracia, el Señor es contigo. Bendita eres entre todas las mujeres, y bendito es el fruto de tu vientre, Jesús.
0: Santa María, Madre de Dios, ruega por nosotros, pecadores, ahora y en la hora de nuestra muerte. Amén.
1: Dios te salve, María, llena eres de gracia, el Señor es contigo. Bendita eres entre todas las mujeres, y bendito es el fruto de tu vientre, Jesús.
0: Santa María, Madre de Dios, ruega por nosotros, pecadores, ahora y en la hora de nuestra muerte. Amén.
1: Dios te salve, María, llena eres de gracia, el Señor es contigo. Bendita eres entre todas las mujeres, y bendito es el fruto de tu vientre, Jesús.
0: Santa María, Madre de Dios, ruega por nosotros, pecadores, ahora y en la hora de nuestra muerte. Amén.
1: Dios te salve, María, llena eres de gracia, el Señor es contigo. Bendita eres entre todas las mujeres, y bendito es el fruto de tu vientre, Jesús.
0: Gloria, Santa María, Madre de Dios, ruega por nosotros, pecadores, ahora y en la hora de nuestra muerte. Amén.
1: Gloria al Padre, al Hijo y al Espíritu Santo, como era en el principio, ahora y siempre, por los siglos de los siglos. Amén.
0: Oh Jesús mío,
1: perdón.

0: Amén.
1: Quinto misterio, la coronación de Nuestra Señora. Sobre el libro de Judith, capítulo 15, versículo 9 y 10, meditamos. Tú eres el orgullo de Jerusalén, la mayor gloria de Israel, el más grande honor de nuestra nación. El Señor te ha mostrado su favor. Que el Señor Todopoderoso te bendiga eternamente. Padre nuestro que estás en el cielo, santificado sea tu nombre. Venga tu reino. Hágase tu voluntad en la tierra como en el cielo.
2: Danos hoy nuestro pan de cada día. Perdona nuestras ofensas, como también nosotros perdonamos a los que nos ofenden. No nos dejes caer en tentación y líbranos del mal. Amén.
1: Dios te salve María, llena eres de gracia, el Señor es contigo. Bendita eres entre todas las mujeres y bendito es el fruto de tu vientre, Jesús.
2: Santa María, Madre de Dios, ruega por nosotros pecadores, ahora y en la hora de nuestra muerte. Amén.
1: Dios te salve.

0: Dios, ruega por nosotros pecadores, ahora y en la hora de nuestra muerte. Amén.
1: Dios te salve, María, llena eres de gracia, el Señor es contigo, bendita eres entre todas las mujeres, y bendito es el fruto de tu vientre, Jesús.
0: Santa María, Madre de Dios, ruega por nosotros pecadores, ahora y en la hora de nuestra muerte. Amén.
1: Dios te salve, María, llena eres de gracia, el Señor es contigo, bendita eres entre todas las mujeres, y bendito es el fruto de tu vientre, Jesús.
0: Santa María, Madre de Dios, ruega por nosotros pecadores, ahora y en la hora de nuestra muerte. Amén.
1: Dios te salve, María, llena eres de gracia. El Señor es contigo. Bendita eres entre todas las mujeres, y bendito es el fruto de tu vientre, Jesús.
0: Santa María, Madre de Dios, ruega por nosotros pecadores, ahora y en la hora de nuestra muerte. Amén.
1: Dios te salve, María, llena eres de gracia. El Señor es contigo. Bendita eres entre todas las mujeres, y bendito es el fruto de tu vientre, Jesús.
0: Santa María, Madre de Dios, ruega por nosotros pecadores, ahora y en la hora de nuestra muerte. Amén.
1: Dios te salve, María, llena eres de gracia, el Señor es contigo, bendita eres entre todas las mujeres, y bendito es el fruto de tu vientre, Jesús.
0: Santa María, Madre de Dios, ruega por nosotros pecadores, ahora y en la hora de nuestra muerte. Amén.
1: Dios te salve, María, llena eres de gracia, el Señor es contigo. Bendita eres entre todas las mujeres, y bendito es el fruto de tu vientre, Jesús.
0: Santa María, Madre de Dios, ruega por nosotros pecadores, ahora y en la hora de nuestra muerte. Amén.
1: Dios te salve, María, llena eres de gracia, el Señor es contigo. Bendita eres entre todas las mujeres, y bendito es el fruto de tu vientre, Jesús.
0: Santa María, Madre de Dios, ruega por nosotros pecadores, ahora y en la hora de nuestra muerte. Amén.
1: Gloria al Padre, al Hijo y al Espíritu Santo.
0: Como era en un principio, ahora y siempre, por los siglos de los siglos. Amén.
1: Oh Jesús mío,
0: perdona nuestros pecados, líbranos del fuego del infierno, lleva al cielo a todas las almas, especialmente a las más necesitadas de tu misericordia. Amén.
1: Dios te salve,
0: Reina y Madre de misericordia, vida, dulzura y esperanza nuestra.

0: pues, Señora abogada nuestra, vuelve a nosotros esos tus ojos misericordiosos, y después de este destierro, muéstranos a Jesús, fruto bendito de tu vientre, oh clemente, oh piadosa, oh dulce siempre Virgen María, ruega por nosotros, Santa Madre de Dios, para que seamos dignos de alcanzar las promesas de nuestro Señor Jesucristo. Amén.
1: Oh Dios, cuyo unigénito Hijo con su vida, muerte y resurrección nos alcanzó el premio de la vida eterna, concédenos a los que recordamos estos misterios del Santo Rosario, imitar lo que contienen y alcanzar lo que prometen, por el mismo Jesucristo nuestro Señor.
2: Amén.
1: Letanías de la Santísima Virgen María. Señor, ten piedad.
2: Señor, ten piedad.
1: Cristo, ten piedad.
2: Cristo, ten piedad.
1: Señor, ten piedad.
2: Señor, ten piedad.
1: Cristo, óyenos.
2: Cristo, óyenos.
1: Cristo, escúchanos.
2: Cristo, escúchanos.
1: Dios, Padre Celestial,
2: ten piedad de nosotros.
1: Dios, Hijo Redentor del mundo,
2: ten piedad de nosotros.
1: Dios, Espíritu Santo,
2: ten piedad de nosotros.
1: Santísima Trinidad, que eres un solo Dios,
2: ten piedad de nosotros.

0: Santa María,
1: ruega por nosotros.
0: Santa Madre de Dios,
1: ruega por nosotros.
0: Santa Virgen de las Vírgenes,
1: ruega por nosotros.
0: Madre de Cristo,
1: ruega por nosotros.
0: Madre de la Iglesia,
1: ruega por nosotros.
0: Madre de la Divina Gracia,
1: ruega por nosotros.
0: Madre Purísima,
1: ruega por nosotros.
0: Madre Castísima,
1: ruega por nosotros.
0: Madre Siempre Virgen,
1: ruega por nosotros.
0: Madre Inmaculada,
1: ruega por nosotros.
0: Madre Amable,
1: ruega por nosotros.
0: Madre Admirable,
1: ruega por nosotros.
0: Madre del Buen Consejo,
1: ruega por nosotros.
0: Madre del Criador,
1: ruega por nosotros.
0: Madre del Salvador,
1: ruega por nosotros.
0: Madre de Misericordia,
1: ruega por nosotros.
0: Virgen Prudentísima,
1: ruega por nosotros.
0: Virgen digna de veneración,
1: ruega por nosotros.
0: Virgen digna de alabanza,
1: ruega por nosotros.
0: Virgen poderosa,
1: ruega por nosotros.
0: Virgen clemente,
1: ruega por nosotros.
0: Virgen fiel,
1: ruega por nosotros.
0: Espejo de justicia,
1: ruega por nosotros.
0: Trono de la sabiduría,
1: ruega por nosotros.
0: Causa de nuestra alegría,
1: ruega por nosotros.
0: Vaso espiritual,
1: ruega por nosotros.
0: Vaso digno de honor,
1: ruega por nosotros.
0: Vaso de insigne devoción,
1: ruega por nosotros.
0: Rosa mística,
1: ruega por nosotros.
0: Torre de David,
1: ruega por nosotros.
0: Torre de marfil,
1: ruega por nosotros.
0: Casa de oro,
1: ruega por nosotros.
0: Arca de la alianza,
1: ruega por nosotros.
0: Puerta del cielo,
1: ruega por nosotros.
0: Estrella de la mañana,
1: ruega por nosotros.
0: Salud de los enfermos,
1: ruega por nosotros.
0: Refugio de los pecadores,
1: ruega por nosotros.
0: Consoladora de los afligidos,
1: ruega por nosotros.
0: Auxilio de los cristianos,
1: ruega por nosotros.
0: Reina de los ángeles,
1: ruega por nosotros.
0: Reina de los patriarcas,
1: ruega por nosotros.
0: Reina de los profetas,
1: ruega por nosotros.
0: Reina de los apóstoles,
1: ruega por nosotros.
0: Reina de los mártires,
1: ruega por nosotros.
0: Reina de los confesores,
1: ruega por nosotros.
0: Reina de las vírgenes,
1: ruega por nosotros.
0: Reina de todos los santos,
1: ruega por nosotros.
0: Reina concebida sin pecado original,
1: ruega por nosotros.
0: Reina asunta al cielo,
1: ruega por nosotros.
0: Reina del Santísimo Rosario,
1: ruega por nosotros.
0: Reina de la familia,
1: ruega por nosotros.
0: Reina de la paz,
1: ruega por nosotros.
0: Cordero de Dios, que quitas el pecado del mundo,
1: perdónanos, Señor.
0: Cordero de Dios, que quitas el pecado del mundo,
1: escúchanos, Señor.
0: Cordero de Dios, que quitas el pecado del mundo,
1: ten piedad y misericordia de nosotros.
0: Bajo tu amparo nos acogemos, Santa Madre de Dios. No desprecie las súplicas que te dirigimos ante nuestras necesidades. Antes bien, líbranos de todos los peligros, oh Virgen gloriosa y bendita. Ruega por nosotros, Santa Madre de Dios, para que seamos dignos de alcanzar las promesas de nuestro Señor Jesucristo.
1: Amén.
0: Oración. Te rogamos nos concedas, Señor Dios nuestro, gozar de continua salud de alma y cuerpo, y por la gloriosa intercesión de la bienaventurada siempre Virgen María, vernos libres de las tristezas de la vida presente, y disfrutar de las alegrías eternas por Cristo nuestro Señor.
1: Amén.
0: Recemos un Padre Nuestro y un Ave María por el Papa, su persona y sus intenciones. Padre Nuestro que estás en el cielo, santificado sea tu nombre. Venga a tu reino, hágase tu voluntad en la tierra como en el cielo.
1: Danos hoy nuestro pan de cada día, perdona nuestras ofensas, como también nosotros perdonamos a los que nos ofenden. No nos dejes caer en tentación y líbranos del mal. Amén.
0: Dios te salve, María, llena eres de gracia, el Señor es contigo. Bendita eres entre todas las mujeres y bendito es el fruto de tu vientre, Jesús.
1: Santa María, Madre de Dios, ruega por nosotros, pecadores, ahora y en la hora de nuestra muerte. Amén.
0: Gloria al Padre, al Hijo y al Espíritu Santo.
1: Como era en el principio, ahora y siempre, por los siglos de los siglos. Amén.
0: Recemos un Padre Nuestro y un Ave María por los obispos de nuestra diócesis, sus personas y sus intenciones. Padre nuestro que estás en el cielo, santificado sea tu nombre, venga tu reino, hágase tu voluntad en la tierra como en el cielo.
1: Danos hoy nuestro pan de cada día, perdona nuestras ofensas, como también nosotros perdonamos a los que nos ofenden. No nos dejes caer en tentación y líbranos del mal. Amén.
0: Dios te salve, María, llena eres de gracia. El Señor es contigo. Bendita eres entre todas las mujeres y bendito es el fruto de tu vientre, Jesús.
1: Santa María, Madre de Dios, ruega por nosotros pecadores, ahora y en la hora de nuestra muerte. Amén.
0: Gloria al Padre, al Hijo y al Espíritu Santo.
1: Como era en el principio, ahora y siempre, por los siglos de los siglos. Amén.
0: Recemos un Padre Nuestro y un Ave María por las benditas ánimas del purgatorio. Padre Nuestro que estás en el cielo, santificado sea tu nombre. Venga tu reino, hágase tu voluntad en la tierra como en el cielo.
1: Danos hoy nuestro pan de cada día. Perdona nuestras ofensas, como también nosotros perdonamos a los que nos ofenden. No nos dejes caer en tentación y líbranos del mal. Amén.
0: Dios te salve, María, llena eres de gracia. El Señor es contigo. Bendita eres entre todas las mujeres y bendito es el fruto de tu vientre, Jesús.
1: Santa María, Madre de Dios, ruega por nosotros pecadores, ahora y en la hora de nuestra muerte. Amén.
0: Gloria al Padre, al Hijo y al Espíritu Santo.
1: Como era en el principio, ahora y siempre, por los siglos de los siglos. Amén.
0: En el nombre del Padre, y del Hijo, y del Espíritu Santo.
1: Amén.

Oración por las vocaciones. Oh Jesús, pastor eterno de las almas, dígnate mirar con ojos de misericordia a esta porción de tu grey amada. Señor, necesitamos mayor número de sacerdotes. Multiplica las vocaciones y santifica más y más a nuestros sacerdotes y hermanos en la vida consagrada. Te lo pedimos por la Inmaculada Virgen María de Guadalupe, tu dulce y santa madre. Oh Jesús, danos muchos y santos sacerdotes, religiosas y religiosos, y todas las vocaciones que la Iglesia necesita, según tu corazón. Amén.

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Dios te salve María, llena eres de gracia, el Señor es contigo. Bendita tú eres entre todas las mujeres y bendito es el fruto de tu vientre Jesús. Santa María, Madre de Dios, ruega por nosotros los pecadores, ahora y en la hora de nuestra muerte. Amén.

0: La mies es mucha y los obreros pocos. Envía, Señor, obreros a tu mies.
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1: Pues muy bien, nos quedamos, no sé si se acuerdan, estábamos viendo, ahorita vamos a repasar de todos modos, estamos ya dejando Génesis y brincándonos al siguiente libro, que es en este caso la historia de Josué. Y después de Josué vamos a empezar a incursionar en esos libros que a veces o casi nunca, yo no conozco a nadie, muy pocos que nos haya llamado la atención, yo no, nosotros no leíamos nada de eso allá en Abujoa cuando el padre Serafín, que en paz descanse, nos enseñaba y nos invitaba a echarnos de cabeza a leer cosas de la Biblia. Rara vez uno lee estos libros como que se les hacen a uno muy enfadosos. Bueno, a mí se me hacen muy enfadosos. Y como que no eran, como que uno se va siempre a los evangelios, ¿no? A las cosas más actuales, a lo que oye uno en las misas. Y aún en las misas de repente oye uno temas como Primera de Reyes, quién sabe qué será esos reyes, quién sabe. No era claro para nosotros. Pues ahorita estamos metiéndonos pasito a pasito, incursionando y tratar de entender y aprender qué son estos libros que aparecen en la Biblia, ya no en la Torá. Ya no son esos cinco libros principales que se llaman la ley, ya no son esos, ya es después de esos que consolidan lo que es la Biblia para los judíos. Para los judíos se llama la Tanaj, le llaman ellos. Al margen, a un ladito, contienen los cinco libros de la Torá, de la ley, y luego vienen el montón de libros que son históricos, son sapienciales, son, ¿cómo se llaman los otros? Profetas y libros que fueron tejiendo la historia, consolidando al pueblo hebreo. La vez pasada vimos la historia de Josué, cómo cuando Moisés termina y hasta aquí llego yo, dice Moisés, arriba del monte Moab, y de repente él ya se muere de viejito, lo entierran ahí, y el sucesor de Moisés, que es Josué, es el que le toca, ahora te toca, a batallar, a librar la campaña de conquista de la Tierra Santa. Y tiene que vencer a un montón de ciudades, cuenta la mitología, vamos a llamarle. La mitología hebrea cuenta que el Valle de Canaán estaba pues poblado por un montón de ciudades y había que vencerlas. Y al que le tocó toda esa gesta, esa campaña, se llama la campaña por la conquista del Canaán, de la Tierra Prometida, es a Josué. Curiosamente, Josué es lo mismo que Jesús. En términos hebreos, se llamaban igual Jesús que Josué. O sea que podemos decirle a Jesús Josué o Yeshua o Yoshua, que es lo mismo que Josué. Se llaman igual. Y fue para ellos un guía así, un guía acompañante, guerrero, que curiosamente todas las batallas que narra la Biblia no fueron ganadas así como directamente por que a punta de espadas y de caballos y patadas, no. Yahvé, el Señor, hacía su obra y por eso ganaban la batalla. Siempre había una obra mágica, como las murallas de Jericó, es el ejemplo clásico. Ellos no hicieron nada más que dar vueltas, casi parece una procesión religiosa, y aún así, ¡tras!, truenan las murallas. Y luego, ahora sí, entran a la ciudad y maten a todos. Yo no sé cómo no se defendieron los de adentro, pero el caso es que casi todas las batallas fueron sucediendo de esa manera, según nos cuenta la Biblia. Aquí, en los jueces, que es donde vamos a continuar, nomás repasando esto, aquí está Josué con el ejército. Dice, solamente algunas de las batallas se registran en Josué. El énfasis está en que Josué conduce. Adelante, adelante, pásenle, vamos empezando. El énfasis del libro de Josué, pues, está en que Josué conduce a los israelitas para que ellos pudieran conquistar su herencia. Acuérdense que aquí los ponen así como Josué, todo guerrero, ¿no? Con sus cascos y todos hilos de atrás. Pero en realidad no pasó así. ¿Sí? Dicen los historiadores, los arqueólogos, los historiadores bíblicos, y aquí atrás, en lugar de esos así como puros hombres, soldados, había burros, señoras con perros, niños. Era una manada, una tribu. No eran guerreros. Yo no sé de dónde les salió los guerreros, porque toda la tierra de Canaán eran puros llorones. Cuando estaban en el monte Sinaí, todo eso. ¡Ay, Señor, ¿por qué nos deja? Nos vas a morir aquí con nuestras esposas, nuestros burros, nuestros niños. Y ahora de repente todos son guerreros. No es cierto. Josué tenía otro nombre y Moisés le puso Josué, porque significa Dios salva, así como Jesús significa Dios salva. Entonces le ponen Josué, no me acuerdo cómo se llamaba, ¿tú te acuerdas? Usted tenía otro nombre, sí me topé con el nombre, es un hombre raro. No, es otra cosa rara. Y le pone Josué, porque significa Dios que salva. Es bonito eso, porque yo quisiera pensar en que nosotros, como les he dicho tanto, los judíos tienen nombres simbólicos. Es como si, por ejemplo, Justa, si ahorita no tuviera nombre Justa, y nosotros tuviéramos que bautizarla, por lo que la conocen, por lo que su historia, por su misión hacia donde va ella, o sea, en un parteaguas de su vida, yo le nombro Santa Justa. No, Santa no. ¿Cómo le pondrías por tu misión? Eso era lo que hacía. Por eso ahora, Simón, tú no te llamarás Simón, te llamarás Pedro. Y el otro, ¿cómo que Pedro, Señor? Porque significaba la misión a la que te estaba invitando Dios. A partir de ahora ya no eres esto, ahora eres aquello. Eso es bien bonito. Pues va, ahí veas, ándale. O el mismo los papas se cambian de nombre porque significan cosas. No, pasaron 40 años en la transición, lo fue entrenando Moisés y lo traía primero así como que de joven, va aprendiendo. Le vio madera, él como líder, este va a ser, dijo. Y ven, y le fue enseñando las cosas para cuando él ya por fin le impone las manos y le dice, él se queda, ya tenía autoridad, ya lo conocían como líder de la comunidad. Entonces Moisés se muere en paz y Josué se queda al frente. Pero era mucho más guerrero. Por ejemplo, Moisés nunca anduvo librando batallas ni estrategias de guerra ni nada de eso. Y este hombre sí sabía de eso. Entonces, ¿quién le enseñó? Pues yo supongo que Moisés. Pero de alguna manera se tuvo que asesorar con jefes militares para darle esa misión. Iba a llegar más o menos joven. Tampoco llegó así muy jovencito, que digamos. Si ya era un joven cuando salieron de Egipto, 40 años échale, y luego acá como que tuviera unos 20, pues mínimo tenía 60 cuando empezó a encabezar su... Ya no estaba tan joven. No, ¿qué me estás diciendo tú, Justa? Ahí en Moab, en la pura orillita, cuando ya se asomaron a la tierra prometida, donde les puse esa cruz, ¿se acuerdan? Una cruz que así como que todos están en la orilla, está el Papa Benedicto asomándose para abajo. Ahí está el monte Moab, ahí es donde Moisés. Pues sí, dicen que Dios lo enterró. Nadie sabe ni... Es como un mito eso, no se sabe ni dónde quedó. El patriarca de los patriarcas de la ley... desaparece. No como al que se lo llevaron en un carro de fuego. A este no, este nomás desaparece. A ciencia cierta no se sabe, pero tampoco está el mito de que a este dice la Biblia, a Josué no, a Moisés dice que Dios lo enterró. Por la mano de Dios misma fue enterrado. Yo dije, qué raro, porque si era un profeta queridísimo, amado por su pueblo, el mero mero durante 40 años como líder, y que nadie lo haya hecho, bueno, se murió el viejo, pues hay que enterrarlo, ¿no? No, Dios mismo lo entierra. Dicen, por otro lado, que es para la defensa de la profanación de las tumbas. Que nadie supiera, fue en secreto. Entonces ninguna tribu contraria iba a poder profanar la tumba de Moisés si nadie sabía dónde estaba. ¿Cuál José? Ah, que traían apenas cargando, ¿verdad? Según esto, sí. Esa sí existe, como por lo menos la tradición dice que está la tumba de José y su esposa. Sí está en la una grandota que les he mostrado varias veces. Está en la tumba de muchas parejas. Está José y está... No, porque era egipcio. Él no trajo a la mujer. Se casó con una egipcia. No, José, el de... José, el que estaba en Egipto, que se lo vendieron como esclavo y que llegó acá con Putifar y luego se convirtió en... estoy hablando 400 años antes de Moisés. No se brinquen tan lejos tampoco. Sí, fue primero que Moisés. Después Moisés, él fue el que llegan muy a gusto todos, sobreviven 400 años en la gloria, en Gozán, y luego ya viene la opresión. Y luego Moisés viene como libertador.
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1: Ya estamos de regreso a esta charla especial con la participación de Rafael Moreno.
7: Bailando para atrás. Bueno, vamos a continuar con este hombre que tenemos una misión. Acuérdense que Josué conduce a los israelitas para que ellos conquisten la tierra prometida. No lo hace él. La misión es resistir a las influencias paganas en aquella tierra. Ese es el gran mensaje para nosotros. La vez pasada vimos que ante nuestra tierra prometida, lo que nos promete Dios como una vida en abundancia, la misión no es huir ni tenerle miedo, sino conquistar donde estamos. Por ejemplo, aquí. No nos van a correr. No, aunque pongan muro, de todos modos nos lo brincamos, por ejemplo. Pero no le digan a nadie. Uno, ser conscientes de nuestra realidad. Cuando manda aquellos espías, ¿se acuerdan? Que van, averigüen cómo está todo allá, pero como espías, calladitos en la boca, calladitos, porque si no los matan. Entonces, pero aquí es aprende de ti, aprende tus virtudes, tus fortalezas, tus debilidades y pecados, porque ahí donde esté la punta más débil, ahí se romperá. Dos, la huida que te ofrece Dios es buena, hay que dar gracias a Dios, porque todos empezaron a asustarse. No, es que eso no es que no se puede ir hacia ese lugar, aquí todo está muy feo, no se puede, no. Dios da cosas buenas, pero hay que luchar por esas cosas. Y lo que mucho hace énfasis todo el libro de Josué es esta frase, Josué 1.9, apréndetela. Esfuérzate y sé valiente. Esfuérzate y sé valiente, Josué 1.9. Fidelidad y coraje, se podría resumir en dos palabras, todo el mensaje del libro de Josué que nos puede ofrecer a los cristianos hoy. Y luego una frase que me encanta, dice, con nosotros está el Señor, no les tengan miedo. Hablaba de las tribus de Caná, salvajes, Ahorita vamos a ver cómo eran. Y todo el mundo asustado. Hasta empezó el mito de que eran gigantes. Son gigantes, nosotros nos vemos como un grillo al lado de ellos, dice la Escritura. No les tengan miedo, dice. Con nosotros está el Señor. Y aclaró Josué, con ellos ya no está el Señor. Y por eso nosotros venceremos. Hay que tener esa visión. Nosotros como cristianos, Jesús, o sea, Josué, lo puedo decir igual porque el nombre significa lo mismo. Nosotros está como guía y líder. Josué es claramente un Cristo para los israelitas. Así como Josué era el gran conquistador que conducía al pueblo elegido a la tierra prometida de Canaán, Jesús nos está acompañando para conquistemos la tierra prometida. Y les dije mucho, no cuando te mueras, no cuando estés viejito, no cuando te vayas al infierno, no esas visiones escatológicas, no. Así no, es para conquistar hoy tu tierra prometida. Que vivas una vida en abundancia, una vida plena. Eso es tu tierra prometida. No tengas miedo, yo estoy contigo, nos dice Jesús. Ahí terminamos la clase pasada, ¿se acuerdan? Ahora vamos a dar otro pasito. Los libros de Josué, Jueces, 1 y 2 de Samuel, 1 y 2 de Reyes, vemos un ciclo muy interesante. Ese ciclo de fidelidad, infidelidad, opresión, arrepentimiento, Dios viene en tu ayuda, Israel es liberado. Y luego otra vez, fidelidad, infidelidad, y eso pasa durante 300 años. En las mentadas conquistas, Josué bajó, conquistó, duró 10 años la campaña, luego ordenó las tierras para quien le toca cada cosa y se murió. Y duraron 300 años en este ciclo muy interesante. Es donde aparecen todas las narraciones que suceden en Josué, Jueces 1 y 2 de Samuel y 1 y 2 de Reyes. Por si acaso ustedes se atraviesan con esos libros, vamos a estar viendo un ciclo de esa curva. Ahorita la vamos a ver más claro. Aquí está, vamos aquí más o menos, mira. Josué ya lo vimos. De hecho, ya acabamos aquí la ley, más o menos. Los cinco, el Pentateuco, luego nos vamos a Josué, Jueces. Nos vamos a brincar Ruth por un momento. 1 y 2 de Samuel, 1 y 2 de Reyes. Es lo que estamos tratando. Lo vamos a tratar de ver rápido para que entiendan en concepto de qué se tratan esos libros. ¿Qué cuentan? Pues el libro de Josué relata la conquista y el reparto de la tierra prometida a las 12 tribus de Israel. El relato se divide en dos. La primera es la guerra contra todo el mundo, donde Josué se ve encumbrado como líder guerrero. Por aquí entraron, acuérdense. Aquí está Jericó, que fue la primera ciudad que cayó. Las mentadas, por eso es tan famosa, fue el arrancón de la campaña. Ahí como se cayeron las murallas y pasó todo eso, los demás pueblos se quedaron asustados. Dijeron, ya supieron que Jericó cayó de una manera misteriosa, porque ese Dios que tiene el pueblo de Israel es poderoso. Y les dio mucho miedo. Entonces ya iba el miedo por delante, según cuenta la Escritura. Y todos se aterrorizaban solo de pensar que los israelitas fueran a atacar sus ciudades. Fue la primera. Y ahí empiezan a conquistar toda esta es la franja que se llama la Tierra Prometida. Está a 16 kilómetros Jerusalén. Para que se ubiquen, aquí está Jerusalén, aquí está Jericó. Por acá está el lago de Tiberíades, que es donde predicaba Jesús mucho. De hecho, por ahí caminó sobre el mar. Esto sucedió aquí. Que no era mar, era un lago, pero así decían. Cuando la lancha y Pedro se baja y ven, si eres tú, Señor, llámame y que caminas. Ahí es, ahí arribita. Es el mar de Galilea, le dicen, o lago de Tiberíades. La segunda parte del libro de Josué explica el reparto de la tierra. Ellos llegaron y dijeron, a ver, pónganse lista, que estaban todos estos. Y sus tribus eran los 12 hijos de Israel. ¡Te toca! Y se empezaron a repartir los pedacitos. Acuérdense que los pedacitos no eran de ellos. Eso es lo chistoso del reparto de Dios. Es como si yo les dijera a ustedes, mira, a ti te va a tocar Texas. A Luis le toca Texas, a esta hermana le toca Florida. A Justa le toca Alaska, para que tenga mucho frío allá. Y yo reparto Estados Unidos como si nada. Y luego de repente levanta la mano los gringos y dice, ¿y tú por qué estás repartiendo eso si no es tuyo? Bueno, algo así pasó. Porque los de ahí dijeron, bueno, ¿y ustedes por qué llegaron y empiezan a repartir tierras que no son suyas? Hay un montón de tribus ahí. Vamos a ver. Dos ideas importantes del libro de Josué. Dios entrega la tierra a Israel. Dios, ¿eh? Es Él quien combate por los suyos y los lleva a la victoria, diciéndoles, no temas, porque los pongo en tus manos. Josué 10:8. No tengas miedo, sed fuertes y valientes, porque es así como Yahvé actuará con todos vuestros enemigos con quien lucháis. Josué 10. Y la idea B es, por tanto, el pueblo de Israel no iba a ser gratis. Todo este trabajo que iba a hacer Dios de entregar la tierra iba a ser. Ahora, Israel, tendrás que recordar que todo se lo debes a Dios. Y debes guardar su ley firmemente. Ese es tu compromiso. Es como un toma y daca. Hacemos un convenio, por eso es la alianza. Siempre es un pacto entre Dios y el hombre. Y dice, yo te doy todo, yo lucho por ti, no temas, yo voy contigo, pero todo me lo debes a mí y mantente fiel a mi ley. Sin apartarse de derecha ni a izquierda. A derecha tienes que conservar lo que yo te dije. Como seguidores de Cristo entendemos, la conquista de nuestra tierra prometida no es un momento en nuestra historia. No es, ya conquistamos la tierra prometida, ahora sí. A mí me choca la gente que dice, cuéntanos tu testimonio. ¿Cuándo te convertiste al Señor? Me estoy convirtiendo cada mañana. Y durante 40 años seguimos en las mismas casi siempre. No es una conversión. Los evangélicos manejan mucho eso. Nuestros hermanos separados, los protestantes, siempre de la noche a la mañana. Yo era un demonio, pero conocí a Cristo y ahora soy un santo. No es cierto. Sigue siendo un demonio, pero ahora tratas de seguir a Dios. Más o menos así funciona. Tú es una lucha constante, como Pablo. No puedo hacer el bien que quisiera, me sale mal. Y yo voy a decir, tengo paciencia, tengo mucha paciencia. Voy a amar a mi hermano. En la primera que me hacen, pero vete a mucha. Ay, Señor, otra vez caí en mi ira, en mi soberbia, en mi... todos los días. Por eso la conquista de nuestra tierra prometida no es un momento, sino una continua lucha en la que el Señor está con nosotros. Amén. ¿Qué pasó luego de la tierra prometida? Ya llegamos todos, Josué conquistó la ciudad, se repartió la tierra a todos los de las tribus de Israel. ¿Y qué? ¿Los otros se fueron así nomás porque sí? No, ahí se quedaron un montón de pueblos que vivían antes ahí. Ahorita vamos a ver de dónde llegaron esos pueblos. ¿Y qué pasó luego? El pueblo de Israel abandona los preceptos de Dios. ¿Y qué te había dicho Dios? No vas a dejar mi ley. ¿Y qué es lo primero que hacen? Abandonan la ley de Dios, cayendo en un sincretismo religioso y cultural que lo desune y lo debilita. ¿Qué es un sincretismo? Es cuando se revuelven patas con bofes, cuando hacen una capirotada de los estilos de cada lugar y dicen, es que mi Dios se viste como mariachi y tú llegas con tu Dios Cristo. Pues póngale un traje de mariachi al Cristo y ya lo hicimos. Y entonces juntamos las dos cosas. A veces se le llama con mucha maña y mala fe, y con muy mal resultado se le llama inculturar o inculturizar el evangelio. Cuidado, porque muy fácilmente caes en el sincretismo y empiezas a juntar lo que se hace en la religión pagana con la religión, con el seguimiento de Dios como Dios quiere. Y empiezas a juntarlos y lo ves tan bonito y tan bueno. Y ahora acabo en el Congreso del año, acá ahora, la semana pasada les hablé de eso. De que como en la música se nos hace fácil agarrar una canción de Juan Gabriel para cantarla en una boda. Yo cuántas veces he oído en las bodas, amor eterno, en la misa. Está bien que San Juan Gabriel es San Juan Gabriel, pero no es música para Dios. Eso es un sincretismo. Pero es que la gente la conoce y le gusta mucho. Y ya ve, tu Dios te voltea, ¿y a mí qué me importa? Ajá. Como es muy de moda y porque la gente la conoce y porque le gusta mucho, entonces lo pongo en la misa para que la gente esté contenta. Cuidado. En un cachito así estás haciendo cuanto desastre y dejas el camino de Dios. El sincretismo no es lo mismo que inculturar el evangelio. Inculturizar el evangelio es que yo llegue a ustedes hablándoles en italiano. Cuando ustedes hablan español, no me van a entender. Pero tengo que aprender su idioma para poderlas hablar en español. Eso sí es inculturizar el evangelio. Pero yo no puedo usar a diestra y siniestra las fórmulas culturales del lugar donde yo llego, no más porque digo que va a ser de Cristo. No puedo, porque muy fácilmente voy a caer en la idolatría. Así le pasó al pueblo de Israel. ¿Estamos bien? Entonces empezaron a adorar a este Dios, que es un Baal, así era, una vaca sentada. Y hacían cosas muy feas, dicen, no me consta, no sé la historia, no he estudiado los pueblos de los filisteos y los fenicios, dicen que hacían los fenicios, sobre todo, que sacrificaban niños ahí en el Baal. El Baal era como un horno que le ponían llamas, fuego, brasas, y se prendía el rojo vivo, por eso está colorado la vaca. Y se prendía como un horno en rojo vivo y ponían niños y quemaban niños en los sacrificios, como sacrificios humanos. Dicen los hebreos que eso hacían los filisteos, de los fenicios, más al norte. No sé si sea cierto, me gustaría ver la historia desde los fenicios, a ver qué dicen ellos, cómo se defienden. Pero cayeron en esas cosas, y ahí tenemos una foto de un tal rey, que según esto era el rey David o el rey Salomón, ya de viejos. Ellos, aunque no hemos llegado todavía a esa historia, pero esta foto la conseguí, que todavía habían caído, hasta ellos cayeron en esa idolatría. Recordemos, pues, quiénes eran los cananeos. No más rapidito para que se ubiquen. Allá en alguna clase que tuvimos, los hijos de Noé salieron del arca y fueron Sem, Cam y Jafet. Los hijos de Cam, uno de esos, fueron Cus, Misraim, Put y Canaán. Canaán fue padre de Sidón y de Et, también de los jebuseos, los amorreos, los gigarcitas, los gibitas, los arqueos y los cineos. También de los arbaditas, de los amaritas y de los... Y así se expandieron los clanes de los cananeos. Todas las tribus que viven ahí son, desde la historia bíblica, descendientes de este señor Cam, que tuvo un hijo que se llamaba Canaán. Y este Canaán tuvo un montón de pueblos que invaden toda esta sección, incluida este cachito, que es la tierra prometida. Esos son los cananeos. ¿Vamos bien? Y no se queda ahí, ¿eh? Están también en Egipto. Están también acá en... donde está la... Bueno, acá está Saba. ¿Se acuerdan ustedes de Saba? La reina de Saba. Que se casó con... ¿quién? Con Salomón. Era también cananea. Acá toda esta... Aquí es la península... Aquí, chiquito, este triangulito es la península donde andaba dando vueltas Moisés. Cananeos. Toda esta mancha que es la península árabe, todo esto, cananeos, todo lo que está naranja es tribus cananeas. Y estos señores,

semita, enemigo de los, ya estaban en pugna desde entonces. Desde los orígenes del mundo tenemos una pugna entre Sem y Cam. Este señor no le fue tan mal, este se fue para Europa y nadie los peló. Pero estos dos se pusieron a pelear entre ellos, Sem y Cam, y sus descendencias. Los descendientes de semitas vivían en la región de la Mesopotamia y del este, en norte, en Turquía, Siria, y este señor Canaán invadió toda esta parte. ¿Vamos entendiendo? Y ahora resulta que tienen que salir estos de aquí de Egipto, que son, que nació aquí el señor Abraham, y se fue caminando, luego bajó, luego terminó en Egipto con José, luego vienen de regreso con Moisés. Ahora resulta que esto es de ellos, dice Dios. ¿Por qué Dios se enoja con los cananeos? Porque se habían corrompido. Sus fronteras llegan hasta todos esos lugares. Contexto histórico. Esas ciudades que tenían que conquistar los hebreos, el Israel, para conquistar su tierra prometida, tenían leyes propias, eran ciudades, estado, ejército propio. Eran crueles guerreros, inmoralidad sexual, avaricia, materialismo. ¿A quién se parece? No, no más. Y los israelitas, después de llegar a Canaán, y durante un periodo de 300 años, se alejan de los mandamientos de Dios y caen en este ciclo que les hablaba ahorita. Pecado, servidumbre como castigo, súplica, Señor, ¿por qué? Salvación de parte de Dios. No conocían continentes, no sabían que habían más. Ellos entendían que había China, África, obviamente, porque pues ahí estaba pegado. Europa, porque estaba por arriba y eran los pueblos bárbaros que nadie quería ni tener que ver con ellos. Los comercios se realizaban sobre todo aquí, Egipto, toda la mancha esta hasta Siria y Turquía, que venía hasta acá. Y luego se hacía todo esto con los árabes y venían hasta acá, a la India. Bajaban a la India y un que otro valiente se atrevía a ir hasta China. Pero como no había mares enormes como continentes, por ejemplo, América, ahí no contaba. Sí te contesto tu pregunta. O sea, su mundo conocido era esta mancha de aquí, hasta la India, algunos que otros valientes. No. Inclusive el sur de África no llegaban gran cosa, nadie se interesaba mucho. Era esa manchita, protegidos por un lado por el Nilo y por el mar Mediterráneo, que tenía mucha riqueza. Y claro, el delta aquí, esto era muy fecundo, unos bosques tremendos. Pues todo esto era muy rico. Se aislaban un poco hacia el desierto y luego caían otra vez en la jungla de India. Estaba muy lejos la India. Por eso tampoco los pelaron gran cosa. No tiene mucho que ver las dos culturas. Aunque sí tienen, pero no tanto. Toda esa mancha sucedió en ese pedacito a la fecha. Contexto histórico, eso hacían. ¿En qué fallaron los israelitas y no pudieron conquistar la tierra prometida? Esto es para nosotros. Todo pasó muy bonito. Moisés los libera. Sí, el Señor es mi libertador, Jesús. Sí, yo te sigo, Señor. Bueno, me sigues, aquí están las leyes. Bueno, pues está bueno. A ver si me acostumbro a las leyes. Luego aquí está la tierra prometida, es tuya, mana leche y miel, es muy bueno vivir ahí. Pero tú te la tienes que ganar día a día, le dice Jesús. Yo te acompaño. Ay, Señor, ya me la estás poniendo cada vez más difícil. ¿Y qué pasa? ¿En qué fallamos nosotros para conquistar nuestra tierra prometida? En estas tres cosas. Primero, la primera cosa que le dio mucho coraje a Dios es que la orden era eliminar a todos los cananeos. Era una orden desde que llegó Josué, conquista y mátalos a todos. Y no lo hiciste. Y ahorita vemos una como trampa de parte de Dios, pero espérense tantito. No los eliminaron. ¿Qué hicieron entonces? La idolatría y la inmoralidad fueron más fuertes que la obediencia a los mandamientos de Dios. Empezaron a acostumbrarse. No pasa nada, ay, tantito nomás. Ay, no pasa nada, como que hay que agarrar la onda, el estilo del lugar, ¿no? Tú sabes, inculturizar el evangelio. Y Dios no le gustó eso. Y la tercera, los hicieron tributarios. ¿Qué significa? Por su propio beneficio, cayendo en avaricia. Llegaron a un pueblo y dijeron, aquí hay 20,000 humanos, ya los conquisté, pero ¿para qué los mato? ¿Y les puedo sacar una tajada? ¿Para qué los mato? Mejor les pongo guardias, los someto como Roma. Aquí estamos, si te portas mal, cuidado, te acabo. Pero si no, cada mes me vas a pasar unos impuestos, ¿no? Eso es tributario. ¿Para qué los mato? No gano nada, mejor los pongo a trabajar como esclavos para mí. ¿Cómo se repite ese esquema hoy en día? Y se llaman empresas, y se llaman países occidentales, y se llaman religiones en muchos de los casos.

0: y se llaman sectas cristianas en muchos de los casos. Y en muchos de los casos se llaman apostolados católicos y hacen eso. Esclavitud. Tú me das dinero y si no, cuidado. Ya. Y a Dios no le gustó. Por eso, pero Dios tiene un plan. El libro de los jueces fue una historia de héroes libertadores, muy diferentes entre sí, pero con un rasgo común. Recibieron de Dios un don especial y una misión de salvación por cumplir. Y vemos este círculo ahora sí muy clarito. Israel se aleja de Dios, sufre las consecuencias. Claman a Dios, Dios escucha su clamor. Dios manda a un juez, un libertador, un héroe. Y otra vez, Dios se aleja, Israel se aleja de Dios. Y así está, 300 años. Yo diría que no son 300 años. Yo diría que hasta la fecha andamos dando vueltas en ese círculo en nuestra vida personal. Es un relato que nos está hablando de nuestra conversión diaria. Es un relato que nos está hablando de la psicología de nosotros como seres humanos que nos decimos cristianos. Y no nos, que no se nos haga ajeno, porque así somos nosotros. El libro este, pues, de los jueces, presenta el peligro de alejarse de Dios, vivir en pecado y la esclavitud como consecuencia. El hombre se arrepiente, clama a Dios, y al final la salvación viene la salvación del hombre cuando se vuelve al Señor. ¿Y el siguiente pasito cuál es? Otra vez me empiezo a alejar de Dios, porque me siento muy a gusto, al cabo Dios ya me salvó. En un ratito vuelvo a caer, si no estoy alerta, atento. Por eso me permanezcan despiertos y en oración, porque de repente vuelves a caer. El libro de los jueces narra la vida de 12 jueces. Nosotros cuando vemos jueces en las películas se nos antoja un señor sentado en un escritorio con traje negro, a veces con los ingleses con sus cosas blancas aquí, ¿no? Ya los más modernos, pues algún señor muy serio sentado que dice, ¡pa, pa, órdenelo solo! Bueno, no eran así. Los jueces eran, imagínense, ahora se los voy a cambiar su imagen. ¿No han visto Hércules, la película, la caricatura? ¿Ustedes sí? Bueno, ese era como un juez. De hecho, hay una copia, que ahorita la vamos a ver. Hay un Hércules hebreo, israelita. Los héroes que salvaban, que decía Dios, ¡ay, estos! A ver, y les mandaba uno de esos. Estos son los 12 jueces más famosos. Hay unas citas bíblicas que trae 14 jueces. Pero la historia pues más aceptada es que eran 12. Una mujer, nada más. Por eso los Avengers no tienen tantas mujeres, tienen una o dos, y todos los demás son hombres. Pero los jueces eran héroes que venían hablando de parte de Dios y como diciendo Dios, a ver, este que los salve y que les devuelva el camino, los castigue y los haga, los proteja hasta volver a mí, decía Dios. Y manda a estos jueces. Son como guerreros. Salieron bien borrosos, pero ahorita vamos a ver a los más importantes. De hecho, están los nombres. ¿Cuál te suena como más conocido? Gedeón. Son jueces. Acuérdate que tenían una misión, un don muy especial y una misión. Así como Hércules. ¿Cuál era el don de Hércules? La fuerza. La inteligencia no mucho, pero la fuerza sí. Había otros que eran muy inteligentes, como una víbora. Otros que eran muy audaces. Se metían en unas cosas. Ahorita vamos a ver dos ejemplos nada más. Aquí empieza lo que así se me hace como una trampita, pero Dios ya nos conoce. Los pueblos que subsistieron, les dije que ellos llegaron y resulta que no los mataron a todos por mala decisión, por tontos, por no escuchar a Dios. El caso es que había un montón de pueblos todavía ahí. Pero parece ser que dice en Jueces 3:1, en la Biblia está esto, dice: el Señor dejó que sobrevivieran algunas naciones. ¿Para qué? Para poner a prueba por medio de ellas a Israel. Entonces dices, ah, pues qué tramposo. Tú dejaste que estuvieran ahí. Y ahora te enojas porque no los matamos. Entonces, a mí se me hace más la segunda. Yo quiero pensar que Dios siempre está preocupado por nuestra formación, por nuestro crecimiento. ¿Qué hace Jesús? El rico, que acabamos de ver la lectura, que aparece el joven rico, que en algunas Biblias dice nomás el señor rico y otras es joven, no sé por qué, pero bueno. Señor, ¿qué tengo que hacer para salvarme? Ya sabes, los mandamientos, honra a tu padre y a tu madre, honra a Dios, bla, bla, bla. Yo he hecho eso toda mi vida, ¿y ahora qué más? Vete todo lo que tienes y sígueme. Ay, dice, y se fue muy entristecido porque tenía muchos bienes. O sea, Dios siempre te pone la rayita más alta. Y cuando ya estás, ya hice, ahora la rayita más alta. Aquí se me hace el mismo juego de parte de Dios. Dice, el Señor dejó que sobrevivieran, ya estaba dentro de sus planes para poner por medio de ellas a prueba a Israel. A todos aquellos que no habían intervenido en las guerras de Canaán. O sea que se les hizo muy fácil. Ya llegué. Aquí estamos todos en la iglesia. Aleluya, alabemos al Señor. Pero a ti no te tocó luchar porque esta parroquia se construyera. A ti no te tocó abrir camino entre, como quien dice, amar a Dios en tierra de indios. A ti no te tocó abrir con un machete el campo para sembrar. Tú ya llegaste y todo estaba hecho. Eso decía Dios. No les tocó. Hay que ponerlos a trabajar para que aprendan a luchar por su propia salvación. Para eso, a los que no habían intervenido en las guerras, que ya estaba todo facilito, ni no, les dijo Dios, no va a ser así. Te voy a dejar como una prueba a uno que otro que cree en otra cosa. A ver qué haces. Lo hizo solamente para enseñar a combatir a los que no lo habían hecho antes, es decir, a las nuevas generaciones de israelitas. Siempre preocupado porque seas mejor. Estas naciones sirvieron para probar a Israel y ver si era fiel Israel a los mandamientos que el Señor había dado a sus padres por medio de Moisés. Por eso los israelitas tuvieron que vivir en medio de los cananeos, los hititas, los amorreos, los piricitas, los jibijitas y los jebuseos. Ellos se casaron con mujeres de estos pueblos y les dieron por esposas a sus propias hijas y sirvieron a sus dioses. Idolatría. Pues no les quedaba otra. Me acuerdo una hermana de nosotros en Sacramento, una señora muy, muy santa, muy beata, puro de iglesia, y así, ah, el Señor, y su hijo se casó con una vietnamita que creía en quién sabe qué cosa. ¿Y ahora qué hacemos? Uy, la señora estaba que se la llevaba la fregada porque el nieto no estaba bautizado. Lo quería secuestrar al chamaquito porque en su cabeza no podía dormir porque se va a ir al infierno mi nieto porque no está bautizado en la Santa Madre Iglesia Católica, que es la única, y si no todos que se vayan al infierno. ¿Estará bien la señora? Te lo dejo de tarea. Eso le pasó al pueblo de Israel. Te aseguro que ahí había una señora diciendo, pero mi hijito tan santo de Israel, casarse con una filistea, ¿cómo se te ocurre? Yo no te voy a abrir la puerta de la casa hasta que te hagas hebreo. ¿En serio? ¿No estamos viviendo esa historia ahora también? ¿Y cuál sería nuestra actitud como papás, como mamás, como hermanos, como primos? De esa esposa que no se quiere casar por la iglesia porque el hijo dice, pues es que mi esposa va primero, mamá. Pero si no, vas a estar en pecado mortal y te vas a ir al infierno. ¿En serio, señora? ¿Está condenando al infierno a sus nietos, a su hijo y a su nuera? Pero después le fue muy bien a Sansón, ¿eh? Y dice la lectura que estaba más bonita la otra. Ajá, yo no lo dije, lo dice la lección. Los israelitas hicieron lo que es malo a los ojos de Dios, se olvidaron del Señor su Dios y sirvieron a los Baales, que eran estos cosos de fierro que les ponían, que les dije ahorita que eran como ídolos de metal. Y las Aserás, que era Astarte para los egipcios, una diosa de la fecundidad. Vamos a ver el primero de ellos, hoy vamos a ver dos nada más rapidísimo. Ehud, vencedor de Moab. Ahí va la historia. Este señor, aquí empieza, era uno de esos hombres que dice, sabio, entendido, de Dios. Entonces se le ocurre a él, los israelitas clamaron al Señor y él hizo surgir como salvador a Ehud, primero de los jueces. Ellos se encargaron de que llevara un tributo a Eglón. Eglón era un rey que los había sometido durante 18 años. Ya les caía bien gordo este señor. Ahorita van a saber por qué les caía gordo. Ellos se encargaron de que llevara el tributo. Ehud se hizo un puñal de doble filo, como ese que están viendo ahí, con un codo de largo. Y se lo ciñó por debajo de la ropa. Mañoso, el Ehud. Sobre el lado derecho. Luego fue a presentar el tributo a Eglón, rey de Moab, que eran sus enemigos. Que era un hombre muy obeso. Por eso le caía gordo. De veras, así dice la Biblia. Apenas terminó de presentar el tributo, Ehud despidió a la gente que había transportado la carga y le dije, déjenme solo con él. Y él volvió a presentarse ante el rey. Le dijo, rey, tengo que comunicarte este un asunto confidencial. Y se le puso cerquita. El rey dijo, retírense todos y déjenos aquí nosotros solos. ¿Y qué hizo el vivo de Ehud? Cuando entró Ehud, el rey se encontraba en la habitación que estaba reservada para él solo. Ehud le dijo, tengo que comunicarte un oráculo divino. El rey se levantó de su trono, entonces Ehud extendió la mano izquierda, tomó el puñal que llevaba sobre el lado derecho y lo clavó en la panza del rey. La hoja se hundió hasta que la empuñadura quedó totalmente cubierta de grasa, dice la escritura. Porque Ehud no extrajo el puñal de su vientre. Y qué salvaje, ¿no? Ese es uno de los jueces. ¿Qué pasó después? Llegaron los hombres, tocaron, ¡rey! ¿Qué pasó? El otro se fue por la ventana y aprovechó el tiempo en que todos los sirvientes del rey esperaron. Por fin dijeron, algo pasó. Abrieron, tiempo después, y encontraron a su señor muerto. Mientras ellos esperaban, Ehud ya había logrado escapar. Apenas llegó al territorio de Israel, tocó el cuerno. Ese como el que tocó Luis el otro día. Tocó el cuerno, apenas, y los israelitas bajaron de la montaña junto a él. Ehud iba al frente y les dijo, síganme, porque el Señor les ha entregado a Moab, el enemigo de ustedes. Ellos lo siguieron y no dejaron pasar a nadie. ¿A quién viene eso que pedía Dios? En aquella ocasión derrotaron a los moabitas, que eran cerca de 10,000 hombres. No pudo escapar ni uno solo. Así fue humillado Moab bajo la mano de Israel. Y hubo paz en el país durante 80 años. Eso logró el primer héroe, este juez, Ehud. Vamos a ver el segundo y último, el más famoso de todos. Los israelitas volvieron a hacer lo que es malo a los ojos de Dios. Acuérdense del ciclo. Ya los rescató uno. Duraron 80 años en paz, siguiendo las cosas de Dios porque se acordaban todavía del último juez. Es que, ¿te acuerdas que Dios nos salvó? Sí, no, hay que cumplir con el Señor. Y poco a poco se fueron, bueno, pero no más poquito. Así como nosotros. Al final aparece el segundo. Y este Sansón les entregó en manos de los filisteos. Os caen ahora en manos de los filisteos. 40 años sometimiento, esclavitud como consecuencia de su pecado. Estos señores, Zorá y su mujer Manoaj, su mujer era estéril y no tenía hijos. Y le dijo un ángel, tú eres estéril y no has tenido hijos, pero vas a concebir y vas a dar a luz un hijo. Ahora deja de beber vino y cualquier cosa fermentada y no comas nada impuro. Porque concebirás y darás a luz un hijo. La navaja nunca pasará por su cabeza. Y ustedes se hacen saber la historia. Y nace, él comenzará a salvar a Israel del poder de los filisteos. Todavía no había nacido y ya estaba anunciado por Dios. Ya se hace viejo el Sansón. En una de las historias mata a 1,000 hombres con la quijada de un asno. Era medio fachoso este hombre. Si ustedes leyeran la historia completa, es medio necio, medio arrogante, medio vanidoso. Pero con todo y eso, Dios lo escoge como un juez de Israel. Sansón juzgó a Israel en tiempo de los filisteos por espacio de 20 años. Y ahí mata al montón con la quijada de burro. Y luego se topa con esta muchacha. ¿Cómo se llamaba? Y la historia es tan como de las mil y unas noches. Después de esto, Sansón se enamoró de una mujer llamada Dalila. Los príncipes de los filisteos fueron a verla y dijeron, sedúcelo y averigua de dónde le viene esa fuerza tan grande y qué podemos hacer para atarlo y someterlo. Le daremos cada uno 1,000 siclos de plata. Y la contratan. Dalila dijo a Sansón, vamos, dime de dónde sacas tanta fuerza y con qué habría que atarte para estar sometido. Y el menso de Sansón, acuérdense, era un juez escogido por Dios desde antes de su nacimiento. Trata de ubicarte tú, porque al final viene la pregunta para ti. No era nadie perfecto. Era arrogante, egoísta, vanidoso, medio tonto, me atrevo a decir en algunos casos. Pero esos no son los dones que quería Dios. Le dio fuerza, por lo pronto. ¿Y qué? Bueno, Sansón le responde la primera pregunta. Le dice Sansón a la Dalila, si me atan con 7 cuerdas de arco todavía frescas, yo me debilitaría y sería un hombre como cualquiera. Entonces los príncipes de los filisteos le mandaron 7 cuerdas de arco frescas y Dalila lo ató con esas cuerdas. Y como ella tenía unos hombres emboscados, estaban abajo de la cama esperando. ¡Sansón, los filisteos se te vienen encima! Pero él rompió las cuerdas como si nada. Como se rompe un cordón, destopa en el primer contacto con el fuego y no se descubrió su secreto. Ahí ya era como para que dijera, ¡ah, mendiga vieja traicionera! Pero no, ¿saben qué hace el menso? Entonces Dalila dijo a Sansón, me has engañado y no me has dicho más que mentiras. Ahora dime, ¿con qué tengo que atarte? Él le responde, si me atan fuertemente con cuerdas nuevas y sin usar, yo me debilitaría y sería como cualquier hombre. Dalila tomó unas cuerdas nuevas y la ató con ellas. Luego gritó, Sansón, los filisteos te vienen encima. En la habitación salió la gente escondida debajo de la cama. Pero él rompió las cuerdas como si fueran un hilo. ¡Ya van dos! ¿Y qué hace el menso de Sansón? Dalila le dice, tercera, ahora, hasta ahora me has estado engañando, no me has dicho más que mentiras. Vamos, dime, ¿con qué habría de atarte? Y le dice Sansón, si entretejes las siete trenzas de mi cabellera con la urdiumbre de un tejido y fijas con una clavija de telar, yo me debilitaría y sería como cualquier hombre. Entonces ella lo hizo dormir, entretejió las siete trenzas con una cabellera, ta, ta, ta, y luego gritó, Sansón, los filisteos se te vienen encima. Salieron los hombres debajo de la cama. Él se despertó de su sueño y arrancó la clavija y el tejido y no se descubrió su secreto de la fuerza. Medio menso el Sansón. Pero al final, entonces ella le dijo, ¿cómo puedes decir que me quieres? Si tu corazón no está conmigo, ya me has engañado tres veces y no me has revelado de dónde sacas tu fuerza. Y el otro sonso cae redondito. Y como todos los días lo acosaba con sus palabras y no dejaba de importunarlo, fastidiándolo ya hasta de la vida, lo tenía harto. La navaja no ha pasado nunca por mi cabeza, por eso estoy consagrado a Dios desde el seno de mi madre. Si me cortaran el cabello, mi fuerza se apartaría de mí, me debilitaría y sería como los demás hombres. ¿Y qué pasa? Sansón en poder de los filisteos. Dalila comprendió que él había abierto su corazón y mandó llamar a los príncipes de los filisteos diciendo, suban esta vez porque me ha revelado todo su secreto. Los príncipes de los filisteos fueron a verla, llevando el dinero que habían convenido. Luego ella durmió a Sansón sobre sus rodillas y llamó a un hombre que le cortó las siete trenzas de su cabellera. Así él comenzó a debilitarse y su fuerza se apartó de él. Pero luego pasa una cosa muy curiosa. Dalila gritó, Sansón, los filisteos se te vienen encima. Al despertar de su sueño, Sansón pensó, saldré del paso como otras veces y me voy a librar. Porque no sabía que el Señor se había apartado de él. Te digo que no era nada listo el chamaco. No se había dado cuenta de su error. ¿Y qué pasa? Los filisteos lo toman prisionero, le vacían los ojos, lo dejaron ciego y lo hicieron bajar a Gaza, a la franja de Gaza, lo que hoy conocemos como la franja de Gaza, territorio filisteo. Ahí lo ataron con una doble cadena de bronce y él hacía rodar el molino en la cárcel. Pero su cabello comenzó a crecer apenas cortado. Los festejos. Los príncipes de los filisteos se reunieron para ofrecer un gran sacrificio a Dagón. ¿Se acuerdan quién era Dagón? ¿Ya no se acuerdan? Aquel que tiene la cola de pescado y por delante es un hombre barbado, es rey de los filisteos, dios de los filisteos, su dios. Y para hacer grandes festejos decían, nuestro dios ha puesto en las manos a Sansón, nuestro enemigo, tráiganlo para divertirnos, para que nos divierta. Entonces trajeron a Sansón de la cárcel y él estuvo haciendo piruetas delante de todos, como un juglar, como un payaso. Después lo pusieron de pie entre las columnas. Sansón dijo al niño que lo llevaba de la mano, déjame palpar las columnas, acuérdense que estaba ciego, que sostienen la casa para apoyarme. El edificio estaba repleto de hombres y de mujeres. Ahí estaban todos los príncipes de los filisteos y en la azotea había unos 3,000 hombres y mujeres que se divertían mirando a Sansón. Entonces Sansón invocó al Señor con estas palabras, Señor, acuérdate de mí y devuélveme la fuerza por esta sola vez, para que pueda vengarme de los filisteos de un solo golpe por la pérdida de mis dos ojos. Luego palpó las columnas centrales que sostenían el edificio y se apoyó contra ellas, poniendo su mano sobre una y sobre el otro brazo la otra. Y luego exclamó, ¡muera yo junto con los filisteos! Después se empujó con toda su fuerza y el edificio se desplomó sobre los príncipes y sobre la gente allí reunida. Los que él mató fueron más numerosos que los que había matado en toda su vida. Sus hermanos y toda su familia, la familia de su padre, bajaron y se llevaron el cadáver. ahí está la tumba, lo que hoy se entiende y se conoce en Israel como la tumba de Sansón. Luego subieron de nuevo y lo sepultaron en la tumba de su padre Manoaj. Él había juzgado a Israel durante 20 años. Un héroe que hizo que el pueblo volviera a Dios con un don pues, muy especial. Aquí se les dejo esto de tarea ya para terminar. El plan de Dios es el mismo hoy, para ti, para mí. Yo te quiero preguntar esto y quiero que quede muy claro. ¿Jueces entre nosotros? Pregunto. ¿Tú eres el pueblo de Israel? Sí, es la respuesta. Caemos en ese ciclo siempre. Fidelidad, sí, Señor, te prometo ser fiel, voy y comulgo. Segunda, ya no tanto, peco. Luego viene el castigo, el dolor por el pecado. Luego viene el aclamo a Dios, Señor, ¿por qué? Ayúdame. Luego Dios responde, hago de nuevo un pacto con Él, vuelvo a ser fiel. Y me dura no sé cuánto y vuelvo a caer. Y ese ciclo es el que me acompaña. Sí, yo contesto, yo soy como el pueblo de Israel. Y la segunda pregunta que se me hace más importante y que nunca la hemos considerado. ¿Tienes una misión de Dios? ¿Podrás ser uno de esos jueces que Dios le ha dado un regalo? Algunos te dará la fuerza, otros la inteligencia. No vimos los demás, pero hay unos que son muy astutos. Casi todos son así como el primero, el del gordo. Astuto, sabía que iba a estar cerquita del rey. Y ahí dice, se armó, se corrió el riesgo porque lo podían haber. A ver, ¿qué traes? Y le agarran el cuchillo y lo matan. Pero se jugó, era arriesgado, valiente. Tú eres un juez. Te has topado con gente a la cual necesita un apoyo. Necesita que seas héroe. Casi siempre nos quedamos nosotros como los que sufren. Yo, el pueblo de Israel, yo no soy nada, yo soy basurita, yo no sirvo para nada. Y así hemos vivido años siendo, negando dones especiales, negando la ayuda hacia otros porque se cree uno incapaz. Se cree uno que no tiene nada. Pues este señor era medio menso y ya ves, logró combatir a los filisteos de una manera heroica. Es que yo soy muy tonto, pues Sansón también lo era. No es el don que tú quieras escoger, sino el que Dios te ha regalado. Pídeselo, que te lo revele y que te ponga delante de ti si es que no lo ha hecho. ¿Quién necesita de ti como héroe, como ese juez para poder rescatar y dar ese ánimo que necesita aquel otro que está tirado y que necesita ser rescatado porque tú eres el consuelo y eres la respuesta de Dios para él? Y te toca. A pesar de que te saquen los ojos, a pesar de que te traicionen, a pesar de que termines muerto en el intento, arriésgate. No solo hay que ser pueblo de Israel, eso está claro, lo somos. ¿Te atreves a ser juez?
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4: Son las 10 de la noche.
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que son las oraciones de los santos, y cantan un cántico nuevo diciendo: eres digno de tomar el libro y abrir sus sellos, porque fuiste degollado y compraste para Dios con tu sangre hombres de toda raza, lengua, pueblo y nación, y has hecho de ellos para nuestro Dios un reino de sacerdotes.

Su número era miriadas de miriadas y millares de millares, y decían con fuerte voz: digno es el Cordero degollado de recibir el poder, la riqueza, la sabiduría, la fuerza, el honor, la gloria y la alabanza. Y toda criatura del cielo, de la tierra, debajo de la tierra y del mar, y todo lo que hay en ellos, oí que respondían: al que está sentado en el trono y al Cordero, alabanza, honor, gloria y potencia por los siglos de los siglos. Y los cuatro vivientes decían: amén.

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toma, Señor, mi libertad. Te la quiero entregar, porque soy libre y me gusta saberme libre. Te agradezco, mi Señor, que respetes el don de mi libertad, porque así puedo amarte, puedo seguirte y me siento siempre nuevo en la entrega de mi amor.

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0: La mies es mucha, y los obreros pocos. Envía, Señor, obreros a tu mies. 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
10: Es la medianoche.

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El verdadero pastor conoce a sus ovejas, las llama por su nombre y las lleva a pastar, y cuando es necesario la vida da por ellas, con tal de protegerlas hasta su sangre da. Jesús es el pastor, nosotros las ovejas, si estamos a su lado nada nos faltará. ¿Para qué andar buscando por allá en otro lado cosas que solo sirven para hacernos llorar?

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En el nombre del Padre, del Hijo y del Espíritu Santo. Amén. Padre nuestro, que estás en el cielo, santificado sea tu nombre. Venga a nosotros tu reino y hágase tu voluntad en la tierra como en el cielo. Danos hoy nuestro pan de cada día. Perdona nuestras ofensas, como también nosotros perdonamos a los que nos ofenden. No nos dejes caer en tentación y líbranos del mal. Amén. Dios te salve María, llena eres de gracia, el Señor es contigo. Bendita eres entre todas las mujeres y bendito es el fruto de tu vientre, Jesús. Santa María, Madre de Dios, ruega por nosotros pecadores, ahora y en la hora de nuestra muerte. Amén. Creo en Dios, Padre Todopoderoso, Creador del cielo y de la tierra. Creo en Jesucristo, su único Hijo, nuestro Señor, que fue concebido por obra y gracia del Espíritu Santo. Nació de Santa María Virgen, padeció bajo el poder de Poncio Pilato, fue crucificado, muerto y sepultado. Descendió a los infiernos, al tercer día resucitó de entre los muertos, subió a los cielos y está sentado a la derecha de Dios Padre Todopoderoso. Desde allí ha de venir a juzgar a vivos y muertos. Creo en el Espíritu Santo, la Santa Iglesia Católica, la comunión de los santos, el perdón de los pecados, la resurrección de la carne y la vida eterna.

Dios eterno, en quien la misericordia es infinita y el tesoro de compasión inagotable. Vuelve a nosotros tu mirada bondadosa y aumenta tu misericordia en nosotros, para que en momentos difíciles no nos desesperemos ni nos desalentemos, sino que con gran confianza nos sometamos a tu santa voluntad, que es el amor y la misericordia mismas.

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fácil recordar la cuestión de los dones y carismas de que disfrutan los corintios. En realidad disfrutan de ellos y presumen de ellos como los chiquillos cuando reciben un juguete nuevo. En la comunidad de Corinto hay quienes se glorían de haber recibido el don de la palabra, otros el don de las curaciones, otros el poder de hacer milagros, otros el de la profecía, otros el discernimiento de espíritus y otros, en fin, el carisma de las lenguas. A todos ellos se refiere Pablo en el capítulo 12 de la primera carta a los Corintios. Es cierto que el apóstol subraya una y otra vez que esos y otros carismas no son concedidos a los fieles para su utilidad o su gloria personal. Todos son dones del Espíritu concedidos a los hermanos en beneficio de toda la comunidad, al igual que los miembros del cuerpo contribuyen al bienestar integral de la persona. En una alusión a la Trinidad Santa, origen de todos los dones, subraya Pablo la finalidad comunitaria de los mismos. Pues bien, todo nos da a entender que esta preocupación por el mal uso de los carismas era tal vez lo que más inquietaba a Pablo al comenzar a escribir la primera carta a los Corintios. Una prueba de ello sería esa hermosa acción de gracias que incluye al principio. Doy gracias a Dios sin cesar por vosotros, a causa de la gracia de Dios que os ha sido otorgada en Cristo Jesús, pues en Él habéis sido enriquecidos en toda palabra y conocimiento, en la medida en que se ha consolidado entre vosotros el testimonio de Cristo. Así, ya no os falta ningún don de gracia a los que esperáis la revelación de nuestro Señor Jesucristo. Él os confirmará hasta el fin, irreprensibles en el día de nuestro Señor Jesucristo, pues fiel es Dios por quien habéis sido llamados a la comunión con su Hijo Jesucristo, Señor nuestro. 1 Corintios capítulo 1, versos 4 al 9. Merece la pena subrayar brevemente las ideas principales que Pablo incluye en su oración. Primera, hay que anotar esa relación entre la gracia concedida por Dios y la acción de gracias que brota del corazón del apóstol. Segunda, el conocimiento propio de la fe brota del testimonio de Cristo. Tercera, los dones de la gracia son signo y anticipo de la revelación plena de Jesucristo a la que nos abre la esperanza. Cuarta, el apóstol sabe y confiesa que el Señor nos mantendrá irreprensibles hasta el día del juicio. Quinta, finalmente, deja constancia de que la fidelidad de Dios garantiza nuestra propia fidelidad a la vocación con que hemos sido llamados. Por otra parte, otra de las preocupaciones de Pablo con relación a los corintios es la dificultad que demuestran para aceptar la resurrección de los muertos. En Atenas, Pablo había sido rechazado apenas mencionó la resurrección de Jesús. Sabía él bien que incluso en su pueblo judío muchos se negaban a aceptar la posibilidad de que los muertos resucitan. Tras anunciar a los corintios la fe en la resurrección de Jesucristo, prorrumpe Pablo en una afirmación que es a la vez un himno triunfal y una preciosa y agradecida oración. Cuando este ser corruptible se revista de incorruptibilidad y este ser mortal se revista de inmortalidad, entonces se cumplirá lo que está escrito. La muerte ha sido devorada por la victoria. ¿Dónde está, oh muerte, tu victoria? ¿Dónde está, oh muerte, tu aguijón? El aguijón de la muerte es el pecado, y la fuerza del pecado, la ley. Hacemos nuestro el himno y las palabras finales con que Pablo lo concluye. Gracias sean dadas a Dios, que nos da la victoria por nuestro Señor Jesucristo.

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Las oraciones de San Pablo, la apología y el consuelo. A quien comienza a leer la segunda carta de San Pablo a los Corintios, le asalta inmediatamente una pregunta: ¿qué le ocurre al apóstol para escribir en esos términos? Efectivamente, el lector percibe que el autor de esa carta está abrumado por algunas preocupaciones importantes. Una de ellas parece afectar a su propia vida. El mismo Pablo dice a los Corintios: no queremos que lo ignoréis, hermanos. La tribulación sufrida en Asia nos abrumó hasta el extremo, por encima de nuestras fuerzas, y perdimos la esperanza de conservar la vida. Pues hemos tenido sobre nosotros mismos la sentencia de muerte, para que no pongamos nuestra confianza en nosotros mismos, sino en Dios que resucita a los muertos. Segunda carta a los Corintios, capítulo 1, versos 8 al 9. Seguramente Pablo se refiere a la persecución que tuvo que sufrir en la ciudad de Éfeso. Allí podría haber muerto aplastado por la revolución promovida por los plateros, temerosos de perder sus ingresos por la venta de recuerdos e imágenes de la diosa Artemis. La otra gran preocupación de Pablo afecta a su propio prestigio. Se han alzado algunas voces que critican su forma de actuar en las comunidades por él fundadas y especialmente en la comunidad de Corinto. Y no han sido voces solamente. Parece que Pablo ha sido despreciado en la persona de uno de sus colaboradores, enviado por él expresamente a inspeccionar la situación que se había creado en aquella ciudad. Ante esas dos graves preocupaciones, y especialmente la segunda, Pablo se ve obligado a trazar las líneas generales de su propia apología. Ha de defender su causa con un lenguaje que a veces parece firme y a veces lleno de ternura. Pero su defensa personal no significaría mucho si el apóstol no confiara su propia causa a la misericordia de Dios. Ese espíritu religioso de Pablo explica ese inicio de su segunda carta a los Corintios, redactado según la forma de la oración de bendición tan característica del pueblo judío. Dice así: bendito sea el Dios y Padre de nuestro Señor Jesucristo, Padre misericordioso y Dios de toda consolación, que nos consuela en toda tribulación nuestra, para poder nosotros consolar a los que están en toda tribulación, mediante el consuelo con que nosotros hemos sido consolados por Dios. Pues así como abundan en nosotros los sufrimientos de Cristo, igualmente abunda también por Cristo nuestra consolación. Si somos atribulados, lo somos para consuelo y salvación vuestra. Si somos consolados, lo somos para el consuelo vuestro, que os hace soportar con paciencia los mismos sufrimientos que también nosotros soportamos. Es firme nuestra esperanza respecto de vosotros, pues sabemos que, como sois solidarios con nosotros en los sufrimientos, así lo seréis también en la consolación. Segunda carta a los Corintios, capítulo 1, versos 3 al 7. Como se puede observar en este hermoso texto, hasta 10 veces se repiten diversas palabras relacionadas con el consuelo. Esa actitud y acción, que nosotros calificamos como una obra de misericordia, consolar al triste, tiene su origen en Dios. De Él proviene todo consuelo. Pero si es Él quien nos consuela en nuestras aflicciones, también nosotros hemos de consolar a los demás. Nunca lo lograremos si no lo hacemos con el mismo consuelo que nos viene de Dios. Si la tribulación nos afecta, recibimos de Dios el consuelo. Los sufrimientos del apóstol son una participación en los sufrimientos de Cristo, y también de él recibirá la consolación, un don que sin duda evoca la presencia y la acción del Espíritu. Tras esa dimensión vertical y trinitaria, la oración de Pablo recuerda también a los hermanos. Si son solidarios con él en el sufrimiento, habrán de serlo en el consuelo. De ellos espera al menos que lo acompañen con su oración.

nos ha salvado del poder de la muerte, nos ha sacado del horno de la llama ardiente. Dad gracias al Señor, porque es bueno, porque su misericordia perdura.

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¿Qué tal? Los saluda Enrique García en memoria del ingeniero Benjamín Sepúlveda Hernández. En este su programa, Luz de las Naciones, están ustedes en sintonía de En Familia Radio. Y recuerda, es tiempo de vivir en familia. Recuerdo bien cuando conocí al ingeniero Benjamín. Él estaba sentado en una, ¿cómo le llamaríamos? En una banca que era que rodeaba a un árbol. No era una banca propiamente, pero más bien estaba recargado allí. Llegamos porque una hermana me había comentado de él, de que pues que hablaba muy bonito, me decía, pero pues más que bonito era la efectividad de su palabra. Entonces entramos a su plática y claro, pues me quedé prendado allí. Allí quedamos mi esposa y yo, envueltos en lo que decía el ingeniero. Era un saloncito, un salón de la parroquia de Santa María del Pueblito, en Zapopan, a media cuadra de donde él vivía. Y allí, pues era como su sede. Allí tenía él pláticas prebautismales, prematrimoniales, bueno, presacramentales en general. Y aparte, estas pláticas formativas, en la que nos hablaba de todo tipo de temas, de mariología, cristología, ascética, mística, de las postrimerías del hombre. Me acuerdo que esas pláticas de muerte, juicio, infierno, gloria, son las que más me impactaron por el poder y la veracidad y la realidad que representan, de saber que nuestro tiempo tiene una caducidad y que inmediatamente después de nuestra muerte viene un juicio en el que se define nuestro destino eterno. Nos enseña el ingeniero cómo conducirnos en nuestra vida a lo largo de varias pláticas para poder llegar a ese momento con la frente en alto, habiendo superado la prueba, preparándonos en forma remota, no en forma inmediata. Es decir, inmediata es, ya que nos estamos muriendo, hacer un arrepentimiento y prepararnos. Bueno, si se da, qué bueno, pero hay que trabajarlo durante toda nuestra vida y esa es la preparación remota. Ese tema me impactó, de hecho lo tocaremos más adelante. Es un tema, yo creo que fundamental, el más importante de toda nuestra vida. Es un tema ante el cual todos los demás temas pierden cualquier importancia, porque se trata del destino que vamos a tener para toda la eternidad. Y pues, ¿qué más puede ser tan importante como eso? Y así lo conocí al ingeniero y después nos invitó a su escuela de espiritualidad y vida interior, donde nos formamos, donde tuvimos mayor conocimiento, porque se trata en materias más profundas, patrística, patrología, es decir, el estudio de la vida de los padres de la iglesia, las obras de los padres de la iglesia, filosofía, teología, de varias, teología moral, teología dogmática, y bueno, una preparación intensa que vivimos en esa escuela. Y seguimos oyendo al ingeniero por muchos y muchos años más. Tuve la oportunidad de trabajar con él mano a mano, codo a codo en la evangelización, pues en varias áreas, ¿verdad? Ayudándole en la parte técnica, compilando sus audios, editándolos, poniéndolos también en su página de YouTube. En fin, fue una lucha, bueno, en sus oraciones de liberación y en tantas otras actividades hermosas que Dios nos permitió. Pues seguiremos platicando del ingeniero a lo largo de nuestros programas. Por el momento, pues le agradecemos a Dios el haberlo tenido con nosotros, a ustedes por pues orar por él, pedir dentro de sus oraciones por su descanso, y darle gracias a Dios también por todo lo que les dejó, todo lo que nos dejó. Vamos a continuar con nuestro tema que hemos abordado y que también es, junto con los destinos eternos, el más importante. ¿Por qué? Porque sin este tema, sin comprenderlo bien,
sin degustarlo, sin vivirlo, no vamos a poder llegar a ningún lado. Todo lo que podamos aprender queda inutilizado si no entendemos y no practicamos la importancia que tiene la oración en nuestra vida espiritual. Habíamos hablado de que el santo cura de Ars nos decía que nuestra lengua no debiera emplearse más que en orar, nuestro corazón en amar y nuestros ojos en llorar nuestros pecados. Y redondeando ese tema, hace un par de días, decíamos que la lengua, el corazón y los ojos representan tres dimensiones fundamentales en la persona: lo que decimos, lo que sentimos, lo que deseamos. Y todo eso debe estar siempre relacionado con Dios. Decía San Mateo, porque de la abundancia del corazón habla la boca. Pues Dios no espera que alcancemos la perfección de un día para otro. Él conoce nuestra debilidad y camina pacientemente con nosotros. Lo único que sí nos pide es un corazón dispuesto a dejarse transformar. Cada oración sincera que decimos, cada acto de amor, nuestro arrepentimiento verdadero, todo eso nos va acercando un poco más a nuestro Señor Jesucristo. Así que hay que orientar toda nuestra persona hacia Dios. Nuestra lengua encuentra su mayor dignidad cuando alaba al Señor y edifica al prójimo. Hay que usar nuestra lengua, así como lo digo, para edificar. El corazón alcanza su verdadera felicidad cuando aprende a amar como Cristo. Y los ojos descubren la esperanza cuando las lágrimas del arrepentimiento abren el camino hacia la misericordia. Quien vive así comienza ya en esta tierra a experimentar la alegría del reino de Dios, porque permite que el Señor transforme sus palabras, que transforme sus afectos y también su mirada, para hacerlos un reflejo del amor infinito de nuestro Padre del Cielo. Y así también el santo cura de Ars nos dice en otra de sus frases algo muy, muy relevante. Les voy a leer esta frase, es un poquito más larga, pero igual de aleccionadora de todas las que nos dejó este gran santo. Y dice: el cristiano que desea salvar su alma, tan pronto como despierte, debe hacer la señal de la cruz, entregar a Dios su corazón, ofrecerle todas sus acciones y prepararse para hacer su oración. Nunca se debe trabajar antes de hacerla, y de hacerla de rodillas delante de un crucifijo. No perdamos nunca de vista que es en la mañana cuando Dios nos prepara todas las gracias que necesitamos para pasar santamente la jornada, sigue diciendo el santo cura de Ars, porque Dios sabe todas las tentaciones u ocasiones de pecar con que nos acometerá el demonio durante el día. Y si oramos de rodillas y como es preciso, Él nos dará todas las gracias necesarias para no sucumbir. Por eso el demonio hace cuanto puede para que abandonemos la oración o para que la hagamos mal. Estando convencido, como lo confesó por boca de un poseso, que si él se adueña del primer momento de la jornada, está seguro de ser el amo de lo que resta. El santo cura de Ars lo sabía perfectamente, porque él era atacado constantemente por el demonio para debilitar su confianza en nuestro Señor, para espantarlo, para hacer que ya no confesara a la gente. Él tenía el don de la sabiduría, el don del consejo. Él podía ver en la gente a través de su alma y los podía así aconsejar de una manera exquisita. Por eso le quitaba a Satanás las almas de los que ya tenía él a su lado, a su dominio.
Por eso lo odiaba tanto al cura de Ars. Y odiaba específicamente el rosario que él tanto amaba, el santo cura de Ars. Así que todo lo que hacemos mediante la oración hay que hacerlo desde la mañana, desde el principio. Ofrecerle con el corazón a nuestro Señor el día y hacerlo con conciencia de que estando en su presencia vamos a caminar las 24 horas o todo el tiempo que estemos despiertos con Él para que estemos fortalecidos con su gracia. Pero vamos a una pausa para seguir meditando este tema tan importante que es la oración. Vamos a una pausa.

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14: Ya estamos de regreso en su programa Luz de las Naciones. Están ustedes en sintonía de En Familia Radio. Y recuerda, celebra la vida en familia. Hablábamos del Santo Cura de Ars. Tantas enseñanzas que nos dejó y en este compendio que estamos haciendo de los dichos de los santos acerca de la oración, este santo San Juan María de Vianney nos dice pues que el cristiano que desea salvar su alma desde la mañana hay que persignarse y entregarle a Dios el día delante de un crucifijo de rodillas para que nos prepare para las gracias que necesitamos, no sea que el demonio nos haga que abandonemos la oración y que caigamos haciendo el mal, porque también dice, el demonio sabe, y lo dijo, lo confesó por boca de un poseso, que si él se adueña del primer momento del día, está seguro de ser el amo de lo que resta de ese día. Pues cada día que Dios nos concede, es una nueva oportunidad para crecer en la santidad. Al abrir los ojos por la mañana, no solo comienza un nuevo día de trabajo o de responsabilidades o de preocupaciones, comienza un nuevo camino de encuentro con Dios. La manera en que se dé ese primer paso es muy importante, tiene una importancia espiritual mucho mayor de lo que imaginamos. El primer pensamiento, la primera palabra, el primer acto del día, todo eso se puede convertir en una ofrenda de amor al Señor. O por el contrario, se puede convertir en el inicio de una jornada desperdiciada y vivida sin luz y sin la gracia de Dios. Antes de hacer cualquier cosa, conviene volver el corazón hacia Dios, hacer la señal de la cruz apenas nos despertemos, y así renovar nuestro compromiso y nuestra identidad bautismal. Al persignarnos recordamos que pertenecemos al Padre, al Hijo, al Espíritu Santo, y que toda nuestra vida está llamada a desarrollarse bajo la protección y el amor de la Santísima Trinidad. Es una manera de decir: Señor, este día es tuyo y yo también soy tuyo. Y después de este primer momento, de este primer gesto, todo lo demás que ofrezcamos va a adquirir otro significado. Todo puede convertirse en oración cuando se ofrece con amor. El trabajo, el estudio, el descanso, el servicio a la familia, las alegrías, los sufrimientos, todo. Al ofrecer desde el comienzo del día todas nuestras acciones, le estamos permitiendo a Dios que santifique enteramente hasta las cosas más sencillas, las más simples, las más pequeñas, todo lo que hagamos. Aunque algunos de nuestros actos parezcan insignificantes, todos adquieren un carácter santificante si están ofrecidos y referenciados a Dios. ¿Y por qué la importancia de la oración desde el comienzo del día? Nos preguntaremos. Pues necesitamos de Dios para vivir, y para vivir santamente lo necesitamos más. No podemos iniciar el día pensando que lo que hagamos lo vamos a hacer bien porque somos muy capaces o porque somos muy inteligentes. Ni toda la experiencia, ni siquiera toda nuestra fuerza de voluntad van a bastar para enfrentar los desafíos del día. No hablo de las actividades comunes como manejar o comer, no. Los desafíos del día son más espirituales que físicos o intelectuales. Las mayores caídas comienzan precisamente cuando queremos dejar de depender de Dios y creemos que podemos depender exclusivamente de nosotros mismos. Ahí es en donde empezamos a perder. Se nos olvidó rezar, se nos olvidó todo, se nos olvidó lo más importante. Dice un salmo: Señor, por la mañana escucharás mi voz, por la mañana me dirijo a ti y te esperaré. Palabra de Dios. Y estas palabras son de reflejar una confianza absoluta. El justo no espera primero las noticias o las preocupaciones ni las ocupaciones. Espera primero a Dios. Sabe que antes de enfrentar cualquier dificultad, necesita escuchar la voz del Señor. Y así esa esperanza es la disponibilidad para dejar que Dios ilumine el camino que recorreremos durante toda la jornada. Y ahora, ¿por qué orar de rodillas delante de un crucifijo? Bueno, la postura del cuerpo influye en la disposición de nuestra alma. Cuando nos arrodillamos, estamos reconociendo con humildad que Dios es el Señor y nosotros sus criaturas. Así, doblar las rodillas es un acto de fe que proclama que ninguna persona se basta a sí mismas. De rodillas delante del Señor se eliminan la autosuficiencia y el orgullo, esas grandes barreras que nos impiden caminar en cualquier sentido. Incluso la autosuficiencia y el orgullo son un tope, una valla que no nada más nos afecta en el ámbito espiritual, también en el personal. Cuando actuamos así con orgullo y sintiéndonos suficientes nosotros mismos, la gente se aparta. Tendríamos más enemistad que amistad. Y eso no es caminar con Dios. Además, contemplar el crucifijo dirige inmediatamente nuestra mirada hacia el amor infinito de Cristo. Ese Cristo que entregó su vida para nuestra salvación. Ahí comprendemos cuánto valemos para Dios y cuánto costó nuestro rescate. También la cruz nos recuerda que el seguimiento de Cristo implica un combate. Nuestra vida es una lucha constante contra el pecado, contra las inclinaciones negativas, contra nuestras pasiones dominantes, ese pecado habitual, consentido, eso que tenemos ya como predestinado, que nos cuesta más trabajo vencer. Es una lucha constante contra eso, contra las tentaciones, contra las acechanzas del chanclas. El mal existe, hermanos. El mal existe y busca apartar al hombre de Dios. Pero aún así, no debemos vivir con miedo. Debemos vivir con confianza. Porque Cristo ya vino y venció. Y mediante su muerte y resurrección, nos abrió las puertas del cielo. Por eso Jesús nos dice, quien permanece en mí, ni el infierno entero les puede hacer daño. Por eso la oración de la mañana se vuelve en una preparación para el combate espiritual. Dios conoce perfectamente nuestro día antes de que comience. Y sabe a qué pruebas nos vamos a enfrentar. Sabe qué decisiones deberemos tomar. Y sabe qué personas encontraremos y cuáles son sus intenciones y cuáles serán nuestras mayores debilidades. Nosotros ignoramos casi todo lo que va a pasar durante las próximas horas. Él lo conoce todo. Por eso cuando nos ponemos en su presencia desde el inicio del día, nos estamos ya fortaleciendo con los auxilios necesarios para enfrentar y para responder a cada circunstancia que se nos vaya presentando. Así, acompañados de su gracia, acompañados de su benevolencia. ¿Por qué? Porque nosotros ya le abrimos la puerta, ya lo dejamos que pasara y que nos lleve de la mano durante todo el día. Y si Dios está con nosotros, ¿quién va a estar contra nosotros? El demonio corre ante la presencia del Señor Jesucristo. Y si nosotros caminamos con Él, ya desde las primeras horas o los primeros minutos de la mañana, no tiene nada que hacer con nosotros. Se va a ir a buscar otros lugares donde haya menos resistencia. Entonces, hacerlo, presentarse ante Dios desde los primeros momentos y hacerlo de rodillas ante un crucifijo, no es cualquier cosa, no es nada más un acto cualquiera. Vamos a una pausa para seguir reflexionando en este tema.

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7: Ya estamos de regreso en su programa Luz de las Naciones. 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Desde que abrimos los ojos, ponernos en presencia de nuestro Señor nos va a favorecer durante toda la jornada. La protección recibida de nuestro Padre del Cielo es inmediata. Cuando nosotros volteamos los ojos hacia Dios, Él ya los tenía en nosotros. Cuando nosotros apenas vamos a abrir la boca para darle gracias, Él ya nos está enviando gracias nuevas. Yo soy la vid y ustedes los sarmientos. El que permanece unido a mí, como yo estoy unido a Él, produce fruto, y fruto abundante, porque sin mí nada podéis hacer. Palabra de Dios. No es que no seamos capaces de hacer cosas,

ni poco ni mucho, nada. La oración de la mañana es permanecer unidos a Cristo desde el primer instante del día. El chanclas busca impedir que oremos o que hagamos una oración mal hecha o superficial. Las distracciones nos llegan desde el primer minuto de la mañana. Lo primero que hacemos, ¿qué es? Revisar el celular, las noticias, las redes sociales, qué está de tendencia, incluso el correo electrónico. Lo primero que hacemos es agarrar el celular. Y así nos empezamos a llenar de ruido, de preocupaciones, luego por ver lo que hay en las noticias, todo, ahí andamos con las prisas. Y cuando finalmente llega el momento de orar, si es que llega ese momento, pues la mente ya está dispersa. Le dimos prioridad a todo menos a Dios. Pues es muy sabia esa recomendación del santo cura de Ars, dedicar a Dios los primeros momentos del día. Y no porque nuestro Señor necesite nuestro tiempo precisamente, sino porque nosotros sí que necesitamos su presencia. La oración no cambia a Dios. Lo que cambia con la oración es nuestro corazón. Nos hace más pacientes frente a los problemas, nos hace más caritativos con las personas, nos hace más prudentes en el momento en que tenemos que tomar decisiones y nos hace más fuertes para resistir el pecado, esos embates que van a estar allí presentes, nos demos cuenta o no del enemigo. Porque él en todo momento nos va a querer hacer caer. Va a repetir y va a insistir. Y si no lo logra por un medio, va a buscar otro medio. En algún momento dijimos que no precisamente va a buscar que caigamos en un pecado gordo. Va a irse por lo bajito. Dejar la oración para el ratito. Una miradita por aquí. Un pensamiento por allá. Va a ir tirando las piedritas hasta que, una vez que se haya debilitado nuestro espíritu, ahí nos va a dar. Pero si empezamos llevando a nuestro Señor en nuestro corazón desde que abrimos los ojos, allí vamos a ser fuertes. El fuerte es Cristo. Y nosotros con Él, si permanecemos con Él y Él con nosotros. El que comienza el día con Dios, descubre que todo adquiere un sentido distinto. Las mismas alegrías, las cosas que nos salen bien, o lo que se nos dificulta, todo en general, todo lo vemos de una manera muy diferente. ¿Por qué? Pues porque aprendemos a ver las cosas con los ojos de la fe. Poco a poco nos vamos dando cuenta de que lo que nosotros queremos ya se va pareciendo a lo que quiere nuestro Señor. Eso lo vamos notando. Es algo que se llega a percibir. Y vamos viendo las cosas con ojos distintos, con ojos espirituales. La fe se vuelve algo cotidiano. La confianza se convierte en nuestro sustento. Así como a veces manejamos sin darnos cuenta de que estuvimos manejando durante todo el trayecto, así, a fuerza de estar con nuestro Señor día y noche, unidos mediante la oración, también nos vamos como en automático, con la fe muy alta y con una confianza que ya ni necesitamos esforzarnos para sentirla. Eso se logra poco a poco, día con día, minuto a minuto. No dejes tu oración. Siempre camina con Cristo a un lado. Tenlo agarrado a ti. Agárrate y aférrate a Él mediante la oración para que lo conozcas, te conozcas a ti

pueda ser uno solo con Él. Cuando el corazón se entrega al Señor desde el amanecer, toda la jornada queda iluminada por su presencia. Nuestro trabajo se convierte en servicio y las dificultades se vuelven ocasión de crecimiento. Las mismas tentaciones se convierten en una oportunidad para hacer fuerte ese músculo de la fidelidad. Y cada encuentro con los demás se convierte en una posibilidad de manifestar el amor de Cristo. Y así comprendemos que la oración de la mañana es la mejor inversión espiritual que podamos hacer. Porque quien comienza el día de la mano de Dios, camina con Él hasta el final de la jornada y finalmente hasta la vida eterna. Y el santo cura de Ars no termina allí. Continúa dándonos más consejos, más avisos, más situaciones de que nos ayudan a nosotros a caminar más rápido con nuestro Señor. Esos consejos, advertencias, sentencias de los santos no son producto de la casualidad, son producto de ellos haber recorrido un camino y que volviendo atrás lo recopilan todo para ponerlo a nuestro servicio. Y allí vemos la caridad de estos grandes hijos de Dios. El santo cura de Ars dice en otra de sus frases: la tercera condición que debe reunir la oración para ser agradable a Dios es la perseverancia. Vemos muchas veces que el Señor no nos concede enseguida lo que pedimos, sigue diciendo el santo cura de Ars. Esto lo hace para que lo deseemos con más ardor o para que apreciemos mejor lo que vale. El retraso no es una negativa, sino una prueba que nos dispone a recibir más abundantemente lo que pedimos. Santo cura de Ars. Las condiciones que debe reunir la oración para ser agradable a Dios son la humildad, la confianza, la perseverancia y la petición de cosas que convengan para la salvación. Esa petición de cosas que convengan es precisamente lo que nos acerca a la voluntad de Dios. Hay que pedir las cosas que convienen. Hay que hacer discernimiento, pensar y ser inteligentes para saber qué pedir. Hay que tener cuidado con lo que pedimos. Así que la humildad, la confianza y la perseverancia y lo que nos conviene. La perseverancia es la tercera condición que debe reunir la oración para ser agradable a Dios. La perseverancia es una de las expresiones más puras de la fe. Mientras que una oración pronunciada una sola vez puede nacer del deseo de obtener algo, una oración perseverante manifiesta la decisión de permanecer junto a Dios, incluso cuando no comprendemos sus caminos. Por eso se dice con razón que una de las condiciones necesarias para que la oración sea agradable al Señor pues es la perseverancia. Y vamos a seguir analizando esto que nos dice el santo cura de Ars y meditar sobre lo que nuestro Señor nos quiere decir con estas frases. Vamos a una pausa.

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13: Ya estamos de regreso en su programa Luz de las Naciones. Están ustedes en sintonía de En Familia Radio. Y recuerda, Jesús es la razón de nuestra alegría. Pues cuando no comprendemos los caminos de nuestro Señor en ocasiones, pero manifestamos nuestra decisión de permanecer junto a Él, aquí es donde se derraman las grandes gracias de nuestro Padre bueno. Por eso, no es que nuestro Padre pues necesite ser convencido por nuestra insistencia, sino porque la perseverancia transforma el corazón de quien ora y lo dispone para responder o para recibir los dones de nuestro Señor según el orden de la sabiduría que tiene nuestro Señor desde toda la eternidad hacia nosotros, hacia lo que nos conviene. Y con frecuencia nos acercamos a Dios llevando necesidades muy concretas. Pedimos, por ejemplo, salud para un enfermo, la solución para un problema en el trabajo o en la familia. Le estamos pidiendo fortaleza para una prueba. O le estamos pidiendo por la conversión de ese hijo, o de ese esposo, o de algún ser querido. Y esas peticiones son legítimas, totalmente legítimas. Porque el mismo Dios ha querido que sus hijos recurran a Él con confianza. Sin embargo, muchas veces sucede que la respuesta esperada no nos llega de inmediato. Y ahí aparece una pregunta que todos nos hacemos. Si Dios me ama y conoce mi necesidad, ¿por qué no me concede lo que le estoy pidiendo? Pues nosotros contemplamos solo una pequeña parte de nuestra vida. Dios contempla el conjunto entero de toda nuestra existencia y de nuestra salvación. Nosotros vemos el presente, aquí, en este momento. Nuestra percepción del tiempo es muy vaga. Nuestro Señor ve el futuro. Nuestro Señor no está sujeto al tiempo, ni al espacio, ni a la velocidad, a nada está sujeto. Él creó todo. Entonces Él ve también en el futuro. Nosotros deseamos un bien concreto. Él desea nuestro bien total, nuestro bien definitivo. Por eso cuando parece que su respuesta se está retrasando, no es que nos esté negando necesariamente el don que le estamos pidiendo. Muchas veces nos está preparando para recibir un bien de manera más abundante y más provechosa. El profeta Isaías decía, mis pensamientos, bueno, las palabras de Dios a través del profeta Isaías, mis pensamientos no son sus pensamientos, mis caminos no son sus caminos. Y esto parecería que nos aleja de Dios. No, al contrario. Esto nos acerca más por la confianza que podemos depositar en Él. Porque si dice que sus pensamientos y sus caminos no son los nuestros, quiere decir que Él sí sabe lo que nos conviene. Y nosotros con nuestra visión coartada, nuestra vista limitada, pues solo vemos una parte. Él tiene todo el panorama. Debemos confiar en nuestro Señor. Significa que la sabiduría de Dios supera infinitamente nuestra comprensión. Cuando nosotros perseveramos en la oración, a pesar de no ver resultados inmediatos, estamos reconociendo que la inteligencia de Dios es más digna de confianza, incluso que sus propias conclusiones. ¿A qué voy con esto? La perseverancia se convierte en un acto de humildad para nosotros. Dejamos de exigir y aprendemos a esperar. Y aquí viene lo interesante. Esperar, convertirnos, todo eso es más importante incluso que el don que le estamos pidiendo. La espera tiene un gran valor y es agradable a Dios. En primer lugar, nos purifica, purifica nuestros deseos. Purifica lo que estamos pidiendo, lo que nace en nuestro corazón. Porque no siempre sabemos pedir correctamente. A veces nuestras peticiones van mezcladas con intereses personales, con impaciencia, con expectativas que son o muy lejanas o muy limitadas. Sin embargo, cuando una intención permanece en la oración y seguimos con esa intención, la vamos modificando de alguna manera que se vaya acercando a lo que nosotros sentimos que va más acorde con la voluntad de nuestro Padre. Entonces vamos dejando de buscar únicamente aquello que deseamos y empezamos a buscar aquello que Dios nos quiere conceder. Lo que inicialmente era una petición centrada en nosotros mismos, se va transformando en una súplica más conforme con los deseos de nuestro Señor, de que le pidamos justo lo que nos conviene, justo lo que Él tiene preparado para darnos. Por eso hay que pedir con el corazón, no con los sentimientos. Hay que pedir con la razón del corazón. Además, la espera hace que crezca el deseo de los bienes espirituales. Todo aquello que se obtiene sin esfuerzo no se valora. Por lo menos no se valora en su justa dimensión. En cambio, aquello que se nos ha dado, o más bien por lo que hemos tenido que esperar y hemos deseado durante algún tiempo, eso lo vamos a recibir incluso con mayor gratitud. Dios, que conoce perfectamente nuestro corazón, permite en ocasiones que sus dones sean como precedidos por una espera que va a ser una espera fecunda para que aprendamos a apreciar su verdadero valor. No es que nos quiera ver sufrir con eso, ¿no? No, Él desea agrandar nuestra capacidad de recibir para que sus dones sean mayores todavía. Y la oración perseverante, decíamos, no va a cambiar la voluntad de Dios. Es perfecta. Lo que cambia es nuestro corazón. San Agustín decía que Dios retrasa ciertos dones para aumentar el deseo de recibirlos. Yo digo que un corazón así deseoso también es un corazón que tiene más capacidad de contener la gracia, de apreciarla, de aprovecharla y de dar frutos. Necesitamos crecer mediante la esperanza y la perseverancia para recibir los dones de Dios con abundancia. Por eso el tiempo de espera nunca, nunca es un tiempo perdido. Aun cuando parece que no sucede nada, que Dios está ausente, que Dios ya me abandonó, la gracia está actuando en lo más profundo de nuestra alma y está fortaleciendo nuestras virtudes, que de otro modo difícilmente podríamos desarrollar. Nuestra paciencia va madurando, nuestra confianza es más sólida, la humildad crece y la dependencia respecto a Dios se hace mucho más profunda. Fíjense en esto que es muy importante, muy importante. El milagro más grande no ocurre cuando nuestro Señor nos concede aquello que pedimos. Por más impresionante que sea, por más milagroso que sea eso, el verdadero milagro es la transformación interior que ocurre mientras esperamos. Porque la finalidad es que experimentemos una verdadera conversión. Y ese es el gran milagro que Dios nos quiere conceder. Porque con ese don, seguro que alcanzaremos el cielo, que es la meta, el objetivo, el fin último, la razón incluso de toda nuestra existencia. Entonces, hermanos, la perseverancia ocurre cuando en nuestro corazón ya tenemos esa semilla y esa conciencia de que dependemos de Dios en todo momento. Si Él nos dio la vida, nos dio la existencia, es precisamente para que nosotros encontremos el camino con sus luces para volver a Él. Y cuando nos demos cuenta de que en la oración encontramos ese camino abierto, allí vamos a encontrar nuestro tesoro. Pues estamos llegando al final de su programa Luz de las Naciones. Continúen en sintonía de En Familia Radio. Se despide de ustedes Enrique García en memoria del ingeniero Benjamín Sepúlveda Hernández. Que tengan buena tarde y Dios les bendiga.

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0: Te saludo con gusto, donde quiera que andes y como quiera que andes. Gracias. Oigan, pues queremos aquí estar ayudando, orientando, siempre dentro de la evangelización. Si tienes alguna pregunta, duda, queja, sugerencia. Una persona pregunta por acá, dice que si acá en México la conferencia episcopal permite que se le lleve la comunión todos los días al enfermo. Pues la conferencia episcopal no tendría que determinar, pienso yo, si se le lleva o no se le lleva. Digo, pues al final todos podemos, dice el derecho canónico, que todos podemos recibir la comunión diariamente y solamente dos veces al día participando de misa. Lo dice el derecho canónico. No sé si esta persona tiene algún problema o conflicto en el país donde vive con relación a que a los enfermos no se les puede llevar todos los días la comunión. Aquí la cuestión es con los ministros extraordinarios de la comunión que quieran y puedan llevar la Santa Comunión, la Santísima Comunión al enfermo. Pero sí, sepan ustedes que canónicamente, desde el derecho canónico, solamente los laicos pueden o deben solo dos veces al día recibir la comunión, participando de misa. Solamente.
1: Oiga, padre, pero yo participo de 8 misas todos los domingos y me da vergüenza que me vean que no comulgue.
0: Ni modo, dijo Lupe. ¿Qué le vamos a hacer, dijo don Roberts? Ante todo está la obediencia, la Santa Madre Iglesia. Pero, pues sí, pónganse de acuerdo ahí con los ministros extraordinarios de la comunión para que, pues, si pueden y ya le lleven la comunión y listo, calisto. Oiga, antes que otra cosa, ¿qué le parece si nos ponemos en la presencia de Dios? Y si tiene una pregunta, si tiene algún comentario, alguna duda, pues hágala llegar. En el nombre del Padre, del Hijo y del Espíritu Santo. Amén. Bendito y alabado seas mi buen Dios porque me permites estar ante este micrófono. Te pido que ilumines mis pensamientos, ilumines mi corazón. Necesito pensamientos correctos, propios, adecuados. Necesito sentimientos equilibrados, moderados. Sentimientos puros para que todas las cosas que pueda realizar el día de hoy y aquellas cosas que me tocan y que me corresponden, las haga con mucho amor. Que mis pensamientos también se ilumine siempre una palabra edificante, una palabra constructiva, una palabra que dé consuelo, ánimo y fortaleza. Te pido también por cada una de las personas que nos están escuchando y que pasan por momentos difíciles, para aquellas que quieren moderar su manera de hablar porque hay imprudencia, hay ofensa, hay mala palabra, dales pues asentimiento, que puedan pensar antes de hablar, que puedan ver los resultados de lo que van a decir para que en su consideración lo digan o no lo digan. A nosotros, Señor, ayúdanos siempre a dirigirnos al corazón herido para que tú, Señor, puedas transmitir un mensaje por medio de nosotros y así también tú puedas dar una respuesta a cada una de las personas que buscan en la oración escuchar tu mensaje o encontrar esa respuesta. Te pedimos por todas aquellas personas que se encuentran en situación de pecado, para que tomen la determinación de alejarse, reconciliarse contigo principalmente. Dales tu paz, dales fortaleza. Concédele sabiduría a cada una de las personas que nos están escuchando para que, igual, en lo que van a hacer, tengan siempre moderación, paciencia, compasión, misericordia. A los que buscan controlar un vicio, dales fortaleza. A los que buscan controlar un impulso arrebatado, ya sea porque sean muy enojones, ya porque sean muy impacientes, concédeles esa virtud. Virgen Santísima, intercede por nosotros. Espíritu Santo, fuente de luz, ilumínanos. Espíritu Santo, fuente de luz, llénanos de tu amor. En el nombre del Padre, del Hijo y del Espíritu Santo. Amén, amén y amén.

Ya llegó por acá una persona y dice: ¡no diga mi nombre! Estoy pasando por una situación matrimonial, pero tomé la decisión de ir, de no estar en pecado, más porque no tengo el sacramento del matrimonio. Estaba en unión libre, porque yo sé lo que estoy haciendo mal, pero él no entiende, porque no está tan acercado a Dios. Va a la misa a veces, y él no quiere irse de la casa porque dice que quiere estar con su hija. Yo ya le dejé claro que no quiero más estar así. Él dice que va a ir a hablar con el sacerdote para casarse, pero tampoco estoy ya segura de que siento que solo lo hace para darme ese gusto a mí y no por lo que le nazca. Yo no sé cómo explicarle lo que significa para mí poder estar en gracia de Dios y poder recibir la Eucaristía. Bueno, mira, yo te puedo decir, no necesariamente es que le expliques qué sientes cuando estás con Dios, porque la fe no es una cuestión de razonamiento, la fe es una cuestión de experiencia. Ciertamente tú has ido aprendiendo, has ido conociendo las cosas de Dios, pero no es el conocimiento lo que ilumina la fe. Es la experiencia con Dios, es la oración, es el participar del retiro, es recibir el mensaje. Si tú te involucras más con las cosas de Dios, obviamente tu fe se va a iluminar y te vas a dar cuenta de las cosas que son correctas y no son correctas. En el caso de tú quererle explicar con palitos y bolitas, mira, uno más uno dan dos, ¿ok? Dos, dos, dos. No. En este caso, primero no te desesperes, esperes. La otra, sé paciente. Tú dices que él no se quiere ir de la casa, que por esto y que lo otro. Ahí sí, pues en ocasiones hay situaciones y condiciones, ¿no? De repente puede ser que él también esté pagando o no esté pagando. En su caso, si tú puedes determinar, no, pues ¿sabes qué? La casa es mía. Yo estoy pagando todo, tú no pagas nada, no das nada para el gasto, no haces limpieza, no, pues ahí sí, a ver a qué horas, pero sí tienes que mirar la manera de. Ahora, es verdad el punto que tú analizas, la cuestión de que si él solamente hace las cosas por quererte agradar o por querer en su parte darte gusto, entonces no lo está haciendo por amor. Aquí la cuestión entonces es que él tiene que acercarse más a Dios. Pero también igual, pregunto yo, si tú no sientes en realidad amor por él, si solamente te dejaste envolver, te dejaste llevar quizá, ¿no?, por una cara bonita, o te enredó, pero una cosa puede ser que guste. ¿Por qué? Pues tú dices, es guapo, ¿no? Pudiera ser, que a lo mejor ni eso, pero pues dicen que hay veces que el verbo mata carita. ¿Por qué? Pues la persona puede ser que tenga facilidad de palabra, ¿no? Pero aquí la cuestión está en que si y él te envolvió y tú de repente pues caíste, ya te embarazaste y ya dijiste, no, pues que responda y la manera de responder es que vivan juntos. Y están viviendo ya juntos, pero con sus actitudes, con su forma de ser, con sus defectos. En realidad no te sientes a gusto, pero a veces estás más por el compromiso, por lo de la niña o el niño. Y ya digo, pues, si no sientes en realidad amor porque él busca el cuerpo, tú buscas una relación, él no la busca. Tú buscas una persona que te acompañe, que sea tu media naranja, o tu medio limón, o tu media papaya, no sé. Pero pues él no pone nada de su parte, nada más quiere estar ahí queriendo, tú sabes, la satisfacción, o también busca a alguien quien le prepare nada más de comer, quien le planche, quien le lave, quien le limpie, y hay veces que eso no es amor.
Y luego si tampoco no aporta nada. Entonces, igual si no hay amor, yo digo, pues ¿para qué se casa? Mira, hasta ese sacramento puede ser inválido. Si nada más, pues me voy a casar nada más, pues porque, para que mi hija no sufra o para que el hijo no sufra. Lo van a hacer sufrir después más si no hay amor, criaturas. Pensando que, no, pues, entonces, como dicen allá en mi rancho, mídele el agua a los camotes bien. Pausa, vámonos a pausa y ya regresamos.

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6: Con Tokio, con Tokio. Vámonos con los cincelazos conforme vayan llegando. Ya llegó, por ahí dice Fanny Hernández, ella quiere del libro número 3, el cincelazo 993. Recuerden que los cincelazos son pensamientos cristianos del padre Luis Butera, así que ahí está 993. Dice, ¿se puede ser grande o inútil? Todo depende de qué se esté abierto o no al Espíritu Santo. Puede ser grande o puede ser una inútil. Todo dependiendo de cuánto esté uno abierto o no al Espíritu Santo, Fanny. Así que, con eso te lo explico un poco mejor. Llega Alejandra Ayala, también del libro número 3, el 975. 975, que dice así: el camino fácil no fortalece, Alejandra Ayala. Al contrario, debilita la voluntad. Lo fácil. Lo que no implica esfuerzo, lo que no implica sacrificio, lo que... No. Cuidado, Alejandra, írsela ahí. Dicen ahí en mi rancho, cacheteando, pues no. No, así no está bien. Hay que buscar fortalecerse en Dios. Hay que buscar fortalecerse en Dios. ¿Tienes pregunta? ¿Tienes queja? ¿Tienes sugerencia? Hazla llegar. Tú ya sabes que aquí nosotros queremos evangelizar. Si tienes alguna situación también que quisieras que la pusiéramos dentro de una cuestión para reflexionar, acuérdate, también podemos ayudar. Cincelazos, libro 1, libro 2 o libro 3, dice Lorena Sánchez que del libro número 2, pero quiere el cincelazo 49. Dice así, pon mucha atención. Para ser ministro de la resurrección, tengo que pasar por la cruz, por el sacrificio, por la humillación, por el esfuerzo. No podemos ser anunciadores de la resurrección cuando no quisimos cargar la cruz. Sí, pues, quejete, que no sé qué, que no, lo... Oye, por ahí me acuerdo yo de una persona que dice que pidió un cincelazo y que no le entendió a pesar de que se lo expliqué. Pues es que también si está manejando, si está cocinando, si anda gritándole ahí al señor, si anda gritándole acá a los hijos, si anda peleándose allá con la vecina, si anda echando pleito con el que está enfrente, pues está difícil. Está aquí, está allá. Dice por acá, Lucy Sánchez dice, la chabuela dice que quiere también del libro número 3, pero y cincelazo 871. Pon mucha atención, chabuela. El que cumple con la voluntad de Dios es un sabio, porque Dios ilumina la mente y da fortaleza para actuar. El que cumple la voluntad de Dios. Primero hay que conocer cuál es la voluntad de Dios y después cumplirla. El que cumple la voluntad de Dios es un sabio. ¿Qué es lo contrario de sabio? Tonto, lento. Entonces, chabuela, no te dejes llevar por los impulsos, chabuela. No, que si eres muy atrabancada, si eres nada más, si eres muy visceral, chabuela, y pues no, así no está bien.
7: Oiga, padre, ¿qué es visceral?
6: Que solamente son las emociones, y se dice visceral porque las emociones se refugian dentro del estómago y todo. Entonces, una persona corajuda, biliosa, como tú nas en San Luis.
7: ¿Por qué dice que yo soy, que soy biliosa? ¿Me conoce algo o me lo dice al tanteo?
6: Nada más se lo estoy diciendo al tanteo, ¿verdad? Entonces, una persona biliosa, corajuda, quejosa, va a tener muchos problemas de el sistema nervioso, pero también del organismo. En su caso, la persona puede estar constantemente mala de la gastritis, colitis y otras cosas más. Y no, entonces hay que cumplir con la voluntad de Dios y así uno se hace sabio. Lucy dice que dice del libro número 2, el cincelazo 1000. Rápidamente a Lucy. La experiencia de Dios es garantía para ir adelante, aún en momentos difíciles. Esto significa ser personas limpias, honestas, obedientes y perseverantes. Hacemos la experiencia con Dios en la medida que tenemos pura la mente, somos honestos, buscamos ser honestos, obedientes y perseverantes. Perseverantes en la oración, no en el enojo, no en el coraje, no. Ahí se hace la experiencia con Dios. Lupe Barriga dice que del libro número 1, el 987, dice así, pon mucha atención, Lupe Barriga. El camino del cristiano es el camino del triunfo. Ese camino exige jugarse el todo por el todo. El camino del cristiano es el camino del triunfo. Hay que seguir a Cristo y así vamos a triunfar. Solamente con Cristo se puede triunfar.
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6: Vámonos con la reflexión del día. Y ahorita seguimos con más sí, cincelazos. Aunque doña Engracia diga,
7: ya me iba a tocar a mí. Ya me iba a tocar a mí y usted no nos puso.
6: No, bueno, pues ahí nos quedamos con Lupe Barriga, ¿verdad? Bueno, sale, vale. Dice por acá, bli, blu, bla, bla. El pensamiento, la reflexión del día. El poder distorsiona el ego. El poder distorsiona el ego. ¿Por qué luchar por conseguir influencias y poder? Si tienes el privilegio de controlarte a ti mismo. Fíjate, si tienes el privilegio de controlarte a ti mismo, estarás ejerciendo un poder que la mayoría de las personas no tiene, controlarte a ti mismo. La búsqueda del poder desequilibra a la persona y la hace ciega e indiferente a la sensibilidad de los demás. Trata de adquirir poder sobre las cosas con el único interés de ser llave de esperanza para muchos. Recuerda, sirviendo desinteresadamente, adquirirás la fuerza que necesitas para conquistar tus ideales. Si tus objetivos son para bien, la sabiduría divina sabrá proporcionarte los medios para alcanzar el poder. ¿Por qué luchar para conseguir influencias y poder? Pues hay veces que sí, andamos buscando un cargo, un puesto. Andamos buscando. Y pues no. No está muy bien eso. No, es que yo quiero servir a los demás. Entiendo que cuando se está en un cargo o en un puesto, se puede servir a más gente. Pero en base a eso también hay que analizar cómo estamos sirviendo donde estamos. Porque si en lo poquito no funcionamos, en lo grande menos. Si en lo poquito no hacemos bien las cosas, pues en lo grande peor. Pero a veces puede ser que estemos buscando un cargo o un puesto por los lujos, por las comodidades, por el placer que se siente. Porque así, mirar desde arriba es como, soy más que tú, soy mejor que tú. ¿Tú qué me vas a decir? A mí no. Hay que tener mucho cuidado para que no nos dejemos llevar por esas cuestiones. Nos quedamos ahí con Lupe Barriga. Dice Olivia Flores que quiere el cincelazo número 45 del libro número 1. Dice así, pon mucha atención. El amor cristiano nos educa a no dar la espalda a nadie. El amor cristiano nos educa a no dar la espalda a nadie. No importa qué te hayan hecho. Si tienes la posibilidad de ayudar a esa persona que fue desleal, que no fue sincera, que no... Tú dices, todo por hacer el bien. Yo sé que esa persona no me lo va a pagar, yo sé que esa persona no me lo va a regresar, pero Dios sí mira nuestras buenas intenciones y nuestras buenas acciones. Dios sí nos da lo que merecemos con relación a nuestros actos. ¡Pausa! ¡Y ya volvemos! ¡Pausa!

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7: Mientos. Vientos huracanados. Vámonos con otros cincelazos. Por ahí, el Olivia Flores ya. Daniela Padilla, aunque pues Daniela Padilla, aunque le digan yo los cincelazos, después anda reclamando otra vez. Ay, Daniela Padilla. Quiere cincelazo 2 del libro número 2. Porque se lo digo y.
8: No lo dijo, padre. No lo dijo. ¿Por qué? Porque a mí no me los quiere decir.
7: Ay, no, Dios mío santo. Dice el cincelazo 2 del libro número 2 para Daniela. La presencia de Dios es garantía para vivir en la alianza con Él. La presencia de Dios. Si yo quiero estar bien delante de Dios, pues obviamente tengo que estar delante de Él. Como yo quiero estar bien con Dios, pero no estoy bien con Él. En el caso cuando nosotros queremos estar en la rectitud, queremos estar en la honestidad, queremos estar en la caridad, en la misericordia, en la serenidad.
8: Es que yo no, padre, yo soy bien impulsiva.
7: Yo sé.
8: Padre, es que yo soy bien arrebatada. Mire, yo soy bien imprudente.
7: Yo sé.
8: Padre, es que yo soy bien atrabancada.
7: Yo sé.
8: Pero yo, padre, yo quiero hacer y le he pedido mucho a Dios.
7: Pero es que usted no está en la presencia de Dios. Usted está más ensimismada en sus sentimientos y ese es el problema.
8: Es que pues yo no sé por qué Dios me ignora.
7: No es que Dios la ignore. Lo que pasa es que usted necesita estar trabajando más en las cosas de Dios. ¿Tienes pregunta? ¿Tienes comentario? Hazla llegar

Nina, mamá de Guay. No, pero no, eso ya pasó ya hace mucho tiempo. Dice el 111 del libro número 1 para Vanessa Zapata. ¿Cuántos hombres y mujeres hablan en nombre de Dios, aunque se hayan cerrado a Él? Por eso los hombres los detestan, porque Vanessa, hablamos de Dios, pero nos hemos cerrado a Dios. Hablamos de Dios, pero nos hemos cerrado a Dios. Es lo peor. Hay veces que dentro de las cosas de Dios, como catequistas, como misioneros, como hablamos mucho de Dios, pero no lo vamos a ver, no platicamos con Él. Hablamos de Dios, pero no hablamos con Él. ¿Y sabes qué corresponde ahí? Pura obra de teatro. Hablar de Dios y no hablar con Dios es pura obra de teatro. Dice Lucy Sánchez que quiere el cincelazo 86, pero del libro número 2. 86 del libro número 2 dice: el hombre sin amigos es un hombre aislado en sí mismo. El hombre sin amigos es un hombre aislado en sí mismo. Lucy Sánchez, hablar de amigos. El Señor Jesús dice: ustedes son mis amigos si hacen lo que yo les mando. Si hacen lo que yo les mando, entonces ustedes son mis amigos. Si no, pues ahí hablar de que somos amigos. Amigos y rivales, tú y yo. Entonces uno también tiene que revisar ahí cómo estamos. Sí. Ah, ok, muy bien. Sale, vale. Entonces, con relación a esto, pues hay que ponerse al tiro, Lucy Sánchez, porque si no, no más, no. Muy bien. Sale, vale. Échale ganas. Dice por acá Edilberto Rodríguez que quiere cincelazo 2. No, el cincelazo 555 del libro número 2. 555 del libro número 2 dice así: pon mucha atención. Es necesario sacrificarse para que se santifiquen los demás. Pero, Edilberto, si andamos nada más quejándonos de los demás, que no me gusta esto, que no me gusta lo otro, criticando. Yo sí, los otros no, yo siempre, los otros nunca, y cuando lo hacen todo feo. Hay que sacrificarse. De repente, ahí está el amontonadero de trabajo que otros no han hecho, y uno puede decir, no, esos no hacen, ok, pues ni modo, podemos hacerlo, vamos a hacerlo, aunque de nuestras responsabilidades, después vamos a ocupar tiempo porque sí tenemos otras responsabilidades, pero más vale crecer en la virtud que crecer en los vicios. En la medida en que somos flojos, nos hacemos viciosos. El vicio de la flojera, el vicio del ay, después. Mejor crecer en la virtud y en la prudencia. Más orar que criticar. Más orar que

0: Muy bien, criatura. Fíjate que estaba viendo por ahí el plan de vida. Pon mucha atención. ¿Qué dice por acá tú? Dice una persona.
1: Yo hace muchos ayeres, hace muchos ayeres, era sencilla, humilde, paciente y feliz. Pero en estos 30 y tantos de matrimonio soy todo lo contrario.
0: Afirmo. Afirmo. Entonces quiere decir que elegiste mal, pero pues uno te da recomendaciones, pero a fuerza va a ser lo que se te hincha la gana. A fuerza. Oye, esto no te conviene, criatura. Esto no te beneficia. No,

0: Hija, ese hombre no te conviene. Hija, eso no. A fuerzas la. Haz de cuenta que le decían, hazlo, hazlo. Pues óyeme, pues así, así como. Y pues, en fin, nosotros aquí nada más decimos, no decimos nombres, ¿verdad? No decimos nombres. Saludos a Alfredo Luna. ¿Qué onda, Alfredo? ¡Afedo! ¡Afedo! Plan de vida. Camina alegre entre el ruido y la prisa. Pero entre el ruido y la prisa, camina siempre alegre. Y piensa en la paz que se puede encontrar en el silencio. Somos generadores de emociones, de sustancias, de neurotransmisores. Somos generadores. Y somos lo que generamos. Si, por ejemplo, como acá la persona que escribió, que antes era alegre, antes, dice, es que antes eso no me dijeron. Pues no te lo dijeron, criatura. ¿Sabes por qué no te lo dijeron? Porque eres bien impulsiva. Eres bien atrabancada. Eres, no te podían decir nada porque luego relinchabas. Por eso decían, no, mejor ya. No, pues ya. Ay, pues sí. Ok. Somos generadores de sustancias en nuestro organismo. Nuestro estado de ánimo siempre va a generar cosas. Yo quiero estar en paz, pues la serotonina, la endorfina, la oxitocina. Quiero estar alegre, dopamina. Genéralo, trabájalo. Eso lo trabajas tú. No es tu exterior, es lo que tú haces con tu exterior y tu interior. Pero lo único que generas es puro cortisol y adrenalina. Y por eso, toda estresada, toda biliosa, toda berrinchuda, toda corajuda, toda renegona, toda criticona, toda envidiosa, toda peleonera, toda. ¿Luego quieres tener paz? ¿Cómo? ¿Pausa? Vámonos a una pausa y ahorita regresamos.
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13: ¿Y qué quieres que te diga? Que Dios te bendiga. Cincelazos, vámonos con unos cincelazos. Dice por acá Claudia Ramírez, que quiere el cincelazo 136 del libro número 3. Vámonos con todo gusto, 136 del libro número 3. Acuérdense que es conforme vayan llegando, Es conforme vayan llegando. Dicen, sí, yo llegué a tiempo. Pues sí, pero otras personas llegaron más a tiempo que usted. 136 del libro número 3 dice, no podemos quedarnos como somos. Debemos examinarnos siempre para saber por dónde Dios quiere que caminemos. La meta es clara. Dios nos llama a la santidad. Así que, Claudia Ramírez, no podemos quedarnos como somos. Siempre hay que estar progresando. Y en el progreso delante de Dios es como vamos a estar mejor. En el progreso delante de Dios es como vamos a estar mejor. ¿Verdad, Kevin? Kevin Ferni, saluda a tu mamá, que ¿Cómo manda saludos de veras, hombre? ¡Ah, Dios mío santo! Avanzar en esta vida y no ser mejores quiere decir que entonces vamos de retroceso, porque no estamos haciendo las cosas bien. Tiene pregunta, tiene queja, tiene comentario. Oiga, estábamos viendo por ahí lo que es el plan de vida. Un plan de vida que a todos nos puede servir. Dice el número 2. En cuanto sea posible y sin renunciar a tus convicciones, mantén buenas relaciones con todos. mantén buenas relaciones con todos. No andes de peleonero, no andes de buscapleito. ¿Qué te cuesta con everybody? Yeah, everybody. Una buena relación con todos. Y aquí, hablando de la buena relación, pasártela bien, estar bien. A ver, quizá el otro es impaciente, es enojón, es impulsivo, es arrebatado, es imprudente. Pero una persona sabia, una persona que está iluminada por Dios, aprende a tratar bien con todos. Incluso hasta con la fauna, hasta con el área de los animalitos. San Martín de Porres refleja pues cómo hacía que conviviera el gato y el ratón. Al gato y el ratón, al gato y el ratón. Y así, el perro con el gato. Porque él buscaba con San Francisco de Asís, platicando con los lobos ahí. Claro, no, tampoco no decir, ah, entonces, yo estoy iluminado por Dios, me voy a meter allá a una jaula de leones. No, tampoco, no, pues espérate. No es así la cosa, no es así la cosa. En cuanto sea posible y sin renunciar a tus convicciones, no porque, es que yo no me llevo muy bien con mis compañeros de trabajo. Es que mis compañeros de trabajo hablan de puras cosas sucias, doble sentido y demás. Y yo, pues no, pero pues a cada rato me echan carrilla, me hacen burling. Es que mis compañeros de trabajo me hacen esto, me hacen lo otro, me hacen aquello. No, a ver, no tienes que renunciar a tus convicciones de pureza, de integridad, de respeto y de justicia. No tienes que renunciar a eso. Basta con que tú tengas esa paz y busca tener. No renuncies a lo de Dios, porque si renuncias a las cosas de Dios por estar bien un momento aquí en la tierra, puedes perder la eternidad. Vámonos con el número 3, plan de vida. Escucha, pero escucha con atención a los demás. Escuchar con atención es analizar, reflexionar de lo que los demás te dicen. Eso es escuchar. Aún al que no habla bien, aún al ignorante de ciertas cosas, porque incluso hasta de ahí se puede aprender. Hay que buscar entonces aprender, pero saber escuchar. Claro, no nos obliga, ¿verdad? Con una persona que tú sabes que no está bien, y pues a lo mejor no es su culpa, a lo mejor le faltó una vacuna, a lo mejor se les cayó de la cuna cuando estaba chiquitina, o a lo mejor en el vientre materno pasó algo, y pues uno no sabe, pero no nos obliga a querer estar escuchando todo, y que no, pero hay que escuchar con atención, del niño, del adolescente, del joven, del anciano, siempre se puede aprender algo. Número 4, plan de vida. Aléjate de personas con postura negativa, ruidosa y agresiva, porque te pueden contagiar. Pues uno, oye, no se puede. Una cosa es que trabaje uno con ellos, pero igual uno puede distanciarse. Hay veces, o muchas veces, no se puede uno distanciar de personas con esa actitud. Y muchas veces uno no se puede distanciar porque pues son la familia. Pero una cosa es que vivas y otra que convivas. Y ahí en el convivir, es donde uno también tiene que decir, pues, aquí sí conviene, aquí no conviene. Y ahí es donde te puedes contagiar. Número 5. Si te comparas con los demás, adquieres orgullo o desánimo. Entonces no te compares con otros. Porque siempre habrá quien te supere y quien tenga menos cualidades. Trata de superarte o de compararte contigo mismo. Soy mejor que ayer. Soy más paciente que ayer. Soy más alegre que ayer. Soy más misericordioso que ayer. Yo conmigo, no con los demás. No, es que yo soy bien trabajador. No, es que si soy bien, no sé qué. No, es que pues puede ser, pero No trates de compararte con los demás, que si los demás pueden o no pueden, y esa es otra cuestión. Número 6. Disfruta de tus éxitos y agradécelos a Dios. Disfruta de tus éxitos. Mantén el interés por tu profesión porque ella es tu verdadero tesoro. Mantén el interés por tu profesión porque ella es el verdadero tesoro. Ahí están tus futuros triunfos. Ahí están tus futuros triunfos. Hay cosas que se pueden realizar, hay cosas que... Pero disfruta. Pudiste hacer algo bueno, disfrútalo tú. No vas a disfrutar tanto en el contárselos a los demás. Vas a disfrutar tú desde el momento en que reconoces el esfuerzo, el empeño, la constancia que pusiste para que se llevara a cabo eso. Ahí entonces es donde dices, después de tanto tiempo, mira, pude. Hace poquito, dentro de lo que me toca a mí hacer aquí con la computadora, tuvieron que pasar 16 años para que yo me arriesgara a querer hacer algo con relación a una configuración en cuestión de plataforma. Yo no le había querido meter mano porque ciertamente, pues, uno dice, no la vaya a regar, no me vaya a equivocar, ¿no? Pero me arriesgué y quedó la satisfacción. Dije, ah, mira, no, o sea, sí estoy medio menso, pero no está ahí tanto. Y ahí está la satisfacción. Ahí está lo que... Disfrutar de esas cosas que tú dices, lo pude hacer. Yo no pensé, pero ya lo pude hacer. Y sin tanta explicación y todo eso. Bueno. Número 7. Sé prudente en tus negocios. El mundo está lleno de engaños y peligros. Pero tampoco andes dudando de todo y de todos. Hay más gente buena de la que tú crees, pero sé prudente. No le andes diciendo a todos. No, sé prudente. Acuérdate. La envidia es muy rápida. La envidia anda por todas partes. Número 8. Acepta con respeto el parecer de quienes tienen muchos años y consulta con interés también el parecer de la juventud. Lo viejo y lo nuevo dan sabiduría. Solamente ponlo en la balanza. A ver, esta persona va más adelante. Esta persona está... Ok, muy bien. Bueno, pues... Qué bueno que está esta persona más adelante, le voy a preguntar. Ya, esta persona ya estuvo en este puesto. Esta persona ya pasó por esto, le voy a preguntar. Esta persona ya fue, esta persona ya hizo. Le voy a preguntar. Número 8. Acepta con respeto el parecer de quienes tienen... Ah, no, sí, ya lo vea. Número 9. Cuida con demasiada soledad, demasiada fatiga o demasiado afán. A ver, cuida no. ¡Cuidado! ¡Ay, Dios mío! ¡Cuidado! Con demasiada soledad, cuidado. Mucha soledad puede perjudicar. Soledad moderada puede beneficiar. Demasiada fatiga puede perjudicar. Demasiado afán puede perjudicar. Decía el anuncio, el comercial de antes: nada con exceso, todo con medida. Así mero. Muchas angustias y enfermedades nacen de estos tres excesos. Y número 10 y último: procura estar en paz siempre con Dios, vivir en paz con tu prójimo y conservar la paz de tu alma. Esto te ayudará a estar plenamente feliz. Pero todo viene de Dios. En la medida que te dejes iluminar por Dios, Dios te dará esa paz que necesitas. Ese es el plan de vida. El tiempo ya se nos terminó. Nos escuchamos en la próxima. Se despide su servidor y amigo, el Padre Modesto Lule, de los misioneros servidores de la palabra. ¡Hasta la próxima!
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Son las 6 de la mañana.

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1: Amado Padre Celestial, te doy gracias por el don de la fe que me has regalado a través de tu iglesia, mi familia y todos aquellos que me han hablado de ti. No obstante, por momentos siento que mi fe es muy pequeña y débil, especialmente cuando me enfrento a problemas y a incertidumbres. Siento, por momentos, que flaqueo ante cualquier eventualidad. Me siento frágil y en ocasiones me derrumbo. Por ello quiero pedirte en el nombre de nuestro Señor Jesucristo que aumentes mi poca fe, que fortalezcas mi pensamiento, mi creencia, mi esperanza y me des la firmeza para creer por encima de toda circunstancia. Te pido, Padre Celestial, por medio del Espíritu Santo, que derrames abundantemente sobre mí el don de la fe, para que me levante por encima de cualquier adversidad y pueda mirar la vida y el futuro con optimismo y con el equilibrio de los que creen en ti y tienen puesta su esperanza en tu auxilio divino. Amén. Padre nuestro que estás en el cielo, santificado sea tu nombre. Venga a nosotros tu reino. Hágase tu voluntad así en la tierra como en el cielo. Danos hoy nuestro pan de cada día y perdona nuestras ofensas como también nosotros perdonamos a los que nos ofenden. No nos dejes caer en tentación y líbranos del mal. Amén. Dios te salve María, llena eres de gracia, el Señor es contigo. Bendita eres entre todas las mujeres y bendito es el fruto de tu vientre, Jesús. Santa María, Madre de Dios, ruega por nosotros pecadores, ahora y en la hora de nuestra muerte. Amén. Gloria al Padre, gloria al Hijo, gloria al Espíritu Santo, como era en el principio, ahora y siempre, por los siglos de los siglos. Amén.

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1: Hoy, 29 de junio, recordamos a San Pedro y San Pablo apóstoles. Tradicionalmente, la Iglesia ha unido a una misma celebración a los apóstoles Pedro y Pablo, tanto por la experiencia que ambos tuvieron de Cristo, como por los servicios que ambos prestaron a la Iglesia en sus orígenes, estructuración y teología generales. San Pedro, originalmente Kefa, roca en arameo, nació en Betsaida, Palestina, a principios del siglo I y murió en Roma hacia el año 64. Fue hijo de Jonás y hermano del apóstol Andrés, pescadores de profesión en Cafarnaún, primero, y seguidor y apóstol de Jesús después. Los evangelios hablan del liderazgo que mostró entre los cristianos y lo presenta, repitiendo las obras del maestro. La tradición le reconoce la fundación de la comunidad cristiana de Roma y martirio en la cruz, en la colina del Vaticano. Se le atribuyen dos cartas que están en el grupo de las católicas. En la iconografía aparece invariablemente junto a San Pablo, con varios atributos, dos llaves alusivas a la promesa de Jesús sobre su papel entre los cristianos, que la tradición conoce como primado apostólico, un pez por su antiguo oficio y la misión de pescador de hombres que se le confió, y una tiara para indicar el primado de Roma y origen del papado. La liturgia celebra hoy su martirio y el 22 de febrero su cátedra, símbolo de autoridad. Además de la célebre Basílica de San Pedro en el Vaticano, la Piedad y los estudios históricos y arqueológicos han permitido que se le erija otra en el lugar de su antiguo domicilio en Cafarnaún, Israel. San Pablo viene del latín Paulos, que significa pequeño. Saulo significa el pedido, esto en hebreo. Nació en la ciudad de Tarso, actual Turquía, a principio del siglo I y murió decapitado en Roma entre los años 64 y 67. Judío de ascendencia, aunque romano de nacimiento, se dedicó a profundizar el mensaje de Cristo desde su conversión. Difundió la fe cristiana en Asia Menor y Roma en calidad de apóstol, teólogo, catequista, escritor y fundador de comunidades. Los Hechos de los Apóstoles refieren sus tres viajes misioneros y otro como prisionero por territorios del Imperio Romano. Varios autores le atribuyen un quinto por España. La tradición le reconoce 13 cartas y lo llama apóstol de los gentiles, o que quiere decir también paganos. Sus atributos iconográficos más comunes son un libro, por alusión a sus escritos personales y a la difusión del evangelio, una espada, imagen de la defensa de la fe, y ocasionalmente dos, defensa de la fe y su martirio por decapitación. Aparece junto a San Pedro, pilares de la iglesia, o bien con los demás apóstoles. Durante el año litúrgico se celebran dos fiestas suyas, su conversión el 25 de enero, motivo de un octavario por la unidad de los cristianos, y su martirio hoy, 28 de junio. Hoy, 29 de junio, recordamos a San Pedro y San Pablo, apóstoles.

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0: y del Hijo y del Espíritu Santo.
1: Amén.
0: Creo en Dios,
1: Padre Todopoderoso, Creador del cielo y de la tierra. Creo en Jesucristo, su único Hijo, Señor nuestro, que fue concebido por obra y gracia del Espíritu Santo. Nació de Santa María Virgen, padeció bajo el poder de Poncio Pilato, fue crucificado, muerto y sepultado, descendió a los infiernos, al tercer día resucitó de entre los muertos, subió a los cielos y está sentado a la derecha de Dios Padre. Desde ahí ha de venir a juzgar a vivos y muertos. Creo en el Espíritu Santo, la Santa Iglesia Católica, la comunión de los santos, el perdón de los pecados, la resurrección de la carne y la vida eterna. Amén.
0: Padre nuestro que estás en el cielo, santificado sea tu nombre. Venga a tu reino, hágase tu voluntad en la tierra como en el cielo.
1: Dale.

0: del mal. Amén.
1: Dios te salve, María, llena eres de gracia. El Señor es contigo. Bendita eres entre todas las mujeres, y bendito es el fruto de tu vientre, Jesús.
0: Santa María, Madre de Dios, ruega por nosotros pecadores, ahora y en la hora de nuestra muerte. Amén.
1: Gloria al Padre, al Hijo y al Espíritu Santo.
0: Como era en un principio, ahora y siempre, por los siglos de los siglos. Amén.
2: Misterios gozosos. Primer misterio. La encarnación del Hijo de Dios en las purísimas entrañas de la Santísima Virgen María. Sobre el Evangelio de San Lucas, capítulo 1, versículo 28, meditamos. El ángel entró en el lugar donde ella estaba y le dijo: Salve, llena de gracia, el Señor es contigo.
1: Padre nuestro,
0: que estás en el cielo, santificado sea tu nombre. Venga tu reino, hágase tu voluntad en la tierra como en el cielo.
1: Danos hoy nuestro pan de cada día. Perdona nuestras ofensas, como también nosotros perdonamos a los que nos ofenden. No nos dejes caer en tentación y líbranos del mal. Amén.
0: Dios te salve María, llena eres de gracia, el Señor es contigo. Bendita eres entre todas las mujeres, y bendito es el fruto de tu vientre, Jesús.
1: Santa María, Madre de Dios, ruega por nosotros, pecadores, ahora y en la hora de nuestra muerte. Amén.
0: Dios te salve, María, llena eres de gracia, el Señor es contigo. Bendita eres entre todas las mujeres, y bendito es el fruto de tu vientre, Jesús.
1: Santa María, Madre de Dios, ruega por nosotros pecadores, ahora y en la hora de nuestra muerte. Amén.
0: Dios te salve María, llena eres de gracia, el Señor es contigo. Bendita eres entre todas las mujeres, y bendito es el fruto de tu vientre, Jesús.
1: Santa María, Madre de Dios, ruega por nosotros pecadores, ahora y en la hora de nuestra muerte. Amén.
0: Dios te salve María, llena eres de gracia, el Señor es contigo. Bendita eres entre todas las mujeres, y bendito es el fruto de tu vientre, Jesús.
1: Santa María, Madre de Dios, ruega por nosotros pecadores, ahora y en la hora de nuestra muerte. Amén.
0: Dios te salve María, llena eres de gracia, el Señor es contigo. Bendita eres entre todas las mujeres, y bendito es el fruto de tu vientre, Jesús.
1: Santa María, Madre de Dios, ruega por nosotros, pecadores, ahora y en la hora de nuestra muerte. Amén.
0: Dios te salve María, llena eres de gracia, el Señor es contigo. Bendita eres entre todas las mujeres, y bendito es el fruto de tu vientre, Jesús.
1: Santa María, Madre de Dios, ruega por nosotros, pecadores, ahora y en la hora de nuestra muerte. Amén.
0: Dios te salve, María, llena eres de gracia, el Señor es contigo. Bendita eres entre todas las mujeres, y bendito es el fruto de tu vientre, Jesús.
1: Santa María, Madre de Dios, ruega por nosotros, pecadores, ahora y en la hora de nuestra muerte. Amén.
0: Dios.

0: entre Jesús.
1: Santa María, Madre de Dios, ruega por nosotros pecadores, ahora y en la hora de nuestra muerte. Amén.
0: Dios te salve María, llena eres de gracia, el Señor es contigo. Bendita eres entre todas las mujeres, y bendito es el fruto de tu vientre, Jesús.
1: Santa María, Madre de Dios, ruega por nosotros pecadores, ahora y en la hora de nuestra muerte. Amén.
0: Dios te salve María, llena eres de gracia, el Señor es contigo. Bendita eres entre todas las mujeres, y bendito es el fruto de tu vientre, Jesús.
1: Gloria, Santa María, Madre de Dios, ruega por nosotros, pecadores, ahora y en la hora de nuestra muerte. Amén.
0: Gloria al Padre, al Hijo y al Espíritu Santo, como era en el principio, ahora y siempre, por los siglos de los siglos. Amén.
1: Oh Jesús mío,
0: perdona nuestros pecados, líbranos del fuego del infierno, lleva al cielo a todas las almas, especialmente a las más necesitadas de tu misericordia. Amén.
1: Segundo misterio, la visitación de la Virgen María a su prima Santa Isabel, sobre el Evangelio de San Lucas, capítulo primero, versículo 41 al 42, meditamos. Cuando Isabel oyó el saludo de María, el infante saltó en su seno y ella dijo a grandes voces: «Bendita tú entre las mujeres y bendito el fruto de tu vientre». Padre nuestro,
0: que estás en el cielo, santificado sea tu nombre. Venga tu reino, hágase tu voluntad en la tierra como en el cielo.
1: Danos hoy nuestro pan de cada día. Perdona nuestras ofensas, como también nosotros perdonamos a los que nos ofenden. No nos dejes caer en tentación y líbranos del mal. Amén.
0: Dios te salve María, llena eres de gracia, el Señor es contigo, bendita eres entre todas las mujeres, y bendito es el fruto de tu vientre Jesús.
1: Santa María, Madre de Dios, ruega por nosotros pecadores, ahora y en la hora de nuestra muerte. Amén.
0: Dios te salve María, llena eres de gracia, el Señor es contigo. Bendita eres entre todas las mujeres, y bendito es el fruto de tu vientre, Jesús.
1: Santa María, Madre de Dios, ruega por nosotros, pecadores, ahora y en la hora de nuestra muerte. Amén.
0: Dios te salve, María, llena eres de gracia, el Señor es contigo. Bendita eres entre todas las mujeres, y bendito es el fruto de tu vientre, Jesús.
1: Santa María, Madre de Dios, ruega por nosotros, pecadores, ahora y en la hora de nuestra muerte. Amén.
0: Dios te salve María, llena eres de gracia, el Señor es contigo. Bendita eres entre todas las mujeres, y bendito es el fruto de tu vientre, Jesús.
1: Santa María, Madre de Dios, ruega por nosotros, pecadores, ahora y en la hora de nuestra muerte. Amén.
0: Dios te salve María, llena eres de gracia, el Señor es contigo. Bendita eres entre todas las mujeres, y bendito es el fruto de tu vientre, Jesús.
1: Santa María, Madre de Dios, ruega por nosotros, pecadores, ahora y en la hora de nuestra muerte. Amén.
0: Dios te salve María, llena eres de gracia, el Señor es contigo. Bendita eres entre todas las mujeres, y bendito es el fruto de tu vientre, Jesús.
1: Santa María, Madre de Dios, ruega por nosotros pecadores, ahora y en la hora de nuestra muerte. Amén.
0: Dios te salve María, llena eres de gracia, el Señor es contigo. Bendita eres entre todas las mujeres, y bendito es el fruto de tu vientre, Jesús.
1: Santa María, Madre de Dios, ruega por nosotros, pecadores, ahora y en la hora de nuestra muerte. Amén.

0: vientre, Jesús.
1: Santa María, Madre de Dios, ruega por nosotros pecadores, ahora y en la hora de nuestra muerte. Amén.
0: Dios te salve María, llena eres de gracia, el Señor es contigo, bendita eres entre todas las mujeres, y bendito es el fruto de tu vientre, Jesús.
1: Gloria, Santa María, Madre de Dios, ruega por nosotros, pecadores, ahora y en la hora de nuestra muerte. Amén.
0: Gloria al Padre, al Hijo y al Espíritu Santo, como era en el principio, ahora y siempre, por los siglos de los siglos. Amén.
1: Oh Jesús mío,
0: perdona nuestros pecados, líbranos del fuego del infierno, lleva al cielo a todas las almas, especialmente a las más necesitadas de tu misericordia. Amén.
1: Tercer misterio. El nacimiento de Jesús en el portal de Belén sobre el Evangelio de San Lucas, capítulo 2, versículo 7, meditamos. Y dio a luz a su hijo primogénito, lo envolvió en pañales y lo reclinó en un pesebre, porque no había sitio para ellos en la posada. Padre nuestro que estás en el cielo, santificado sea tu nombre. Venga tu reino, hágase tu voluntad en la tierra como en el cielo.
0: Danos hoy nuestro pan de cada día, perdona nuestras ofensas, como también nosotros perdonamos a los que nos ofenden. No nos dejes caer en tentación y líbranos del mal. Amén.
1: Dios te salve María, llena eres de gracia, el Señor es contigo, bendita eres entre todas las mujeres, y bendito es el fruto de tu vientre, Jesús.
0: Santa María, Madre de Dios, ruega por nosotros pecadores, ahora y en la hora de nuestra muerte. Amén.
1: Dios te salve María, llena eres de gracia, el Señor es contigo, bendita eres entre todas las mujeres, y bendito es el fruto de tu vientre, Jesús.
0: Santa María, Madre de Dios, ruega por nosotros pecadores, ahora y en la hora de nuestra muerte. Amén.
1: Dios te salve María, llena eres de gracia, el Señor es contigo, bendita eres entre todas las mujeres, y bendito es el fruto de tu vientre, Jesús.
0: Santa María, Madre de Dios, ruega por nosotros pecadores, ahora y en la hora de nuestra muerte. Amén.
1: Dios te salve María, llena eres de gracia, el Señor es contigo, bendita eres entre todas las mujeres, y bendito es el fruto de tu vientre, Jesús.
0: Santa María, Madre de Dios, ruega por nosotros pecadores, ahora y en la hora de nuestra muerte. Amén.
1: Dios te salve María, llena eres de gracia, el Señor es contigo, bendita eres entre todas las mujeres, y bendito es el fruto de tu vientre, Jesús.
0: Santa María, Madre de Dios, ruega por nosotros pecadores, ahora y en la hora de nuestra muerte. Amén.
1: Dios te salve, María, llena eres de gracia. El Señor es contigo. Bendita eres entre todas las mujeres, y bendito es el fruto de tu vientre, Jesús.
0: Santa María, Madre de Dios, ruega por nosotros pecadores, ahora y en la hora de nuestra muerte. Amén.
1: Dios te salve, María, llena eres de gracia, el Señor es contigo, bendita eres entre todas las mujeres, y bendito es el fruto de tu vientre, Jesús.
0: Santa María, Madre de Dios, ruega por nosotros pecadores, ahora y en la hora de nuestra muerte. Amén.
1: Dios te salve, María, llena eres de gracia, el Señor es contigo, bendita eres entre todas las mujeres, y bendito es el fruto de tu vientre, Jesús.
0: Santa María, Madre de Dios, ruega por nosotros pecadores, ahora y en la hora de nuestra muerte. Amén.
1: Dios te salve, María, llena eres de gracia, el Señor es contigo, bendita eres entre todas las mujeres,

0: al Hijo y al Espíritu Santo.
1: Como era en el principio, ahora y siempre, por los siglos de los siglos. Amén.
0: Oh Jesús mío,
1: perdona nuestros pecados, líbranos del fuego del infierno, lleva al cielo a todas las almas, especialmente a las más necesitadas de tu misericordia. Amén.
0: Cuarto misterio: la presentación del niño Jesús en el templo de Jerusalén. Sobre el Evangelio de San Lucas, capítulo 2, versículos del 22 al 23, meditamos. Cuando se cumplieron los días de la purificación de ellos, según la ley de Moisés, llevaron a Jesús a Jerusalén para presentarle al Señor, como está escrito en la ley del Señor: todo varón primogénito será consagrado al Señor.
2: Padre nuestro,
1: que estás en el cielo, santificado sea tu nombre, venga tu reino, hágase tu voluntad en la tierra como en el cielo.
2: Danos hoy nuestro pan de cada día, perdona nuestras ofensas, como también nosotros perdonamos a los que nos ofenden. No nos dejes caer en tentación y líbranos del mal.
1: Dios te salve María, llena eres de gracia, el Señor es contigo. Bendita eres entre todas las mujeres, y bendito es el fruto de tu vientre, Jesús.
2: Santa María, Madre de Dios, ruega por nosotros, pecadores, ahora y en la hora de nuestra muerte. Amén.
1: Dios.

0: vientre, Jesús.
1: Santa María, Madre de Dios, ruega por nosotros, pecadores, ahora y en la hora de nuestra muerte. Amén.
0: Dios te salve, María, llena eres de gracia, el Señor es contigo. Bendita eres entre todas las mujeres, y bendito es el fruto de tu vientre, Jesús.
1: Santa María, Madre de Dios, ruega por nosotros, pecadores, ahora y en la hora de nuestra muerte. Amén. Dios

0: Santa María, Madre de Dios, ruega por nosotros, pecadores, ahora y en la hora de nuestra muerte. Amén.
1: Dios te salve, María, llena eres de gracia, el Señor es contigo. Bendita eres entre todas las mujeres, y bendito es el fruto de tu vientre, Jesús.
0: Santa María, Madre de Dios, ruega por nosotros, pecadores, ahora y en la hora de nuestra muerte. Amén.
1: Dios te salve, María, llena eres de gracia, el Señor es contigo. Bendita eres entre todas las mujeres, y bendito es el fruto de tu vientre, Jesús.
0: Santa María, Madre de Dios, ruega por nosotros, pecadores, ahora y en la hora de nuestra muerte. Amén.
1: Dios te salve, María, llena eres de gracia, el Señor es contigo. Bendita eres entre todas las mujeres, y bendito es el fruto de tu vientre, Jesús.
0: Santa María, Madre de Dios, ruega por nosotros, pecadores, ahora y en la hora de nuestra muerte. Amén.
1: Dios te salve, María, llena eres de gracia, el Señor es contigo. Bendita eres entre todas las mujeres, y bendito es el fruto de tu vientre, Jesús.
0: Santa María, Madre de Dios, ruega por nosotros, pecadores, ahora y en la hora de nuestra muerte. Amén.
1: Dios te salve, María, llena eres de gracia, el Señor es contigo. Bendita eres entre todas las mujeres, y bendito es el fruto de tu vientre, Jesús.
0: Santa María, Madre de Dios, ruega por nosotros, pecadores, ahora y en la hora de nuestra muerte. Amén.
1: Dios te salve, María, llena eres de gracia, el Señor es contigo. Bendita eres entre todas las mujeres, y bendito es el fruto de tu vientre, Jesús.
0: Gloria, Santa María, Madre de Dios.

0: Ruega por nosotros, pecadores, ahora y en la hora de nuestra muerte. Amén.
1: Gloria al Padre, al Hijo y al Espíritu Santo, como era en el principio, ahora y siempre, por los siglos de los siglos. Amén.
0: Oh Jesús mío,
1: perdona nuestros pecados, líbranos del fuego del infierno, lleva al cielo a todas las almas, especialmente a las más necesitadas de tu misericordia. Amén.
2: Quinto misterio. El niño perdido es hallado en el templo. Sobre el Evangelio de San Lucas, capítulo 2, versículo 46, meditamos. A los tres días lo encontraron en el templo sentado en medio de los doctores, oyéndolos y preguntándoles.
0: Padre nuestro que estás en el cielo, santificado sea tu nombre, venga tu reino. Hágase tu voluntad en la tierra como en el cielo.
1: Danos hoy nuestro pan de cada día. Perdona nuestras ofensas, como también nosotros perdonamos a los que nos ofenden. No nos dejes caer en tentación y líbranos del mal. Amén.
0: Dios te salve María, llena eres de gracia. El Señor es contigo. Bendita eres entre todas las mujeres y bendito es el fruto de tu vientre, Jesús.
1: Santa María, Madre de Dios, ruega por nosotros pecadores, ahora y en la hora de nuestra muerte. Amén.
0: Dios te salve, María, llena eres de gracia. El Señor es contigo. Bendita eres entre todas las mujeres, y bendito es el fruto de tu vientre, Jesús.
1: Santa María, Madre de Dios, ruega por nosotros pecadores, ahora y en la hora de nuestra muerte. Amén.
0: Dios te salve, María. Llena eres de gracia. El Señor es contigo. Bendita eres entre todas las mujeres. Y bendito es el fruto de tu vientre, Jesús.
1: Santa María, Madre de Dios, ruega por nosotros pecadores, ahora y en la hora de nuestra muerte. Amén.
0: Dios te salve, María. Llena eres de gracia, el Señor es contigo, bendita eres entre todas las mujeres, y bendito es el fruto de tu vientre, Jesús.
1: Santa María, Madre de Dios, ruega por nosotros pecadores, ahora y en la hora de nuestra muerte. Amén.
0: Dios te salve, María, llena eres de gracia, el Señor es contigo, bendita eres entre todas las mujeres, y bendito es el fruto de tu vientre, Jesús.
1: Santa María, Madre de Dios, ruega por nosotros pecadores, ahora y en la hora de nuestra muerte. Amén.
0: Dios te salve, María, llena eres de gracia. El Señor es contigo. Bendita eres entre todas las mujeres, y bendito es el fruto de tu vientre, Jesús.
1: Santa María, Madre de Dios, ruega por nosotros pecadores, ahora y en la hora de nuestra muerte. Amén.
0: Dios te salve, María, llena eres de gracia, el Señor es contigo, bendita eres entre todas las mujeres, y bendito es el fruto de tu vientre, Jesús.
1: Santa María, Madre de Dios, ruega por nosotros pecadores, ahora y en la hora de nuestra muerte. Amén.
0: Dios te salve, María, llena eres de gracia, el Señor es contigo, bendita eres entre todas las mujeres, y bendito es el fruto de tu vientre, Jesús.
1: Santa María, Madre de Dios, ruega por nosotros pecadores, ahora y en la hora de nuestra muerte. Amén.
0: Dios te salve, María, llena eres de gracia, el Señor es contigo, bendita eres entre todas las mujeres, y bendito es el fruto de tu vientre, Jesús.
1: Santa María, Madre de Dios, ruega por nosotros pecadores, ahora y en la hora de nuestra muerte. Amén.
0: Dios te salve, María, llena eres de gracia. El Señor es contigo. Bendita eres entre todas las mujeres, y bendito es el fruto de tu vientre, Jesús.
1: Santa María, Madre de Dios, ruega por nosotros pecadores, ahora y en la hora de nuestra muerte. Amén.
0: Gloria al Padre, al Hijo y al Espíritu Santo.
1: Como era en el principio, ahora y siempre, por los siglos de los siglos. Amén.
0: Oh Jesús mío,
1: perdona nuestros pecados, líbranos del fuego del infierno, lleva al cielo a todas las almas, especialmente a las más necesitadas de tu misericordia. Amén.
0: Dios te salve,
1: Reina y Madre de misericordia, vida, dulzura y esperanza nuestra. Dios te salve, a ti llamamos los desterrados hijos de Eva, a ti suspiramos gimiendo y llorando en este valle de lágrimas. Ea pues, Señora abogada nuestra, vuelve a nosotros esos tus ojos misericordiosos, y después de este destierro, muéstranos a Jesús, fruto bendito de tu vientre, oh clemente, oh piadosa, oh dulce siempre Virgen María, ruega por nosotros, Santa Madre de Dios, para que seamos dignos de alcanzar las promesas de nuestro Señor Jesucristo. Amén.
0: Oh Dios, cuyo unigénito Hijo con su vida, muerte y resurrección nos alcanzó el premio de la vida eterna, concédenos a los que recordamos estos misterios del Santo Rosario, imitar lo que contienen y alcanzar lo que prometen, por el mismo Jesucristo nuestro Señor.
1: Amén.
0: Letanías de la Santísima Virgen María. Señor, ten piedad.
1: Señor, ten piedad.
0: Cristo, ten piedad.
1: Cristo, ten piedad.
0: Señor, ten piedad.
1: Señor, ten piedad.
0: Cristo, óyenos.
1: Cristo, óyenos.
0: Cristo, escúchanos.
1: Cristo, escúchanos.
0: Dios, Padre Celestial,
1: ten piedad de nosotros.
0: Dios, Hijo Redentor del mundo,
1: ten piedad de nosotros.
0: Dios, Espíritu Santo,
1: ten piedad de nosotros.
0: Santísima Trinidad, que eres un solo Dios,
1: ten piedad de nosotros.
0: Santa María,
1: ruega por nosotros.
0: Santa Madre de Dios,
1: ruega por nosotros.
0: Santa Virgen de las Vírgenes,
1: ruega por nosotros.
0: Madre de Cristo,
1: ruega por nosotros.
0: Madre de la Iglesia,
1: ruega por nosotros.
0: Madre de la Divina Gracia,
1: ruega por nosotros.
0: Madre Purísima,
1: ruega por nosotros.
0: Madre Castísima,
1: ruega por nosotros.
0: Madre Siempre Virgen,
1: ruega por nosotros.
0: Madre Inmaculada,
1: ruega por nosotros.
0: Madre Amable,
1: ruega por nosotros.
0: Madre Admirable,
1: ruega por nosotros.
0: Madre del Buen Consejo,
1: ruega por nosotros.
0: Madre del Creador,
1: ruega por nosotros.
0: Madre del Salvador,
1: ruega por nosotros.
0: Madre de Misericordia,
1: ruega por nosotros.
0: Virgen Prudentísima,
1: ruega por nosotros.
0: Virgen digna de veneración,
1: ruega por nosotros.
0: Virgen digna de alabanza,
1: ruega por nosotros.
0: Virgen poderosa,
1: ruega por nosotros.
0: Virgen clemente,
1: ruega por nosotros.
0: Virgen fiel,
1: ruega por nosotros.
0: Espejo de justicia,
1: ruega por nosotros.
0: Trono de la sabiduría,
1: ruega por nosotros.
0: Causa de nuestra alegría,
1: ruega por nosotros.
0: Vaso espiritual,
1: ruega por nosotros.
0: Vaso digno de honor,
1: ruega por nosotros.
0: Vaso de insigne devoción,
1: ruega por nosotros.
0: Rosa mística,
1: ruega por nosotros.
0: Torre de David,
1: ruega por nosotros.
0: Torre de marfil,
1: ruega por nosotros.
0: Casa de oro,
1: ruega por nosotros.
0: Arca de la alianza,
1: ruega por nosotros.
0: Puerta del cielo,
1: ruega por nosotros.
0: Estrella de la mañana,
1: ruega por nosotros.
0: Salud de los enfermos,
1: ruega por nosotros.
0: Refugio de los pecadores,
1: ruega por nosotros.
0: Consoladora de los afligidos,
1: ruega por nosotros.
0: Auxilio de los cristianos,
1: ruega por nosotros.
0: Reina de los ángeles,
1: ruega por nosotros.
0: Reina de los patriarcas,
1: ruega por nosotros.
0: Reina de los profetas,
1: ruega por nosotros.
0: Reina de los apóstoles,
1: ruega por nosotros.
0: Reina de los mártires,
1: ruega por nosotros.
0: Reina de los confesores,
1: ruega por nosotros.
0: Reina de las vírgenes,
1: ruega por nosotros.
0: Reina de todos los santos,
1: ruega por nosotros.
0: Reina concebida sin pecado original,
1: ruega por nosotros.
0: Reina asunta al cielo,
1: ruega por nosotros.
0: Reina del Santísimo Rosario,
1: ruega por nosotros.
0: Reina de la familia,
1: ruega por nosotros.
0: Reina de la paz,
1: ruega por nosotros.
0: Cordero de Dios, que quitas el pecado del mundo,
1: perdónanos, Señor.
0: Cordero de Dios, que quitas el pecado del mundo,
1: escúchanos, Señor.
0: Cordero de Dios, que quitas el pecado del mundo,
1: ten piedad y misericordia de nosotros.
0: Bajo tu amparo nos acogemos, Santa Madre de Dios. No desprecie las súplicas que te dirigimos ante nuestras necesidades. Antes bien, líbranos de todos los peligros, oh Virgen gloriosa y bendita. Ruega por nosotros, Santa Madre de Dios, para que seamos dignos de alcanzar las promesas de nuestro Señor Jesucristo.
1: Amén.
0: Oración. Te rogamos nos concedas, Señor Dios nuestro, gozar de continua salud de alma y cuerpo, y por la gloriosa intercesión de la bienaventurada siempre Virgen María, vernos libres de las tristezas de la vida presente, y disfrutar de las alegrías eternas por Cristo nuestro Señor.
1: Amén.
0: Recemos un Padre nuestro y un Ave María por el Papa, su persona y sus intenciones. Padre nuestro que estás en el cielo, santificado sea tu nombre. Venga a tu reino. Hágase tu voluntad en la tierra como en el cielo.
1: Danos hoy nuestro pan de cada día, perdona nuestras ofensas, como también nosotros perdonamos a los que nos ofenden. No nos dejes caer en tentación y líbranos del mal. Amén.
0: Dios te salve, María, llena eres de gracia, el Señor es contigo. Bendita eres entre todas las mujeres, y bendito es el fruto de tu vientre, Jesús.
1: Santa María, Madre de Dios, ruega por nosotros, pecadores, ahora y en la hora de nuestra muerte. Amén.
0: Gloria al Padre, al Hijo y al Espíritu Santo.
1: Como era en el principio, ahora y siempre, por los siglos de los siglos. Amén.
0: Recemos un Padre nuestro y un Ave María por los obispos de nuestra diócesis, sus personas y sus intenciones. Padre nuestro que estás en el cielo, santificado sea tu nombre. Venga tu reino, hágase tu voluntad en la tierra como en el cielo.
1: Danos hoy nuestro pan de cada día, perdona nuestras ofensas, como también nosotros perdonamos a los que nos ofenden. No nos dejes caer en tentación y líbranos del mal. Amén.
0: Dios te salve, María, llena eres de gracia. El Señor es contigo, bendita eres entre todas las mujeres, y bendito es el fruto de tu vientre, Jesús.
1: Santa María, Madre de Dios, ruega por nosotros pecadores, ahora y en la hora de nuestra muerte. Amén.
0: Gloria al Padre, al Hijo y al Espíritu Santo.
1: Como era en el principio, ahora y siempre, por los siglos de los siglos. Amén.
0: Recemos un Padre nuestro y un Ave María por las benditas ánimas del purgatorio. Padre nuestro que estás en el cielo, santificado sea tu nombre. Venga tu reino, hágase tu voluntad en la tierra como en el cielo.
1: Danos hoy nuestro pan de cada día, perdona nuestras ofensas, como también nosotros perdonamos a los que nos ofenden. No nos dejes caer en tentación y líbranos del mal. Amén.
0: Dios te salve, María, llena eres de gracia. El Señor es contigo. Bendita eres entre todas las mujeres, y bendito es el fruto de tu vientre, Jesús.
1: Santa María, Madre de Dios, ruega por nosotros, pecadores, ahora y en la hora de nuestra muerte. Amén.
0: Gloria al Padre, al Hijo y al Espíritu Santo.
1: Como era en el principio, ahora y siempre, por los siglos de los siglos. Amén.
0: En el nombre del Padre, y del Hijo, y del Espíritu Santo.
1: Amén.

0: La mies es mucha y los obreros pocos. Envía, Señor, obreros a tu mies. Oremos por las vocaciones en familia.
1: Oración por las vocaciones. Oh Jesús, pastor eterno de las almas, dígnate mirar con ojos de misericordia a esta porción de tu grey amada. Señor, necesitamos mayor número de sacerdotes. Multiplica las vocaciones y santifica más y más a nuestros sacerdotes y hermanos en la vida consagrada. Te lo pedimos por la Inmaculada Virgen María de Guadalupe, tu dulce y santa madre. Oh Jesús, danos muchos y santos sacerdotes, religiosas y religiosos, y todas las vocaciones que la Iglesia necesita, según tu corazón. Amén.
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0: ¿Qué tal, familia bellísima? Les saludo con todo el entusiasmo, con todo el cariño, cerrando mes e iniciando una nueva etapa. Recuerdo de la visita de la Virgen María Santa Isabel y por tanto de un modelo de mujer extraordinaria. Una mujer que sigue en todo momento la voluntad de Dios, pero que aparte es una mujer capaz de aportar a la sociedad, capaz de hacer algo por otros, olvidándose un poco de sí misma, yendo al servicio de los demás. Así es que hablaremos de feminismo, sí, pero vamos a hablar de esta propuesta del cambio social, un cambio social por la mujer. La mujer que es protagonista de la cultura. Si hoy hemos perdido algunos valores, en mucho es porque la mujer ha renunciado a ser transmisora de valores con tal de competir con el hombre. Así es que vamos a enfrentar el feminismo que se nos está queriendo vender ante la mujer nueva, ante esta visión humanista, cristiana, del valor de la mujer. Yo quiero que tú, mujer, te sientas valiosísima y que encuentres la verdadera libertad, pero no esa que se nos vende haciéndonos iconos o íconos de la sexualidad, sino esa verdadera libertad en la que tú y yo nos sentimos realizadas, absolutamente realizadas. Así es que hablemos de feminismo y mujer nueva. Definitivamente conocemos que hay toda una estrategia que ha seguido el feminismo para lograr un cambio social y quieren que la mujer sea empoderada, que la mujer tenga los mismos derechos que los hombres y que sea más presidenta y que logre puestos que antes no había logrado, etcétera, pensando que esto es lo que nos realiza. No digo que no, pero a veces en función de una realización profesional, la mujer se está olvidando de ser madre, de ser esposa, de ser transmisora de códigos éticos. Así es que, en verdad quisiera yo que toda mujer lograra ese liderazgo transformador de la sociedad que le corresponde y que lo haga siendo plenamente protagonista de su propio destino. Para eso, claro que hay que alcanzar condiciones sociales, culturales, que nos ayuden a nosotros a integrar nuestros valores esencialmente femeninos, como mamás, como esposas, como educadoras, con esta misión específica que tiene el mundo social, político, económico. Podemos armonizar nuestra capacidad para dar a la sociedad, al ámbito laboral, económico, político, pero también nuestra capacidad eminentemente natural de ser madres, de ser esposas. Nadie como la mujer puede transmitir la riqueza de la cultura y formar a las nuevas generaciones en las tradiciones que le dan seguridad, cuestión a las sociedades y que son clave de su buen desempeño en este concierto de las naciones. Nadie como la mujer puede enriquecer los ámbitos profesionales de los varones con valores auténticamente humanos, pero hay que permitirle a la mujer aportar con optimismo, sin complejos, sin ser utilizada, lo que es ella misma. Así es que hay una propuesta de esta visión integral de la persona para que seamos mujeres nuevas, no mujeres modernas que se maquillan, se van a jugar y se olvidan de su familia. No, mujeres nuevas en Cristo, mujeres plenas, realizadas, felices, enamoradas de nuestra misión de mujeres como esposas y madres, pero al mismo tiempo capaces de aportar mucho a la sociedad. Vamos a hablar de 9 actitudes, 9 convicciones de la mujer en el mundo actual. Primero, lo que plantea el feminismo y después lo que plantea esta visión integral de la mujer, una visión personalista, diciendo, tú vales mujer. Si quieres dar una plática de feminismo, un curso de feminismo, estos contenidos que voy a darte ahora te serán de gran utilidad para preparar el tema de feminismo. De acuerdo con las ideologías que se nos han presentado en los 60s, los 70s, el feminismo igualitario, el feminismo diferente, el feminismo de género, que es el actual, el feminismo liberador, hay muchas clases de feminismo, pero en general todas esas ideologías van a tener estos 9 principios a los que vamos a responder hoy. Primero, se dice que debe haber igualdad absoluta con el varón. Igualdad absoluta con el varón. Se nos ha dicho que las mujeres somos iguales al varón y que para realizarnos debemos obtener la misma emancipación económica y sexual que ellos tienen. Hace poco en una película hay un gran romance, un gran affair, y resulta que al final él llega a descubrir que ella está casada y tiene hijos, ¿no? Y las personas salen diciendo, oye, pues qué bueno que por fin la mujer tiene los mismos derechos que el hombre. Ay, no, qué rara concepción. Bueno, esto viene del feminismo, que dice que debemos emanciparnos económica y sexualmente como los hombres. Pero la visión integral de la mujer dice que, claro que reconocemos la igualdad de dignidad. Tenemos la misma dignidad, varones y mujeres, de cara a Dios, de cara al mundo, tenemos la misma dignidad, el mismo valor. Pero hay igualdad de oportunidades, de formación. Eso es muy bueno, tenemos que buscarlas. Igualdad de oportunidades de trabajo, de realización y de desarrollo para ambos. Pero hay una diferencia de identidad entre hombre y mujer. La mujer solo logrará su realización siendo ella misma, afirmando sus valores femeninos. El hombre y la mujer son iguales en dignidad y derechos como personas, pero encarnan su ser persona de modo diferente. La diferencia la da la naturaleza. Se manifiesta en la masculinidad y la feminidad. Esta diferencia no se da únicamente en el plano biológico, como muchos piensan. La persona es una unidad de cuerpo y alma, y por lo tanto, todo su ser es masculino o femenino. Su sensibilidad, afectividad, su vida relacional, su inteligencia, su vida espiritual, es de modo femenino o masculino. La igualdad de derechos para el hombre y la mujer es perfectamente compatible con el desarrollo de cada uno según su identidad, masculina o femenina. Además, en el campo personal, familiar, profesional, social, se aplica en todos los campos. Es necesario que la sociedad entera busque esta compatibilidad si no quiere privarse de la riqueza que puede aportar la mujer en la vivencia plena de su feminidad. La mujer y el hombre son dos seres no solo diferentes, sino sobre todo complementarios. El varón, por supuesto, que es complementario. La visión integral de la mujer dice, tenemos igualdad en dignidad, diferencias en identidad. ¿Y por qué decimos que somos complementarias con el varón? Por un lado, las feministas del género nos han dicho que debemos competir con el varón si queremos aspirar a su liderazgo en el campo profesional, político y social. También se nos ha dicho que debemos acabar con el patriarcado e implantar una cultura donde predomine el poder femenino para liberarnos de la opresión de los varones. Eso se nos dice. Pero el feminismo nuevo, este integral, dice que nosotros sostenemos que el hombre y la mujer son seres complementarios. Juntos construyen la sociedad, aportando cada uno la riqueza de su identidad, tanto masculina como femenina. Y el único camino para que cada uno alcance su plena realización es ser lo que son. Ellos hombres, ellas mujeres. Ambos viven su complementariedad en tres dimensiones. En su dimensión de esposos, de padres y de transformadores de la sociedad. A ver, como esposos. La complementariedad de varón y mujer se realiza en el don de sí al otro. Yo me doy a ti. En el don recíproco que trae consigo la unidad de los dos. El hombre y la mujer no han sido creados por Dios para existir uno al lado del otro y ya, sino para existir recíprocamente uno para el otro. Esta llamada a la reciprocidad no consiste en algo extrínseco a ellos, como si les viniera impuesto. Procede del interior de su naturaleza. El hombre y la mujer encuentran su realización en la vivencia plena de ser recíprocos. Yo darte a ti, tú darme a mí. Yo sueño con hacerte feliz, tú sueñas con hacerme feliz. Como esposos, acuérdate, no estamos para estar juntos y ya, sino para existir recíprocamente el uno para el otro. En su dimensión de padres, tanto el hombre como la mujer tienen una misión inalienable de cara a la transmisión de la vida. Aun cuando la mujer tiene un papel particularmente importante e insustituible por su naturaleza materna, los hijos necesitan también la presencia del padre. Serán los dos quienes vivan recíprocamente la misión de cuidar, sostener, educar a los hijos colaborando en su pleno desarrollo como personas. Es necesario lograr que esta misión educadora del padre y de la madre llegue a ser promovida por el Estado, no al revés, por la sociedad entera, de manera que se garantice el desarrollo armónico de la institución familiar. Y como transformadores de la sociedad, hombre y mujer, tanto el hombre como la mujer han sido llamados a llevar a plenitud al mundo de forma complementaria, poniendo a su servicio la riqueza de lo masculino, de lo femenino. El mundo no debe regirse únicamente siguiendo un modelo masculino, pero tampoco un modelo solo femenino. Es necesaria la complementariedad. Que el hombre y la mujer aporten al mundo lo mejor de sí mismos, que tengan ambos la posibilidad de trabajar cada uno su propia identidad. vamos a cambiar esta visión del feminismo que nos está haciendo peores esposas, peores mamás y muy buenas trabajadoras. ¿Pero estamos ganando, señoras? ¿Estamos ganando? Yo no digo, por favor, señores, no se me emocionen. ¡Ay, Lupita, les está hablando duro a las mujeres! No. Yo no digo que ustedes se dejen oprimir por un hombre que no las ama. Que ustedes permitan el maltrato, el abuso, el ser como objeto, como empleada del marido. No. Eso nunca jamás. No lo quiere Dios, porque tú eres digna y eres princesa, hija de Dios. No lo quiere. ¿Qué quiere Dios? Que tú, con tu mejor modo, con tu mejor manera de amar, transformes a tu hombre en un caballero. Que ese gañán que está ahí, que es un macho prepotente, se transforme en un caballero. ¿Y cómo lo vas a lograr? ¿Haciéndote macha tú? No, mujer. Con tu dulzura, con tu feminidad, transformando esa conducta que no es deseable en algo mejor. Pero empiezas tú, siendo dulce, siendo linda, poniendo lo mejor de ti. No creas, ¡ay, me va a ver la cara! No. Vamos a regresar con más. Tenemos que hacer una pausa. Tú y yo nos estamos hablando
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0: El tema del día es feminismo nuevo, un verdadero feminismo. A veces las mujeres, por hacernos muy feministas y defender mucho nuestro papel, estamos empeorando al mundo. ¿Por qué? Porque le estamos quitando valor al hombre. El verdadero feminismo no lastima el amor propio del hombre en ningún momento. Vamos a hablar de este feminismo nuevo, una propuesta de la iglesia. Y vamos a abordar 8 puntos de este feminismo. Primer punto que ya tocamos, el feminismo de género dice, hay igualdad absoluta con el varón. El feminismo nuevo dice, somos iguales en dignidad, pero diferentes en identidad. Los hombres tienen identidad masculina, las mujeres identidad femenina. Segundo punto, el feminismo de género dice, realización de la mujer, imitar al varón. Y no propiamente el feminismo de género, hay varios feminismos que se han dado a lo largo de la historia, pero que de alguna manera dicen, imita al varón para que valgas más. Nosotros no estamos de acuerdo, en el feminismo nuevo pensamos, la realización de la mujer es ser ella misma en la complementariedad con el varón. Esos dos puntos ya los hemos analizado. Vamos con el tercer punto, que es muy importante. El feminismo histórico, que hay, ya les había dicho, varias clases de feminismo, pero en general dicen no a la naturaleza. Y en el feminismo nuevo decimos sí a la naturaleza. Esto es muy importante. ¿Por qué sí a la naturaleza? Se nos ha dicho que todas las determinaciones de la feminidad no las recibimos por naturaleza, eso dicen ahora, sino que nos han sido impuestas por una cultura construida sobre una base patriarcal que favorece al varón y margina a la mujer. Y esta corriente dice, por lo tanto, que debemos liberarnos de estas determinaciones del sexo que nos obligan a ejercer el papel de madres. Ándale. Y la mujer muy liberada hoy no quiere ser madre. No quiere ser madre. Frente a esto, el feminismo nuevo defiende que la persona es una unidad de cuerpo y alma, por lo que todos los rasgos que configuran la identidad de la mujer nos han sido dados por naturaleza. La realización de la mujer vendrá no de cambiar su naturaleza, sino en la medida que llevemos a plenitud la propia feminidad, según el fin de la persona humana que está inscrito en su naturaleza. La naturaleza imprime en todos los seres una ley que lleva a cada uno a realizar su fin como persona. La persona está creada a imagen y semejanza de Dios. El fin del hombre consiste en alcanzar la plena felicidad en el amor por la entrega de sí mismo a los demás. No realizamos por la entrega de nosotros mismos a los demás. La cultura debe estar al servicio de la naturaleza y de ninguna manera debe pretender cambiarla. En ese caso quiere decir que la cultura ha trastocado la recta jerarquía de los valores y está lejos de procurar la verdadera promoción humana. Desordenas el orden natural y pagas el precio. ¿Quiénes han pagado? Dice que por estos derechos del feminismo más las consecuencias. Justo la mujer y los niños, no los hombres, justo la mujer y los niños. En el cuarto punto, el feminismo tradicional dice, hay que dar prioridad al trabajo y, si es necesario, el abandono de la familia. ¿Qué dice el feminismo nuevo? Prioridad es integrar familia y trabajo. ¿Cómo lo explican ellos? Ellos dicen que si la mujer quiere alcanzar la posición social que le corresponde, debe dar prioridad a su trabajo profesional como forma de conquistar el terreno del varón y de realizarse. Por lo tanto, la mujer debe renunciar, y así lo dicen los feministas del género, a la esclavitud de su papel materno y de sus deberes esponsales y familiares. Esto es lo que está diciendo el feminismo, y por eso tantas mujeres ya están siendo tan irresponsables en casa con tal de ascender en puestos de su trabajo, con tal de ganar más. No atienden a sus hijos. No quieren ver por su esposo. No le tienen detalles. Todo es pleito, todo es competencia. Este feminismo nos está dañando. ¿Qué dice el feminismo nuevo? Señores, el que sí tienen que apoyar a sus mujeres a vivir. La mujer se va a realizar solo si es ella misma. Si logra integrar su ser de esposa, madre, educadora, con la conquista de la posición que le compete en la sociedad, superando cualquier situación que obstaculice su misión dentro de la familia. Esto no quita que siga luchando por superar todo aquello que frene, con discriminaciones injustificadas, su proyección profesional y social. Fíjate muy bien, varones, sí apoya a tu mujer en ese desarrollo profesional, social que ella tiene, apóyala. Y apóyala de tal manera que ella sepa que lo más importante para ustedes como matrimonio es la familia. Chaparrita, ¿quieres ir a esa conferencia? Ve, yo cuido a los niños, con mucho gusto. Pero no puedes ir a esa conferencia todos los días de todo el año porque, a ver, ya estamos desordenando, ¿verdad? pero sí te apoyo en tu superación, en tu crecimiento, porque lo mereces. Tú eres muy buena para tu trabajo, hazlo bien, yo te apoyo. Te apoyo con esta cosa, cuidando a los niños en casa o ayudando de esta otra forma. Pero sin olvidarnos que la mujer es quien verdaderamente es la transmisora de códigos de conducta. Por lo tanto, deberá darse el tiempo de convivir en familia. Entonces, contar con el apoyo, que no es lo mismo ser sustituida por el esposo. Hay que integrar familia y trabajo. Quinto punto, en el cuarto punto los feministas radicales dicen prioridad trabajo, abandona la familia. Quinto punto, los feministas radicales dicen renuncia al papel de transmisora de códigos de conducta, porque lo importante es producir y no civilizar. Producir y no civilizar. En cambio, el feminismo nuevo dice, mujer, asume el papel de transmisora de códigos de conducta. Civilizar antes que producir. Civilizar antes que producir. Esto es muy importante. Vamos a producir, señoras, claro. Pero antes que nada, no nos olvidemos que somos esposas, madres y educadoras. Y nos toca civilizar. Hay que armonizar, por supuesto, el trabajo y la maternidad, ya lo habíamos dicho. Y como transmisora de códigos de conducta, hay muchas cosas que decir. Fíjate muy bien. Nos han dicho que es más importante el trabajo profesional fuera del ámbito familiar que la educación de los hijos, dado que la institución familiar obstaculiza la realización de la mujer. Cuidado con estas ideas. ¿Qué dice el feminismo nuevo? Estamos convencidas de que la mujer se va a realizar solo si construye la sociedad del mañana, logrando que las futuras generaciones aprendan y asimilen códigos de comportamiento, que aseguren su desarrollo integral y pleno como personas. Sin esta labor insustituible, los hijos seguirán creciendo a merced de la manipulación ideológica y del materialismo, y se convertirán en seres humanos incapaces de afrontar los retos del futuro. ¿Qué estamos haciendo? ¿Cuál es la diferencia entre un joven delincuente, sicario, y un joven que estudia, que respeta a su novia, que ama a sus padres, sus valores, los valores que les inculcó mamá y papá? Pero de manera muy importante, mamá, que tiene mucha influencia. La mujer está llamada a ser formadora de las nuevas generaciones en aquellos valores que construyen al hombre según su dignidad de persona. Ella es capaz de impregnar el hogar de valores humanos y cristianos. La unión física y psicológica que se da entre el hijo y la madre en los primeros años de su vida imprime en el niño los códigos de conducta que lo marcarán de forma definitiva para el resto de su vida. El niño adquiere una base de madurez, integración de su personalidad, que le va a permitir desarrollarse hacia el mañana como un hombre de bien. En manos de la mujer está el crecimiento y el fortalecimiento humano de las futuras generaciones, ese que garantice un mundo mejor. Cuando la sociedad favorece esa labor prioritaria, está garantizando el progreso de la humanidad, no solo en lo material, sino en lo cultural y de manera particular en los valores. Así es que no renuncies, mujer, a civilizar, a transmitir valores. Se nos olvida, ¿eh? ¿Qué es ser tú misma, mujer? Para ser ella misma, la mujer necesita conocerse y podrá tomar posesión de su propia identidad. En la medida que se descubra la riqueza de su feminidad, ella será capaz de aceptarse y asumir todo lo que le es propio. Ella descubrirá y aceptará su inmensa capacidad de darse a los demás según su modo de ser femenino. Y esta donación de lo más propio suyo va a ser la base de su realización, porque el ser humano se realiza en el amor. Cuando llega a ser madre, la mujer logra desarrollar al máximo su capacidad de donación por la entrega de todo su ser al hijo. La vivencia plena de su responsabilidad, es decir, su ser esposa, y de su maternidad, otorga a la mujer una gran seguridad personal, un sentido de integración y de unidad interna que no logra de otra manera. La mujer también debe, claro, proyectarse a la sociedad, ya lo hemos dicho. Ella debe tener una gran conciencia de servicio de cara a la sociedad, y en esto consiste su liderazgo. Y esta proyección de su ser femenino hacia la sociedad es lo que realmente la realiza, mucho más que la autosatisfacción de trabajar como los hombres, o la obtención de dinero, de poder. No, la mujer se realiza cuando da, cuando se da. Aquellas mujeres que no necesitan trabajar profesionalmente y cumplido sus deberes familiares tienen tiempo disponible, están en condiciones de realizar un gran bien a la sociedad, comprometiéndose con alguna tarea de servicio, de promoción de los valores humanos. Hay que armonizar trabajo y maternidad. La mujer debe contar con el derecho de desempeñar su trabajo remunerado en iguales condiciones que los varones, sin por ello tener que renunciar a su misión en la familia. Por eso las políticas laborales tienen que progresar. Y eso lo van a hacer en la medida en que ofrezcan a la mujer la posibilidad de dedicarse a sus hijos por tiempo adecuado y apoyar, ser apoyadas desde el Estado para hacer familia. Vamos a seguir con más. Estamos hablando del verdadero feminismo, no para hacerte una mujer que desprecia a tu esposo, a sus hijos, sino para que esa mujer, amando a esposo y a hijos, pueda dar mucho a su sociedad. Pausa y volvemos. Estamos hablándonos
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0: Seguimos adelante hablando de feminismo auténtico. Un feminismo que nos ha hecho daño, tenemos que erradicarlo. Hay un feminismo que nos hace competir con el hombre, querer mangonear, querer tener, entre comillas, esos derechos sexuales y tal, para disque parecernos a ellos, y esto no ha mejorado a la humanidad, la ha empeorado. Por eso hoy estamos hablando de feminismo nuevo o feminismo auténtico. Es decir, vamos a ser mujeres íntegras, sabiendo que nos realizamos cuando damos, sabiendo que sí es propio de nuestra naturaleza, bien inscrito en nuestros genes, el ser madres, señoras, el ser esposas, el ser educadoras. Es algo que traemos adentro. Hoy los ideólogos del género dicen que no, que todo eso es construido por una sociedad machista. pero vamos a buscar la verdad. Frente a las propuestas del feminismo radical, están las propuestas del feminismo nuevo, y hemos analizado ya varias de ellas. Dice el feminismo radical, 1, que debe haber igualdad absoluta con el varón; 2, que la realización de la mujer es imitar al varón; 3, que hay que decir no a la naturaleza; 4, que hay que dar prioridad al trabajo abandonando a la familia; 5, renunciar a su papel de transmisora de códigos de conducta para producir y no civilizar. ¿Qué dice el feminismo nuevo en estos 5 puntos? Primero, que somos iguales en dignidad, definitivamente sí, pero diferentes en identidad y complementarios. 2, que la realización de la mujer es ser ella misma en la complementariedad con el varón. 3, sí a la naturaleza. Sí, tenemos cosas dadas por naturaleza. 4, ¿cuál es nuestra prioridad? No el trabajo, sino integrar familia y trabajo. Y 5, el feminismo nuevo te dice, asume el papel de transmisora de códigos de conducta. Civiliza antes que producir. Civilizar antes que producir. Y en esto de armonizar trabajo y maternidad, pues necesitamos el apoyo del Estado. Pero últimamente está funcionando al revés. El Estado no apoya a la mujer que quiera ser ama de casa, que quiera ser esposa y madre. Apoya a la que quiere trabajar. Es importante que la mujer pueda optar por tener los hijos que desee, sin que por eso sea relegada profesionalmente. Estas políticas van a contribuir a subir las alarmantes tasas de natalidad, sobre todo en los países más desarrollados, así dicen los ideólogos del género. La sociedad y la cultura deben reconocer la dedicación a los hijos como un auténtico servicio a la sociedad. Si te dedicas a los hijos, que el gobierno reconozca ese servicio maravilloso que estás haciendo a la sociedad, y hay que suspender o suprimir esta disyuntiva. A ver, ¿tengo hijos o trabajo? No, podríamos hacer las dos cosas si tuviéramos apoyo del Estado. El hombre y la mujer son civilizadores, educadores. Siempre será prioritada su misión de padres de familia, de educadores.

como la mujer. El progreso técnico, las posibilidades de comunicación y de trabajo en el hogar, todo eso es bueno, pero es necesario el apoyo del Estado y la conciencia pública del valor de la familia y el valor de la vida humana para que podamos progresar en esta integridad de trabajo y hogar. Sexto punto. El feminismo de género dice: la libertad debe ser individualista y cerrada a sí misma. La propuesta de la mujer nueva dice así: hay que tener una sana autonomía en la responsabilidad. Pero antes, hay que interpretar la libertad como un don de sí a los demás. ¿Cómo es eso? Interpretar la libertad como un don de sí a los demás. Fíjate muy bien, nos han dicho que para ser plenamente realizadas es necesario gozar de una total libertad, al margen de toda ley o norma moral, al margen de todo orden y verdad establecida. Nos han dicho que tenemos que ser libres de todo compromiso personal o de responsabilidades que no queremos. Pero si quieres ser una mujer nueva, una mujer que reconoce su valor de mujer, trata de alcanzar la plenitud de la libertad en la opción responsable por la verdad, por el bien para la persona y para la sociedad. La mujer se va a ver realizada en su libertad cuando todos sus actos, cuando toda su vida esté dirigida a desarrollar en plenitud toda su riqueza femenina y a dar lo mejor de sí misma a los demás. La mujer está llamada a realizarse por la vivencia plena de su libertad. Y esta libertad no será fruto de un enfrentamiento con el varón que la va a llevar a la búsqueda individualista de su realización. Más bien va a ser el resultado de una integración con su propia identidad de mujer. Y esto va a traer como fruto el don sincero de sí misma a los demás. La capacidad de optar responsablemente por todo aquello que le lleve a lograr su plenitud como persona. Al descubrir y aceptar su verdad de persona humana, encontrará su libertad en la medida que rija su vida según una escala de valores que corresponda a esta verdad. Así crecerá en libertad ella en la medida que vaya colocando en primer lugar los valores trascendentes éticos y humanos y después todo lo demás. Somos libres cuando elegimos lo que nos edifica. La libertad es una facultad dada con un fin: edificarnos. Si no la usamos para eso, entonces estamos haciendo uso del libertinaje y nos estamos haciendo cada vez más pequeñas. Vamos al séptimo punto. Hablemos de autonomía. El feminismo radical dice: hay que buscar el individualismo y la insolidaridad. El feminismo nuevo dice: hay que tener una sana autonomía en la responsabilidad. No olvidarnos que somos también responsables, tenemos derechos y tenemos deberes. Nos han dicho los ideólogos del feminismo que el varón y sus estructuras opresoras nos quitan la autonomía y por lo tanto debemos conquistar la total autonomía e independencia para lograr la plena liberación y conquistar el terreno del varón. Y para eso hay que rechazar cualquier dependencia social o cultural esclavizante y en particular la familia. Por eso hay tanto ataque a la familia. Se cree que con eso se empodera a la mujer y se le ayuda. Nosotros, en esta visión integral de la persona, reconocemos que vivir la sana autonomía no brota de la renuncia a la responsabilidad. Más bien, la verdadera autonomía surge de la capacidad de realizar opciones conscientes, libres, que me lleven a asumir compromisos, responsabilidades propios de realidades dignas de amarse, por las cuales vale la pena entregar la vida. ¿Cómo no va a valer la pena entregar la vida por tu familia? ¿Cómo no? Esta realidad es maravillosa. Dicen que no vale la pena vivir por lo que no vale la pena morir. Algunas viven para el trabajo. Y es curioso, pero creen que tienen mucha libertad. No es cierto. En vez de entregar su familia a su familia, a su familia, la están entregando a su trabajo. En vez de querer estar bien con su esposo y con sus hijos, quiere estar bien con su jefe. De todas maneras, vas a respetar a alguien, a algo. ¿A quién eliges tú respetar? La mujer vivirá una sana autonomía en la opción consciente y libre por construir, en la responsabilidad común con otras personas, realidades dignas de amarse, por las cuales valga la pena entregar la vida. La mujer debe tener la capacidad de valerse por sí misma.

0: misma y responder a la vida en situaciones de soledad. Estar suficientemente formada, preparada para asumir su destino, desempeñar un trabajo profesional con el cual pueda asegurar su sustento, contribuir al sustento de la familia cuando sea necesario. Debe poder ser autónoma, pero no y no necesitar la dependencia del varón. Claro que sí, esto no está mal. Pero es necesario que la mujer sea cada vez más sujeto de decisiones libres, que pueda optar por su destino sin coerciones ni frenos sociales, políticos o ideológicos, que esté en condiciones de comprometerse en un matrimonio estable, en la formación de una familia, en su carrera profesional, en tareas de servicio social, con la ilusión y el empeño de dar en todo ello lo mejor de sí misma. La mujer debe ser capaz de conciliar con libertad y responsabilidad su vida familiar con su trabajo, sin estar condicionada por las ambiciones laborales o la opinión de la sociedad. Debe ser capaz de tomar por sí misma sus decisiones de vida, ser fiel a sus propias convicciones. Debe ser libre para afrontar su vida profesional con seguridad, como para optar por dedicarse totalmente a su familia cuando sea necesario. Esta vivencia de la libertad en el don le hará superar aquel estado en el que buscaba la soledad, la autonomía individualista como concepto de vivir. Así se iba a convertir en una alienada, cerrada a sí misma. La mujer va a descubrir en Dios, quien la ha creado a su imagen y semejanza, que está realizada para amar. Su trascendencia se da en el amor. La experiencia de sus propias limitaciones no la va a llevar a experimentar angustia, desesperación, como quien descubre que no puede ser autónomo, sino que le va a abrir los horizontes de su libertad en la búsqueda de su realización por el amor. Estamos haciendo una comparación entre el feminismo radical y el feminismo nuevo. Un feminismo que ve a la mujer como objeto y un feminismo que ve a la mujer como sujeto de amor. Vamos a regresar con más. Señores, apoyen a sus mujeres, pero apóyenlas de manera que ellas no renieguen de ser esposas y ser madres. Que se sientan felices por ser esposas y ser madres. Regresamos.
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0: Tema del día, feminismo verdadero, feminismo nuevo. Estamos confrontando lo que nos presentan estas ideologías, el feminismo, el deseo de que la mujer sea reconocida. Primero empezó con un buen fin, pero más adelante fue torciéndose, se ha convertido en ideología, en fuente de manipulación, y resulta que hoy la mujer, en vez de estar mejor, está peor. Incluso en casa, los señores cada vez se quejan más de no sentirse amados, de no sentir que tienen ternura, dulzura en el trato de su esposa hacia sus hijos. Algunos todo lo contrario, se quejan de que están histéricas todo el tiempo, de que no los tratan bien, de que les gritan horrible. ¿Qué puedo hacer con mi mujer? Está mal. Y es que en este deseo de competir con el hombre, la verdad, la estamos regando mucho. Así es que frente al feminismo radical, estamos presentando el feminismo nuevo. No se trata de aguantarse como antes, y de ni modo, así me tocó, es un marido mandón y pegalón y me aguanto. No, señoras, no es lo que Dios quiere. Dios nos quiere, claro que sí, liberadas, pero la verdadera liberación que nos dio Cristo. Liberación del pecado. Liberación de vicios. Seamos liberadas en ese sentido, seamos mujeres llenas de virtud. Y señores, para que ustedes nos ayuden a tener esta verdadera liberación, quiérannos, sean detallistas con sus esposas, díganles que las quieren, tengan motivos por los cuales ellas puedan alegrarse. Denles esos motivos. Si no, es un círculo vicioso. Tú estás de malas y ella se pone peor. Y el círculo no se acaba. Entonces, haz un cambio tú, un buen trato con ella, depósitos a su cuenta de banco emocional. Detalles, cariños, frases bonitas. Dile que la quieres, a pesar de que está enojada. Me encanta cuando un novio le dice a la novia, me gustas cuando te enojas, ¿no? El esposo también diga a su esposa lo mismo. Me gustas más. Estás enojada y estás emberrinchadita, pero me gustas más. ¡Ay, qué bonito! Quiéranlas, quiéranlas, porque eso les va a ayudar mucho a ellas a ser mujeres nuevas y no feministas radicales. Habíamos dicho al principio que hablaríamos de 9 puntos sobre estas convicciones y actitudes de la mujer nueva frente al feminismo radical. Hemos mencionado ya 7 rasgos. Vamos por el octavo y noveno. Los voy a mencionar primero y después los explicamos. Octavo punto del feminismo dice, sexo cerrado y alienante, visto únicamente como medio de placer. ¿Qué dice el feminismo nuevo? Sexo como medio para el don de sí y de la realización personal. Sexo como medio de realización. Como vehículo de manifestación del amor. Es muy diferente. Noveno punto, dice el feminismo radical. Mujer, instrumento, objeto del cambio social. ¿Qué dice el feminismo nuevo? Que la mujer no es instrumento objeto, sino sujeto del cambio social. Persona valiosa. Respecto de la sexualidad, ¿qué se nos ha dicho en el feminismo? Nos han dicho que la mujer no puede realizarse si no goza de total libertad sexual, al margen de toda norma moral, compromiso y responsabilidad de cara a la transmisión de la vida. Por lo tanto, ellos dicen, los derechos reproductivos, la salud reproductiva, debe garantizar que se pueda separar siempre el placer sexual de la procreación. Y así sienten que ayudan a la mujer. Nosotros, los feministas nuevos, los que creemos en el valor de la mujer como complementariedad del hombre, afirmamos que la realización de la mujer y del hombre está en sobrepasar la dimensión física de la sexualidad, está más en su dimensión psicológica y espiritual, y hay que orientar interiormente el don sincero de la persona al otro. Para que disfrutemos la sexualidad, debemos tratarnos mutuamente como sujetos de amor, y no como objetos de placer. Esto conlleva la vivencia digna de la sexualidad en el matrimonio y también la bendita apertura a la vida. La mujer vivirá plenamente su libertad en su relación esponsal. No necesitará luchar por su emancipación sexual, económica, en competencia con el varón, sino que más bien entenderá el matrimonio como un proyecto de vida. Y es un proyecto de vida no individualista, sino en comunión de amor que lleva a la realización de los dos en la donación recíproca y en el don de la vida. De cara a la vida sexual matrimonial, la mujer será libre del dominio, en el dominio de sí misma y del dominio del hombre. Tendrá predominio de la inteligencia, de la voluntad sobre las pasiones. La mujer puede expresar la donación al otro en la entrega de su propio cuerpo. Y esto no disminuye el significado personal de esta entrega. No, vas a tener placer, pero no lo vas a buscar por sí mismo. Lo que vas a buscar es hacer feliz al otro. Y entonces el placer se te da como regalo. La felicidad de la mujer en la vivencia de la sexualidad reside en que su cuerpo sobrepase la dimensión física de la sexualidad y que en su dimensión psicológica y espiritual se oriente al don sincero de sí misma a su marido. La mujer será libre solo si sabe optar por su realización en el don de sí misma, abriéndose en unión a su esposo al don de la vida. La mujer será consciente de que se aliena a sí misma cuando se convierte en objeto, objeto de producción, renunciando a la plenitud del amor. No, la mujer que se entregue, que se done. El concepto de libertad debe ir siempre unido a la afirmación de los valores trascendentes, de la ley moral, para que se custodie la dignidad humana. De la manera en que la mujer no se haga objeto de placer, sino que sea tratada como sujeto de amor, depende que el hombre le dé su lugar. ¿Y por qué decimos en el feminismo nuevo que la mujer es sujeto de cambio y no objeto de manipulación? Porque, sin decírnoslo, los ideólogos del género han utilizado a la mujer como instrumento de cambio social para fines materialistas. La han convertido en un icono de perversión. Nosotros buscamos que la mujer sea protagonista de su propio destino y sujeto de cambio. Nadie como ella puede ayudar a las futuras generaciones a asumir los valores que van a crear una sociedad más justa y más humana. La mujer ha sido usada como instrumento de cambio para fines materialistas. Ha sido usada en ideologías reduccionistas. Bajo ese pretexto de liberar a la mujer, se ha transmitido la idea de su realización en clave de búsqueda individualista, egoísta, de su emancipación económica y sexual, con las consecuencias que ya conocemos. Sí será emancipada económica y sexualmente, eso sí, ya lo logró. Muchas lo han logrado. Pero, ¿qué hay en la sociedad ahora? ¿Qué hay? Destrucción de la familia, ataque a la vida, incluso en el seno materno, desvalorización de la feminidad. Y la mujer, en realidad, podría ser por su capacidad de donación y su apertura a los demás, la que garantice la construcción de una humanidad solidaria. La mujer se ha visto convertida en objeto de cambio, se la ha utilizado como objeto de placer, no lo neguemos. Buscan cambiar el significado de su sexualidad para justificar acciones muy lejanas a la verdadera dignidad de la mujer como persona. La han presentado como icono de perversión, siendo objeto de consumo de la industria pornográfica. Se le ha tratado como simple productora en el campo profesional. Ha obstaculizado el ejercicio de su maternidad. La mujer ha dejado de realizar su misión dentro de la familia. La mujer puede llegar a ser un auténtico sujeto de cambio porque puede llevar este proyecto de llevar a plenitud a la sociedad. Nadie como ella puede ayudar a las futuras generaciones a asumir los valores que podrán crear una sociedad más humana y más justa. La defensora y promotora de la mujer debe ser la misma mujer. Señores, ayúdennos. La mujer tiene que tener un trabajo siempre positivo. Los cambios sociales se logran en el amor, no en el odio, en potenciar, no en disminuir, en convencer, no en imponer, en unir y no en dividir. Todos los proyectos sociales han fracasado y fracasarán en el futuro porque no se basan en la verdad y en el amor. Estos proyectos sociales de ayudar dizque a la mujer. Nosotros hemos creído en el amor y sabemos que el amor es más fuerte. Y si queremos que la mujer sea auténticamente femenina, recordémosle que está hecha para amar y que se realiza en el amor. El día de hoy te invito a perseguir este feminismo nuevo. Sí, reconocemos tu capacidad, mujer. No echa a un lado, no maltratada, no ninguneada, no lo permitas. Me molesta, me indigna ver series de televisión, novelas, películas, donde siempre se presenta a la mujer como dejada. Como yo no lucho, yo me aguanto. Y aparte es muy desagradable porque asocian a la mujer religiosa con la mujer dejada. No es verdad. Tenemos un ejemplo en María. Mujer de hierro, mujer de acero, mujer extraordinaria, dulce, amorosa, generosa, la más bendecida por todas las naciones, la más famosa de las mujeres en la humanidad, en la historia de la humanidad, es María. Y María, en cuanto supo que su prima Isabel estaba encinta, fue deprisa a ayudarle. Una mujer de acción, una mujer de decisión, una mujer que quiere ver por el bien del otro. Para eso estamos, señoras. Pero una mujer que nunca olvidó su primerísima misión como transmisora de códigos de valores a Jesucristo su Hijo. Lo que logró en él. Hijo de Dios también, pero la educación humana la recibió de María. De María y de José. Señoras, encomienden a sus maridos a San José. San José, ilustra a mi marido, ilumina a mi marido San José, ayúdalo a ser un buen esposo. Y así, orando nosotros por ellos, ellos tendrán esa transformación que también nosotros tanta falta nos hace, tener cariño, tener amor, tener reconocimiento de parte de nuestros esposos, para ser mujeres nuevas, para ser auténticas feministas, pero no de género. Feministas nuevas, feministas verdaderas, que creemos en nuestro valor de mujeres, nacimos con el anhelo de amar, feministas que saben amar, que despiertan para amar. Que Dios les bendiga. 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
3: Como católicos convertidos y convencidos, buscando siempre la santidad, aquí estamos en este inicio de semana. Qué alegría, amigos, qué alegría que sigamos pues adelante también en nuestra formación, en nuestro caminar hacia la santidad, en nuestro crecimiento en la fe, en nuestra edificación y crecimiento espiritual. Qué alegría que estén con nosotros y que podamos seguir teniendo la oportunidad de escuchar todo el contenido que nos fortalece en la fe, que nos fortalece como hermanos, como iglesia. Gracias, gracias por todo lo que realizan por En Familia Radio. Aquí vamos a dar inicio en este lunes en familia. Vamos a platicar de varias cosas muy interesantes y, por supuesto, vamos a escuchar las reflexiones de nuestros invitados de cada mañana. Vamos a dar inicio con lo que es la proclamación del Evangelio. Siempre el Señor tiene siempre algo que decirnos, especialmente a cada uno de nosotros, aunque todos escuchemos el mismo evangelio, se nos dice algo diferente a cada uno de nosotros. Quizás el día de hoy amaneciste con una angustia en el pecho, amaneciste con una interrogante, con la necesidad de hacer alguna decisión fuerte en tu vida. Deja que el Señor te hable a través de su palabra. Vamos a escuchar el evangelio, vamos a pedirle al Espíritu Santo también, por supuesto, que nos ayude a entenderle, que abra bien nuestros oídos, que abra bien nuestro corazón para ese entendimiento a la palabra del Señor. Y quizás ahí esté la respuesta que hemos venido necesitando, la palabra que hemos venido necesitando el día de hoy. Escuchemos.
4: El evangelio que la iglesia nos presenta para el día de hoy, en esta solemnidad de San Pedro y San Pablo, corresponde al evangelio de Mateo, capítulo 16, versículos del 13 al 19. Dice así: cuando llegó Jesús a la región de Cesarea de Filipo, preguntó a sus discípulos: ¿quién dice la gente que es el Hijo del Hombre? Ellos le dijeron: unos dicen que Juan Bautista, otros que Elías, otros que Jeremías o uno de los profetas. Y ustedes, les preguntó, ¿quién dicen que soy yo? Le contestó Simón Pedro: tú eres el Mesías, el Hijo de Dios vivo. Jesús le dijo: dichoso eres tú, Simón, hijo de Jonás, pues no fueron medios humanos quienes te lo revelaron, sino mi Padre celestial. Y yo te digo que tú eres Pedro, y sobre esta piedra edificaré mi iglesia, y las puertas del abismo no podrán contra ella. A ti te daré las llaves del reino de los cielos, y todo lo que ates en la tierra quedará atado en los cielos, y lo que desates en la tierra quedará desatado en los cielos. Palabra de Dios. Te alabamos, Señor. Antes de comenzar la reflexión, hagamos un poquito de catequesis, en este caso enseñanza. La iglesia tiene presente diferentes fechas dentro de la historia de la iglesia. Hoy encontramos en este pasaje cuando el Señor Jesús le dice a Pedro: Mateo 16, versículo 18. Yo te digo que tú eres Pedro, y sobre esta piedra edificaré mi iglesia, y las puertas del abismo no podrán contra ella. Cuando hace la referencia de las puertas del abismo, también puede ser una referencia a las fuerzas del mal, la presencia del maligno, las fuerzas oscuras, el mal dirigido por Satanás, Belcebú, o también llamado diablo. El Señor Jesús dice: edificaré mi iglesia. La palabra iglesia viene del griego eclesía. Esta palabra está formada por dos palabras: ek y kaleo. Ek significa en griego fuera de, y kaleo, llamar. Juntando las dos palabras, eklesia, eklesia de kaleo, viene a significar como los llamados fuera o los convocados, para que se comprenda mejor. Eklesia o iglesia no significa originalmente entonces un edificio, como muchas veces se entiende. Hay veces que uno tiene que ir a una celebración en un templo. También se le puede llamar parroquia, capilla. Y también de ahí se diferencian otras cuestiones como basílica, santuario, catedral, que son los nombres que refieren la función de esta estructura material. Pero muchas veces nosotros le llamamos iglesia, aunque originalmente la palabra, como lo estamos viendo en esta catequesis, iglesia, que viene del griego eclesía, significa los convocados, y se entiende en una forma cristiana como iglesia, asamblea de personas convocadas para un propósito común, convocados, llamados los de fuera. Pero creo que es mejor o más entendible eso de los convocados. Hay veces que se ha escuchado decir a las personas: es que la iglesia está muy mal. Pero cuando estas personas dicen eso, no saben lo que dicen. Si nosotros nos referimos a que unas personas en específico están mal por su actitud, por su comportamiento, no es correcto decir iglesia. Por ejemplo, podemos decir: es que el fútbol está bien mal. Y no necesariamente el fútbol está mal. Puede ser que algunos organismos, algunos equipos estén mal, porque andan en el ambiente deportivo del fútbol envueltos en una corrupción. Es equivocado entonces también cuando decimos que la iglesia está mal, porque quizá uno o un grupito está actuando mal. Cuando decimos iglesia, nos referimos a todos los bautizados. Si tú dices: es que la iglesia está mal, y tú estás bautizado, también te estás involucrando. Y puede ser que tú no estés mal. Puede ser que incluso tú estés mejor que nadie. O puede ser que igual de lo que hablas desconoces. Porque muchas veces uno ve, hace un juicio, pero sin conocer. Somos muy atrevidos para hablar. Decimos: es que Jesucristo no vino a fundar ninguna iglesia. Y entonces miramos lo que escribieron aquí los evangelistas, o en este caso Mateo, y el Señor dice: sobre esta piedra edificaré mi iglesia. Y claro, hay personas que con base a este versículo van a inventar, no van a interpretar, van a inventar otra cosa que aquí no dice. Hay cuestiones en la Biblia que se pueden tomar de manera literal y hay otras que hay que interpretarlas. Por ejemplo, hay personas que a mí me dicen: a ver, eso de San Pedro y San Pablo, ¿dónde está en la Biblia que hay que celebrarlo? Pues no, no está en la Biblia que hay que celebrar a San Pedro y San Pablo. Pero dime, ¿a poco tú vas a cumplir lo que dice la Biblia literalmente?
5: Pues claro, yo vivo lo que dice la Biblia literalmente.
4: Y mi pregunta es: ¿en tu vida has pecado con tus ojos? ¿Has pecado con tu mano? ¿Has pecado con tu pie? dime con honestidad y sinceridad si no has pecado en ninguna ocasión con tus ojos. Y la otra, si reconoces y aceptas que has pecado, en la Biblia dice que si tu ojo es ocasión de pecado, que te lo saques. Y yo veo que no. Si tu mano es ocasión de pecado, córtatela. Y yo veo que no. Porque ahí sí interpretas y no tomas todo literalmente. Hay cosas que se tienen que interpretar como esa, para no andar mancos, ni ciegos o tuertos. Pero hay otras cosas que no se deben de interpretar aquí como en relación a: yo te digo que tú eres Pedro y sobre esta piedra edificaré mi iglesia. A ti te daré las llaves del reino de los cielos. Hay que interpretarlo buscando encontrar otra cosa de lo que dice aquí. No, el reino de los cielos no es un reino material, es un reino espiritual. El Señor Jesús viene a este mundo y se hace hombre para enseñarnos cómo hay que vivir para llegar al cielo. Y hay que perdonar, y hay que ayudar, y hay que ser misericordiosos, y hay que ser pacientes. Regresando al Evangelio, pero también a la solemnidad que la iglesia nos presenta el día de hoy, hablando de Pedro y Pablo. Uno fue pescador, lo llamó directamente el Señor Jesús, fue de sus discípulos y después formó parte de los apóstoles. En el caso de Pablo, ni conoció al Señor Jesús en persona, pero sí tuvo un encuentro con él. Pablo era perseguidor de los cristianos, de todos aquellos que buscaban vivir la enseñanza del Señor Jesús. Después se conocerían Pedro y Pablo. Tendrían sus discusiones, tenían sus diferencias y tuvieron que arreglarlas delante de la voluntad de Dios. Sus vidas fueron sin duda transformadas por un encuentro muy personal que tuvieron con el Señor Jesús de diferente manera. Regresando al Evangelio, el Señor Jesús le pregunta a sus discípulos: ¿quién dicen ellos que es Él? Dice ahí en el versículo 13, que llegó a Cesarea de Filipo. Esta ciudad tenía una importancia simbólica para ese tiempo. En esa ciudad se mezclaba el poder político del Imperio Romano. Había muchos cultos paganos. Se daba mucho la exaltación del poder humano. Dicen los historiadores que incluso allí había un templo dedicado al emperador romano. Y el Señor Jesús hace su pregunta en medio de un lugar que está lleno de falsas respuestas sobre quién tiene el verdadero poder. El Señor Jesús pregunta: ¿qué opinión tienen sobre mí? Como a forma de cuestionarlos, reconocen quién soy realmente. Y ya entonces vienen sus respuestas, diferentes por cierto, hasta que Pedro, el apóstol, dice: tú eres el Mesías, el Hijo de Dios vivo. Y ante esa respuesta, el Señor Jesús sabe y le dice a Pedro: dichoso eres tú, feliz eres tú, Simón, hijo de Jonás. Se llama Simón y después le cambiará el nombre a Pedro. Y le da a conocer: eso que acabas de responder, no lo respondiste por medios humanos. Fue mi Padre celestial el que te lo reveló. Dios es el que se manifiesta en nuestras vidas. Dios es el que nos regala la fe. Dios es quien nos otorga dones espirituales, gracias espirituales. Pero muchas veces esas gracias espirituales no las tenemos con nosotros porque ni nuestra mente ni nuestro corazón están conectados con Dios. Muchas veces nuestra mente y nuestro corazón están más tiempo conectados con el mundo y no con Dios. Pues hagamos un cambio en nuestras vidas. Hoy la iglesia tiene presente a San Pedro, apóstol, y a San Pablo, también apóstol. Dios se manifestó en estos dos grandes pilares de la iglesia. Y Dios se manifestó en ellos porque dispusieron su mente y su corazón. Pues pidamos al buen Dios y dispongamos también nuestra mente y nuestro corazón para que Dios nos regale muchas gracias espirituales que nos sirvan y que con ellas podamos ayudar a los demás. O podamos, en otro término, servir mejor a la iglesia que Cristo fundó. Espíritu Santo, fuente de luz, ilumina nuestro pensar, ilumina nuestro corazón para que siempre caminemos por tus senderos. La bendición de Dios Todopoderoso, Padre, Hijo y Espíritu Santo, descienda sobre cada uno de ustedes y les acompañe siempre. Soy el Padre Modesto Lule, de los misioneros servidores de la palabra. Vayamos a vivir el Evangelio.
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13: Qué bueno que te has quedado con nosotros en esta mañana de lunes. Ya llega julio y ya está a la vuelta de la esquina la Navidad. Bueno, sin duda se va pasando bastante rápido el tiempo, ¿verdad? Cuántas cosas ya hemos logrado, qué tanto hemos hecho, aquellos sueños, aquellas metas que hemos venido alcanzando, y que el Señor nos siga acompañando para el resto de este año, que nos siga acompañando, dándonos su bendición, llenándonos de sus gracias también. Bueno, el tema de la paciencia, que es uno, la verdad, no de mis temas tan favoritos, porque no se me da mucho eso de la paciencia. Es una virtud en la que acá, ¿verdad?, siendo honestos, he tenido que ir trabajando muchísimo, muchísimo. No sé si ustedes han escuchado eso que dice: Señor, dame paciencia, pero rápido, por favor. Pues así más o menos me ha pasado a mí. Oye, Señor, es que mira, con esta situación, con esta persona, con este caso, dame paciencia, pero dámela rápido. Apresúrate en dármela, por favor. Esta virtud que se nos está olvidando. Y de hecho, lamentablemente, ¿sabes? No solamente esta. Yo creo que ahora en nuestra actualidad, en estos tiempos tan modernos, tan rápidos, tan agitados, se nos olvida vivir en virtud. Se nos olvida que a nuestros hijos tenemos también que educarles en virtud. Se nos está olvidando de que dentro de la prisa, dentro de tanta actividad, dentro del calor y las mil y una ocupaciones, se nos olvida que tenemos que seguir realzando una vida de virtud. Y lamentablemente, la virtud de la paciencia, esta que nos ayuda a soportar, tranquilamente nuestras tribulaciones, esta que nos ayuda a preservar esa serenidad, esa tranquilidad, aún en medio de los sufrimientos que enfrentamos día a día en nuestra vida. Todo por amor a Dios. Se nos olvida ponerla en práctica. Se nos olvida sacarla de la banca, ¿verdad? Para ponerla, ándele, salga al juego. La paciencia, amigos, a nosotros nos ayuda a suavizar esas penas que cargamos en el día a día, esas penas que a lo mejor de hace mucho tiempo, muchos años, muchas situaciones, se han venido a quedar, a albergar en nuestra alma, a ser pesado nuestro caminar. Bueno, la paciencia las suaviza. La paciencia nos ayuda a evitar el enojo. Hoy en día, oye, hasta porque te atendieron mal en la tienda agarrando un refresco, o porque uno no se detuvo en el alto, o porque el otro te rebasó por el lado derecho. Hasta por eso hay enojos graves que en muchas situaciones tristemente ha terminado en la pérdida de una vida. La paciencia nos ayuda a evitar el enojo. La paciencia nos ayuda a que esas quejas excesivas se controlen. Que empecemos a vivir también, ¿verdad? Y a ver en el otro las virtudes, lo bueno, lo positivo. La paciencia es esa guardiana de todas las otras virtudes. Créeme, porque hay obstáculos. En cualquier obra buena hay obstáculos y solamente van a poder vencerse por la paciencia, siendo pacientes. Hay muchos escritores espirituales, digamos, ¿no? Que pues no son los únicos que vienen y que le dan fe a la importancia de esta virtud. Hay también otros autores, ¿verdad?, que vienen y que nos hablan de cómo nos va perfeccionando el hecho de ir viviendo en la virtud de la paciencia. Y yo creo que cuando estamos en algún problema, en alguna situación difícil, cuando perdemos el control tal vez de algo en nuestra vida, es donde más se nos va a probar la paciencia. Ahí, en ese sufrimiento, en ese dolor, en esa situación, en esa pérdida del control, ahí se nos va más que nunca a probar la paciencia. El sufrimiento, bueno, sabemos que es común para todos. Todos sufrimos por algo, todos. Unos sufren por algo más grande, tal vez que tú. Bueno, todos sufrimos, pero solamente es meritorio si lo aceptamos con las disposiciones correctas. Entonces, hay causas, sí, del sufrimiento que vienen a poner a prueba nuestra paciencia. Por ejemplo, el asalto del tiempo. Cuando aquí en Arizona, ahora en el verano, estamos con este calor excesivo. O no sé, a lo mejor en donde tú nos escuchas, hay un frío extremo. Hay tormentas violentas. Se está viviendo la sequía. Hay alta humedad donde estás viviendo. Estamos escuchando inundaciones en varios lugares, terremotos. Mira, esas pruebas muy a menudo vienen y fortalecen la fe al recordarnos de ese soberano dominio de Dios sobre todo lo que no podemos controlar. Sobre aquello que decimos, es que ¿cómo le hago si hace tanto calor? ¿Cómo le hago si afuera está inundado? Es que ¿cómo? Mira, si la sequía. Dios ahí se hace presente, hermanos, en ese soberano dominio que tiene. Y esa prueba, ¿verdad?, de la fe, de la paciencia, se nos fortalece. A veces en medio del dolor, de la irritación, de la frustración que sentimos, no sé, por los conflictos personales que tengamos con otras personas, pero ahí Dios está utilizando esa debilidad de otros para poner a prueba, para fortalecer mis virtudes. En los insultos, ¿quién no ha sido insultado? En la oposición, en las falsas acusaciones, en esos malentendidos que se llegan a dar, que frecuentemente nos vienen y nos causan angustia mental. Ahí se nos prueba también la paciencia. Los sufrimientos que encontramos también en el servicio a Dios, ¿verdad? Está esa aridez espiritual, las distracciones, las tentaciones, ¿cómo no? Las persecuciones de Satanás. En todos esos casos, hermanos, se nos prueba la paciencia. Y en todos estos casos, una persona sabia acepta valientemente la cruz, valientemente la toma, porque sabe que esto lo va a llevar a la salvación, a salir del problema. Y no solamente eso, porque aún incluso puede producir una gran felicidad, una felicidad sobrenatural en esta vida. Entonces, cuando seamos probados, porque la prueba de nuestra fe engendra paciencia, recordémoslo, hagámoslo con alegría, consideremos una alegría. Los santos, sí, pues sí supieron ellos cómo sufrir, cómo hacerlo con paciencia, ¿verdad? Valiente, alegremente, ellos fueron cargando sus cruces porque se dieron cuenta, bueno, de que la cruz es el mejor don que Dios nos puede dar. Los santos bien sabían, tan sabios que son, que la paciencia ahí, en medio de las tribulaciones, es el camino principal para la salvación, para la resolución de todos. Así que Si el Señor el día de hoy te tiene en medio de alguna tormenta, te tiene en medio de algún sufrimiento, de alguna tribulación, paciencia, paciencia, hermano, hermana, paciencia. Aquí está el Padre Bellante con esta reflexión.
14: Hola, ¿qué tal? Paz y bien. Hoy es un día de gracia y también para compartir con ustedes este relato. Dice que el día de bodas un príncipe normando, de la Normandía, entraba en la ciudad con su joven esposa. Los príncipes iban en una carroza espléndida tirada por 8 caballos blancos, mientras la ciudad de Benevento, agolpada a lo largo de la vía, aplaudía a los esposos. Pero, a un cierto punto, la escena cambió. El cortejo había llegado a la gran plaza, frente al castillo, y allí había un palco con una horca para ajusticiar a un malhechor. Aquel condenado ya había sido obligado a meter la cabeza en el lazo. La princesa, dándose cuenta de lo que sucedía, rompió en lágrimas. Entonces, el príncipe hizo parar al cortejo e hizo señales al verdugo para que esperara. Se dirigió a los magistrados que estaban al pie del palco y dijo: «Señores, la princesa, mi esposa, como señal de homenaje en el día en que llegó entre nosotros, pide que se haga gracia a este hombre». «Sire», respondieron los cónsules, «seremos muy felices de escuchar el deseo de nuestra graciosa princesa, pero la ley quiere que este hombre muera». «¿Entonces existen delitos que no se pueden perdonar?», preguntó la princesa con un hilo de voz. El consejero del príncipe hizo notar que, según una antigua costumbre de la ciudad de Benevento, cualquier condenado podía ser rescatado mediante la suma de 1000 ducados. «¿Pero dónde quiere que encuentre este condenado una suma semejante?». El príncipe abrió la bolsa y salieron 800 ducados. La princesa, con manos temblorosas, rebuscó en su portamonedas, pero no encontró más que 50 ducados. «Señores», dijo entonces, «¿no podrían bastar 850 ducados?». «La ley pide 1000». respondieron fríamente los magistrados. Entonces la princesa bajó de la carroza e hizo una colecta entre los pajes y caballeros del séquito. Todos pusieron con gusto en sus manos gentiles aquello que tenían. Hicieron la cuenta final: 999 ducados. «¿Ninguno tiene un ducado más?». «Ninguno». «Por lo tanto, por un ducado será ahorcado este hombre», exclamó indignada la princesa. «Ah, no, no, no es culpa nuestra, ¿eh? No es culpa nuestra», dijeron los magistrados, con sus capas negras. «La ley nadie la puede cambiar». E hicieron señal al verdugo para cumplir con su deber. «¡Un momento!», gritó la princesa. «Busquen en los bolsillos de aquel infeliz, quizás encuentren algo». El verdugo obedeció y de uno de los bolsillos del condenado sacó un ducado de oro. Era exactamente lo que faltaba para completar los 1000 ducados. Precisamente por aquel contributo, al precio del rescate, el malhechor se salvó. La princesa lo invitó al castillo y así, en vez de terminar la jornada enterrado en la fosa, fuera de los muros de la ciudad, pudo sentarse al banquete de bodas en el Palacio Real. ¿Qué les parece el relato? Un hombre puede devastarse a sí mismo, pero 10 hombres unidos en el amor serían capaces de hacer lo que 10.000 aisladamente no podrían. Y además, otra cosa importante: la misericordia de Dios, a través de la sangre de Jesús, ha pagado definitivamente el rescate para salvarnos y liberarnos, a vos y a mí. No obstante, nosotros, unidos y solidarios, tenemos que, en forma mancomunada, trabajar para que otros tomen conciencia de que han sido comprados a un precio demasiado alto, la sangre de Jesús, y que es una pena que no vivan como personas, como hijos e hijas del Padre Dios, sabiendo que tienen una dignidad que nadie les podrá quitar y un proyecto grande y maravilloso que empieza ya aquí y no tiene fin porque tiene sabor a eternidad. Depende de nosotros que haya muchos que se salven de la horca de una vida sin sentido, de una vida hueca, vacía, de una vida llena de adicciones, de torbellinos, de una vida replegado sobre sí mismo, sobre el propio egoísmo, el individualismo, la soberbia, el resentimiento, el orgullo. Depende de nosotros, de nuestra unidad y de nuestra solidaridad. ¿Por qué? Porque la misericordia de Dios está todos los días en la puerta para brindar definitivamente el rescate de nuestra propia vida. Paz y bien.
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13: Pues así es, familia, que estamos ya para continuar en esta mañana de lunes 29 de junio. Una alegría que nos estés acompañando, que nos permitas también ser parte de tu día. Ayer los obispos de Venezuela habían hecho el llamado, ¿verdad? Habían convocado a todos los fieles a que nos uniéramos en oración el día de ayer por las víctimas de este terrible terremoto que sacudió Venezuela y que pues seguimos orando, ¿verdad?, por nuestros hermanos en Venezuela. El Papa también ha estado y ha mostrado, vaya, su cercanía con las víctimas, con todo el pueblo. Tristemente, ¿verdad?, hemos visto cómo ha aumentado ahí el número o la cifra oficial de personas fallecidas, continúan desaparecidos, continúa creciendo la cifra también de heridos. Pero continúa creciendo también, amigos, la ayuda que vemos, ¿verdad? Nos emociona ver de repente estas imágenes en donde muestran rescates de hermanos que, pues quizás ya dados por perdidos, ¿verdad? Y ahí incansablemente la fe del hombre poniéndose por delante, buscando y buscando hasta encontrar a estas personas y poder brindar esa mano ayuda, poder sacarles de esa miseria. Pues una tragedia grandísima la que está sucediendo por ese reciente terremoto en Venezuela. En otras partes del mundo sabemos que también hubo estos

A todos nos gustaría poder estar ahí ayudando a nuestros hermanos de una manera física, pero si no podemos hacerlo, bueno, podemos hacerlo enviando también ayuda, aparte de nuestras oraciones continuas por todos ellos, enviando también ayuda. Hay hermanos que están afectados, ¿verdad?, por este terremoto que se quedaron sin nada. Hace falta en el pueblo, hace falta, pues, alimentos no perecederos, agua, artículos de higiene, medicamentos, y estos centros de acopio aquí en el Valle del Sol pues estarán recibiendo estas ayudas para poder enviar a nuestros hermanos en Venezuela. Hay varios puntos de recolección aquí en Arizona, hay en el norte de Phoenix, sur de Phoenix, en el este del Valle, en la central también. Hay varios lugares, amigos, que bueno, es una lista de aproximadamente 12 lugares, pero si a ti te gustaría conocer, te gustaría saber en dónde pudieras llevar estos artículos de ayuda para nuestros hermanos en Venezuela, en estos centros de acopio, esos puntos de recolección aquí en el estado de Arizona, yo te invito para que llames a la oficina. Con gusto te ayudan, con gusto te van a poder proveer quizás el punto más cercano a en donde tú te encuentres, en tu localidad. Puedes marcar aquí a la oficina 602-234-8998. Estoy segura que con gusto podrán dirigirte ahí a qué punto de recolección en Arizona está más cercano ahí a tu localidad y poder brindar una mano, ayuda a nuestros hermanos que están sufriendo tras este devastador terremoto que el pasado 24 de junio pues sacudía Venezuela. Hemos visto imágenes que han conmovido pues a todos, al mundo entero, ¿verdad? Aún incluso de alegrías que se están viviendo actualmente también en el mundo, vemos cómo también la tragedia sigue haciéndose presente, ¿verdad? Y en este caso, amigos, pues ahí nuestros hermanos de Venezuela. Si tú no puedes llevar algo de alimento no perecedero o agua a estos centros de acopio que están reuniendo estas ayudas para nuestros hermanos de Venezuela, bueno, déjame te digo, la oración, hermano, hermana, donde te encuentres, la oración. Queremos expresar solidaridad, queremos brindar ayuda, queremos brindar cercanía a nuestros hermanos que están sufriendo, que están desesperanzados. Queremos brindar justamente eso, esperanza, con las víctimas, con los familiares, con los rescatistas que están haciendo un trabajo de héroes, con todos los que están trabajando para atender esta emergencia allá con nuestros hermanos de Venezuela. Bueno, la oración. A través de la oración, a través de este momento difícil, sigamos poniendo nuestra confianza en Dios, sigamos creyendo en sus promesas, amigos. Sigamos recordándole a otros que no estamos solos, no lo estamos. Oremos por las víctimas, oremos, amigos, por las familias desesperadas todavía sin saber de sus seres queridos. Oremos por todos estos que están ayudando de alguna manera, mostrando solidaridad, mostrando apoyo, atendiendo a los enfermos, distribuyendo alimentos. Oremos por todos ellos. Oremos por quienes han perdido a un ser querido, por quienes han perdido su hogar, su familia entera. Han perdido su seguridad. Oremos por todos ellos. Sin duda alguna, este tipo de desastres naturales, ¿no?, como lo puede ser una inundación, puede ser un terremoto, son para recordarnos a nosotros también como humanidad lo frágil que es la vida. Lo vimos allá hace años, ¿no?, en el 2020 con el COVID-19. Se nos recordaba la fragilidad de la vida, la importancia también de cuidarnos los unos a los otros, y la importancia, vaya, de, como decía nuestro muy querido Papa Francisco, que en gloria esté, el cuidado de la casa común, el cuidado del planeta. Así que, pues vamos a pedir a todos los santos y santas, vamos a pedir a San Calixto primero, que también se considera el patrón contra temblores, contra terremotos. Se le pide la protección de las personas, de las comunidades afectadas también por los eventos. San Emidio es otro santo que se venera también como el patrón contra terremotos, y se le pide su intercesión para proteger a las personas de todos estos desastres naturales. Tenemos a San Cristóbal, el patrón de los viajeros también. Se le pide protección en situaciones peligrosas, en situaciones como terremotos, como estos eventos sobrenaturales. Y sobre todo, amigos, tenemos a un Dios Padre misericordioso, omnipotente, que todo lo puede y en todo está. Y a Él vamos a dirigir, vamos a elevar esta oración por nuestros hermanos, por aquellos que están sufriendo, por aquellos que han sido víctimas de este terremoto. Yo te invito para que oremos por ellos en este espacio, para que elevemos juntos como familia esta oración, y para, si es posible, te es posible a ti,
poder ayudar, ya sea con agua, con alimento no perecedero,

aquí tenemos los lugares de centro de acopio para dártelos a conocer. Puedes llamar a nuestras oficinas y con gusto te vamos a ayudar. Pero vamos, vamos a orar juntos. Vamos a unirnos a través de este espacio para elevar esta oración. Vamos a hacerlo en el nombre del Padre, del Hijo y del Espíritu Santo. Amén. Dios Padre misericordioso, fuente de todo consuelo y esperanza, hoy elevamos nuestra oración por el pueblo de Venezuela, golpeado por el dolor, por la angustia, tras este terremoto que ha sembrado luto y sufrimiento. Recibe en tu reino de paz y de luz a todos los hermanos que han fallecido en esta tragedia. Concédeles el descanso eterno, Señor, y que brille para ellos la luz perpetua. Te suplicamos también por quienes permanecen desaparecidos. Que tu mano poderosa los proteja, les fortalezca su esperanza y permita que sean encontrados con vida. Bendice, Señor, a los rescatistas, a los médicos, bomberos, voluntarios y a todos los que trabajan incansablemente en las labores de auxilio. Dales fortaleza en el cansancio, claridad en sus decisiones y protección ante el peligro, y caridad perseverante en el servicio. Consuela, Señor, a las familias que lloran, a quienes han perdido seres queridos, hogares o bienes materiales. Sostén sus corazones en medio de este dolor y no permita, Señor, que la desesperanza apague su fe. Te pedimos por todo el pueblo venezolano, por nuestro pueblo hermano, para que en esta hora difícil encuentren unidad, solidaridad y fortaleza y pueda levantarse sostenido por tu gracia. Santísima Virgen María, tú como Madre amorosa, como refugio de los afligidos y bajo la advocación de Nuestra Señora de la Caridad, intercede por Venezuela. Cúbrela, cúbrela, Señora, con tu manto maternal, seca las lágrimas de tus hijos y acompaña a cada familia en esta prueba. Virgen de la Caridad, estrella de la esperanza, ruega por Venezuela y por todos los que sufren. Por Jesucristo nuestro Señor. Amén.

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6: Sigamos avanzando. Muchísimas gracias a todos ustedes que asistieron al taller, la conferencia que fue impartido por el doctor Grover Bravo. Fue una gran alegría el haberles saludado a algunos de ustedes, haber estrechado la mano, habernos conocido, platicado un poquito por ahí en persona y bueno, haber escuchado más que nada lo contento que estaban ustedes con este seminario, lo mucho que habían aprendido, ¿verdad?, ahí en estos días. Y la verdad que damos gracias a Dios por el doctor Grover Bravo, damos gracias a Dios por ustedes, que también con esa disponibilidad, con esa apertura desde sus corazones, a poner en práctica lo que aprendimos con el doctor Grover Bravo. Así que, bueno, pues quédense amigos también ustedes al pendiente de las próximas actividades. Sabes que tratamos siempre de traerte este tipo, ¿verdad?, de conferencias, de reflexiones, de seminarios que nos ayuden a seguir creciendo como personas, a seguir mejorando, ¿verdad?, a seguir acercándonos más a Dios, a seguir andando más hacia la santidad, a seguir teniendo esta vida de virtudes que, como lo mencionábamos anteriormente, se nos está olvidando. Se nos olvida, hermanos, el luchar por asemejarnos cada vez más a Cristo. Se nos olvida tanto que a veces lo que pretendemos más que nada, y puede a veces ser sin querer, es asemejarnos más a algún modelo, ¿verdad? Algún artista, alguna persona famosa, algún conocido, a todos menos a Cristo. Y nosotros, la primera vocación, el primer llamado que tenemos nosotros como cristianos es precisamente eso, hermanos, ese llamado que recibimos por parte de nuestro Creador, por parte de nuestro Padre, esa llamada que se ratifica a lo largo de toda nuestra vida, el seguir perfeccionándonos, el llegar a la santidad y el tener esa vida de virtudes, hermanos. La santidad se expresa en nuestro diario vivir. Lo hacemos a través de la práctica de eso, de las virtudes. El Espíritu Santo, que es el santificador de nuestras almas, bueno, pues a través de esa gracia santificante nos va haciendo capaces, ¿verdad? Nos capacita para poder alcanzar la santidad a la que todos estamos llamados. Pero claro, nosotros también tenemos que poner de nuestra parte. Tenemos que cooperar con esa gracia que se nos da por Dios a través del Espíritu Santo. y esa cooperación, amigos, precisamente, como le decía San Pablo, ¿verdad? Se llama correr la carrera, andar realmente dispuestos a vivir una vida de virtud. Mira, cuando nuestra iglesia anuncia que va, digamos, a canonizar a un santo, no lo hace reconociendo por esos dones extraordinarios que pudo haber tenido esa persona, ese santo, esa santa, lo hace por la práctica heroica de la vida de virtud que tuvo. Y esa es la medida para la santidad, tener una vida en virtud. Mientras más santo, más semejante vamos a ser a Cristo en todos, porque el santo es otro Cristo. Y yo creo que tú como yo sabemos claramente que en este tiempo, en este mundo, más que nada, necesitamos más Cristo. Necesitamos asemejarnos más a Él, que ande más el Señor presente por ahí, en nuestras calles, en nuestras familias, en nuestra vida. Y eso es lo que en verdad significa vivir una vida en virtud. Vivir una vida de virtudes. Tratar de asemejarnos, tratar de cada vez ser más parecidos a Cristo, más semejantes a Dios aquí en la tierra. De tener esa disposición, amigo, siempre, ese acto de voluntad entero, o sea, ese que va desde mi corazón, desde mi mente, desde mis entrañas, de saber que todo mi ser, todo completito, está dispuesto para entregarse a hacer el bien, a buscar el bien común, el bien que no sea solamente para mí, el bien para todos. Cueste lo que cueste, y mira que cuesta, trabajar por el bien para todos cuesta. Hacer el bien cuesta mucho. A veces, en medio de nuestra naturaleza corrompida, pues tenemos que salir, tenemos que vencer esa tendencia al pecado, tenemos que salir de aquello que nos arrastra a buscar únicamente nuestra comodidad, únicamente nuestro bien, aquello que nos anima a buscar saciar nuestro placer, nuestro gusto. Hacer el bien es ir también en contra de nuestra propia carne. El tener esa disposición fuerte, permanente, imagínate, de llegar a adquirir los mismos sentimientos de nuestro Señor Jesucristo. O sea que constantemente yo cada día, en cada momento, con esfuerzo, con entrega, con disposición, esté yo siempre tratando, ¿verdad?, de asemejarme más a Cristo, ir buscando el bien para todos, ir contra viento, ir contra la marea, manteniéndonos firmes en esa decisión de buscar siempre en todo el bien y ante todo practicarlo. El apóstol Santiago, ¿verdad?, nos dice en su carta que pues no andemos vacilando, porque el que vacila es semejante al oleaje del mar, movido por el viento y llevado de una a otra parte. Imagínate, vamos a andar ahí como globo volando para todos lados. Entonces, sí, virtud es esa fuerza espiritual, esa fuerza permanente que nos hace capaces a nosotros, humanos imperfectos, nos hace capaces de ejecutar siempre el bien. Virtud es fortalecer nuestro espíritu. No viene y fortalece el cuerpo, ¿eh? No quieras ahí tener el cuerpo de Stallone. No, pero sí el espíritu fuerte, fuerte a través de vivir una vida de virtudes y que esas virtudes se hagan hábito en nuestra vida cotidiana. Amigos, llega el momento de hacer una pausa. Vámonos rápidamente con este minuto de sabiduría que nos comparte el padre José Román Flecha.
7: El hombre se cree irreprochable, pero el Señor examina sus intenciones. Libro de los Proverbios, capítulo 16, verso 2. El profeta Isaías se lamentaba de aquellos que al bien llaman mal y al mal llaman bien. Esa confusión puede deberse a la ignorancia de los verdaderos valores, pero también puede deberse al rechazo voluntario de la luz que nos guía por el camino. El orgullo puede inducir al hombre a pretender acallar la voz de su conciencia y a creerse irreprochable. Puede engañarse a sí mismo y tratar de engañar a los demás. Sobre el interior del ser humano, nadie puede juzgar sino Dios. Dios ve las acciones humanas y conoce también las actitudes más profundas que las generan y las motivan.
6: Es Espero que continúes con nosotros. No te vayas a ningún lado. Vamos a seguir en este lunes en familia compartiendo este espacio que tenemos. Pasemos a escuchar las noticias de nuestra iglesia con Luis Salinas.
8: Muy buenos días. Estas son las noticias de nuestra iglesia. Este pasado viernes 26 de junio se llevó a cabo la Misa Fronteriza 250 en la frontera entre Nogales, Arizona y Nogales, Sonora. Una celebración binacional con el objetivo de honrar las contribuciones históricas de los migrantes a los Estados Unidos, coincidiendo en el marco del 250 aniversario de la independencia de los Estados Unidos. Se celebró en la parroquia del Sagrado Corazón de Jesús en Nogales, Arizona, una iglesia situada a solo unos minutos del muro fronterizo. El celebrante principal fue el obispo de Tucson, Monseñor James Misco, acompañado por los obispos de la diócesis de Phoenix, Monseñor John Patrick Dolan, el arzobispo de la arquidiócesis de Santa Fe, Monseñor John Webster, y el obispo Mark Seitz, obispo de El Paso, Texas. También los obispos de las fronteras estaban presentes, el obispo José Luis Serra, de la diócesis de Nogales, y el obispo Enrique Sánchez, de la diócesis de Mexicali. Más de 300 personas, incluyendo obispos, sacerdotes, religiosas, seminaristas y feligreses, participaron de esta peregrinación desde Nogales, Arizona, hasta Nogales, Sonora. Y nos encontramos con un obispo muy querido, obispo de mi diócesis de nacimiento, el obispo Enrique Sánchez, obispo de la diócesis de Mexicali. ¿Cómo está, señor obispo?
9: Muy bien, gusto en saludarte.
8: Un gusto tenerle aquí, poder compartir con usted esta misa que se celebra aquí en Nogales, Arizona, y ahorita en unos momentos más estaremos peregrinando a Nogales, en Sonora. Sí. Qué importante es para nosotros ver a nuestros obispos caminando con el pueblo de Dios. ¿Qué mensaje tiene para nosotros la gente que nos escucha en Phoenix?
9: Y también nosotros hacemos todo lo posible por venir a encontrarnos todos juntos. Ahora los obispos tenemos que hacer ese esfuerzo de venir al encuentro de todo mundo, de todo nuestro pueblo, y especialmente de aquellos que sufren pues uno de los fenómenos más difíciles de nuestro tiempo, que es la migración. Y pues por eso estamos aquí presentes, porque tenemos que unirnos como iglesia, obispos, presbíteros, pueblo de Dios.
8: Muchísimas gracias, señor obispo. Quiero preguntarle, ¿cuáles son los retos que enfrenta la diócesis de Mexicali en estos momentos?
9: Bueno, pues también como aquí también es frontera, y tenemos una frontera también allá con California, y el reto que compartimos todos es que somos diócesis de migrantes, compuesta, nuestra vocación es ser migrantes, casi todos llegamos, y al mismo tiempo nuestro reto es, como la iglesia nos lo pide, pues a ayudar a quienes llegan, buscando una nueva vida, y a quienes salen expulsados como buenos cristianos, como seguidores de Jesús, pues atenderlos, acompañarlos.
8: Muchas gracias, señor obispo, y nos llena de orgullo y de emoción ver a nuestros pastores caminando con el pueblo de Dios. Muchísimas gracias.
9: Mucho gusto, saludos. Dios los bendiga.
8: Qué gusto verle aquí, el obispo de Nogales, Sonora. ¿Qué tan importante es este evento para nuestra iglesia?
10: Es muy importante porque expresa, a final de cuentas, la unidad que existe en toda la iglesia y el compromiso que tenemos como cristianos, como seguidores de Jesús, de construir la paz, de construir la unidad. Y esto es una manifestación de la tarea que nos encarga el Señor. Entonces, sí, es muy importante y estamos muy contentos.
8: Muchísimas gracias. Y nos llena de emoción ver a nuestros pastores caminando con el pueblo de Dios. Le agradecemos por ello. ¿Qué podemos hacer nosotros como laicos en nuestra vida, en la parroquia, en la comunidad, en la familia, para seguir apoyando esta iniciativa de nuestros obispos?
10: Pues yo creo que dar testimonio desde su vocación. Cada uno de nosotros damos testimonio desde la nuestra. Nosotros como pastores y ustedes también como bautizados, como laicos, dar testimonio en todas las circunstancias, pues de la fe en Jesucristo. Ahora más que nunca es difícil mantener el testimonio y la esperanza en nuestro mundo, pero seguir haciéndolo con perseverancia.
8: Muchísimas gracias, señor obispo, con su bendición.
10: Ándale, pues, los bendiga a todos.
8: Ándale. Era la voz del señor obispo José Luis Serra, obispo de Nogales, en Sonora, México, durante la misa fronteriza celebrada el pasado viernes en Nogales, Arizona y Nogales, Sonora. Soy Luis Salinas y estas fueron las noticias de nuestra iglesia.
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2: De la mañana en punto, como católicos convertidos y convencidos, buscando siempre la santidad, ¿qué se siente y tener la bendición de saber que el Señor ha sido tan bueno con nosotros que nos permite nuevamente un día más de vida? Agradecer, hermanos, ante todo, por esta gran bendición y, por supuesto, pues seguir con muchísima alegría, seguir adelante, ¿verdad? Con alegría. Recuerda que todo lo podemos en aquel que nos conforta, como lo leemos en la carta a los Filipenses, porque Dios es nuestra fortaleza, porque Él es nuestro refugio seguro y que sabemos que, mira, si estamos con Él, nada nos va a hacer flaquear. A nada debemos de temer, a nada. Pero sí, siempre, ¿verdad? Como dice San Pablo, pues hay que tratar de vivir siempre en la alegría. Sí, yo sé que hay problemas, yo sé que hay preocupaciones, que hay tribulaciones, hay dolor, hay sufrimiento, hay situaciones difíciles. Yo lo sé también en mi vida, los tengo, créeme, también. Pero la respuesta, amigos, es la presencia del Señor, la presencia de Jesús en tu vida. Jesús, que es el motivo, Jesús, que es la fuente, Él, que es la razón suficiente de una alegría plena. De una alegría que aún en medio del problema, de la tristeza, de la situación difícil, de la angustia, de la enfermedad, ahí está la alegría. Mira, no se trata de que no sintamos tristeza, porque sentimos tristeza. Seguidores de Cristo, claro que sentimos tristeza. Pero se trata de que jamás debemos perder la paz, de que jamás debemos perder la esperanza, la serenidad. Esa paz interior, aunque estemos pasando por las situaciones más dramáticas, más duras, más pesadas, más difícil de nuestra vida, de eso se trata. De que la presencia de Jesús en mi vida me hace capaz, me hace tan fuerte como para seguir teniendo esta serenidad interior, esta paz. De que no permitir que la tristeza, el dolor o la pena venga y me robe, ¿verdad? Esa serenidad interior. Muchas veces, amigos, lo que es la ansiedad, lo que es la angustia que vivimos diariamente, esa frustración a veces que sentimos porque hemos confiado demasiado en nuestras propias fuerzas, que son, la verdad, súper limitadas, que queremos resolver todo, que esos grandes problemas que se nos vienen encima, en lugar de ponerlos totalmente en las manos del Señor, queremos resolverlos. Olvidamos hacer ese acto de fe confiándole todo al Señor. Y a veces no estamos conscientes de lo que son nuestras limitaciones. No somos como que lo suficientemente humildes como para darnos cuenta de que soy limitado, de que yo no voy a tener la respuesta a todas las interrogantes, de que no voy a tener la solución a todos los problemas que voy a enfrentar, ¿verdad? Vivimos tan preocupados, tan excesivamente preocupados por lo que va a venir, por si lo que no me preparo y luego lo que me toca vivir y luego lo que me toca enfrentar. Mira, dice el Evangelio de San Mateo bien clarito. No se preocupen por el mañana se preocupará de sí mismo. Cada día tiene bastante con su propio afán. Así que alegre, hermano, confía siempre en el Señor. Siempre busca la presencia del Señor en tu vida. Esta carta que te mencionaba, la carta de los Filipenses, que se conoce también como la carta de la alegría, se nos propone, ¿verdad?, lo que nosotros podemos llamar una prescripción contra la angustia, contra la tristeza, contra la depresión, contra, la ansiedad. El apóstol no solamente nos recomienda o nos dice que estemos siempre alegres, sino que pues de alguna manera también nos lo hace un mandato. Estar alegres, siempre alegres. Y yo creo que mira, sin duda, Pablo fue un gran ejemplo de la alegría cristiana, de la verdadera alegría cristiana, de verdaderamente estar alegres por la presencia del Señor en tu vida. En medio de todas las adversidades que le tocó vivir a San Pablo, que le tocó afrontar, él se mantuvo alegre. De hecho, esta carta la escribió desde la cárcel. La razón de la alegría de San Pablo, obviamente, hermanos, era Cristo. La tristeza persistente, si no es consecuencia de un desorden, puede constituirse en un pecado contra la fe, en un pecado incluso contra la esperanza cristiana. Así que incluso, amigos, en esas situaciones, en esas experiencias, en esas tribulaciones más dramáticas de nuestra vida, nosotros estamos llamados a mantener la paz. Estamos llamados a no desesperarnos. Esa fortaleza para poder mantenernos firmes, para poder mantenernos de pie y con esperanza, solamente, hermanos, puede venir de Jesús. Solamente puede venirnos del Señor si le invitamos a caminar de nuestro lado. Solamente. Yo sé que hay muchas cosas que nos atormentan diariamente, ¿no? La enfermedad, la incertidumbre ante las cosas que han de venir, a veces los problemas de salud, a veces nos está faltando el trabajo y tantas cosas, amigos, pero no hay que olvidar lo que se nos dice claramente en el Evangelio. No anden preocupados por su vida, qué comerán, ni por su cuerpo, con qué vestirán. Jesús nos lo dice. No es una invitación a que, pues no me voy a preocupar, ya no voy a trabajar. No, claro que no, no es una invitación al ocio, ¿verdad? Sino que a confiar plenamente en la providencia divina. Dios sabe lo que necesitamos, Dios sabe lo que estamos esperando, Dios sabe lo que en estos momentos, hermanos, hace falta en nuestras vidas y Él va a actuar, Él va a obrar. Déjate sorprender por el Dios que te ama tanto. Déjate sorprender por la fuente de nuestra alegría.

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13: Nos llegaba una llamada preguntándonos cómo se llamaba la alabanza que estuvimos escuchando ahí en el segmento pasado, antes de irnos a la pausa. Bueno, era la música de Marco López, Haz Cosas Nuevas. Cosas nuevas en mí. Sorpréndenos, Señor, como nos sorprendes todos los días. Fíjate que a veces nosotros pues pasamos de lado esa necesidad de ser renovados constantemente. Y si somos sinceros con nosotros mismos, todos tenemos en nuestro interior ese deseo de nuevos comienzos, ese deseo de novedades, ¿verdad? Nos sentimos a veces acabados, a veces probamos diferentes cosas, diferentes modas, diferentes peinados, etcétera, con el fin de sentirnos renovados, ¿no? De sentirnos así nuevitos. A veces buscamos incluso pasatiempos nuevos, nos apuntamos en algún programa de ejercicio, iniciamos una dieta, buscamos ropa nueva, etcétera. Y sí, a lo mejor se nos va a dar momentáneamente, ese sentimiento de novedad. ¿De qué? Ah, sí, es algo nuevo. Ah, sí, mis aretes. Oh, sí, mi peinado, el maquillaje. Sí, momentáneamente. Pero luego vamos a ir descubriendo que en realidad nada permanece, nada nos hace genuinamente nuevos, ni la moda, ni el cambio de look total, de pies a cabeza, ¿verdad? De repente todo vuelve a ser viejo, todo vuelve a verse viejo. Volvemos a ese lugar en donde comenzó todo y donde sentimos que estábamos pues así, como que atorados, ¿verdad? Como que detenidos en el tiempo. La única manera, hermanos, en sentirnos nuevos, nuevamente, total, y continuar con esa renovación todos los días es tener una vida en Cristo. Aceptar a Jesús en nuestras vidas. Es la única manera. Claro que los años van a seguir pasando, ¿verdad? Por supuesto, la vejez es una función de tiempo, es una función de edad, pero en lo interior, hermanos, esa renovación constante en nuestro interior. La vejez no tiene nada que ver con nuestra edad, nada, ¿ok? Es un elemento que nos hace falta. Necesitamos siempre de esas renovaciones. Necesitamos constantemente, hermanos, de estar buscando una verdadera renovación en Cristo. Dejar que Él vaya obrando cada vez más en mí, decíamos, ¿verdad? Esta vida de virtudes, de estar dispuestos a seguir cada vez más asemejándonos a Cristo, de ser Cristo aquí en la tierra, pues de eso se trata también, irse renovando, ir renovando nuestros corazones, pedirle al Señor que venga continuamente a renovar nuestros corazones, que nos mueva a lo mejor de este parálisis que tenemos de no sentir nada nuevo. Es que nos hace falta, hermanos, renovar también esa relación con Dios. Nos hace falta, hermanos, contagiarnos más y entender mejor el amor que Él siente por nosotros, que Él siente por la humanidad entera. El estrés que vivimos todos los días, los errores que cometemos, las culpas, a veces los miedos que llevamos dentro, las frustraciones, nuestros propios fracasos. A veces todo esto a nosotros nos hace ir perdiendo el amor, el gusto por todo, ¿verdad? Ya lo vemos todo como que ya nada me interesa. Incluso a las personas, la vida en sí, ya no le encontramos, ¿verdad? Esa sorpresa, esa belleza. Pues amigos, necesitamos pedir mucho de la gracia de Dios, la gracia que nos va a renovar la vista, que nos va a hacer que nuestra mirada sensorial nazca de nuevo y que nazca una mirada desde el corazón. El Señor puede venir a renovarlo todo. Confía en que Él lo hará posible. Amigos, nos vamos a disponer para una pausa. Vamos a regresar en este lunes en familia. También te recuerdo, en este mes de julio viene la actividad, pues muy gustada por muchos, especialmente yo creo por mamás, por las amas de casa, ¿verdad? Que vaciamos un poco los closets, vaciamos un poco por ahí un campito en el garage del zapatón, ¿verdad? Hemos estado acumulando los zapatos a lo largo del año. Bueno, ya llega el momento, ahora sí, señoras mías, de nuevamente ver ese lugarcito libre. Ustedes prepárense, se traen los zapatitos y con mucha alegría también le estaremos dando la bienvenida al padre José Román Flecha. Más adelante te estaremos dando algunos detalles, por supuesto, de las actividades que se estarán realizando con él. 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Vamos a la pausa, vamos a tomar estos minutos también de reflexión con el padre William Castañeda, que nos invita a enamorarnos cada vez más de Jesús de Eucaristía.
14: Le saluda el padre William Castañeda de la diócesis de Zacapa, en Guatemala. Reflexiones de Santa Teresa de Calcuta sobre la Eucaristía. Jesús, el pan vivo, el amor omnicomprensivo. El significado de la Eucaristía es la comprensión del amor. Cristo comprendió que teníamos un hambre inmensa de Dios, comprendió que habíamos sido creados para ser amados, y así Él se convirtió en el pan de vida, diciendo: a no ser que coman mi carne y beban mi sangre, no podrán vivir, no podrán amar, no podrán servir. Tenemos que comer este pan y la bondad del amor de Cristo para compartir su comprensivo amor. Él también quiere darnos la oportunidad de transformar nuestro amor por Él en convicción viva. Él se convierte en el hambriento, no solo de pan, sino de amor. Él se convierte en el desnudo, no solo por un manto que lo abrigue, sino por el amor, por esa dignidad humana. él se convierte en el que no tiene hogar, no solo por ese lugar en un pequeño cuarto, sino por ese sincero y profundo amor hacia el prójimo, que es la Eucaristía. Este es Jesús, el pan vivo, que ha venido a compartir su divinidad con nosotros. Estas palabras de Santa Teresa de Calcuta nos llevan a comprender la grandeza de ese amor de Dios, comprender el amor de Dios y entonces sentir como Cristo, que el mundo tiene una inmensa hambre y una inmensa sed de Dios. Aunque a veces muchos no estén conscientes de eso, pero cuando hay sed de amor, cuando hay sed de verdad, cuando hay sed de justicia, toda esa sed es sed de Dios, porque solo Él es el artífice de una verdadera paz. Solo en Él podemos trabajar y construir una justicia sincera. Solamente desde Él se puede amar y amar dando la vida. Por eso toda la experiencia de servicio que vivió Santa Teresa de Calcuta y que infundió a sus hermanas, ese espíritu de servicio es también un espíritu inspirador para toda la humanidad que está llamada a servir. Pero ¿dónde encontrar la fuerza para servir y la motivación para que nuestro servicio sea eficaz y sea realmente un acto de amor y no un oportunismo? En la Eucaristía, en ese misterio de amor de Dios que lo ha dado todo por nosotros para que nosotros lo demos todo por

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14: Ya de regreso en esta mañana de lunes en familia, se nos va el mes del Sagrado Corazón de Jesús, ya a punto de iniciar el mes de julio. Te recuerdo de que en el mes de agosto, primeramente Dios, estará con nosotros el Padre Modesto Lule. Regresa a casa el Padre Modesto Lule. Espero que los encuentre a todos ustedes para recibirle con mucho amor, con mucho cariño. Ya las fechas están fijas, 7 y 8 de agosto, aquí en el Centro Comunitario San José. Ya puedes informarte sobre los boletos en el 602-234-8998, recordándote que el cupo es limitado. Por lo tanto, hay que apresurarnos también a adquirir estos boletitos, ¿ok? Bueno, amigos, estábamos platicando, ¿verdad?, entre varias cosas sobre la importancia de la paciencia, fíjate, la paciencia. Qué importante, ¿verdad?, es que nosotros trabajemos en ser estas personas pacientes. Una persona que cultiva la virtud de la paciencia, que nos viene a ayudar en muchísimas cosas, muchísimas cosas, es darnos la oportunidad de mantenernos
8: vivos. Danos la oportunidad y la confianza de que todo pasa, ¿verdad? Todo pasa. Y especialmente si seguimos confiando en el Señor. Y aparte, pues, encontrar esas fuerzas necesarias para no desanimarnos en el camino. Yo creo que para nuestra sociedad, para nuestro mundo de hoy, lo que es esta virtud de la paciencia, no sé, como que a veces piensan de ti que eres una persona inferior, ¿no? Como que, ay, tú no, ¿tanto aguantas? No aguantes tanto. Mira, no se trata de aguantar. Yo creo que la paciencia, vas a estar de acuerdo conmigo, es una de las virtudes más loables, más altas que puedan existir, de las cuales podamos nosotros, hacer brillar, ¿verdad?, en nuestra persona. Una persona que es paciente, créeme que viviendo esta virtud no es porque se huya del sufrimiento, ¿verdad? Para nada, sino que aprendes a sacar provecho, te fortaleces de esto, te fortaleces con él. Y mira, si a la paciencia le integramos, le ponemos la virtud de la longanimidad que nos hace soportar por mucho tiempo, a veces, pues por cada año de nuestra vida, ¿no? Nos hace soportar contrariedades incesantes que se nos vienen encima a nosotros. La virtud de la firmeza también, que podemos hablar de esta, ¿verdad? Que nos invita a permanecer fuertes, sin dudar, ¿verdad? Con nuestras convicciones morales, nuestras convicciones espirituales, a no desviarnos de nuestra fe, a no desviarnos ni para la derecha ni para la izquierda, ¿verdad? Como leemos en el libro de Proverbios, sino que estar firmes, leales. La oración, hermanos, la oración muy necesaria para crecer en esta virtud de la paciencia. Si nosotros nos damos a la tarea, fíjate, al regalo más bien, al buen hábito de tener este momento de oración cada día, cuando quieras, cuando se pueda, ya sea en la mañana, sea en la tarde, en la noche, cuando tú tengas la mayor de la disponibilidad. Ese contemplar a nuestro Señor Jesucristo.

debemos suplicar a Dios que nos dé, que nos llene de esa gracia, que nos dé de su gracia, de la paciencia, para que nosotros, bueno, recibamos de Él, ¿verdad? Ese auxilio, el auxilio divino que nos va a hacer capaces, que nos va a hacer fuertes para poder soportar, para poder seguir esperando. Pero sí, es necesaria la oración. Señor, ayúdame a ser paciente, dame paciencia, pero dámela ya, dámela pronto porque la necesito ya. No, así no funciona, ¿verdad? Esa no es la fórmula. Yo lo he tratado, ¿eh? Y créeme que en el Amazon no he encontrado hasta la fecha cápsulas o pastillitas o gotas que digan para la paciencia. La oración, contemplar a Cristo crucificado. Ahí, amigos, ahí vamos a encontrar ese auxilio, ese soporte, ese consuelo, esa gracia de la paciencia para poder soportar, para poder esperar, ¿verdad?, en nuestra vida. Para crecer en la paciencia necesitamos también nosotros echarnos un clavado al pasado. Ahí como cuando estás arreglando tu casa, tu closet, te encuentras de repente con un álbum de fotografías y te dicen, ah, estás en el baúl de los recuerdos. Sí, necesitamos ir por ahí al baúl de los recuerdos, hacer memoria de lo que Dios ha hecho en el pasado. Recordar, amigos, aquello que el Señor hizo, de visitar en verdad esos episodios, ¿verdad?, en los cuales tú sentías que el sufrimiento, que el dolor nunca se iba a acabar. Uf, yo ya me acabo de acordar de uno. ¿Y tú? Esos momentitos en los que sentías que eso no iba a terminar, que el túnel pues simplemente no se le veía final. ¿Y qué pasó? Dios intervino, venció, te sacó del sufrimiento, te sacó de la tribulación, te sacó del dolor en ese momento. Haz memoria de ese episodio. Esta práctica es muy común allí en las Sagradas Escrituras, ¿verdad? Porque el realizar este tipo de viaje en la memoria del pasado nos ayuda a nosotros a ir renovando nuestra fe, especialmente en las promesas, en el poder de Dios, en el consuelo, en el amor, en su misericordia. Incluso cuando parece que esas tribulaciones, que esos problemas, que esas dificultades nunca van a terminar. Así que eso también nos va a fortalecer en la virtud de la paciencia. Cuando estamos sufriendo, cuando estamos tal vez atravesando por alguna situación muy difícil, un problema, una enfermedad, estamos irritados, donde pues todo se nos cierra, ¿verdad? Donde parece que estamos frente a la situación más difícil de nuestra vida, no le encontramos salida. Pues ahí, hermanos, es necesario que nos detengamos, que respiremos, respiremos un poco, respiremos hondo, que recordemos que eso es una cuestión particular. Sí, no es toda mi existencia. Este momento que estoy viviendo, por muy difícil, por muy pesado, por muy turbulento, por tan difícil que sea esta situación, no lo es todo, ¿sí? No es toda mi existencia, es un momento en el tiempo. Así que tomar perspectiva de lo que estamos viviendo nos ayuda muchísimo también a nosotros a darle a cada cosa su lugar, a darle a cada cosa su importancia, ¿verdad? Que a veces dicen, te estás ahogando en un vaso de agua. Y sí, nos puede pasar de que le demos demasiada importancia a la situación o al problema y estamos permitiendo que se nos llegue el agua al cuello. Entonces, tomar perspectiva. Eso nos ayuda, ¿verdad? A veces cuando estamos en el ojo del huracán o cuando estamos así muy irritados, muy frustrados, enojados, se nos hace difícil, ¿verdad?, darle cada cosa a su lugar. Pero es necesario que tengamos nosotros presente, hermanos, siempre, siempre, que Dios y su amor es más grande que todo, más grande que nada. Dios es más grande que mis problemas, más grande que mi dolor, más grande que mi enfermedad, eres tú, Señor. Más grande. Así que tomemos perspectiva de la situación que estamos viviendo. El hecho de que nos demos también nosotros esa oportunidad de compartir nuestro momento, de compartir nuestra situación, de compartir nuestra tribulación del momento.
pero hacerlo, claro, por supuesto, con las personas adecuadas, ¿verdad?

vamos a ir con cualquier persona a decirle, mira, es que estoy atravesando por esto, esta situación difícil que está sucediendo. No. Vamos a ir con una persona que sepamos que podemos confiar en esa persona, que me puede escuchar, que se ha ganado mi confianza, que se ha ganado mi cariño. Es saludable, ¿sabes? Es muy saludable. Más en esos momentos de dificultad, más en esos momentos de ansiedad, ¿verdad? De terror que nos llega. Entonces, cuando compartimos con una persona en quien confiamos, es muy saludable. Un amigo, un familiar. Tal vez tengas algún director espiritual, también eso te va a ayudar muchísimo. Algún confesor, un acompañante personal, quien sea, ¿verdad? Pero aquí lo importante es que sea una persona en la que tú sabes que puedes confiar, en la que tú sabes que te puedes apoyar, que puedes reclinarte, que puedes ser tú, que puedes vaciarte, que puedes quitarte el velo de la cara. Ahí, en esa persona que tú sabes que sabia y discretamente te va a escuchar. Así también nosotros vamos a poder vivir esa experiencia de nuestro Señor Jesús y del Cirineo, ¿verdad? De permitir que nuestro hermano también cargue con nosotros la cruz. Aprendamos a compartir, aprendamos a platicar, al fin de que, mira, no es que querramos transformar ese espacio, ¿verdad? En un momento de autopiedad o de chisme o de murmuración. No, es para sanar, para dejarte acompañar, para que te ayudemos a cargar con esa cruz. Vamos a una pausa y regresamos aquí en tu programa C mayúscula en familia.

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6: Aquí estamos de regreso. Pues para terminar ya con nuestro tema del día de hoy, me gustaría citar al Papa Francisco, que en gloria esté, que nos dejó mucho enriquecimiento también sobre el tema de la virtud de la paciencia. Continuamente nos recordaba pues esta invitación de nosotros a imitar a Cristo y a imitarle también en la paciencia, una virtud que ofrece pues uno de los testimonios más convincentes del amor de nuestro Señor. Y sí, no va a ser fácil, no va a ser fácil. Todos los días, en todo momento, en todo lo que hagamos, se nos va a estar probando la paciencia en la línea del supermercado, en la línea de la gasolina, en el trabajo, a la hora del lonche, cuando estamos en casa, cuando estamos en la familia, en todo momento. Y sí, a menudo tal vez no nos va a ser sencillo, ¿verdad? No va a ser nada fácil. Pero cuando estamos continuamente practicando algo, sí o no, nos volvemos buenos. A veces podemos decir expertos, pero por lo menos podemos decir buenos, ¿no? Podemos rescatar que nos hemos hecho buenos en algo, hemos adquirido un buen hábito. Bueno, pues como cuando cristianos practicamos esta difícil virtud de la paciencia, estamos dando un testimonio bello del amor de Cristo. Así, sencillamente, veámoslo de esta manera. Ok, voy a practicar mi paciencia, me voy a hacer fuerte en la virtud de la paciencia, porque a través de esto voy a dar testimonio del amor de Cristo. Se lo voy a mostrar a aquel que no ha querido escuchar mi invitación a una hora santa, o a la misa, o a un retiro, ¿verdad? Pero a través de practicar esta difícil virtud de la paciencia, lo vamos a lograr. Pues sí, el Papa Francisco, ¿verdad?, nos decía sobre esta paciencia, especialmente sobre la raíz de la paciencia, que está ahí pegada, ligada totalmente al amor. Pero a menudo nos falta, ¿verdad? A menudo nos falta la paciencia. Estamos necesitando como esta vitamina esencial para vivir. Ahí, como cada noche, como cada mañana, nos echamos nuestra vitamina, nuestra pastillita, pues queremos también echarnos, ¿no?, una de paciencia. Pero no la hay, ya habíamos dicho, ¿verdad? Así que pensemos, decía el Papa Francisco, ¿cuántas madres, cuántos padres, cuántos trabajadores, médicos, enfermeras, cuántos enfermos que cada día en la oscuridad honran al mundo con su santa paciencia? Pero hay que ser honestos, a una gran mayoría nos sigue faltando. Así que es parte de nuestra naturaleza humana que seamos impacientes. Es parte. Oye, más que nada, hoy en día, qué barbaridad con nuestros niños, ¿eh? Hay que tener mucho ojo en cómo estamos nosotros enseñando la virtud de la paciencia en nuestros hijos, en las nuevas generaciones, que ahora estamos acostumbrados a que en un clic, ándele, ahí tiene lo que quiere. Sin necesidad de salir, sin necesidad de nada, ahí está, clic, clic, clic, y obtiene lo que quiere. Y eso, pues, lamentablemente, ¿verdad? Son el tipo de culturas que se nos está poniendo ahora en nuestra sociedad, de que podemos adquirirlo todo rápido, ya, pronto, ándele, y si no es gratis. Bueno, tengamos nosotros esto en mente, ¿sí? De que como naturaleza humana que tenemos nosotros, de ser impacientes, y a veces estamos respondiendo al mal con el mal, por lo mismo. Porque no tenemos la virtud de la paciencia, porque no nos fortalecemos en esta. Es difícil, sí, mantener la calma, es difícil controlar esos instintos, es difícil contener, callarnos, mordernos la lengua para no dar esas malas respuestas. Es difícil calmar esas discusiones, esos conflictos que se dan en la familia, en el trabajo, en nuestra comunidad, en nuestro apostolado. Pero el Papa dijo que la paciencia no es solamente una necesidad, es una vocación. Si Cristo es paciente, como cristianos estamos llamados a ser pacientes. Y esto nos va a exigir ir en contra de la mentalidad imperante de hoy en día, donde, como ya te dije, domina la prisa, domina el todo ahora, rápido, ya, en este momento, pronto. Así que no nos olvidemos, como decía el Papa Francisco, que las prisas, que las impaciencias son enemigas de la vida espiritual, son enemigas de una vida de virtudes. Dios es amor, ¿verdad, amigos? Y quien ama puede esforzarse en aprender a esperar. Así que recordemos, por ejemplo, ese pasaje tan hermoso, la historia del hijo pródigo. Recordemos la paciencia de ese padre. ¿Cómo podemos nosotros cultivar nuestra paciencia como él, verdad? Que esperó ahí tranquilo, pacientemente, sin llenarse de ira, sin llenarse de ansiedad, sin llenarse de depresión o sin decepcionarse. Él estuvo pacientemente esperando. Y sí podemos hacerlo, siempre y cuando, ¿verdad?, repasemos eso que te mencionaba anteriormente, entre ello, primeramente, la oración, una vida de oración. Buscar la ayuda del Espíritu Santo, ¿verdad?, que nos da la suave fuerza de la paciencia. Y contemplar a Cristo crucificado. De ahí vamos a aprender siempre, créeme, ese mejor ejemplo de ser pacientes. No hay otro ejemplo que nosotros podamos encontrar para fortalecernos en la paciencia, amigos, que estar viendo a Cristo crucificado. No hay ninguna barrera espiritual que no pueda caer por la fuerza de la paciencia, que es fruto de la fe, que es fruto de la humildad, del abandono de la vida en Dios. Hay unos santos, ¿verdad?, que quisiera recordar en este momento, que nos hablan mucho también de la paciencia. Primeramente, oye, mencionar a nuestra Madre del Cielo, nuestra Madre María. Si podemos decir que hay una persona que existió, ¿verdad?, que es sin duda alguna la mujer de la paciencia, es María. María, quien siempre supo esperar, siempre. Ella tranquilamente se dispuso a que el designio, el plan perfecto de Dios se cumpliera en su vida. No se agobió, no gritó. No empezó a reclamar, no empezó a hacer sus propios planes, porque decía, oye, Señor, es que pues mira, tú no te mueves y yo tengo prisa porque necesito llegar a las 4 al otro lado. Entonces, no, ella no reclamó, no apuró. La paciencia es amiga del silencio y de la fe. Es la paciencia la que nos va a llevar al cielo. En Eclesiastes 2 leemos, si te has decidido a servir al Señor, conserva recto tu corazón y sé decidido. No te pongas nervioso cuando vengan las dificultades. Apégate al Señor, no te apartes de él, arribarás a buen puerto al final de tus días. Así que, pues sí, muchas veces, amigos, la voluntad de Dios permite que ciertas cruces nos alcancen, ciertas tribulaciones, ¿verdad?, nos alcancen. Así que hagamos como María. Vamos a inclinar nuestra cabeza, hacerlo con humildad, hacerlo con paciencia, sin afanarnos a nuestros propios planes, sin estar agobiándonos porque no sabemos qué es lo que va a pasar, qué barbaridad, lo tengo fuera de control. Con humildad, con humildad. Seamos entonces como María, ¿verdad? Que ella, desde ese momento en que dijo sí, en el momento de la encarnación de nuestro Señor Jesucristo, mantuvo firmemente ese sí. Se mantuvo fiel, se mantuvo paciente. Cuando se fugaron a Egipto, con el pretorio, la persecución de nuestro Señor Jesús, en camino al Calvario, al pie de la cruz, se mantuvo fiel, paciente, esperando. El Señor va a obrar, Dios va a obrar, Dios va a obrar. Igual, amigos, pues el estar siempre con un corazón, con una disponibilidad en todo nuestro ser de ser agradecidos. Agradecidos de que, pues Dios permite que, mira, de vez en cuando sea probado, de vez en cuando llegue un momento difícil a mi vida, de vez en cuando tenga que hacer un alto en el camino y recordar esas bendiciones que tuve y que porque el día de hoy tal vez siento que no tengo nada. Todo esto agrada a Dios, el ser agradecidos, el recordarle en esos momentos de prueba, ¿verdad?, de tribulación. Los santos decían que hay dos tipos de martirio. Decían que está el de la muerte por espada, ¿verdad? Así. Y que está el de la muerte por la paciencia. Así que podemos tomarlo, imagínate, de nuestros santos, de nuestra iglesia, que la paciencia entonces es una forma de martirio que va a venir, que va a ayudarnos, que va a fortalecernos para vencer todo tipo de sufrimiento. Así que cuando estemos desanimados, cuando caigamos en pecado, cuando estemos asustados por nuestras debilidades o por nuestra enfermedad o por la tribulación, el problema, la situación difícil con la familia, los hijos, la pareja, tengamos paciencia y tengámosla también con nosotros mismos. Es difícil andar caminando deprisa. Es difícil andar correteando, es cansado estar buscando siempre la solución, siempre la respuesta. Tengamos paciencia. Aceptemos, amigos, comenzar a caminar despacio. Recuerda que José y María salvaron a Jesús de las manos de Herodes yendo paso a paso, despacio, hasta Egipto, paso a paso. Nuestra paciencia no significa que estamos inmóviles, significa de que todo está en las manos de aquel que todo lo puede. Bendiciones.

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10: Hola, hola, ¿cómo están? Muy buenos días, bienvenidos. Aquí estamos una vez más en Creciendo en Familia a través de esta bendita estación de radio, En Familia Radio, saludándolos cordialmente a todos ustedes, amigos, y en primer lugar el día de hoy, agradeciendo a todas las personas que se dignaron venir conmigo el jueves y viernes. Tuvimos una jornada doble y espero que sea productiva. He estado leyendo las encuestas de la última sesión. Me pareció muy interesante todas las respuestas de la gente de la necesidad que existe de mantener sabiendo, de repente conociendo un poco más acerca del tema de nuestras emociones. Fue una jornada muy bonita. Me vine contento, feliz de haber cumplido con la misión. Creo que dentro de la misión que tiene la radio es también apoyarte directamente a través de estos talleres, estos seminarios, promoverte, hacerte reflexionar, y nuestros talleres tienen esa finalidad. Ayudarte que puedas hacer una reflexión y puedas hacer un cambio sustancial en tu vida para ser una mejor persona. Una mejor esposa, un mejor esposo, un mejor padre, una mejor madre, un mejor prójimo, ¿no? Y de esto se van a beneficiar tus hijos tremendamente. Así que estoy muy agradecido. Gracias, mil gracias a toda la gente que se dignó en venir al evento jueves y viernes. Estuvimos aquí en el Centro Comunitario San José, y pudimos analizar abiertamente y de una forma extendida lo que son las emociones, por qué nuestras relaciones interpersonales nos van mal y mucho más. Así que estamos muy contentos, felices, y esperamos para la próxima puedan apartar el tiempo con más tiempo para poder conectarse, ¿no? Bueno, el día de hoy vamos a hablar de un tema que a propósito he estado analizando y viendo las encuestas. Hay mucha necesidad de mejorar la seguridad personal. Y cuando hablamos de la seguridad personal, estamos hablando de la autoestima. Cómo es muy importante mejorar nuestro nivel de autoestima. Desde la motivación hasta tomar decisiones todos los días, resultan influenciadas por la percepción que tenemos de nosotros mismos. ¿Cómo nos vemos? ¿Cómo nos percibimos? ¿Quién es usted? ¿Quién se cree que es? Y si usted responde estas preguntas, usted se dará cuenta que de repente su autoestima puede estar bien o puede estar mal. Y me doy cuenta que la mayoría de la gente que tiene un buen nivel de autoestima son personas que tienen éxito constante, que a pesar de las dificultades pueden seguir adelante. Pero las personas que padecen de una autoestima muy baja porque no creen en sus propias capacidades, porque no tienen la confianza necesaria en sí mismos, no toman decisiones apropiadas y tampoco hacen bien en la vida. ¿Sabías que la autoestima tiene una importancia en la vida diaria? Esto impacta de modo significativo en la salud mental, emocional y las relaciones con los demás. Es decir, la forma en la que nos valoramos y nos percibimos influye diariamente en todas las cosas que hacemos, en las relaciones con nuestra pareja, con nuestros hijos, en el trabajo, en las decisiones buenas o malas que tomamos, en el rendimiento y la confianza en nosotros mismos. Está ligados totalmente a una autoestima saludable o negativa. Y se trata de un proceso continuo que requiere autorreflexión, autocuidado y un trabajo interior importante. La psicóloga Silvia Kogast dice que la autoestima es la base de la mayoría de los problemas que vivimos los seres humanos. Entonces, es muy importante hablar de este tema, ¿no? De repente la gente tiene muchas habilidades, muchas virtudes, pero no confía en sí misma. Claro, por más que tú tengas todas las habilidades y las virtudes y el talento que Dios te ha regalado, pero si en el camino de tu vida se encargaron de hacerte sentir que no puedes, no eres capaz, nunca vas a lograr nada. Porque tu miedo se va a apoderar de ti en el momento que quieras hacerlo. Cultivar una autoestima es importante para promover un bienestar en nosotros mismos. Es que su influencia es notable en diversos aspectos del desenvolvimiento diario, ¿no? Cuando uno está altamente motivado, es que también el nivel de autoestima está alto. Una persona con una autoestima saludable tiende a tener mejor y mayor motivación, y esto le permitirá optimizar y rendir mejor en la vida. Al creer en sus propias capacidades y su valoración personal, se sentirán más inclinados a enfrentar desafíos, establecer metas y esforzarse para lograrlas. La buena autoestima se relaciona con la autoconfianza, ¿no? Entonces, lo que impulsa a la persona a esforzarse y a ser constante en su trabajo, estudios u otros objetivos. Entonces, una persona, cuando tú veas una persona que está siempre motivada, que a pesar de las dificultades continúa para adelante, nos damos cuenta que tiene un buen nivel de autoestima. No significa la buena autoestima que la gente todo el tiempo va a estar feliz, bailando, contenta, ¿no?, dando abrazos y besos. No. También pueden pasar por momentos de dificultad, de dolor, Pero estas personas que tienen buen nivel de autoestima no se dejan doblegar. Se ponen tristes, tienen un poco de miedo, pero se recuperan rápido. La autoestima influye en la toma de decisiones que hacemos cada día de nuestras vidas. Entonces, una persona con autoestima positiva suele confiar más en su propio juicio, lo que le permite elegir con mayor seguridad y en alienación de sus valores y necesidades. Esta percepción evita el temor excesivo al fracaso o a la opinión de los demás. Por ejemplo, alguien que considera cambiar una carrera profesional, si tiene una buena autoestima, confiará en su capacidad para tomar decisiones informadas y seguirá el camino que mayor se ajuste a sus intereses y valores. Su autoestima le brindará la confianza necesaria para superar los miedos y desafíos. Por el contrario, la baja autoestima le hará dudar de su valoración personal, y ese miedo tan grande no le permitirá tomar el riesgo. Recuerden, señores, todos los días de nuestra vida nos arriesgamos. Quien sale a manejar en una carretera y va a 60, 70 millas por hora, está tomando el riesgo. ¿Podría haber un accidente? Sí, pero es un riesgo calculado. Es más, inclusive el elegir una pareja es un riesgo, porque es como la lotería, no sabemos lo que va a pasar, pero tomamos el riesgo. Elegir una profesión, ¿no? Tus niños, por ejemplo, tus hijos que están terminando high school van a comenzar a elegir una carrera, también es un riesgo. Si funcionará o no funcionará, es un riesgo calculado, pero ese riesgo va acompañado de una seguridad interna que hará todo lo posible que, a pesar de las dificultades, pueda funcionar. Entonces, la autoestima repercute en las relaciones con los demás. Si es saludable, hay mayores probabilidades de establecer relaciones equilibradas con base en el respeto mutuo y los límites adecuados que pone la persona. ¿Cómo es que la autoestima nos ayuda entonces? Una buena autoestima influye en la capacidad para comunicarnos de manera apropiada, de decir lo que pensamos, lo que sentimos, sin temor a la crítica, a las necesidades y establecer relaciones satisfactorias. ¿No? Entonces, amigos, la autoestima es algo que de repente usted no lo sabía, pero que es parte de lo que determina el éxito de una persona. Cuando tú veas a una persona que está logrando el éxito, ya sea en los estudios, en el matrimonio, en la vida familiar, como padre, lo que fuera, es una persona que tiene una confianza real en sí misma, en lo que hace. Pausa y regresamos para seguir hablando hoy de la importancia de la autoestima en nuestras vidas. Regresamos, amigos.
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2: Hola, hola, ¿cómo están? Bienvenidos otra vez. Aquí estamos una vez más en Creciendo en Familia Radio. Agradeciéndoles infinitamente otra vez por haber acudido, venido a visitarme en nuestro seminario taller Estrategias para Sanar y Mejorar Nuestras Relaciones Interpersonales y Familiares. Espero que toda la disertación que hemos hecho haya sido de provecho para ustedes, de reflexión, y que sea el inicio de un cambio, ¿no? Me escribió una persona, que no voy a revelar su nombre por respeto, y me hizo un comentario muy bonito. Decía que ella no sabía expresar las emociones y que de pronto lo comenzó a hacer, impulsada por la motivación que le dimos en el taller, y que eso le ha hecho sentir mucho mejor. Agradecemos mucho a la gente que da pequeños pasos, pero consistentes en la vida, pueden ayudar mucho. Luego me comentaron mucho también acerca de la dinámica que hicimos con el corazón, hablando acerca del enojo, y que mucha gente se fue reflexionando sobre sus actitudes. La idea de los seminarios de repente no es solucionar un problema en el momento, pero es abrir la posibilidad a que podamos comenzar ese camino de la sanación, del mejoramiento. Con tantos años que hemos tenido de sufrimiento y padecimiento, no crean que es tan sencillo, por ejemplo, el hecho de hacer un cambio tan significativo en 3 horas que hemos estado juntos, ¿verdad? Pero es muy importante porque la gente puede llevarse estrategias para trabajar por sí solos y seguir en ese camino de la sanación. Claro, no es fácil. Cuando hay mucho dolor emocional, cuando hemos pasado momentos tan difíciles, no es tan sencillo, pero no es imposible. Dios Todo Misericordioso siempre pone a las personas adecuadas en el camino para que nos ayuden a esa reflexión. Y me gustó mucho porque hay gente, cuando pregunté, por ejemplo, qué les enoja, lo hago de una manera divertida, porque no podemos estar también en un seminario sentados todo el día llorando o tristes, ¿no? También tiene que haber un momento de alegría, y eso es importante para que la gente pueda motivarse. Y escuchaba atentamente las respuestas. Cuando estoy escuchando las respuestas, estoy dándome cuenta, interpretando lo que... como. Y había una persona en especial que hizo un comentario y decía: a mí me enoja todo. Y lo decía con convicción. No era una broma, era una afirmación. Y para mí era un grito también de desesperación para decir: me gustaría que me ayuden. Me gustaría que me ayuden. Porque a nadie le gusta tener una vida así. A nadie le gusta estar enojado por todo. Queremos tener una vida sana, queremos tener una vida en paz. Y esas son las cosas que nos motivan a seguir trabajando en este programa, para seguir entendiendo el valor de cada día ser mejores seres humanos. Dios nos da los medios. Dios pone en tu camino gente, de repente como Lupita Venegas, como yo, como otras personas que hemos dedicado todo nuestro tiempo, nuestra vida, a buscar el bien común. Lo único que nos une a todos en la radio es el deseo de ayudar. El deseo de ayudar a la comunidad. Ese es nuestro único propósito, no tenemos otro. Y me gustaría mucho más que en la próxima, si hacemos un evento, pues bueno, ¿no?, tengamos un poquito más de tiempo de repente para poder conversar, dialogar estos temas. Pero bueno, Dios va a querer que pronto las cosas también puedan mejorar y podamos juntos seguir creciendo. Pero estas señales que tengo me dan mucha alegría, mucho entusiasmo, que el trabajo no cae en saco roto, que hay muchas personas que a través de los talleres han reflexionado y reflexionan y comienzan ese proceso de sanación. Bueno, ¿qué promueve la buena autoestima? Dicen los expertos, ¿no?, que también promueve un bienestar emocional. Un trabajo divulgado en el Current Psychology, que es una entidad que trabaja obviamente con la psicología, hace investigaciones, señala que la autoestima positiva contribuye a una mayor satisfacción con uno mismo y con la vida en general, lo que puede influir en un estado de ánimo más equilibrado. Las personas con una buena autoestima son menos propensas a experimentar altos niveles de ansiedad, estrés o depresión en la rutina diaria. Eso es muy interesante. ¿Qué significa un bienestar emocional? Es tener un estado de tranquilidad, de paz y de coherencia. Cuando mis pensamientos están en coherencia con mis sentimientos, mis actitudes serán coherentes. Pero cuando mi forma de pensar está distorsionada, mis emociones son negadas, entonces mis actitudes son egoístas. Repito, cuando la forma de pensar que tengo no concuerda con la realidad, mis emociones van a ser negadas o reprimidas. O cuando las digo, no voy a ser sincero en hablar de mis emociones. Y finalmente mis actitudes serán con egoísmo o agresividad. Por eso también un buen nivel de autoestima implica un bienestar emocional. De otro lado, es muy importante. La autoestima promueve un autocuidado y un autorrespeto por uno mismo. La autoestima incide en la vida diaria de la medida de que una persona se cuide a sí misma y siente satisfacción en las actividades que hace. Otro estudio revela que si la autoestima es positiva, se prioriza el bienestar físico, emocional, mental y espiritual. Entonces se dedica tiempo y esfuerzo a ese autocuidado. Autocuidado no significa el hecho de andar a la moda o andar con ropa cara o exhibirse bien. No, no, no. El autocuidado implica un autocuidado integral. Significa cuidar el cuerpo que Dios nos ha regalado, alimentándolo bien, descansando, haciendo un poco de ejercicios. Cuidar nuestra mente. Y cuidar la mente significa alimentar la mente con cosas positivas, lecturas adecuadas, videos o podcasts que puedas ver o escuchar, acudir a seminarios que te ayuden al fortalecimiento de tus habilidades, virtudes, crear un clima de respeto con las otras personas, aprender a poner un límite cuando alguien te quiere faltar el respeto. Un niño o una niña, o una persona que ha crecido con el respeto que le han dado a los padres, cuando identifique que a alguien le falta el respeto, saldrá corriendo de ahí y aprenderá a poner un límite. Una persona que ha crecido faltándole el respeto y que le han hecho sentir miserable en su vida, en la casa, cuando vaya a una relación, también aprobará el castigo, la agresión, el insulto o el maltrato. Cuando hablamos del autocuidado y autorrespeto, hablamos de eso, ¿no? Es muy importante entonces aprender a cuidarse. Aprender a cuidarse. Porque el autocuidado es algo que viene con la autoestima. Por ejemplo, la baja autoestima genera dificultades para comprometerse con uno mismo y hace dudar de nuestras capacidades orientadas a los cambios positivos. La consecuencia es el abandono rápido de la rutina, por ejemplo, del ejercicio. Les voy a comentar esto. Las personas que, por ejemplo, han subido de peso mucho, son personas que se han dejado llevar de sus deseos, de sus emociones. A veces Detrás de una persona que tiene demasiado peso, sobrepeso, también existe una falta de autoestima grande o un dolor emocional que no se ha curado. He trabajado por mucho tiempo con nutricionistas y ellos advierten eso. La mayoría de las personas que tienen problemas de salud, porque la obesidad es un problema de salud, tienen un bajo nivel de autoestima. No tienen la capacidad de autocontrol. No tienen la capacidad de decir, esto está mal, es mucho lo que estoy comiendo, ya estoy maltratando mi cuerpo. Cuando una persona tiene buen nivel de autoestima, vemos que está cuidada bien. Se cuida físicamente, emocionalmente, intelectualmente. O sea, tiene un cuidado por sí mismo. Y eso es lo que necesitamos hacer, ¿no? Una persona, por ejemplo, que, como repito, tiene un peso un poquito exagerado, no solamente tiene un problema de mala alimentación, tiene un problema de percepción distorsionada que tienen de sí mismos. Los extremos son dañinos. Cuando hay obesidad o cuando hay anorexia, ambos tienen problemas de autoestima. Una persona normal es una persona que sabe poner un límite. Así como pongo un límite al abuso, pongo un límite también a lo que, cómo alimento mi cuerpo, cómo alimento mis emociones, cómo alimento mi mente, mi espíritu. Vamos a una pausa y regresamos para seguir hablando de la autoestima y la importancia en la vida del ser humano. Regresamos, amigos.
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3: Hola, ¿cómo están? Bienvenidos amigos, soy Grover Bravo, psicoterapeuta de pareja y familia. Estoy muy contento, muy feliz. Tuvimos una jornada muy bonita la semana pasada, jueves y viernes. Estuvimos reunidos aquí en el Centro Comunitario San José. Para la gente que no pudo venir, les comentamos que todos los que salieron del evento salieron felices, contentos. Y muchos con muchas respuestas a las inquietudes que traían. Hicimos un análisis de qué es lo que impide una relación saludable y veíamos que también hay mucho dolor emocional. Cuando la gente no ha sanado sus heridas emocionales, tienen muchos problemas para conectarse con otras personas. Sus reacciones automáticas negativas están ahí, ¿no? Y eso no permite que uno pueda tener una buena relación. Cuando la gente, por ejemplo, dice, yo no sé cómo expresar mis emociones, o yo no sé cómo crear una relación saludable. Entonces son personas que están marcadas por la negatividad, por el coraje, el enojo, porque es lo único que han aprendido y se han alimentado de eso, se han nutrido de eso. Pero han vivido una vida difícil porque han pasado 30, 40, 50 años haciendo exactamente lo mismo. Y no se han permitido hacer ese cambio. Entonces, a mí me gustaría preguntarte a ti si estás contento con tu vida, si estás feliz con lo que te ocurre. ¿Será bueno que busques la ayuda profesional? Los seminarios taller tienen esa finalidad de hacer todo un trabajo de reflexión y de darte estrategias para que puedas trabajar por ti mismo y buscar esa ayuda. Estoy seguro que de toda la gente que vino, al menos un 30-40% de las personas que han venido ya han comenzado esa búsqueda a través de la lectura, a través de la ayuda profesional que puedan recibir, su ayuda espiritual que es tan importante. Todo es un conjunto de cosas para el bienestar. Y nuestra preocupación es ayudar a los padres, por ejemplo, de familia, que pudieran tener esa habilidad de mejorar sus vidas para mejorar el ambiente dentro del hogar, porque tanto la autoestima como el bienestar emocional son marcados, alimentados por la familia, por los padres de familia. Cuando un padre de familia, una madre de familia está sano emocionalmente, tiene buen nivel de autoestima, por más que las cosas, por más que hayan situaciones difíciles, saben cómo manejarlos, cómo solucionar los conflictos. Bueno, gracias por todo eso, gracias por la confianza. ¿Cómo afecta el diálogo interno a la autoestima? Escucha bien. ¿Cómo afecta el diálogo interno y la autoexigencia a la autoestima de las personas? El diálogo interno y la autoexigencia son dos factores importantísimos en la autoestima. A menudo, no somos conscientes del diálogo con nosotros mismos, ni de los niveles de autoexigencia que podemos tener. ¿Alguna vez te has detenido a pensar si tu diálogo interno es negativo, crítico o autodescalificativo? ¿Autodescalificativo? Cuando es así, es más probable que tengamos una autoestima bastante baja. Recuerda que los pensamientos negativos abarcan una autocrítica excesiva. Eugene Sigan, que es un especialista en autoestima, lo dice. La mayoría de la gente que tiene un bajo nivel de autoestima tiene una autocrítica negativa perversa, lo cual va a disminuir su capacidad de mejoramiento. La autocrítica es que todo el tiempo estoy fijándome en lo peor de mí, en lo malo que soy, supuestamente. Y yo no creo que haya

mucho más dinero. Nunca me comparo con una persona que sea inferior a mí. Y eso de compararme con una persona de más éxito, lo que me trae es desmotivación, coraje, frustración. De otro lado, también hay creencias limitantes sobre las capacidades propias y una desvalorización de los logros que hemos tenido. Como que lo que he hecho todavía no es importante. Entonces, para mejorar la autoestima también es importante abordar y cambiar ese diálogo interno negativo. Hay que cambiar ese diálogo interno negativo. Escucha tú. Si tú eres una persona que tienes ese autodiálogo negativo, desafortunadamente hagas lo que hagas, te sentirás terriblemente mal. ¿Cómo cambiar el diálogo negativo por un diálogo más positivo? Siempre podemos hacer una cosa mejor cada día. Siempre podemos dar una posibilidad de abrir una posibilidad al diálogo positivo. ¿Ok? ¿Qué significa eso? Que yo puedo comenzar a buscar posibilidades a las cosas negativas que tengo. Los pensamientos negativos, el diálogo interno negativo, lo que hace es desanimarte antes que ni siquiera hayas intentado hacer algo. Por ejemplo, tú podrías pensar, voy a hacer un negocio. Y de inmediato tu diálogo interno negativo te dice, no, vas a perder dinero. Ahora la mayoría de la gente pierde dinero. ¿Y cómo es que la gente todos los días abre nuevos negocios? Todos los días vas a darte cuenta que aparecen nuevas modalidades de negocios en todas las áreas, en el campo de la comida, de la moda, de lo electrónico. Todo el tiempo se está creando ideas nuevas. Si la gente estaría marcada por eso de que no, es que ya los restaurantes, por ejemplo, no dan dinero. Porque has leído, has escuchado o alguien te dijo que un negocio es muy difícil, es muy complicado, pues todo el mundo dejaría de hacerlo. Todo está marcado por esas ideas negativas que tenemos. Pues hay que cambiar ese diálogo interno. De un diálogo negativo para, de alguna manera, flexibilizarlo y ver una posibilidad. En vez de decir, yo ya estoy viejo, no creo que aprenda inglés, tú podrías decir, bueno, pues, a pesar de la edad que tengo, voy a intentarlo a ver qué pasa. De otro lado, también a veces somos demasiados exigentes y perfeccionistas con nosotros mismos. Es probable que nos juzguemos durante el tiempo que estamos haciendo algo. Somos muy críticos, nos juzgamos demasiado. O sea, en otras palabras, queremos hacer las cosas bien hechas. Y si no son bien hechas, nos parecen malas. Y esto genera estrés, un alto nivel de frustración y una sensación constante de no ser lo suficientemente buenos. La autoexigencia excesiva va a socavar nuestra autoestima. Al hacernos sentir que nunca estaremos contentos y nunca lograremos el logro. Y aunque tengamos un logro, lo vamos a ir desconociendo. Tengo una persona, un amigo mío, que tiene una compañía, como le llaman, de roofing. Le va muy bien. Él tiene propiedades, tiene de todo. Él trabaja de lunes a lunes, nunca descansa. Los días que yo lo invito a mi casa son los únicos días que toma el tiempo para venir y deja de trabajar. Pero todo el tiempo se queja de la economía, de que no hay dinero, que bla, bla, bla. Pero tiene los carros último modelo estacionados en la puerta de su casa. Tiene una casa bonita que compró 2 terrenos grandes y construyó su casa como él quiso. O sea, pero se sigue quejando. Entonces el problema está en que la autoexigencia muchas veces hace que desconozcamos el éxito que hemos logrado, ¿no? Lo contrario de la autoexigencia será la gratitud, que muchas veces

no lo practicamos. Amigos, vamos a hacer una pausa y regresaremos con lo último del programa. Recuerda que estoy muy feliz y muy contento y agradecido con toda la gente que vino a nuestro seminario taller este jueves 25 y viernes 26. Gracias a todos por haberme acompañado. Pausa y regresamos en Creciendo en Familia.

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9: Bueno, bienvenidos amigos, vamos con la última secuencia del programa. Qué rápido se pasa el tiempo, de verdad. Muy contentos, muy felices de estar aquí hoy empezando la semana. Y bueno, ya estamos en la última semana del mes de junio y empezamos esta semana literalmente la semana ya del mes de julio, ¿verdad? Terminamos junio, empezamos en julio, que es el mes número 7. ¡Qué bárbaro cómo se va el tiempo! Esperamos que todos tus sueños, tus propósitos se estén logrando este año primero con fe, primero con mucha fe, pidiéndole a Dios siempre, todos los días, que misericordiosamente nos ilumine para mejorar. Entonces, amigos, es importante eso. Ojalá se estén cumpliendo. Y si todavía no se cumplen, analiza cuáles han sido los factores que te han llevado de repente a que no se cumpla y pudiéramos hacer todo lo posible para revertirlo. Cada experiencia que tenemos en nuestra vida, aunque no se cumplan, siempre es una enseñanza. ¿Una enseñanza para qué? Para hacer una autoevaluación y mejorar. ¿Qué faltó? ¿Cuáles fueron los factores que no permitieron que las cosas ocurran? Porque si tú tienes un problema, simplemente lo descartas, lo dejas por la paz y no haces un análisis, entonces desafortunadamente las cosas no van a mejorar, ¿no? Y si estás mejorando y si las cosas están dando, agradece a Dios por todo lo que estás recibiendo. Ahora, te voy a dar una lista de cómo se ve cuando una persona tiene una autoestima saludable, para que tú hagas un autoanálisis, ¿no? Una autoestima saludable va más allá de la imagen de una persona que siempre dice cosas increíbles de sí misma y de su potencial. También se nota en la forma en que alguien toma decisiones, en cómo responde cuando algo sale mal y la calidad de sus relaciones interpersonales. Bueno, pues aquí te va. Ojalá tú puedas tener la mayoría de estas actitudes. Si tú tienes una persona que tienes buen nivel de autoestima, seguro que reconoces tus capacidades sin necesitar que alguien más los confirme, ya que tu percepción de ti no depende de la opinión de los otros para mantenerte estable. Eso significa de que tú tienes una confianza en lo que eres, en lo que Dios te ha regalado. No tienes que andar presumiéndoselo a nadie. Simplemente eres una persona humilde y que tienes la capacidad de hacer las cosas. Y cuando puedes hacer algo por alguien, lo haces. Sin pensarlo. Espontáneamente. Porque cuando Dios te dio esas habilidades, no fue para que tú seas egoísta y te quedes con ellas, sino para que las compartas. Otra característica que identifica a las personas que tienen buen nivel de autoestima es que tú puedes equivocarte sin que eso realmente sea el fin de una carrera, de un proyecto, ¿no? No. Puedes equivocarte sin que eso te destruya. Puedes distinguir entre haber fallado en algo concreto y ser una persona que falla en todo. O sea, es muy importante esto. O es que tuviste un problema o tú te crees un problema. Las personas con buen nivel de autoestima tienen problemas. Las personas que tienen bajo nivel de autoestima se creen un problema. Que son dos cosas diferentes, ¿verdad? Cuando una persona tiene buen nivel de autoestima, establece límites sin sentir que tiene que justificarse. O sea, hay gente que dice, es que yo no puedo decirle que no puedo hacer esto, si no voy a esta reunión o si hago esto y lo otro, se van a sentir mal. No tienes que hacer eso. Establecer límites sin sentir que tienes que justificarte es, porque decir que no forma parte de cuidarte, eso no significa que la gente te ignore. O sea, yo voy a poner los límites que yo creo que son importantes para mí, ya sea al abuso, a las cosas que no me gustan. Si alguien me forza a hacer algo, yo tendré la capacidad de decir, hasta aquí no más, pero lo hago de una manera respetuosa, ¿no? Por ejemplo, aprender a decir no. Porque decir que no forma parte de cuidarte. No de ignorar a los demás. Eso es lo que es importante que recuerdes. Tú acepta las cosas que a ti te hacen bien y simplemente di no cuando tienes que decir no. Pero hazlo de manera realmente cuidadosa. Ahora, las personas que tienen buen nivel de autoestima, entonces son personas que establecen sus límites sin justificar mucho y aprenden a determinar y manejar su tiempo como a ellos les guste. Cuando tengan que ayudar, lo hacen. Pero cuando tengan que decir no a algo, lo dicen también de manera apropiada. Una persona que tiene buen nivel de autoestima no necesita compararse constantemente con las otras personas. No toma como referencia a las otras personas para seguir adelante. Ya que medir tu valor con estándares ajenos suele ser una trampa que te aleja de tu propia singularidad. Miren ustedes, volvemos. Dios Todopoderoso nos ha creado únicos, exclusivos. No necesitas compararte con nadie constantemente. No, tú eres único, eres exclusivo. Trátate con una amabilidad similar a la que te darían a alguien que quieres. O sea, una persona que tiene buen nivel de autoestima se trata a sí misma como trataría a una persona que quiere. Por ejemplo, si te equivocas en algo, ¿cómo reaccionas tú cuando una persona, un amigo tuyo muy querido, se equivoca en algo? Tú no vas a criticarlo, ¿verdad? Tú vas a decirle, amiga o amigo, no te preocupes, tranquilo. A veces uno puede equivocarse, pero continúa adelante. Cuenta con mi apoyo. Eso es lo que tienes que hacer contigo mismo si tú tienes un buen nivel de autoestima. Te vas a decir, it's okay, yo puedo equivocarme de vez en cuando. Más bien, en vez de criticarme, lo que voy a hacer es aprender de este error que cometí. Una persona que tiene buen nivel de autoestima también acepta los comentarios o las opiniones de los otros sin tener que defenderse de forma automática. Cuando alguien le hace un comentario, lo acepta, lo admite, porque tiene suficiente seguridad como para evaluar qué es útil y qué no lo es, y acepta la opinión de los otros. Una persona que tiene bajo nivel de autoestima todo el tiempo está a la defensiva. Jamás podrá aceptar la opinión, aunque sea profesional, de otros. Es como el marido negativo que la mujer le dice, oye, ¿por qué no vamos a psicoterapia para que mejoremos nuestro matrimonio? Y un hombre negativo le va a decir, ve tú estás mal, yo estoy bien. De otro lado, te cuidas sin sentir que eso es un acto de egoísmo. O sea, te cuidas, tienes cuidado, tienes un orden en tu forma de ser, ¿no? Sabes que tienes que atender tus propias necesidades. Eso no te convierte en alguien que ignora a los demás o una persona soberbia. Es un asunto de cuidado personal. Tú tomas las decisiones en el cuidado personal que tienes. Tratas de trabajar las horas adecuadas, te alimentas de la manera adecuada, duermes, descansas, tomas tu tiempo cuando quieras, vas al lugar que tú quieres, ¿no? Y estás con las personas que deseas. Y finalmente puedes celebrar tus logros y también la de otras personas con genuina alegría. Una persona que tiene buen nivel de autoestima se alegra de sus logros, no con soberbia, con humildad, pero también igual. Se alegra y festeja los logros de los amigos o de las personas que están alrededor. Estas son las características más relevantes de una persona que tiene buen nivel de autoestima. No sé cuánto de esto tienes tú. Espero que todas. Y si no tienes todo de esto, habría que comenzar a trabajar para mejorar nuestro nivel de autoestima. Ya que la autoestima saludable, sana, buena, positiva, te ayuda a ser una mejor persona, un mejor ser humano, un mejor padre, un mejor esposo, una mejor esposa, ¿no? A ser un ejemplo para tus hijos. Lo más bonito que ocurre cuando uno cumple años y recibe una tarjeta de los hijos es decir, papá o mamá, tú me has inspirado. Tú eres la persona más importante en mi vida. Gracias por haberme dado ese ejemplo. Gracias por estar en mi vida. Eso es lo más bonito que puede existir, ¿no? Ojalá te sientas orgulloso de los logros que has tenido. Yo quiero agradecerte mucho otra vez por haberme acompañado el jueves y el viernes en mi seminario taller. Dios quiera que pronto se repita otro, ¿no? Y podamos seguir juntos creciendo en familia, creciendo a nivel físico, emocional, intelectual, espiritual. Por hoy, muchas gracias. Dios los bendiga. Alex Valderas en la parte técnica. Soy Groby Bravo. Te decimos gracias, bendiciones y hasta la próxima.

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que fuiste degollado y compraste para Dios con tu sangre hombres de toda raza, lengua, pueblo y nación. Y has hecho de ellos para nuestro Dios un reino de sacerdotes y reinan sobre la tierra. En la visión oí la voz de una multitud de ángeles alrededor del trono de los vivientes y de los ancianos. Su número era miriadas de miriadas y millares de millares, y decían con fuerte voz: digno es el Cordero degollado de recibir el poder, la riqueza, la sabiduría, la fuerza, el honor, la gloria y la alabanza. Y toda criatura del cielo, de la tierra, debajo de la tierra y del mar, y todo lo que hay en ellos, oí que respondían: al que está sentado en el trono y al Cordero, alabanza, honor, gloria y potencia por los siglos de los siglos. Y los cuatro vivientes decían: amén.

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1: Saludo a la Santísima Virgen María. El Ángelus.
2: El ángel del Señor anunció a María y concibió por obra del Espíritu Santo. Dios te salve María, llena eres de gracia. El Señor es contigo. Bendita eres entre todas las mujeres y bendito es el fruto de tu vientre Jesús. Santa María, Madre de Dios, ruega por nosotros, pecadores, ahora y en la hora de nuestra muerte. Amén. He aquí la esclava del Señor. Hágase en mí según tu palabra. Dios te salve María, llena eres de gracia. El Señor es contigo. Bendita eres entre todas las mujeres y bendito es el fruto de tu vientre, Jesús. Santa María, Madre de Dios, ruega por nosotros, pecadores, ahora y en la hora de nuestra muerte. Amén. Y el Verbo se hizo carne y habitó entre nosotros. Dios te salve María, llena eres de gracia. El Señor es contigo. Bendita eres entre todas las mujeres y bendito es el fruto de tu vientre, Jesús. Santa María, Madre de Dios, ruega por nosotros pecadores, ahora y en la hora de nuestra muerte. Amén. Ruega por nosotros, Santa Madre de Dios, para que seamos dignos de alcanzar las promesas y divinas gracias

rogamos, Señor, que derrames tu gracia en nuestras almas para que los que, por el anuncio del ángel, hemos conocido la encarnación de tu Hijo Jesucristo, por su pasión y cruz, seamos llevados a la gloria de su resurrección. Por el mismo Jesucristo nuestro Señor.

0: Bienvenidos amigos a su programa Sí a la Vida. Los acompaña su amigo y servidor Luis Azueta, muy feliz de que me estén acompañando en esta hora en donde juntos como familia de En Familia Radio le decimos sí a la vida. Le quiero dar la bienvenida a todas las personas que nos escuchan a través del 740 AM y claro que sí, a todas las personas que nos sintonizan a través de nuestras estaciones hermanas por allá en el norte de Arizona. Enviamos un caluroso saludo a todas las personas de Prescott, de Flagstaff, de Kingman, un saludo para todos ustedes. Y también un saludo a todas las personas, muy caluroso, que nos escuchan a través de la aplicación de En Familia Medios. A través de esta aplicación tú puedes escuchar todo el contenido de En Familia Radio y lo puedes escuchar desde cualquier parte del mundo siempre y cuando tengas conexión al internet. Así que no te pierdas del contenido de la programación porque estás fuera de Arizona. No, ahora nos puedes escuchar desde Alemania, si quieres, nos puedes escuchar desde Japón. Así que bienvenidos todos amigos a este programa. Como ya dije, mi nombre es Luis Azueta y hoy quiero hablar sobre un poquito sobre el liderazgo. Cada uno de nosotros tenemos que ser líderes. Cada persona de alguna u otra manera tiene que desempeñar este importante papel de líder. Algunas veces no es necesariamente un líder muy conocido, pero sin embargo es un líder. Un padre de familia es el líder de su familia, una madre de familia también lo es. Un maestro en el salón de clases es un líder. Pero también todas las personas que están involucradas en los apostolados, en un ministerio, en el grupo de oración, en el grupo de jóvenes, son líderes, son apóstoles, y tenemos que hablar precisamente sobre eso. Hoy te quiero hablar sobre el mejor de los liderazgos. Me refiero a la santidad. Para esto quiero empezar con una anécdota que me contaron a mí, que trata sobre una reunión que se realizó en Washington, D.C., en las oficinas, en las instalaciones de la Conferencia Episcopal de los Estados Unidos, donde todos los obispos de Estados Unidos se reúnen. Y me contaron que esta reunión se trataba sobre el apostolado con los jóvenes, cómo los obispos, cómo como iglesia aquí en Estados Unidos podemos acercar más a los jóvenes a la iglesia. Esa era precisamente la razón por la que muchos jóvenes y obispos se reunieron en un cuarto de conferencias. Y muchos jóvenes con muchísima experiencia levantaron la mano, compartieron sus ideas, sus experiencias, diciendo entre muchas ideas que los campamentos funcionaban, que la adoración eucarística, en fin, dieron muchas ideas. Y de manera inesperada, un obispo ya anciano levanta la mano, toma la palabra y dice: si ustedes quieren atraer a los jóvenes, y se refería a todos los obispos y también a los jóvenes ahí presentes, les decía: si ustedes quieren atraer a los jóvenes a la iglesia, la mejor de las estrategias, decía este obispo, es ser santos ustedes primero. Nosotros tenemos que primero ser santos, decía este obispo. En otras palabras, este obispo nos dice: el mejor de los liderazgos es nosotros primero como líderes procurar la santidad. En una ocasión, San Pablo VI decía que el hombre moderno está más dispuesto a escuchar a los testigos que a los maestros. Y si escucha al maestro, es porque es un testigo. ¿Esto qué tiene que ver con la santidad y el liderazgo? Bueno, siempre en los apostolados nos estamos planteando esta pregunta: ¿cómo podemos acercar a la gente a la iglesia? ¿Cómo podemos acercarlos últimamente a la salvación que brinda nuestro Señor Jesucristo a través de la Iglesia Católica? ¿Cómo lo podemos hacer? Lo podemos hacer siendo testigos. No tanto maestros. El maestro es la persona que comparte contenido y le está informando información, valga la redundancia, a muchas personas. Pero el testigo es aquel que vive todo lo que dice la Iglesia Católica. Hay un refrán muy conocido en nuestra cultura que dice: las palabras convencen, pero el ejemplo arrastra. Si nosotros queremos convencer a la gente, a todas las personas que aún no conocen a Jesús, si nosotros queremos convencer a esas personas de que Jesús es Dios, de que Jesús nos ama y murió por nosotros, si queremos convencer a las personas que Jesús instituyó la iglesia como medio de salvación para todos nosotros, tenemos primero que arrastrar a esas personas no tanto con nuestras palabras, pero con nuestro ejemplo. Porque insisto, como dice el refrán, las palabras convencen, sí, pero el ejemplo arrastra. Y si nosotros queremos arrastrar a las personas a Jesús, tenemos que empezar queriendo la santidad, deseando sinceramente la santidad. Yo te comparto en mi propia vida, los sacerdotes, por ejemplo, las religiosas, los matrimonios que más me han inspirado son personas que están procurando con mucha firmeza, con mucha voluntad, con muchísima valentía, la santidad. Y sus ejemplos son para mí una gran fuente de inspiración y me arrastran de alguna manera a querer ser santo. Amigos, si nosotros queremos ser buenos líderes, tenemos que empezar siendo santos, queriendo la santidad. En una ocasión, me contaron este chiste, estaba una señora dando clases de catequesis y estaba hablando sobre la santidad y de repente le pregunta a los niños si ellos querían ser santos. Y un niño levanta la mano y le dice, sí, yo pues me conformo con ser bueno, maestra, le dice el niño. Y la maestra le replica diciendo, ¿y al menos eres bueno? El niño le dice con algo de gracia, diciendo, sí, soy bueno, estoy entre la Madre Teresa de Calcuta y Hitler, algo por en medio. Muy buen chiste, pero muchas personas, amigos, cuando les dicen que tienen que ser santos, o cuando esto se les dice, por ejemplo, a líderes de la Iglesia Católica, muchos de ellos responden como lo hizo este niño. Sí, yo me conformo con ser santo. A lo mejor no lo decimos explícitamente, pero lo creemos implícitamente. Nos hemos conformado con ser buenos. Y te tengo una malísima noticia. En este mundo ya tenemos mucha gente buena. Ya tenemos suficiente gente buena. Ahora lo que necesitamos es gente santa, gente que procure la santidad con todas sus fuerzas. Esto es algo que incluso señalaba la Madre Teresa de Calcuta en vida. Decía que hemos reducido todas las virtudes a una, ser bueno. No, no. Nosotros estamos buscando la santidad y no nos vamos a conformar con nada más y nada menos que eso. Ahora, si el mejor modo de liderazgo es entonces la santidad, ¿cómo empezamos nosotros a procurarla? ¿Cómo empezamos hoy en día a acercarnos a la santidad? ¿Cuáles son los pasos? ¿Hay un plan que la Iglesia nos ha formulado para que nosotros lo podamos seguir al pie de la letra y llegar a la santidad? La respuesta es sí y no. Pero me encanta, para empezar esta conversación sobre la santidad, me encantaría citar una carta que es muy corta, que le escribe la hermana de Santo Tomás de Aquino. Teodora le escribe a su hermano Santo Tomás de Aquino preguntándole precisamente esto que nos hemos planteado. ¿Cómo podemos conquistar la santidad? ¿Cómo? Esta es precisamente la pregunta que le hace Teodora al gran doctor angélico Santo Tomás de Aquino y le pregunta, Tomás, ¿cómo uno llega a ser santo? Y Santo Tomás pudo haber respondido de una manera muy complicada, pudo haber formulado un silogismo bastante complejo, pero no, apartó sus silogismos y respondió simplemente con una palabra. Santo Tomás de Aquino le dijo a Teodora, su hermana, que le preguntaba cómo uno llega a ser santo. Santo Tomás le dice, se llega a ser santo queriendo. El primer paso, amigo, para llegar a ser santo es querer ser santo. Hoy, a lo mejor te puedes plantear bien esta pregunta. Yo, sinceramente quiero ser santo, procuro la santidad. Y tienes que ser honesto. A lo mejor la respuesta es un no. A lo mejor la respuesta es un sí. Y para eso hay que poner los medios adecuados para conquistar la santidad. A lo mejor deseo desear. ¿Se entiende eso? Deseo desear la santidad. Y eso es en sí desear la santidad. Pero el primer paso, como lo enseña Santo Tomás de Aquino, para conquistar la santidad, es tener un deseo inquebrantable de ser santo. Todos los santos, amigos, todos, no hay uno que no quiso ser santo. Todos quisieron conquistar la santidad. Todos tenían eso como su meta. Los santos no conquistaron la santidad por coincidencia. No, no fue suerte. Los santos procuraron con todas sus fuerzas ser santos y no escatimaron a poner todos los medios adecuados para conquistar ese fin. El beato Pier Giorgio Frassati quiso ser santo. San José quiso ser santo. Deseó en algún momento en su vida ser santo. Santo Tomás de Aquino quiso ser santo. San José Sánchez del Río quiso ser santo. Incluso cuentan sus biógrafos que San José Sánchez del Río pidió ante la tumba del beato Anacleto González la gracia del martirio, la gracia de morir por Cristo Rey. Aquí tenemos un niño de tan solo 14 añitos deseando dar la vida por Jesús, deseando, en pocas palabras, la santidad. Amigos, el primer paso para llegar a ser santos es deseando con todas nuestras fuerzas la santidad. Ahora conectemos esto al tema del liderazgo. Te hemos dicho que el mejor liderazgo es la santidad. Así que hoy me dirijo a todos los líderes, a los padres de familia, a las madres de familia, a los maestros. Me dirijo a los líderes de grupos de jóvenes. Me refiero también a todas las personas que están involucradas en algún apostolado dentro de la Iglesia Católica. Todos de alguna manera estamos llamados a ser líderes. Y el mejor modo de hacerlo es procurando la santidad. Porque un líder es alguien que tiene que atraer a las personas a Jesús. Tiene que, si lo puedo expresar impropiamente, arrastrar a las personas a Jesús. ¿Y cómo vamos a arrastrar a las personas a Jesús? No lo vamos a hacer a través de nuestras palabras. Ciertamente eso puede convencer, pero principalmente lo vamos a hacer a través de nuestro ejemplo. Porque, como dice el refrán, las palabras convencen, pero el ejemplo arrastra. Así que, amigo, el primer paso para llegar a ser santo es deseando con todas nuestras fuerzas la santidad. Y la santidad es el mejor modo de ser un líder, porque las palabras convencen, pero el ejemplo arrastra. Ahora, lo que queda hablar es cuáles son los medios que nos propone la Iglesia para alcanzar la santidad. De eso y mucho más te voy a hablar en el siguiente segmento, aquí en tu programa, Sí a la Vida.
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12: Seguimos, amigos, nuestra conversación aquí en Sí a la Vida, hablando sobre la santidad como el mejor de los liderazgos. Y es por eso que me estoy dirigiendo el día de hoy a todos los líderes. Y todos que me escuchan, seguramente en algún momento de nuestra vida vamos a tener que desempeñar el rol de líder, como padre de familia, como madre de familia, como hermano mayor algunas veces, como maestro en un salón de clases, como catequista, como líder del grupo de jóvenes, como líder en el grupo de oración. En fin, hay muchos apostolados dentro de la iglesia en donde nosotros tenemos como misión principal acercar a las personas a Jesús. Y Dios se vale de nosotros como instrumento para acercar a las personas a Jesús. Y hemos dicho que hay muchas maneras de acercar a las personas a Jesús, pero la manera más eficaz es empezando con nosotros mismos. Sí, nosotros podemos dar buenas charlas, podemos hablar muy bien, pero al final del día lo que va a traer a las personas a Jesús es nuestro ejemplo, nuestro testimonio. Y es por eso que te he venido repitiendo este refrán tan conocido en nuestra cultura: las palabras convencen, pero el ejemplo arrastra. Estas palabras también hacen eco de las palabras de San Pablo VI, que decía algo semejante. Decía: el hombre moderno está más dispuesto a escuchar a los testigos que a los maestros. Y si escucha al maestro es porque es un testigo. Nosotros vemos las obras de las personas y eso nos atrae. Las palabras pueden convencer, pero también pueden ser mentirosas. Las palabras también pueden ser vanas, pueden ser vacías. El amor, por ejemplo, está en las obras. Entonces, el mejor modo de liderazgo es la santidad. Y ahora, lo que queda de este programa, vamos a hablar sobre los medios que la Iglesia nos propone para poder acercarnos cada día más a esta meta, a esta corona de la santidad. Y vamos a ir de medios menos importantes a más importantes. Vamos a empezar con los medios que quizás sí son importantes, pero no del todo, no son esenciales, y vamos a ir concluyendo al final con los que sí lo son, que son irreemplazables y son necesarios para conquistar la corona de la santidad. El primer paso para una persona que quiere llegar a ser santa es la formación. Y te repito una vez más, vamos a empezar con lo que es menos importante. Es menos importante la formación porque no seremos juzgados en nuestras capacidades intelectuales cuando lleguemos ante el trono de Dios. Seremos juzgados en una sola cosa, en el amor. Esto precisamente lo decía San Juan de la Cruz, que en el ocaso de nuestras vidas seremos juzgados en el amor, seremos examinados en el amor. En pocas palabras, Dios te hará simplemente una pregunta. ¿Me amaste a mí con todo tu corazón, con toda tu mente? ¿Y amaste a tu prójimo como a ti mismo? Si vamos a responder con un sí, entonces lo más probable es que sí llegamos a ser grandes santos. Pero vamos a empezar entonces con la formación. Un cristiano católico tiene que procurar la formación. Cuanto más conocemos, más amamos. Y cuanto más amamos, más nos impulsamos por conocer. Te doy un ejemplo. Cuando una persona se siente atraída por, digamos, una chica, ¿no? Un joven, pensemos que le gusta a una chica y le parece encantadora, le parece muy linda, le parece muy piadosa y dice, voy a hablarle, la quiero conquistar. Bueno, ese encanto inicial lo empuja a conocerla. Y así debe de ocurrir con la fe. Si tenemos un encanto con la fe, si tenemos cierto amor por Jesucristo, ese amor nos debe de impulsar a conocerlo un poquito más. Ahora, el conocimiento de algo, de un objeto, también nos ayuda a amarlo un poquito más. Vayamos de regreso al ejemplo del joven y la muchacha. Este joven está conquistando a esta muchacha y se acerca y le habla. En la medida que pasa el tiempo, también se van conociendo más. Y este conocimiento engendra amor. Porque así es, el conocimiento debe de siempre engendrar amor. Entre más conoces a una persona, se supone que deberías de amarla un poquito más. Y así funciona con la fe. Entre más conocemos los misterios, la doctrina de la Iglesia Católica, más vamos a llegar a amarla. Hay una frase que me encanta, que la dice un teólogo australiano que tiene varios libros muy buenos. Lamentablemente no han sido traducidos al español, al menos no conozco los que han sido traducidos al español. Pero él decía que si nosotros no podemos llegar a un amor máximo de Dios con un conocimiento mínimo de Él. Lo repito, nosotros no podemos llegar a un conocimiento máximo de Dios, a un amor máximo de Dios, con un conocimiento mínimo de Él. Claro, tiene razón. Si nosotros queremos llegar a amar a Dios con todo nuestro corazón, no podemos hacerlo con un conocimiento pequeño de Él. Tenemos que conocerlo con todas nuestras fuerzas, con todo lo que nos permite nuestras capacidades intelectuales. Tenemos nosotros que amar a Dios con toda nuestra mente. Recuerden que es incluso algo que nos dice nuestro Señor. Con toda nuestra mente. ¡Qué hermoso! Si nosotros decimos amar a Jesús, esto inevitablemente nos va a llevar a desear conocerlo un poquito más a través de la formación. ¿Y cómo podemos formarnos? Hay muchas maneras. Podemos ir a la librería católica de nuestra parroquia, recoger un buen libro para formarnos. Mira, te recomiendo el Catecismo de la Iglesia Católica, los escritos de Santo Tomás de Aquino, los escritos de San Ignacio de Loyola. Hay tanto que la Iglesia ha producido en estos 2000 años que están al alcance de tu mano. Y con la venida del Internet ahora puedes acceder a cualquier libro en cualquier instante. Podemos leer buenos libros. Y vivimos, amigos, en un tiempo en donde la formación es muy baja. Las personas no procuran formarse. Incluso, te tengo una historia que es un poquito triste. En una ocasión estaba dando una charla a jóvenes católicos que estaban en una escuela católica. Y recuerdo que les pregunté, les dije tres frases, ¿no? La primera era una frase de este gran conocido activista político Mahatma Gandhi. Les dije en inglés una frase y les pedí que me dijeran quién era el que dijo la frase. Y todos levantaron la mano y dijeron Mahatma Gandhi. Bien. Y después dije otra frase de Martin Luther King Jr., alguien muy conocido en Estados Unidos, un día que celebramos por entero aquí en Estados Unidos, un día, no recuerdo la fecha exactamente, un gran activista de la justicia social, luchó por la justicia social para nuestra comunidad afroamericana. Les dije una frase de Martin Luther King y todos levantaron la mano y precisaron. Dijeron, sí, es Martin Luther King Jr. Y después les dije una frase de nuestro Señor Jesucristo. Les dije, ¿quién dijo esta frase? Entrar por la puerta estrecha, porque ancha es la puerta y espacioso el camino que lleva a la perdición, y muchos son los que entran por ella. Nadie levantó la mano. Nadie levantó la mano. Ninguno de los muchachos que estaban ahí presentes, que eran estudiantes de escuela católica, sabían que nuestro Señor había pronunciado estas famosas palabras. ¿A qué se debe esto? Se debe a que no se han procurado la formación. Si esto es cierto en una escuela católica, es más aún en una escuela pública o en tu hogar, en donde quizás no hay una instrucción teológica formal. Amigos, tenemos que procurar la formación. Si nosotros queremos amar más a Jesús, debemos de conocerlo más. Y más aún, en este tiempo, cuando estamos viendo tantas amenazas, tantos gritos contra la Iglesia Católica, tantas objeciones contra la Iglesia Católica, hoy más que nunca debemos de conocer bien nuestra fe. Claro, según las capacidades intelectuales que Dios nos ha dado. Pero cada uno de nosotros debe de profundizar, debe de amar más a Jesús a través de los buenos libros, a través del conocimiento de la palabra de Dios, a través de la lectura del catecismo de la Iglesia Católica. Así que ya ahí está el primer paso, la formación. Procuremos la formación. Lo segundo, y vamos a otro escalón, quizás un poquito más importante que la formación, así lo considero yo. Para llegar a ser santo necesitamos de buenas amistades. Los filósofos griegos como Aristóteles decían que si nosotros tuviéramos una opción de vivir o no, es decir, si nosotros tuviéramos que elegir si vivir o no, elegiríamos vivir siempre y cuando tengamos amigos. Así lo decía en la Ética de Nicómaco Aristóteles, este gran filósofo griego, que tanto escribió sobre la amistad. ¿Y por qué para llegar a ser santos necesitamos de buenos amigos? Necesitamos de buenos amigos porque nosotros nos convertimos en nuestros amigos. Hay una frase que todas las madres dicen, mi mamá me la dice constantemente, y es una frase muy sabia, muy sencilla, pero muy profunda a la vez. Dime con quién andas y te diré quién eres. Dime con quién andas y te diré quién eres. Nosotros nos convertimos en nuestros amigos. Si nosotros nos rodeamos con personas que procuran la santidad con las mismas fuerzas que yo las procuro, pues entonces lo más probable es que se me va a contagiar, se me va a pegar. Dime con quién andas y te diré quién eres. Ahora, si nos juntamos con personas que tienen muchos criterios mundanos, que viven la vida pensando que Dios no existe, pensando que esta es la única vida y que no hay otra vida y que esta vida la tienen que disfrutar al máximo, bueno, eso va a contaminar mi inteligencia, mi alma, ciertamente. ¿Qué pasa cuando nosotros ponemos una manzana sana, que se puede comer, y la metemos en una vasija llena de manzanas podridas? Bueno, lo que va a pasar es que esta manzana se va a podrir. Así pasa con nosotros. Si nosotros nos rodeamos constantemente con personas que no aman a Jesús, que no tienen nuestros ideales, nuestros criterios, eso puede ir contaminando nuestra voluntad y nuestra inteligencia. Necesitamos, amigos, de buenos amigos. Y hay otra forma también de amistad, que es el noviazgo. Y aquí pues me dirijo a los jóvenes que están planteándose la vocación al matrimonio. Procurar buenas y sanas amistades, establecer buenas amistades para después tener buenos y santos noviazgos con quien se puedan plantear bien la vocación al matrimonio. Les recomiendo los escritos de Bartolomé Blanco, un joven mártir de la persecución en España. Él antes de morir le escribió a su novia una carta conmovedora, conmovedora, muy conmovedora, y le dice lo siguiente. Escuchen en qué se basa la amistad de estos dos jóvenes. Dice: hasta entonces, pues, maruja de mi alma, no olvides que desde el cielo te miro y procura ser modelo de mujeres cristianas, pues al final de la partida de nada sirven los bienes y goces terrenales si no acertamos a salvar el alma. ¡Wow! He aquí un buen noviazgo, en donde ven que lo único importante en esta vida es salvar el alma. Un buen noviazgo que se funda en una amistad con Jesús, con este criterio, sabiendo que todo, todo en esta vida tiene un fin, y esa es la salvación de nuestra alma. Que así sean nuestras amistades también, porque nosotros nos convertimos

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11: Seguimos, amigos, nuestra conversación aquí en Sí a la Vida, hablando sobre la santidad. Hemos dicho ya en el primer segmento y en el segundo que la santidad es el mejor de los liderazgos. Y si una persona en un apostolado en este momento quiere atraer a muchas personas a Jesús, tiene que empezar con la santidad, tiene que procurarla. ¿Por qué? Porque las palabras convencen, pero el ejemplo arrastra. Es nuestro testimonio y nuestro ejemplo el que arrastrará a muchas personas a la santidad. Y si esto es cierto, entonces ¿cómo podemos empezar en este momento a procurar, a buscar la santidad? Hemos dado ya dos consejos que son menos importantes de los que estamos a punto de compartir. El primer consejo es buscar una buena y sólida formación cristiana a través de buenos libros, buenas charlas, buenos videos. También te recomendaba tener buenas y santas amistades. ¿Por qué? Porque nos convertimos en nuestros amigos. Por ahí dice el refrán, dime con quién andas y yo te diré

0: eres. Y ahora, el tercer consejo para conquistar la santidad es algo que nos han mostrado claramente los santos. Tenemos que tener una relación entrañable con la Santísima Virgen María. Decía San Luis María Griñón de Montfort en el Tratado de la Verdadera Devoción a la Santísima Virgen: quien no tiene a María como madre, no tiene a Dios como padre. Palabras sumamente fuertes. Quien no tiene a María como madre, no tiene a Dios como padre, nos dice San Luis María Griñón de Montfort. Más adelante en ese mismo libro, él nos dice lo siguiente: por medio de la Santísima Virgen María vino Jesucristo al mundo, y también por medio de ella debe reinar en el mundo. En pocas palabras, no podemos llegar a ser santos sin la intercesión de la Santísima Virgen María. Y para esto solamente tenemos que estudiar de una manera superficial la vida de los santos. Mencióname, te reto, un santo que no tuvo una devoción entrañable con la Santísima Virgen María. De lo contrario, podemos citar innumerables ejemplos de santos que tuvieron una devoción profunda, tierna, entrañable con la Santísima Virgen María. Tenemos muchos ejemplos. Tenemos el Padre Pío de Pietralcina, que decía que el Santo Rosario era su oración predilecta, y sus biógrafos, y él en algunos escritos, en algunas cartas, reveló que rezaba aproximadamente 33 rosarios al día. La Madre Teresa de Calcuta, cuando se le preguntaba sobre las distancias al supermercado o a la iglesia, ella siempre decía: bueno, está como a 2 décadas del rosario de acá, o a 1 rosario de acá. San Juan Pablo II, ¿cuántas imágenes tenemos de él llevando con él el Santo Rosario? Y él decía, todos nosotros hemos escuchado esta frase: el rosario es mi oración predilecta. Es decir, era su favorita. San Luis María Griñón de Montfort, en este mismo libro del Tratado de la Verdadera Devoción a la Santísima Virgen, decía: Dios creó el agua y su depósito lo llamó mar. Dios creó las gracias y su depósito lo llamó María. Si queremos llegar a ser santos, amigos, tenemos que tener una relación entrañable, profunda, con la Santísima Virgen María. Ahora vayamos a otro, quizás más importante de los tres anteriores. Tenemos que tener, para llegar a ser santos, un profundo amor a la Eucaristía. La Iglesia Católica, en el Concilio Vaticano II, llama a la Eucaristía la fuente y la cima de nuestra fe católica. Lo es todo, es la fuente, porque de ahí sacamos las fuerzas para seguir nuestro peregrinaje aquí en la tierra, para seguir luchando contra el pecado, para perseverar con nuestras cruces. Y es la cima de nuestra fe católica, porque es lo más grandioso. No hay otra cosa más grandioso que esto. San Agustín decía que la Eucaristía es la obra más admirable que hizo Dios. ¿Por qué? Incluso decía San Agustín que era más admirable que la mismísima creación. ¿Por qué será esto? ¿Cómo puede ser que la Eucaristía es más admirable que la misma creación? San Agustín lo explica diciendo que en la creación Dios creó de la nada. Estaba el abismo y Dios lo llenó con el mundo, con el universo. Y ahí creó de la nada. Pero la Eucaristía, dice San Agustín, representa una obra mucho más difícil y por lo tanto mucho más admirable, porque Dios tomó algo que ya era y lo convirtió en algo más. Tomó pan y lo convierte en su cuerpo sagrado. Es por eso que la Eucaristía es la obra más grande, más admirable que realizó Dios aquí en la tierra. Lo más grandioso, incluso, como enseña San Agustín, más grande que la mismísima creación, más grande que las galaxias, el universo entero. Imagínense. El beato Pier Giorgio Frassati, un gran joven de la iglesia, italiano, en una ocasión le estaba dando una charla a unos jóvenes hablando sobre la Eucaristía, y él los animaba a todos los jóvenes a participar de la misa con mucha frecuencia, y lo hacía con estas palabras: "Les insisto con toda la fuerza de mi alma acercarse a la mesa eucarística con la mayor frecuencia posible. Aliméntense de este pan de los ángeles, del cual extraerá la fuerza para luchar contra las luchas internas, las luchas contra las pasiones y contra todas las adversidades, porque Jesucristo ha prometido a quienes se alimentan con la Sagrada Eucaristía la vida eterna y las gracias necesarias para obtenerlo". Ahí las palabras de un joven profundamente eucarístico, que pasaba largos ratos ante Jesús en las capillas de adoración eucarística. Amigo, si queremos llegar a ser santos, tenemos que ser eucarísticos. Esto es irreemplazable. No lo podemos cambiar. No hay santidad sin Eucaristía. Necesitamos de la Eucaristía. Y finalmente, lo más importante, tenemos que rezar. Tenemos que ser hombres y mujeres de oración. Tenemos que ser hombres, mujeres, jóvenes, estudiantes. Todos tenemos que ser hombres de oración. Y sí, hay que reconocerlo. La oración es difícil. Vienen las distracciones, vienen las desolaciones donde no tengo ganas de rezar. Vienen un mundo de distracciones. Y usualmente, cuando yo he hablado un poquito sobre la oración con jóvenes, por ejemplo, muchos de ellos me dicen que no rezan porque no saben qué decir. O hay padres de familia que dicen: "Yo no rezo porque me distraigo y lo dejo por la paz". Y hay otras personas que se atreven a afirmar que no tienen tiempo para la oración. Respondamos entonces a estas tres objeciones. ¿Qué le decimos a las personas que no rezan porque no saben qué decir? Lo primero que hay que mencionar es que estás hablando con el mejor de tus amigos. ¿Qué le vas a decir? Le vas a decir absolutamente todo. Le vas a decir tus alegrías y tus penas. Le vas a contar tus quejas. Perdón, de esas tenemos muchas. Y también le vamos a decir todo le decimos a nuestro mejor amigo. Le podemos pedir gracias, le podemos pedir perdón porque es Dios. No sé qué decir. Listo, ya sabes qué decir. Podemos decirle absolutamente todo. Podemos hablar con Dios con la misma confianza con la que hablamos con nuestro amigo. Hay algo que también puedes practicar, que es la oración de la contemplación. Es esta oración en donde nosotros simplemente estamos en constante admiración de la presencia de Jesús. Y esto lo enseña claramente un campesino que fue feligrés de San Juan María Vianney, el cura de Ars. En una ocasión, San Juan María Vianney observaba que un campesino llegaba y se sentaba ante la presencia real de Jesús en la Eucaristía y no hacía ningún gesto de devoción, no se arrodillaba, no hacía la señal de la cruz. Simplemente se sentaba y miraba la custodia. Le entró curiosidad a San Juan Vianney, se acerca y le pregunta: "Señor, ¿usted qué hace aquí?". Y el campesino le responde sabiamente diciendo: "Señor cura, como no sé qué decirle, yo simplemente lo miro y él me mira. Yo lo miro y él me mira". Qué palabras tan profundas de este campesino. Ahí estamos definiendo, si se quiere, la oración de la contemplación, en donde estamos ante la presencia de Jesús simplemente con una profunda admiración. ¿Qué le decimos entonces también a las personas que nos dicen: "Yo no rezo porque me distraigo"? Bueno, lo que podemos mencionar es que hasta los más grandes santos sufrían de las distracciones. Las distracciones siempre van a estar. San Juan Pablo II seguramente tuvo miles de distracciones. El Papa Francisco ahorita, cuando reza, tiene muchas distracciones. Todos sufrimos del vagabundeo, decía Santo Tomás de Aquino, de la mente. Hay una frase que se le atribuye a una santa, a Santa Catalina de Siena, si no me equivoco, o a Santa Teresa de Ávila, en fin. Dicen por ahí que esta santa decía que la imaginación es la loca de la casa. Sí, ¿cuántas veces nos ha pasado, no? Que estando ahí ante la presencia real de Jesús, estamos pues imaginándonos otras cosas. Pero qué consuelo pensar que los grandes santos en la historia de la Iglesia padecieron estas dificultades. Las distracciones van a venir, siempre van a venir. Lo que Dios ve son nuestras intenciones, nuestro deseo sincero de querer rezar, de querer hablar con nuestro mejor amigo. Y finalmente, ¿qué le decimos a las personas que nos dicen, Luis, no rezo porque no tengo tiempo? No rezo porque no tengo tiempo. Yo le respondería lo que le respondió San Juan Pablo II a un sacerdote que le dijo lo mismo. Le dijo, señor cura, su santidad, perdón, yo no tengo oportunidad para rezar. Estoy muy involucrado en los apostolados, hay muchas reuniones. No tengo tiempo para rezar, le decía este sacerdote a San Juan Pablo II. Y San Juan Pablo II le responde lo que yo le respondería a cualquier persona que me dice que no tiene tiempo. San Juan Pablo II en ese entonces le dice a este sacerdote, señor cura, lo que a usted le falta no es tiempo, lo que le falta es amor. A lo mejor, amigo, lo que te falta, lo que nos falta, es amor. Y esto se lo pedimos a nuestro Señor. Señor, ¿sabes? A lo mejor no te amo lo suficiente. Y esto es cierto, nadie aquí en la tierra podría llegar a amar a Jesús con toda la capacidad que tiene. No, no podemos. Pero sí podemos empezar a desear esto. Podemos pedírselo a Jesús. Así que, amigo, nosotros estamos llamados, como dice nuestro Señor Jesucristo, a ser sal y luz de la tierra. Estamos llamados a ser santos. Y nosotros podemos llegar a ser santos procurando una buena, sólida formación cristiana, procurando buenas y santas amistades, teniendo una buena relación entrañable, linda con la Santísima Virgen María. Podemos llegar a ser santos siendo eucarísticos y siendo finalmente hombres de oración. Hay que ser sal y luz de la tierra. Nos escuchamos, amigos. Hasta pronto aquí en su programa Sí a la Vida.
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0: Jesús dijo a sus apóstoles, el que ama a su padre o a su madre, a su hijo o hija, más que a mí, no es digno de mí. Y el que no toma su cruz y me sigue, no es digno de mí. Muy buenas tardes, queridos hermanos, queridas hermanas. Les saluda a su amigo y hermano, Padre José Ballesteros, titular de este su programa, La Hora de Orar, de los lunes. Estamos en vivo, agradeciendo a todos y cada uno de ustedes su sintonía, y querer seguir fortaleciendo su fe a través de nuestra programación. Hoy es lunes 29 de junio, un día para terminar el primer semestre de este año 2026, y este día la Iglesia celebra la solemnidad del martirio de los santos apóstoles Pedro y Pablo, dos grandes apóstoles de la Iglesia. Esta festividad de hoy, como las lecturas que escuchamos el día de ayer, nos habla precisamente del señorío de Cristo, de tener a Cristo en primer lugar. Vamos a explicarlo precisamente en este... Está en sintonía con nosotros y nos acompañaron Glover Bravo el pasado jueves y viernes, agradecidos con ustedes, porque así como usted aprovecha y agarra más estrategias, más tácticas para su vida personal, familiar y comunitaria, su vida espiritual, su vida psicoafectiva, emocional, y también mejora como esposa, como esposo, como padre de familia, como cristiano, como servidor, apoya también a 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Muy agradecido con su generosidad y con su este momento. Agradecemos a los que nos escuchan aquí en el Valle del Sol, 740 de amplitud modulada, y a quienes nos escuchan en el norte a través de nuestras diferentes repetidoras. Y pues con riesgos allá de los incendios en el norte. Y saludamos también a todos aquellos que nos escuchan a través de nuestros medios digitales, nuestra aplicación en Familia Radio, nuestra app, donde usted nos puede escuchar en vivo desde cualquier parte del mundo, o a través de nuestra plataforma www.enfamilia.com, que también ahí nos puede escuchar en vivo y ver pues las ofertas que como estación no lucrativa pues tenemos para usted. Ha sido una semana muy difícil, de mucho dolor para nuestra comunidad hispana, especialmente para nuestros hermanos venezolanos. El pasado miércoles, como usted sabe, y esto ya no tengo mucho que decir, se dieron un par de eventos que son muy raros que se den. Sí, que se dé un evento es muy común. Un temblor arriba de 7 grados en escala de Richter es algo extraordinario y tiene réplicas. Pero en esta ocasión sucedió un fenómeno muy curioso que está llamando la atención a los científicos. Un doble terremoto de amplitud arriba de 7 grados en escala de Richter. 7.2 el primero y con 30 y tantos segundos de diferencia, creo que casi 40 segundos de diferencia, uno de 7.5, lo cual pues provocó una gran devastación, particularmente en el área de La Guaira, allá en Venezuela, en el noreste de Venezuela. Allí pues hubo muchos edificios. Hasta el día de ayer, que estaba viendo las noticias ayer por la tarde, se hablaban de más de 750 edificios colapsados, de los cuales cerca de 250 destruidos totalmente. Es decir, alrededor de 250 edificios cayeron y se hicieron como polvorón. ¿Cuánta gente había en esos edificios? No lo sabemos, y los cuerpos están ahí. Lo más seguro es que todos fallecieron porque se hicieron polvorón esos edificios. Otros edificios, la mayoría, alrededor de 500, pues sufrieron daños en su estructura, se cayeron de lado, o se cayeron los primeros pisos, o hicieron, pero quedaron huecos, que es donde ahorita está concentrado el trabajo, rescatando pues personas sobrevivientes todavía a estas horas. Se contabilizaban hasta el día de ayer alrededor de 1.460, casi, o 50, 60 cuerpos recuperados. Es decir, estamos hablando de 1.450 muertos ya contabilizados y más de 300 personas hospitalizadas. Los hospitales pues están desbordados y tienen poco insumos en esos hospitales, por lo que sabemos pues por la situación que ha vivido Venezuela en los últimos años. Es una situación pues de emergencia en Venezuela. Ahorita pues muchas organizaciones y muchos hermanos venezolanos se han movilizado para apoyar, pero no solamente hay que orar por por esta emergencia en Venezuela, sino también por la reconstrucción, porque va a implicar muchos años de trabajo, la reconstrucción y mucha inversión. Ojalá pues que no falten los apoyos internacionales de los países, de los organismos internacionales para apoyar la reconstrucción de Venezuela. Mucho han visto ustedes en las redes sociales, en la televisión, personas que lo han perdido todo, gente que perdió su departamento, su casa, perdió familiares, seres queridos. Es una situación crítica. Por eso hay que orar por nuestros hermanos venezolanos, estar ofreciendo nuestras oraciones personales o comunitarias, nuestros rosarios, nuestras horas santas, nuestras misas por nuestros hermanos venezolanos y que puedan recuperarse pronto de esta situación. Bien, continuamos adelante con esta semana, unos días de junio y la primera semana ya de julio. Ya este próximo fin de semana, pues Estados Unidos está celebrando 250 años de ser un país independiente, de la independencia de Estados Unidos, la constitución de esta gran nación. Ya previo al viernes del Sagrado Corazón de Jesús, el día anterior, pues sabemos que los obispos de Estados Unidos consagraron esta gran nación al Sagrado Corazón de Jesús con ocasión de estos 250 años que tenemos como nación. Y el mes de junio, como sabemos que estaremos concluyendo el día de mañana, pues es dedicado precisamente al Sagrado Corazón de Jesús, pero también al Inmaculado Corazón de María. Y en este mes, en esta semana, pues 13 ya del tiempo ordinario, pues el tema central es el Señorío de Jesús. En la misa de hoy, de la solemnidad del martirio de los santos apóstoles Pedro y Pablo, Jesús hacía una pregunta a sus apóstoles, ¿qué decía la gente? ¿Qué pensaba la gente sobre él? Para que vean que las surveys o las encuestas no son nada nuevas, ya Jesús hacía encuestas en su tiempo, claro que no tenía una tableta a la mano para lanzarle a los discípulos esta encuesta, lo hizo de viva voz. Después, pues ya cuando existe el papel y con qué anotar el carbón o las plumas, pues ya se pueden hacer encuestas por escrito y son digitales las encuestas, pero Jesús las hace de viva voz y hace dos preguntas en esta encuesta a sus discípulos. A lo que le interesa la segunda pregunta. Primero pregunta, ¿quién dice la gente que es él? Quería saber cuál era la percepción que la gente tenía sobre él y pues la gente lo comparaba con los grandes profetas de la antigüedad. Y luego lanza la segunda pregunta. A Jesús no le interesa tanto que la gente piense de él, sino si los discípulos están captando el mensaje de lo que él está hablando y si lo están identificando como aquel que ha venido a salvarnos. Y efectivamente, en la segunda pregunta, cuando dice, ¿y ustedes quién dicen que soy yo? Es decir, ¿quién soy yo para ustedes? Pedro es el que habla, dice, tú eres el Mesías, el Señor de nuestras vidas. Pedro exclama precisamente y reconoce el señorío de Jesús a través de su afirmación de reconocerlo como Mesías, proclama su señorío. Ellos entienden muy bien quién es el Hijo del Hombre, se está refiriendo a él mismo, y Pedro lo identifica muy bien con el Mesías esperado, el Hijo del Dios bendito, el Hijo del Dios vivo. Entonces, cuando Jesús ve que Pedro le reconoce como su Señor, como el Mesías esperado, le cambia de nombre, Simón, hijo de Juan, dichoso tú, porque esto no te lo ha revelado ningún hombre, sino mi Padre, y yo te digo que tú eres Pedro, Jesús ya cambia el nombre de Simón a Pedro. Cuando el Señor cambia un nombre de una persona, siempre es por una misión. Lo mismo sucedió con San Pablo también. Le cambió el nombre de Simón a Pedro es decir, de piedra, porque iba a ser el fundamento sobre el que él construiría precisamente su iglesia. Como sabemos, el Señor llama a Pedro en las riberas del mar de Galilea. Era un simple pescador, una gente no ilustrada, es decir, no estudiada, era gente sencilla, pero de carácter reacio, fuerte, y dispuesta siempre al trabajo, y un hombre decidido. Ahí lo llama Jesús a Pedro. Y a Pablo, en cambio, quien no perteneció al grupo de 12 porque era muy joven, quizá debió haber tenido la misma edad de Juan el apóstol, porque como nos dice Lucas en Hechos, cuando muere el primer mártir, el protomártir Esteban, el diácono, dice que sus ropas fueron puestas a los pies de un joven llamado Saulo. Y Lucas identificaba más tarde precisamente a Saulo, este Saulo del protomartirio de Esteban, con Saulo camino a Damasco, aquel que de ser perseguidor de cristianos se convirtió a ser perseguido. Y este señor también le cambia precisamente su nombre, lo tumba del caballo de su soberbia, lo deja ciego frente a todo conocimiento humano y le infunde la nueva ciencia, la del Espíritu Santo, que más tarde a través de Ananías, por la imposición de manos de él, pues le caen de los ojos escamas y empieza a ver la vida desde otra perspectiva. Y en adelante ya no se llamará Saulo, sino Pablo, por la misión que iba a cumplir. Pedro es el evangelizador de los judíos, Pablo el evangelizador de los gentiles o de los paganos o de los no judíos. Ambos mueren precisamente en Roma en tiempo muy cercano. Pedro se dice que en el año 64, durante la gran persecución de Nerón, allí en la colina Vaticana, y ahí mismo es sepultado, y actualmente la Basílica de San Pedro se erige sobre su tumba. Pablo, en cambio, 3 años después, en el año 67, hacia las afueras de la antigua ciudad de Roma, fuera de las murallas de Roma, en el camino de las Tres Fuentes, y ahí es pasado por espada, es decir, es decapitado, y sobre su tumba hoy se erige la Basílica de San Pablo Extramuros. Se llama Extramuros porque quedó fuera de los muros antiguos, de los muros de la antigua ciudad de Roma. Pero estos dos apóstoles, desde el principio, los cristianos los celebraron juntos, porque posiblemente murieron en épocas muy cercanas. El día de mañana, por ejemplo, el 30 de junio, celebramos, aparte de celebrar Santa Lucina, celebramos a los mártires de Roma, a todos aquellos que murieron precisamente en la gran persecución del emperador Nerón, entre ellos Pedro y Pablo, porque no fueron los únicos. Pedro, sabemos pues que a ambos se les considera fundadores de la iglesia de Roma. Pero Pedro, como era el apóstol principal, pues hacía cabeza, y él se considera pues el que hacía cabeza ahí en Roma, y sus discípulos después tomaron su lugar. Discípulos de Pedro, Lino, Cleto y Clemente, posteriormente llegaron a ser precisamente los sucesores en la autoridad que Pedro tenía allí en Roma y hacia las otras iglesias. Y Lino, Cleto y Clemente, pues son los segundo, tercero y cuarto papa de nuestra historia. Y este día la iglesia nos invita a orar por nuestro papa León XIV. Al celebrarse el ministerio petrino, se nos pide precisamente orar por él. Hace unas semanas atrás se nos pidió en la iglesia una colecta, Peter Pins, o si Peter Pins, que es el óbulo de San Pedro, precisamente para apoyar al Papa en todas las obras de caridad que realiza en el mundo. Pues bien, esta festividad nos habla precisamente del Señorío de Cristo, que estos dos grandes apóstoles reconocen a Jesús como su Señor, y su vida expresa que el Señor siempre fue el primero en sus vidas. Y las lecturas que escuchamos el día de ayer nos hablan precisamente de eso, del Señorío de Jesús, de tomar a Jesús en primer lugar, como escuchamos ahorita al principio del Evangelio del día de ayer que leímos hoy, que acabo de leer ahorita, que si ustedes no me prefieren antes que su padre, su madre, a sus hijos, etc., antes que a mí, no es digno de mí. Con esto Jesús no está rechazando las relaciones familiares, ni que odies o que odies a tu padre o que no los respetes o a tu madre, sino está diciendo que tenemos que tener a Él en primer lugar, ya que si tenemos a Jesús en primer lugar, todas las relaciones humanas se van a dar en su justa medida, con orden. ¿Por qué? Porque si yo tomo a Cristo en primer lugar, pues trataré de ser el mejor esposo y padre de familia que puedo ser, o la mejor esposa y madre de familia que puedo ser. Si yo tomo a Cristo en primer lugar, seré el mejor de los hijos, obediente, el buen trabajador, etcétera, etcétera. Bueno, al ver de corte vamos a seguir meditando sobre el Señorío de Cristo y esta gran invitación que el Señor nos hace a seguirlo. Volvemos después de corte. Habla con ustedes, Padre José Ballesteros.
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1: Un día que pasaba Eliseo por la ciudad de Sunem, una mujer distinguida lo invitó con insistencia a comer a su casa. Desde entonces, siempre que Eliseo pasaba por ahí, iba a comer a su casa. Ellos le construyeron una pieza en la parte alta. Una ocasión, Eliseo le pregunta a su criado, ¿qué puedo hacer por esta mujer? El criado le responde, mira que no tiene hijos. Eliseo le pide, la manda a llamar y le dice, el año que viene, por estas mismas fechas, tendrás un hijo entre tus brazos. Miren cómo la generosidad es premiada por el Señor. Esta mujer es bendecida por su generosidad, por su hospitalidad. Fue un texto que tomamos de la segunda carta de los Reyes, capítulo 4, versículos del 8 al 11 y del 14 al 16, que fue la primera lectura que escuchamos el día de ayer. También el día de ayer, en el texto que ya leímos, fue el Evangelio de Mateo, capítulo 10, versículo 37 al 42, que nos habla pues del discurso misionero de Jesús en el Evangelio de Mateo. Bien, ya estamos de regreso. Les recuerdo que a partir del tercer segmento, pues vamos a abrir nuestros micrófonos para que usted se comunique con nosotros y nos presente sus necesidades para orar por usted como comunidad de fe. Y en ese sentido, pues al sacerdote dirigir sus oraciones, pues lo hace en nombre de la iglesia. Así que preséntenos sus necesidades y sus peticiones. Bueno, ¿qué podemos decir sobre el Evangelio de ayer? Para fundamentar el Evangelio de Jesús. Bien, del punto de vista humano, del punto de vista de la naturaleza, nosotros estamos en un continuo crecimiento y maduración. Esto lo fundamenta precisamente Lucas en su primer capítulo, cuando Jesús, después de haber sido encontrado en el templo, regresa con ellos y se somete a la autoridad de sus padres. Y Jesús, dice Lucas, iba creciendo en edad, en sabiduría y en gracia. Es decir, en edad, sabemos que el tiempo es infalible, no se detiene, se crece en edad a medida que pasa el tiempo. En sabiduría, es decir, en experiencia de vida, en madurez humana y en gracia, es decir, en santidad. Lucas nos quiere decir que Jesús iba creciendo integralmente en todos los aspectos de la vida. El tiempo y la vida, este proceso de crecimiento en el que nosotros estamos, nos dan a nosotros experiencia. Y deberían hacer, experiencia es precisamente madurez de vida. Cada día sabes más cosas, sabes cómo hacerlas, aprendes a enfrentarlas con paciencia, con sabiduría, con prudencia. No tomar las decisiones a la ligera, eso es experiencia de vida. Pero también el crecimiento y la experiencia de vida deberían llevarnos también a ser mejores personas, a ser mejores cristianos, es decir, a ser más santos. Pero resulta que no siempre es así. Me ha tocado ver en mi experiencia sacerdotal de 29 años, a propósito, el pasado sábado cumplí 29 años como sacerdote, tuve la bendición pues de ser elegido por Dios, de poder responder al llamado que Dios me hizo como Pedro y Pablo y de consagrarme sacerdote hace 29 años bajo el patrocinio de Nuestra Señora del Perpetuo Socorro. Y el día pasado estábamos celebrando esos 29 años como sacerdote. Se supone que en esta experiencia de vida sacerdotal, yo por ejemplo, a medida que crezco en edad, tengo que crecer también en experiencia de vida, en madurez, ser una persona más sensata, más madura, más sabia, vamos a decirlo así, y por otro lado también más santa, porque cada día tengo que perfeccionarme en Cristo. El eslogan, vamos a decirlo así, o el spat, la frase clave de mi casa de formación, de mi casa madre, el seminario donde yo estudié, allá en Ciudad Obregón, es Donec formetur Christus in vobis, de Gálatas 4:19, que significa, creo que Gálatas 4:19, que significa hasta que Cristo se forme en ustedes. Y miren que tenemos toda la vida para que Cristo se forme en nosotros. Eso nunca deja de terminar la conformación de nuestro ser a Cristo. Debería de ser así, como Jesús, que iba creciendo en edad, en sabiduría y en gracia, pero en la experiencia que yo he tenido como sacerdote, no siempre las cosas se dan así. ¿Por qué? Porque somos afectados por el pecado. Hay soberbia en nosotros, hay egoísmo, y eso es precisamente lo que nos impide crecer. Esta soberbia, este egoísmo, este orgullo malentendido nos hace que desarrollemos y creamos y aceptemos y permitamos muchas opresiones en el alma, como resentimientos, rencores, envidias, reclamos, sentimientos de culpa, sentimientos de complejos de inferioridad, complejos de superioridad, tristezas, angustias, dolor, ansiedad, desespero, depresiones, todas estas cosas que afectan el alma del ser humano y que no le permiten ser libres y por tanto no le permiten tener paz en su corazón y ser felices, todas estas opresiones del alma impiden que nosotros vayamos creciendo también en sabiduría y por tanto en gracia. Si no crecemos en sabiduría, la gracia pues no es efectiva en nosotros. Decían los antiguos griegos, cuerpo sano en mente sana, se requiere pues una salud psicoafectiva emocional para que también haya una santidad de vida adecuada. En primer lugar, nosotros tenemos la responsabilidad de cuidar nuestra salud, la del cuerpo, para lo cual tenemos que comer bien, dependiendo del trabajo, 2 o 3 veces al día, comer saludable, descansar bien, al menos 7 horas seguidas cada día, cuidar la salud, que si nos sentimos mal, pues buscar los remedios necesarios, ir al médico al menos una vez al año, aunque no tengamos ningún problema de salud. Eso es cuidar el cuerpo y no abusar de sustancias como alcohol o drogas o medicina recetada sin prescripción médica. Entonces, eso es cuidar el cuerpo para que vaya creciendo en edad, pero también tenemos que cuidar nuestra psique, vamos a decirlo así, el alma humana, el cual pues tiene que desarrollar su capacidad de autodominio, de autocontrol. Por naturaleza, nosotros tenemos un alma concupiscente, inclinada pues al pecado. Desde el pecado original, nuestra alma está inclinada pues al desorden. No podemos nosotros evitar enojarnos, por ejemplo, evitar sentir flojera, no podemos nosotros evitar sentir envidia, no podemos nosotros evitar de sentir hambre o todas las cuestiones que tienen que ver con lo sexual, que esto es parte de nuestra naturaleza. Pero ese no es el problema. El problema es que nosotros, con la voluntad, no controlemos eso. Desde el origen, Dios nos dio inteligencia y voluntad, dos grandes potencias que nos hacen ser imagen y semejanza de Dios. Pero además, Dios, desde nuestro bautismo, como dice San Pablo, nos insertó al misterio pascual de Cristo y nos dio su Espíritu Santo. Una gracia especial, un plus. A diferencia de los otros seres creados, nosotros somos imagen y semejanza de Dios, es decir, participamos de la divinidad divina. ¿De qué forma? Somos seres inteligentes y somos seres volitivos, tenemos voluntad. Participamos de la inteligencia de Dios y de la liberalidad de Dios. Por tanto, la inteligencia nos lleva al sentido común, a buscar el bien, la justicia y las cosas mejores, no solamente para mí, sino para todos. Y por otro lado, la voluntad nos hace querer eso, querer el bien en vez del mal. La voluntad, siempre iluminada por la razón, nos va a impulsar a elegir el bien mayor. Pero esto, estas potencias están en nuestro cuerpo, y el cuerpo tiene pasiones, tiene sensaciones, y estas pasiones, si no se ordenan, pues nos van a conducir al pecado. Muchos de nosotros, por nuestra soberbia, por nuestro egoísmo, parte de nuestra concupiscencia humana debido al pecado original, pues tendemos a irnos más hacia el mal que al bien, al desorden que al orden. Y es por eso que pecamos al cometer muchas injusticias, y es por esto que fallamos, elegimos mal, nos hacemos daño a otros. El ser humano sufre a causa del pecado, el personal o el pecado de otros, porque también sufrimos a causa de las injusticias de los demás. Dios no quiere que nosotros suframos, pero permite el sufrimiento porque no puede ir contra nuestra voluntad. Porque si Dios va contra nuestra voluntad para que nosotros siempre elijamos el bien, pues ya estaríamos, no seríamos libres, estaríamos condicionados como los animalitos a hacer, a regirnos solamente por instinto, inclinados solamente hacia lo bueno. Dios nos hizo partícipes de su vida divina, nos dio inteligencia y voluntad, dos potencias, para que seamos libres, para que seamos felices. Pero también nos da la gracia para que controlemos la naturaleza, la inclinación natural del cuerpo hacia el pecado. Entonces, la mente te va a decir qué es bueno y qué es malo. Si tienes que elegir entre dos situaciones malas, elige la menos peor. Eso es ser libre, dice Santo Tomás de Aquino. Si tienes que elegir entre bien y mal, eliges el bien. Eso es ser libre. Si eliges el mal, hay un defecto de la voluntad, por tanto estás eligiendo mal. Si tienes que elegir entre dos cosas buenas, tienes que elegir la mejor. No puedes elegir las dos, eligen la mejor. Pero no siempre suceden así las cosas porque por la concupiscencia propia de nuestros cuerpos muchas veces elegimos mal. Para eso el Señor nos da la gracia. Pablo en una de sus cartas menciona que él tenía algo en su cuerpo como un aguijón que le llevaba a hacer lo que él no quería y a dejar de hacer el bien que debía. Y Pablo mismo le dice al Señor en algunas ocasiones, muchas veces le he decidido al Señor que me arranque de mí esto. Y una y otra vez el Señor me ha dicho, Pablo, te basta mi gracia. Entonces la gracia que el Señor nos concede en nuestro bautismo, el don de su Espíritu Santo, es para ayudarnos a nosotros en nuestra naturaleza, a alejarnos del desorden o del pecado, para llevar una vida de orden y una vida de bien. Y esto es elegir a Cristo como número uno en nuestras vidas. Y por tanto, dice Jesús, quien quiera ganar su vida, pues la va a perder porque se va a alejar del orden de Dios. Y quien quiera perder su vida, por mí, la salvará. ¿Por qué? Porque al elegir a Cristo, uno tiene que morir de la propia soberbia y el propio egoísmo y va a elegir el bien. Al elegir a Cristo, Cristo siempre nos va a llevar a elegir el bien. Por ejemplo, cuando Cristo dice, quien no me prefiere a mí antes que su padre, no es digno de mí. Jesús no está diciendo que rechaces a tu padre o que odies a tu padre, no. Te está diciendo que si le amas a él y lo tomas en primer lugar a él, declaras su señorío en tu vida, esa elección de tener a Cristo como el Señor de tu vida te va a llevar a amar a tu Padre debidamente, sin desorden. Igual a tu madre, o a tus hijos, o a tus padres. Aunque no estés de acuerdo con ellos, los vas a respetar, les vas a obedecer como hijo. Les vas a perdonar incluso porque por no usar bien la libertad o por no tener bien iluminada la razón, muchas veces nosotros, por ejemplo, sufrimos de injusticias de parte de la ignorancia de nuestros padres o de la falta de preparación de nuestros padres. Y nosotros crecimos con mucho dolor, con resentimientos, con rencores. Elegir a Cristo en tu vida te va a llevar al perdón. Y uno tiene que perdonar no porque los demás lo merezcan, sino porque uno lo necesita para vivir en la libertad de los hijos de Dios y para entrar en ese proceso de crecimiento integral en todas las áreas de nuestra vida. La gracia te va a llevar a la madurez humana y la madurez humana te llevará a la santidad de vida, un proceso integral. Elegir a Cristo es tener todos los amores en su justa medida. Ahí es diferente el amor a la madre que a la esposa y que a la hija. Son amores diferentes. Y el elegir a Cristo te hace colocar cada uno de esos amores en su justo medida. Cuando uno está en la casa de sus padres, el amor primero es hacia los padres y luego hacia los hermanos. Una vez que uno elige tener su propio proyecto de vida y sale de su hogar y forma otro hogar, una familia, un matrimonio, a partir del matrimonio, ya esa persona, tu esposo, tu esposo, se convierte en el número uno y tus padres y hermanos en el número dos. Eso te lo dice el Señorío de Cristo. Y luego, si vienen los hijos, tu esposa, tu esposo sigue siendo el número uno y después tus hijos. Y después tus padres, después de tus hijos, tus padres. Y si te encuentras en un momento dado donde tienes que elegir por prioridades, siempre tendrás que elegir a tu pareja, aunque tu pareja se equivoque y aunque no estés de acuerdo con ella. Y si tienes que elegir entre tus hijos y tu pareja, será tu pareja, porque al final tus hijos harán su propio proyecto de vida y se irán de casa. Y si tienes que elegir entre tus padres y tus hijos, por supuesto, tus hijos. Este orden en la escala de valores te lo visualiza muy bien cuando tú eliges a Cristo como el número uno. Esto no es fácil, porque atenta contra nuestra propia soberbia y egoísmo. Por eso Jesús dice, quien no toma su cruz y me sigue, no es digno de mí. Por eso, si tú no respetas a tu pareja, no estás tomando la cruz de Cristo. Si tú no le decías a tu pareja, no estás tomando la cruz de Cristo. Si tú no respetas a tus padres, aunque no estés de acuerdo con ellos, aunque te han hecho daño y no los perdonas, no estás tomando la cruz de Cristo. Si tú

0: personal. Nos vemos después del corte.
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3: Hermanos, todos los que hemos sido incorporados a Cristo Jesús por medio del bautismo, hemos sido incorporados a su muerte, para que, así como Cristo resucitó entre los muertos por la gloria de Dios Padre, así también nosotros llevemos una vida nueva. Por lo tanto, considérense muertos al pecado y vivos para Dios en Cristo Jesús, Señor nuestro. Este es un texto escogido de la segunda lectura que escuchamos el día de ayer en la misa, ayer domingo, de la semana 13 del tiempo ordinario, ciclo A, y que fue tomada del libro de San Pablo a los Romanos, capítulo 6, versículo del 3 al 4 y del 8 al 11. Bien, esto es lo que les decía ahorita, ¿no? La gracia es precisamente la que nos va a sostener a nosotros. Pero antes de hablar de esto, pues quiero invitarlos a que tengan en cuenta en sus oraciones para que oremos por eterno descanso a nuestro hermano Julio César Romero Anzueta, a fin de que esté libre, pues, de todas sus situaciones que

sufrió, que todo el sufrimiento que tuvo por su enfermedad, pues le valgan precisamente para haber purificado sus pecados, las penas de los pecados cometidos, y pueda descansar en la presencia del Señor. Por eterno descanso, por nuestro hermano Julio César Romero Anzueta. En este lunes dedicado a las ánimas del purgatorio, pues oremos también por todos nuestros familiares y amigos difuntos. También nos están invitando a orar por nuestros jóvenes que enfrentan grandes retos y desafíos en la vida. Mucho se ha dicho, pues, que son la generación de cristal. Sí, muchas capacidades técnicas o tecnológicas, pero muy poca habilidad emocional. ¿Por qué? Porque las nuevas generaciones están teniendo muchos problemas con las emociones. Por eso ha resurgido mucho todo lo que es esto de la salud mental y emocional, debido, pues, a que hay poca habilidad o poca capacidad para enfrentar retos y desafíos que la vida nos presenta. Hay muchos jóvenes que viven con ansiedad, con depresiones, que se quieren quitar la vida, que se van de casa, que quieren hacer las cosas a su manera, que no entienden, que reclaman a Dios su existencia. En fin, hay tantas situaciones que viven nuestros jóvenes, perdidos, pues, en depresión, metidos allí en sus cuartos. Yo en una ocasión le decía a mis feligreses de Santa Margarita: miren, no se preocupen porque los jóvenes estén metidos en sus cuartos. Si están ahí es porque ustedes lo permiten, pero si quieren que salgan, pues miren, simplemente quiten los dispositivos, que al final de cuentas ustedes se los compraron, y córtenles el internet, y no van a aguantar mucho tiempo ahí en sus cuartos, a menos que caigan en estas situaciones depresivas. Y miren, por quitarle un aparatito a un joven puede caer en depresión, incluso puede atentar hasta con la vida de sus progenitores. Ha habido casos. ¿Por qué? Porque la tecnología se ha vuelto adictiva. Es una nueva adicción que no sé cómo se llama, la adicción a las tecnologías. Hay un nombre técnico para esto. Así como el alcoholismo es la adicción al alcohol, o la drogadicción, o los farmacodependientes, las adicciones, pues, a las drogas, tanto recetadas por doctores como o drogas no recetadas o naturales o hechas por humanos. En fin, la tecnología se ha convertido también en un vicio para ellos. Entonces, viven nuestros jóvenes situaciones muy complicadas. Viven, les digo, con ansiedad, con depresiones, con tristezas, con falta de sentido de la vida. Pedimos a Dios, pues, por todos ellos. Oramos por nuestros jóvenes, jóvenes como Jocelyn Baltasar, por Sonia, Miranda, Misael, que están pasando por estos momentos, pues pidamos a Dios por ellos. Bien, ya hay otros tantos que nos han llamado precisamente para que oremos por ellos. Pidamos por eterno descanso de Mireya Álvarez, que falleció la noche de anoche. Carmelita Medina, que falleció hace unos 15 días. Bien, tenemos muchos difuntos también. Pidamos al Señor por sus almas. Bien, sigamos adelante con nuestra reflexión. Les decía que nosotros tenemos que crecer en edad, porque el tiempo es inexorable, no se detiene, en experiencia de vida, es decir, en madurez. Cada vez tenemos que hacer que las cosas dependan de nosotros y no de nuestro entorno. Tenemos la capacidad, la habilidad de adaptación, siempre tratando de sacar el mejor provecho, y no solamente desde el punto de vista individual, sino del bien común. Y también, una vez que uno adquiere madurez humana, si aprovecha la gracia, pues también va a ser una persona más santa, mejor cristiano. Y les decía que cuando uno no hace lo que debe, no está aceptando la cruz de Cristo, ni está tomando a Cristo como prioridad en su vida. Lo está relegando de su vida. Uno, por ejemplo, cuando no es un buen trabajador, es tranza, se roba tiempo, hace sentir mal a los propios compañeros de trabajo, no está tomando a Cristo en primer lugar. Y cuando el trabajo implica sacrificios, y no asumimos los sacrificios propios de la vida laboral, no estamos cargando la cruz de cada día. La persona que no respeta a su pareja no está tomando la cruz de Cristo,
No está poniendo a cruz, no está poniendo a Cristo en primer lugar. Cuando uno asume un proyecto de vida, como el matrimonio, pues tiene que asumir la cruz que eso implica. El matrimonio no es solamente lo bonito en el aspecto sexual, sino también lo bonito en el aspecto humano y en el aspecto espiritual. Es bonito ver matrimonios que sean santos, que vayan juntos a la iglesia, a misa, que se les note que están felices, que se vean que son felices. No hacer las cosas por obligación. Las personas que en el matrimonio hacen las cosas por obligación no están tomando a Cristo en primer lugar y no están cargando la cruz de cada día. Por ejemplo, si yo impongo a mi pareja mi punto de vista y me enojo y no estoy siendo... No estoy siendo cristiano. Fíjense, el matrimonio es un proyecto de dos. Nadie llega forzado al matrimonio y si llegamos forzados al matrimonio, el matrimonio es nulo. Y una vez que asumimos un compromiso juntos, todo lo demás es juntos. Para tomar una decisión importante hay que dialogar, hay que ponerse de acuerdo, hay que ver los pros y los contras y elegir aquello que sea mejor o que menor impacto negativo tenga en nuestra vida de pareja o de familia. Yo no puedo tomar las cosas, las decisiones grandes en la vida familiar de forma arbitraria, unilateral, sin tomar en cuenta a mi pareja. Si lo hago, no estoy tomando la cruz de Cristo. No estoy tomándolo a Él en primer lugar. Igual yo como sacerdote, en mi vida ministerial, yo no puedo ser un sacerdote, eso lo decía mi comunidad el pasado sábado, celebré mis 26 años. Yo decía, yo como pastor he sido enviado a esta comunidad para sanar almas, curar almas. De hecho, se les llaman curas a los pastores, a los párrocos, cura de almas. Muchas veces las comunidades son conflictivas. Si la familia es conflictiva, imagínense una comunidad. Cada cabeza es un mundo, cada quien quiere las cosas a su manera. Y uno no puede estar le dando gustos a todos. Ni tampoco tiene que estarse dejando llevar por el juicio que hace cada persona de su hermano en la vida comunitaria. Uno tiene que aceptar siempre el juicio que se hace, sí, pero también escuchar la otra parte, discernir, poner las cosas en oración. Uno como sacerdote no puede excluir a nadie. Jesús no excluye a nadie. Pedro, que lo negó tres veces, pues Jesús no lo excluyó, incluso lo vio con amor, con ternura. Judas, si se hubiera arrepentido, estoy seguro que Cristo lo hubiera perdonado, pero Judas no se arrepintió, él prefirió perderse porque su pecado era muy grande. ¿Y nosotros? Pues somos hijos pródigos todos, o mendigos, diría mi tata, no más que hijos pródigos, somos hijos mendigos con Dios porque abusamos de su misericordia. Y luego abusamos también de la fe, porque si Dios no hace las cosas a mi manera, pues me enojo con Él. Y si las hace a mi manera, pues estoy bien contento con Él. Incluso llegamos a alejarnos de Dios porque no hace las cosas de nuestra manera. Eso no es un ser un buen creyente, eso no es tomar la cruz de cada día. Cuando tomamos a Jesús en primer lugar, cada cosa en el mundo temporal se da en su justa medida. Los amores, las cosas, las realidades. Por ejemplo, tomar a Cristo en primer lugar en nuestra vida nos va a llevar siempre a las expresiones del amor, a los frutos del amor. La iglesia habla de 14 obras de caridad, 7 espirituales y 7 materiales. Pero hablemos, por ejemplo, de una obra de caridad material que tiene precisamente la mujer de Sunem, esta mujer tsunamita que acoge a Eliseo. Ella muestra hospitalidad, dice, este es un hombre de Dios, le dice a su marido, este es un hombre de Dios, es un hombre bueno, mira que siempre pasa por aquí, ¿por qué no le hacemos una pieza arriba, allá arriba, una casita, un cuartito para que llegue cada vez que pase por aquí, pueda descansar este pobre hombre? Y el marido accede. Cuando uno elige a Dios en su vida, a Cristo en primer lugar, vas a tener hospitalidad y vas a poder acoger a todas las personas, no solamente las que te caigan bien, sino también las que no te caigan tan bien. No necesitas llevarte a todo el mundo a tu casa, no. Estoy hablando de que los acojas en tu corazón. Hay personas que no están de acuerdo con nosotros o que no piensan igual que nosotros, simplemente en el matrimonio.
¿Cuántas cosas no estás de acuerdo tú con tu pareja? Pero Jesús en esta diferencia nos invita a buscar acuerdos. Las diferencias son naturales y no son precisamente para pelear, sino para buscar el bien común, sacarles el mejor provecho. Las diferencias en la vida de pareja son para enriquecer el bien común. Pero miren cómo la soberbia nos lleva a pelearnos en vez de aprovechar las diferencias para enriquecer la vida en común. Y la soberbia es aventar la cruz de Cristo y hacer las cosas a tu manera. La humildad para aceptar al otro como es y buscar y dialogar con él para tomar acuerdos, eso es tomar la cruz. Renuncias, eso es cuando pierdes tu vida, cuando renuncias a tus gustos, a tu forma de pensar, de hacer las cosas para abrirte a la vida comunitaria con la diversidad que implica, para aportar lo tuyo y recibir de los demás lo que tú también necesitas para el bien común. Esto es tomar la cruz de Cristo. Porque no es fácil abrirse al diálogo y a los acuerdos y tener que renunciar a mi punto de vista o a mi forma de hacer las cosas para hacerlas de una manera diferente para beneficiarnos todos. Eso no es fácil. Se requiere cargar la cruz de Cristo. Y este es el señorío del que nos habla Jesús y esta es la gran tarea que nos deja precisamente para esta semana. Esta semana en que estamos terminando el primer semestre precisamente de este año 2026 y estamos por iniciar el segundo semestre, año fiscal 2026-2027. Fin de semana que estaremos celebrando los 250 años de esta gran nación que es Estados Unidos y celebramos también la consagración de esta nación al Sagrado Corazón de Jesús. Yo les invito a que pidamos al Señor la gracia precisamente de reconocer y aceptar la palabra que nos dirige por fuerte que sea. Pidamos a Dios también la gracia necesaria para que ilumine nuestra inteligencia, nos ayude a tener sentido común de las cosas, porque a veces sentido común es el menos común de los sentidos, y también que fortalezca nuestras voluntades para que siempre elijamos el bien y el bien mayor. Para que así, a medida que vayamos creciendo en edad, también vayamos creciendo en experiencia de vida, en madurez, y esto nos lleve a santidad. Yo no puedo poner en las manos de los demás mi propio bienestar, pero si dialogamos y hacemos acuerdos juntos y nos comprometemos, podemos lograr algo mejor entre los dos o entre todos como comunidad. Pero yo no puedo permitir no ser feliz por lo que me hacen los demás o por lo que dicen los demás de mí. Eso no es tomar la cruz de Cristo. Jesús dijo que quien quisiera seguirle, pues está expuesto incluso a burlas, persecuciones y la muerte misma. Así que, pues adelante, a tomar la cruz de Cristo. Pidámosle al Señor, pues, también esa capacidad, la gracia de poder cargar nuestra propia cruz. Al principio ténganlo por seguro que va a ser pesada la cruz, pero poco a poco se tornará ligera, porque empezaremos a actuar movidos más por la gracia, tendremos salud mental, emocional, lo cual nos llevará a la santidad de vida, a ser mejores cristianos, mejores hijos de Dios. En nombre del Padre, del Hijo y del Espíritu Santo, amén. Te damos gracias, Señor, por esta palabra que nos ha dirigido para esta semana. Te pedimos que sigas iluminando con tu espíritu de sabiduría nuestras mentes. Te pedimos que nos ayude a tener un buen discernimiento de la realidad. Te pedimos también que fortalezca nuestras voluntades para que siempre te elijamos a ti como el mayor bien en nuestras vidas, ya que tú nos llevarías a poner orden en todo. El Señor, tu señorío en nuestras vidas, Señor, nos va a ayudar a tener salud emocional, mental, incluso física, y ser más santos. Ponemos en tus manos las necesidades de todos, la salud de nuestros enfermos, el bienestar de nuestros ancianos, de nuestros adultos mayores. Te pedimos por los que no tienen trabajo y lo buscan, que encuentren un trabajo digno, por eterno descanso de todos nuestros familiares y amigos difuntos, por los que están en las cárceles, por quienes tienen cortes pendientes, por quienes tienen entrevistas de migración, por los que viajan. Pidamos también por la unidad de todas las familias y especialmente por los matrimonios en crisis. Y por todos y cada uno de nosotros, Señor, para que cada vez que salgamos de casa nos cubras con tu sangre preciosa y siempre regresemos a ellas sanas y salvos sin ningún contratiempo. Te lo pedimos a ti que vives y reinas por los siglos de los siglos. Amén. Y la bendición de Dios Todopoderoso, Padre, Hijo y Espíritu Santo, desea a ustedes y los acompañe siempre. Amén. Dios los bendiga y que tengan una excelente semana.

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2: Son las 2 de la tarde.
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0: Acá nosotros, allá no sé quién, pero igual si estás en sintonía de esta bendita estación, espero que el rato que nos estés escuchando sea de bendición. A ti que nos escuchas, a ti que nos compartes, a ti que tienes a bien de seguirnos, thank you very much. Vamos a echarle rayas al tigre. A echar las rayas al tigre y que nadie, absolutamente nadie nos detenga. Ay, pues vamos a seguir con la reflexión. Instrucción general del misal romano. Nos quedamos en el número 29. Si tienen preguntas, tienen comentarios, háganlos llegar. Hacemos una pequeña oración para pedirle al buen Dios que nos ilumine. En el nombre del Padre, del Hijo y del Espíritu Santo. Amén. Bendito y alabado seas, mi buen Dios, porque me permites estar delante de este micrófono. Concédeme luz en mis pensamientos, luz en mi corazón para que todo lo que realice sea provechoso para la salvación. Virgen del Magnificat, ruega por nosotros. En el nombre del Padre, del Hijo y del Espíritu Santo. Amén. Amén y amén. Quedamos en el número 29. Vámonos. Instrucción general del misal romano. Número 30. Entre las cosas que se asignan al sacerdote, ocupa el primer lugar la plegaria eucarística, que es la cumbre de toda la celebración. Viene enseguida las oraciones, es decir, la oración de colecta, la oración sobre las ofrendas y la oración después de la comunión. El sacerdote que preside la asamblea, en representación de Cristo, dirige estas oraciones a Dios en nombre de todo el pueblo santo y de todos los circunstantes. Con razón, pues, se denominan oraciones presidenciales. Oraciones presidenciales. Por eso y muchas... Ok. Si tú nos escuchas por primera vez y no sabes qué rollo con el pollo, arre con la que barre. Estamos hablando de la instrucción general del misal romano. Esta instrucción es la que determina qué es lo que se tiene, lo que no se debe hacer, lo que se tiene que hacer y lo que no se tiene que... Bueno, propiamente lo que se tiene que hacer, no tanto lo que no se tiene que hacer. Con relación a lo que no se tiene que hacer, estaba la instrucción que ya leímos y reflexionamos, redemption y sacramentum. Esta instrucción general del misal romano dice lo que tenemos que hacer. El sacerdote es el que presenta, el sacerdote que preside, dirige estas oraciones a Dios en nombre de todo el pueblo santo y de todos los circunstantes. Y aquí entonces, por eso es que el sacerdote eleva las manos. ¡Oremos! En ese momento es la forma simbólica de presentar esa oración a Dios como sacerdote. Aquí muchas veces nos falla esta cuestión de ¿y por qué sacerdote? ¿Y por qué no? ¿No? Es quien dirige, es quien va adelante. Más adelante, si nos alcanza el tiempo, podemos explicar un poquito de por qué el sacerdote es quien tiene que presentar las oraciones a Dios. Ahí entonces que los fieles, por eso, no deben levantar las manos ni siquiera en el momento del Padre Nuestro. Es verdad que nosotros contamos todos los bautizados con el sacerdocio común, pero el sacerdocio ministerial es aquel que da la pauta para poder ofrecer los sacrificios y oraciones a Dios. Y por eso levanta las manos. Entonces, no debe de levantar las manos el pueblo de Dios, ni en el Padre Nuestro, ni en las otras oraciones. Si se entiende, qué bueno. Si no se entiende, aquí a veces uno queda limitado porque explica o da razones y hay personas, ¿verdad?, que no vamos a decir nombres. No vamos a decir nombres porque puede ser que estén ya ahí conectadas. Pero hay personas que de repente dicen, bueno, pues depende la perspectiva. Depende la visión. Depende la opinión. Y entonces lo manejan así como que, pues eso, pues depende, depende quién lo diga, depende cómo lo diga, depende qué. No, hay cosas que no se tienen que mediar con relación a qué opina la gente. Es algo que ya está establecido, es una verdad propia. No es dependiendo de que, pues de ahí lo que cada quien piense, no. Aquí con relación a lo que dice la iglesia, tenemos también nosotros que ser obedientes. No es que si creo o no creo, no es que si acepto o no acepto, no es, no, es lo que dice la iglesia. Pero pues igual también a veces eso no se puede negociar con algunas personas porque es su parecer y es lo que buscan. Vámonos con el número 31 de la instrucción. Corresponde al sacerdote que ejerce el ministerio de presidente, es decir, que está, porque puede haber más sacerdotes, que ejerce el ministerio de presidente de la asamblea congregada, hacer algunas municiones previstas en el mismo rito, donde las rúbricas lo determinan. Está permitido al celebrante adaptarlas a cierto grado para que correspondan a la capacidad de participantes. En este caso, es válido que el sacerdote en algún momento pueda indicar de rodillas, todos de pie. ¿Para qué? Pues para que la gente también vaya teniendo conocimiento de los signos corporales que se tienen que hacer.
1: Pues eso depende.
0: Oh, que la.
1: Depende si quiero, si no quiero. Y si no quiero, ¿qué? Me van a obligar.
0: No te vamos a obligar. Procure, sin embargo, el sacerdote conservar siempre el sentido de las municiones que se proponen en el misal y expresarlo en pocas palabras, de pie, sentados, de rodillas. Hay veces que sí tiene que hacer eso. El sacerdote que preside le compete también moderar la palabra de Dios y dar la bendición final. A él, además, le está permitido introducir a los fieles con brevísimas palabras a la misa del día, después del saludo inicial y antes del rito penitencial.
2: En el nombre del Padre, del Hijo y del Espíritu Santo. Amén. Bienvenidos a la casa de Dios. Bienvenidos a este domingo 25 del 5 del tiempo ordinario. Hoy celebramos la memoria de Pedro y Pablo, eran hermanos. Por eso utilizamos el color rojo, un rojo que es martirio, un color rojo que también refiere la presencia del Espíritu Santo. Vamos pues a disponernos para que esta celebración sea de provecho. Antes de participar en estos sagrados misterios, reconozcamos sinceramente nuestros pecados.
0: Yo a veces no me gusta hacer este tipo de saludo después de haber iniciado.
2: En el nombre del Padre, el Hijo, la gracia de nuestro Señor Jesucristo, el amor del Padre, la comunión del Espíritu Santo esté con todos ustedes y con tu espíritu.
0: Hay algunos sacerdotes que introducen eso. Yo casi no lo hago porque luego se me olvida qué es lo que sigue. Si empiezo ahí a decirles esto, mejor a lo que vamos. Pero se puede, pero de brevísimo, en forma breve. A la liturgia de la palabra, antes de las lecturas, a la plegaria eucarística, antes del prefacio, pero nunca dentro de la plegaria, e igualmente dar por concluida toda la acción sagrada antes de la despedida. Es decir, que La instrucción refiere que el sacerdote que preside puede dar algunas indicaciones para que la gente vaya adoptando lo que son posturas o gestos. Pero nunca dice dentro de la plegaria, ya cuando está, después de que ya empieza así a poner las manos sobre las ofrendas, ya no tiene que ir explicando nada. Ya tiene que irse de ahí, sí. En las otras sí, pero que tiene que ser breve. Tiene que ser breve. ¿Le ha tocado encontrar algún sacerdote que va explicando o que va diciendo cosas, incluso hasta en la plegaria eucarística? Compártame esa experiencia si es que la tiene. No decimos nombres ni decimos lugares, solamente compartimos lo que en algunas circunstancias se ha dado como situación que también a veces llega a confundir, porque de repente está hablando aquí este sacerdote mucho y hay otros que no, y pues díganos, pónganse de acuerdo, dijo al Señor. ¡Pausa! Y ya volvemos.
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1: Ya no vuelvo a decir nada. Ya no vuelvo a decir mi humilde opinión con eso de que ya no puede decir nada porque luego no sé qué, no sé cuánto.
0: Ni aguantas nada, criatura. Pero en fin, hay un Dios todopoderoso. Manden sus comentarios, pero también aguante, porque hay gente que no aguanta. Dice su opinión y ya después,
14: ay, ya no vuelvo a decir mi humilde opinión. Ay, no sé.
0: No aguantas nada. Generación de cristal. Voy a creer. Bueno, criatura, estábamos con el cuál número tú. El número. Taca, 31. Ya terminamos ahí el 31. Vámonos con el número 32. La naturaleza de las partes presidenciales exige que se pronuncie con voz clara y alta y que todos escuchen con atención. Es decir, aquí, con relación a los sacerdotes, que las oraciones que se vayan ahí mencionando tengan esto de claridad y que se escuche bien alto. Tampoco es gritar, pues. Por consiguiente, mientras el sacerdote las dice, no se tengan cantos ni oraciones, ni tampoco instrumentos musicales, como podría ser en su caso el órgano. A ver, que puede estar ahí como que no. Solamente la pura voz del sacerdote. Entonces, para que no hayan este tipo de abusos, puede ser que algunos, por quererlo hacer más espiritual o lo que tú quieras, apliquen esto de poner música o un instrumento de fondo o una guitarrita. El hecho de que esté aquí en la instrucción general del misal romano, que dice las pautas de cómo se debe llevar a cabo la misa, puede ser que no lo diga solamente por una ocurrencia, sino porque se haya dado ya, y no es correcto. Número 33, y en efecto, como presidente, el sacerdote, el que preside, pues, pronuncia las oraciones en nombre de la iglesia y de la comunidad congregada, mientras que algunas veces lo hace solamente en su nombre, para cumplir su ministerio con mayor atención y piedad. Estas oraciones que decimos en nuestro nombre, yo digo porque soy sacerdote, para las personas que no me han escuchado, cuando las decimos en nuestro nombre, las decimos en silencio, solamente nosotros. No porque sean misteriosas, no, es porque solamente son para nosotros. De tal manera que las oraciones que se proponen antes de la lectura del Evangelio, en la preparación de los dones, así como antes y después de la comunión, se dicen en secreto. Las oraciones como cuáles, cuando el sacerdote se está presentando para que recibe, Señor, estas ofrendas que se convertirán. ¿Qué es lo que dice uno ahí? Solamente recibe, Señor, este pan que será transformado en tu cuerpo. Recibe, Señor. Son oraciones que hace el sacerdote. Por eso se hacen en silencio, como una cuestión del que las ofrece. Y hay otras oraciones, en su caso, cuando se hace la oración de la purificación. Lávame, Señor, de mis culpas, limpia mis pecados, que es lo que decimos regularmente nosotros los sacerdotes cuando nos echan agua en los dedos. No debe ser en las manos, debe ser en los dedos. Además, es solamente un signo de purificación. No es para lavarse las manos de nuestra suciedad, no, es un signo de purificación. Otras fórmulas que ocurren en la celebración. Número 34. Ya que por su naturaleza la celebración de la misa tiene carácter comunitario, los diálogos entre el celebrante y los fieles congregados, así como las aclamaciones, tienen gran importancia, puesto que no solo son señales exteriores de una celebración común, sino que fomentan y realizan la comunión entre el sacerdote y el pueblo. Entonces, es una participación. Número 35. Las aclamaciones y las respuestas de los fieles a los saludos del sacerdote y a las oraciones constituyen el grado de participación activa que deben observar los fieles congregados en cualquier forma de misa, para que se exprese claramente y se promuevan con acción de toda la comunidad. Por eso los fieles deben saber qué responder. Y si no saben, si no están participando activamente, la manera de ir respondiendo, pues no. Así como que,
1: espérate tantito, hombre. Espérate tantito.
0: Entonces hay que, ustedes como papás tienen mucha obligación en aprender estas normas, formas, que cuando ustedes estén, se las vayan indicando a sus chamacos y les digan, hijo, responde esto, hijo, di esto, hijo, esto otro, para que igual ellos vayan aprendiendo y después vayan compartiendo. Número 37. Algunos poseen por sí mismas el valor del rito o de acto, como el himno del Gloria, el salmo responsorial, el Aleluya, el verso antes del Evangelio, el Santo, la aclamación de la anámnesis, el canto después de la comunión. Otras, en cambio, como los cantos de entrada, el ofertorio, de la fracción del Cordero de Dios y de la comunión, simplemente acompañan algún rito. Entonces, dentro de estas formas de respuesta, dice, tienen en sí misma un valor. Las otras, como menciona aquí, acompañan el rito. En el caso de los cantos que se van ahí presentando. Las maneras de pronunciar los diversos textos. Número 38. En los textos que han de pronunciarse en voz alta y clara, sea por el sacerdote o por el diácono o por el lector o por todos, la voz debe responder a la índole del respectivo texto, según este sea una lectura, oración, monición, aclamación o canto, como también a la forma de la celebración y de la solemnidad de la asamblea. Además, tengas en cuenta la índole de las diversas lenguas y la naturaleza de los pueblos. Entonces, hay que poner mucha atención cómo se proclama, cómo se dicen. Y se pronuncia, tiene que pronunciarse en voz alta y clara. Ya sea quien sea el lector, el diácono o el sacerdote. Alta y clara.
15: Lectura del Santo Evangelio según San Mateo.
0: ¿Qué está diciendo? Tampoco debe de hacerse una forma atropellada o lenta o tartamuda. A veces se ha dado la molestia con algunas personas porque dicen, es que yo quiero que participe fulano de tal, pero es que fulano de tal tiene dislexia. Se equivoca cada rato. Dice una cosa por otra. No, pero es que es discriminación. No, no es discriminación. Tiene que haber respeto.
14: Oh, pero pues el Señor lo que quiere es la intención.
0: No, no. Pero hay que hacer las cosas bien. Porque ahí uno está manifestando el mensaje de Dios. Uno está manifestando una palabra de Dios. No es una palabra tuya. No estás diciendo tus palabras, tus cosas. No, no eres tú. Es el mensaje de Dios, es lo que Dios quiere decirnos a nosotros. No, entonces no es una cuestión de discriminación, no, es cuestión de atención y de preparación. Si son niños, no saben leer porque no, en la casa no los ponen a leer. Por eso los niños no saben leer, porque no leen, no leemos, ¿no? Y así hay sacerdotes. De repente, sacerdotes recién ordenados, jóvenes, que meten una palabra por otra. Hay otros mismos sacerdotes que, miren, uno todavía dijera, no nos dan clases. Sí nos dan clases. Cuando estamos estudiando en el seminario, nos dan pedagogía. La pedagogía, para los que no lo sepan, pues es una materia que se enfoca a cómo ser buenos maestros para que los otros aprendan. Se nos da pedagogía y se nos instruye en cómo decir, presentar, enseñar mejor las cosas para que los otros las pesquen mejor, las agarren mejor. También se nos da una materia de homilética y se nos habla de estos puntos con relación al sonido, con relación a la voz, con relación al énfasis, con relación a la acentuación, con tantas cosas. Pero hay veces que uno escucha a ciertos hermanos sacerdotes y uno dice, bueno, estos pasaron de noche la materia. ¡Pausa!
2: Y ya regreso.
0: Regreso.
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2: Bienvenido, bienvenido, bienvenido.
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4: Esperando que con las recomendaciones que estamos dando siempre se posibilite una mejor participación.
5: Oiga, ¿quién cómo, quién o cómo se decide si la misa va a ser cantada o no? Ahora que llevé a mi Chucky a misa, la misa entera fue cantada y fue la primera vez que él asistió a una misa así. Y me preguntó por qué esa misa había sido diferente.
4: Bueno, no podría yo responder ciertamente por qué esa misa fue diferente. Porque no sé a qué misa fuiste. Y tú piensas que estamos conectados de la mente y no. Bendito sea mi Dios, que no. ¿Tienes pregunta? ¿Tienes queja? ¿Tienes sugerencia? Haznosla llegar. Sí, a veces no podemos responder a sus preguntas porque son ambiguas, como esta pregunta de...
5: Oiga, ¿y por qué la misa donde fui yo con mi Chucky? ¿Por qué fue cantada?
4: No lo sé. O sea, yo no iba con ustedes para poderte explicar. Eso tuvieron que haberlo preguntado... Ahí a donde fueron ustedes. Ahí. Ahora que ¿quién determina que si es cantada o no es cantada? Pues el sacerdote es el que determina. Por eso ustedes tuvieron que haberle preguntado al padre. Oiga, ¿por qué la misa fue cantada? Chíflala, no la cantes. ¿Por qué? No sé. ¿Quién determina? ¿El sacerdote? ¿Se puede cantar? Sí. Si yo quiero cantar ahorita la misa, la próxima misa que voy a tener, si yo la quiero cantar, yo la voy a cantar. Y ya si tú vienes porque te gusta el chisme.
5: ¿Por qué la cantó él? Yo no la quiero cantada. A mí no me gusta cómo canta, porque usted canta como la Chimoltrufia.
4: Bueno, pues muy tu rollo, ¿no? Pero yo la quise cantar, ¿por qué? Entonces, pues es difícil que yo pueda dar una respuesta. ¿Por qué esta persona quiere una respuesta? ¿Que por qué a la misa que fue, a dónde fue y con quién fue? ¿Por qué fue cantada? Pues no lo sé. No iba contigo, gracias a Dios. Bendito sea mi Dios. ¡Cruz, cruz, cruz! ¡Que se vaya el diablo y venga Jesús! No. Ahora, la pregunta quizá hubiera sido en otro tono, ¿no? ¿A qué se refiere o por qué es que hay algunas misas que se cantan? Y ya entonces mi respuesta hubiera sido esta. Pero como la persona, pues, es que nada, esta persona nomás quiere echar pleito. Mira, ¿ves esta palma de la mano? Como el día de hoy el viejo no le hizo caso, entonces conmigo quiere rematar. El viejo no le hizo caso para echar pleito, entonces anda con la sangre caliente. Y anda queriendo echar pleito y anda aventando espolones por aquí y por allá. Ya la conozco, ya mira. Desde aquí era abuelo. Desde aquí. Bueno, si la pregunta hubiera sido en otra forma, porque hay formas de hacer la pregunta, yo hubiera respondido. Oiga, ¿por qué hay misas que son de forma cantada? El evangelio, las oraciones. ¿Cuál es el propósito de cantarlas? Yo le hubiera respondido a esta persona que me hubiera preguntado así, le hubiera dicho, mira, regularmente el tono gregoriano es el canto oficial de la iglesia. ¿Se puede entonces utilizar, mezclar, interactuar con el canto, dado que el canto gregoriano es el canto oficial, algunas oraciones pueden, o incluso el mismo evangelio puede hacerse al modo del canto gregoriano. No es un canto esporádico o de la moda, como el que tú cantas de la chimoltrufia, de yo voy a cantar así como me venga en gana. ¡Corde! Así como cantas tú. No, que tiene que apegarse al tono gregoriano. Regularmente las misas que son cantadas tienen una característica de solemnidad, tienen una característica especial. Puede ser la cantamisa de un sacerdote, puede ser incluso la misa de ordenación sacerdotal, puede ser la misa de solemnidad de San Pedro y San Pablo, si tú quieres, San Juan Bautista, y se utilizarán el canto gregoriano para que con ese canto, haciéndose adecuadamente, no como el que tú cantas, como el de la chimoltrufia, así, utilizando ese canto gregoriano, se le dé un toque de solemnidad, de mayor rimbombancia, si quieres utilizar el término. Entonces, ¿por qué se utilizan los cantos gregorianos o por qué se entonan con el canto gregoriano algunas oraciones o a veces hasta lo que vendría a ser el evangelio? Por darle ese carácter de solemnidad. No es una misa ordinaria, no es una misa común, no, es una misa especial. La primera misa de este sacerdote, la ordenación sacerdotal o una solemnidad, algo. Si la persona hubiera tenido las palabras propias y adecuadas, yo le hubiera respondido así, pero pues, como acá nomás quiere echar puro pleito, pues

0: que Dios te guarde y que se le olvide dónde. Que Dios te eleve y que te suelte ya cuando esté para que eso. En las rúbricas y en las normas que siguen, los verbos decir o pronunciar deben entenderse. Entonces, sea del canto, sea de la lectura en voz alta, observándose los principios ya expuestos. Entonces, aquí la instrucción da a conocer cómo se deben de llevar a cabo estas exposiciones de la oración, siempre en voz clara y altas, no hay entredientes. Vámonos con el número 39. Amonesta el apóstol a los fieles que se reúnen esperando unidos la venida de su Señor, que canten todos juntos salmos, himnos y cánticos inspirados. Cuando dice el amonesta el apóstol, aquí las rúbricas o lo que vendría a ser la instrucción puede referirse al apóstol San Pablo. E incluso puede haber una cita de confrontación, en este caso es Colosenses capítulo 3, versículo 16. Pues el canto es signo de exultación del corazón. De ahí que San Agustín dice, cantar es propio del que ama. Mientras que ya de tiempos muy antiguos viene el proverbio, quien canta bien ora dos veces. Oye, yo creo que ya íbamos ahí, ¿no? Ya ni me acuerdo. Bueno, como quiera ya lo repetí. Es que creo que esta ya lo había dicho tú. No sé por qué, pero sí, y mencionamos que nunca lo dijo San Agustín, quien canta ahora dos veces. Es más bien una reinterpretación de lo que dijo San Agustín. Cantar es propio del que ama. Y ya después se hizo la interpretación del que el que canta ora dos veces. Pero eso no lo dijo San Agustín, es una reinterpretación de lo que dijo San Agustín. Cantar es propio del que ama. Bueno, ahorita estamos entonces ya en la instrucción, estamos viendo los puntos número 39. Por cierto, el número 39 de la importancia del canto. Ya hemos visto la importancia de proclamar bien la lectura, el por qué. Es Cristo mismo, es Dios mismo el que habla, es Dios que manifiesta su mensaje, es el mensaje de Dios. Y por eso los sacerdotes o los fieles deben de cuidar muy bien lo que sería, lo que vendría a ser estas cuestiones técnicas, que ya el micrófono, que ya la bocina, que para que siempre el mensaje sea eficiente, efectivo y que vaya directo al corazón de las personas. Si algunas personas igual puede ser que no se acerquen a Dios por algunas circunstancias, pudiera su caso ser porque no hay un buen sonido. De ahí que también pues hay que analizar y revisar y acomodar lo que se tenga desacomodado. ¡Pausa! Y ya vuelvo.
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9: Por acá la peleonera, porque pues trae ganas de pelear, pues dice que no sabe si fue una misa gregoriana. Fíjense que en el caso de la llamada misa gregoriana hay que distinguir, porque para la situación como se presenta es otra cosa. Y le voy a decir por qué. Si decimos misa gregoriana, hablamos de las misas de San Gregorio, que son otras. No estamos hablando de que si se utilizó canto gregoriano o no. Ahí por eso. Pues, pero bueno, es que también dependiendo pues la perspectiva, porque pues es depende quién lo diga, ¿no? Depende de cada quien, dijo otra persona. Pues sí. Yo le estoy diciendo. Chéquenle, pero no.
10: No, es que eso depende de cada quien.
9: Pues está bien, pues. Vayan sus preguntitas, comentarios, sugerencias, para que podamos a veces esclarecer las ideas, las lagunas mentales, y también y despejando sus soberbias. ¡Es una soberbia! Miren, no es lo mismo el canto gregoriano que la misa gregoriana. Las misas gregorianas se refieren a las misas que presentó San Gregorio Magno como una posibilidad de alcanzar la purificación del alma del difunto. Ah, esta es una misa gregoriana, refiriéndose a la cantidad de misas que se tiene que hacer y que forman parte de un bloque de misas. Eso se le llama misas gregorianas. Pero que no es lo mismo que las misas donde se canta el canto gregoriano, nada más que acá, doña Chimoltrufia, que es les digo pues que trae una ofuscación a querer estar haciendo pleito. Yo a tiro y así, pues, ay no, digo, pobre viejo, ¿cómo le hará para aguantar? Si yo aquí no aguanto una hora, imagínate con él todo el día y ay no, y hasta en la noche dicen que hasta habla dormida. No, no, no. Oh, Dios mío santo, qué paciencia de tener ese santo varón de Dios, sacrosanto, virginal, sumiso y abnegado viejo. Ay, no. Pero bueno, si se utiliza el canto gregoriano, no se dice que sea una misa gregoriana.
11: No, pero depende de la perspectiva, porque también dependiendo cada quien.
9: De ahí no sacas a esa persona, dependiendo la perspectiva. El canto gregoriano es el canto oficial de la Iglesia Católica. Y el canto gregoriano se utiliza para las misas que sean solemnes. El canto. Pero no porque se utilice el canto ya es misa gregoriana. La calificación, no la calificación, sino la denominación de la misa. Misa gregoriana refiere al bloque de misas que San Gregorio propuso para una posibilidad de la salida del alma del purgatorio. A eso se le llama misa gregoriana.
11: Pues depende de la perspectiva, depende. Porque esa es su opinión, pero yo tengo otra opinión. Y en gusto se rompen géneros. Así que, ¿cómo la ve? Yo no estoy de acuerdo con usted y además no me convence su respuesta. A mí se me hace que le hace falta más preparación.
9: Ay, pues bueno, yo voy a seguir acá porque hay gente contreras, hay gente pelionera, hay gente mozocotuda, terca, soberbia, que no la haces entender ni a... Porque no le ganas, no, nunca le ganas. A fuerzas ha de ser lo que... Sus calzones dicen, órale. Ay, Dios mío. Bueno. Regreso con la instrucción general del misal romano. Número 40. Téngase por consiguiente en gran estima. Estamos con la importancia del canto. Téngase por consiguiente en gran estima el uso del canto en la celebración de la misa.
11: Entonces, ya ves, si se le dice misa gregoriana,
9: que no. ¿Cómo crees? ¡Terca, mozocotuda! Atendiendo a la índole de cada pueblo y las posibilidades de cada asamblea litúrgica. Aunque no sea siempre necesario, como por ejemplo en las misas feriales, cantar todos los textos que de por sí se destinan a ser cantados. Hay que cuidar absolutamente que no falte el canto de los ministros y del pueblo en las celebraciones que se llevan a cabo los domingos y fiestas de precepto. Aquí, en el número 40 de la Instrucción General del Misal Romano, nos habla de que se deben de acompañar las misas con canto, y en el caso de misas feriales, se pueden también utilizar fórmulas cantadas, es decir, utilizar el canto gregoriano. No es el canto que a mí me salga, el que yo quiera, no.
12: El Señor esté con ustedes y con tu espíritu. Levantemos el corazón. Lo tenemos levantado hacia el Señor. Es justo y necesario.
9: Pero habemos algunos que no sabemos cantar. Claro, si nos comparamos acá con la innombrable, que canta como la Chimoltrufia, en tierra de ciegos el tuerto es el rey. Claro. Sin embargo, al determinar las partes que en efecto se van a cantar, prefiéranse aquellas que son más importantes, y en especial aquellas en las cuales el pueblo responde al canto del sacerdote, o del diácono, o del lector. y aquellas en las que el sacerdote y el pueblo cantan al unísono. El Señor es mi pastor, nada me faltará. Bueno, ese es el salmo, pero que se cante, pues bien, ¿no? Pero pues, cantas como la chimoltrufia y luego te peinas igual, no, no, no. Deja ver, ya de estar escribiendo, porque ah, la conozco, la conozco. Dice el mismo número 41, no, el 40. Al determinar las partes que en efecto se van a cantar, ah, no, ya lo dije eso. 41, ahora sí. En igual de circunstancias, dese el primer lugar al canto gregoriano, ya que es propio de la liturgia romana. Cuando yo te pregunte cuál es el canto oficial de la iglesia, el gregoriano. De ninguna manera se excluyan otros géneros de música sacra. Música sacra. ¿Ok? Especialmente la polifonía. Aquí no vamos a dar una muestra de la polifonía. Con tal que sean conformes con el espíritu de la acción litúrgica y favorezcan la participación de los fieles. Cuando hablamos de la polifonía, se habla de que la música sacra va acompañada del órgano. Y en su caso, la polifonía no lleva instrumentos de fondo, sino que con las mismas voces se hace la entonación. Como cada día es más frecuente que se reúnan fieles de diversas naciones, conviene que esos mismos fieles sepan cantar juntos en lengua latina, por lo menos algunas partes del ordinario de la misa, especialmente el símbolo de la fe y la oración del Señor, usando melodías más fáciles.
11: Padre, ¿y si se puede cantar el Padre Nuestro?
9: Sí, se puede. En el número 41 de la Instrucción General del Misal Romano, ahí lo prescribe. Puede cantarse utilizando el tono gregoriano, usando melodías fáciles, como en este caso, la oración del Señor.
12: Padre nuestro, que estás en el cielo, santificado sea tu nombre. Vénganos, venga tu rey.
9: No se deben de cambiar las partes de la oración. Y ya hemos mencionado que en el canto no se deben de incluir cosas que no son, por ejemplo, como regularmente sucede en el Cordero de Dios o en el Santo, que a veces se utilizan otras expresiones o frases que no son propias de la oración ni propias de la liturgia. Santo, santo, santo, dicen los querubines, porque la tierra... No, ese no. Santo, santo, ese sí. El otro no, el de santo, santo, santo es el Señor, oh sana. Ese santo no. En el coro de los ángeles, en el cielo, te he alabado el coro de tu iglesia. Esa parte no está en la oración. Pero ya se nos terminó el tiempo. Nos escuchamos en la próxima. Que mi buen Dios les bendiga y a mí que no me olvide. Se despide su servidor y amigo, el Padre Modesto Lule, de los misioneros servidores de la palabra. ¡Hasta la próxima!
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son las 3 de la tarde. Expiraste, Jesús, pero la fuente de vida brotó para las almas y el mar de misericordia se abrió para el mundo entero. Oh fuente de vida, insondable misericordia divina, abarca el mundo entero y derrámate sobre nosotros.

En el nombre del Padre, del Hijo y del Espíritu Santo. Amén. Padre nuestro, que estás en el cielo, santificado sea tu nombre. Venga a nosotros tu reino y hágase tu voluntad en la tierra como en el cielo. Danos hoy nuestro pan de cada día. Perdona nuestras ofensas, como también nosotros perdonamos a los que nos ofenden. No nos dejes caer en tentación y líbranos del mal. Amén. Dios te salve María, llena eres de gracia, el Señor es contigo. Bendita eres entre todas las mujeres y bendito es el fruto de tu vientre, Jesús. Santa María, Madre de Dios, ruega por nosotros pecadores, ahora y en la hora de nuestra muerte. Amén. Creo en Dios, Padre Todopoderoso, Creador del cielo y de la tierra. Creo en Jesucristo, su único Hijo, nuestro Señor, que fue concebido por obra y gracia del Espíritu Santo. Nació de Santa María Virgen, padeció bajo el poder de Poncio Pilato, fue crucificado, muerto y sepultado. Descendió a los infiernos, al tercer día resucitó de entre los muertos, subió a los cielos y está sentado a la derecha de Dios Padre Todopoderoso. Desde allí ha de venir a juzgar a vivos y muertos. Creo en el Espíritu Santo, la Santa Iglesia Católica, la comunión de los santos, el perdón de los pecados, la resurrección de la carne y la vida eterna.

Oh Dios eterno, en quien la misericordia es infinita y el tesoro de compasión inagotable, vuelve a nosotros tu mirada bondadosa y aumenta tu misericordia en nosotros, para que en momentos difíciles no nos desesperemos ni nos desalentemos, sino que con gran confianza nos sometamos a tu santa voluntad, que es el amor y la misericordia mismas.

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0: Muy buenas tardes, excelente tardes tenga usted. Mi nombre es Yesenia Flores y como siempre, un placer inmenso saludarle, darle la más cordial de las bienvenidas, agradecerle de todo corazón, pues lo vivido este fin de semana, qué bonito estuvo todo con el doctor Robert Bravo. Gracias por decirle siempre sí a las invitaciones que le hacemos, porque la única intención de esta estación es llevar y compartir la buena nueva a todos. Y cuando la escritura dice que a los confines de la tierra, bueno, pues los confines, en mi punto muy, muy, muy personal, yo veo que es lo más dentro de nosotros, donde no queremos que nadie entre. El Señor te dice que si estás cansado, estás enfermo, estás fatigado, le entregas todo al Señor, pero para eso tenemos que vaciarnos nosotros mismos de nuestro ego, de nuestra impotencia, de nuestra rabia. Porque si caminamos alrededor de este tipo de sentimientos, pues no vamos a andar. Al contrario, vamos a aniquilarnos, nos vamos a llenar de cadenas con unos candados que no tienen salida, porque uno mismo pierde la combinación. Y aquí lo importante es cuando uno permite que el Señor trabaje y obre en nosotros. Él es un caballero, Él jamás nos obliga a nada, él está siempre esperando allá a la puerta y llama y toca, y si tú le abres, pues el Señor entra, ¿verdad?, y cambia totalmente tu vida. Qué hermoso tema, qué hermosas reflexiones las del doctor Robert Bravo, donde nos enseñó cómo trabajar y cómo dialogar y cómo vivir en familia. No solamente en estos tiempos, yo no soy muy grande, pero sí tengo gente mucho más grande que yo en edad, y el conflicto entre hermanos, cuñadas, concuños, la suegra, que la nuera, que el yerno, que el suegro, que los compadres, que los vecinos, siempre ha existido, siempre ha habido malos comentarios, ha habido desaciertos en señalamientos que no se deben hacer, porque en el momento de que uno señala está uno juzgando. Y bueno, pues no importa si el pueblo es chico o el pueblo es grande, cuando el corazón no tiene paz, pues es un terremoto lo que pasa en la vida de todos. Así que hermoso lo que nos explicaba el doctor Robert Bravo acerca de las estrategias para podernos llevar bien los unos con los otros. Y así cumplimos con este mandamiento que es amarnos los unos a los otros. Así que bueno, muchas gracias porque le dijiste que sí a nuestro Señor. Y yo voy en carretera. Vamos rumbo a una ciudad que se llama Meca, California. Si lo estás escuchando por aquellos lares, bueno, pues vamos a las 7 de la noche en el grupo de oración. Y dirás tú, pero apenas son las 3 de la tarde con 24 minutos. Pues sí, déjame informar, sí, porque son aproximadamente 3 horas de camino, más el tráfico que se acumula durante estas horas. Así que si te toca andar también en carretera como nosotros, maneja con cuidado, te lo pedimos de todo corazón. No tienes que estar haciendo ningún texto con el teléfono ni mandando mensajes, porque es peligroso. A veces uno dice, ay, es una pestañita nada más mientras bajo la mirada para poder escribirle a quien me está llamando, ok, pues en esa pestañadita puede pasar algo que después no tengamos que lamentar. Así que te pido que te esperen más, ¿vale? Mi mamá, ¿cómo dice este dicho? Que mi mamá decía, más vale un minuto tarde que un minuto de silencio. Y yo digo, pues más vale que se esperen, ¿verdad? Y que conteste uno a no contestar jamás. Entonces, bueno, pues vamos a ser prudentes, y si en el camino te encuentras que quieren en Dios, no pase. Pero si llegases a encontrarte en el camino un accidente, te pido el todo corazón, que si no es paramédico, si no tienes licencia de doctor, si no estás manejando o conduciendo una ambulancia, o no eres policía o agente de seguros, o el que va a arreglar el pavimento, entonces no te detengas, te lo pido de todo corazón. Solamente reza, ora por esa gente que está involucrada, y también reza por ti, porque todos en el camino estamos involucrados. Y bueno, pues hablando de involucrarnos, pues yo quiero decirte en buena manera, en buena lid, a que nos involucremos en oración por todo lo que está viviendo Venezuela. Te lo pido de todo corazón, es terrible lo que se está viviendo en Venezuela, porque fue un terremoto de 7.5 y al minuto menos 40 segundos después vino otro de 7 punto algo, y bueno, lo que no se había terminado de caer, pues se cayó a lo doble, y y ha habido muchísimas réplicas. Hoy tuve la tuve el tiempo de ver el noticiero, bueno, varios noticieros, y están transmitiendo en vivo, dando pues el aviso, información de cómo está la gente, dónde está ubicada la gente, y vuelve a temblar. Cuando pasan este tipo de situaciones, uno queda, ¿cómo se le dice? ¿Sisgado? ¿Se dice así? Pues miren, yo pienso que da como que mucho terror, ¿verdad? Da mucho terror el sentir un temblor. Sé lo que están viviendo en Venezuela, porque bueno, pues me tocó vivir uno de los más grandes terremotos que ha tenido México en el 85, así que estamos en oración por todos ustedes, los venezolanos, y no nada más ha temblado en Venezuela, ha temblado en muchísimos lados del mundo, así que bueno, pues vemos la tempestad y no nos hincamos. Estamos buscando teorías y estamos buscando cómo fue y por qué fue. Mire, hay que doblar rodillas, invito de todo corazón a que doblemos rodillas y que estemos en paz y en bien con Dios. Te lo pido de todo corazón, para cuando lleguen situaciones así, pues estemos con la fuerza que Dios nos da y con la paz que viene de Dios. Porque si estamos haciendo las cosas a nuestra manera y pues queremos reaccionar como humanamente lo hacemos, pues entonces vamos a complicar las situaciones. Así que pidamos por toda la gente que está viviendo, ya sea terremotos, inundaciones, incendios, guerra, problemas familiares, enfermedades. Pidámosle a Dios y nos vemos. Vamos a regresamos. Esto es Océano de Misericordia.
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0: Pues no se les olvide que sábados y domingos tenemos la radioserie preciosa. A mí me fascina la radio porque pienso que la radio hace magia. 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Así que te invitamos sábados y domingos a la radioserie, que está fenomenal, déjenme decirle. Y bueno, también recomendar el libro, bueno, todos los libros del padre Flecha, que son fascinantes. Y ahora que estoy escuchando esto de que si eres perezoso o no lo eres, es importantísimo si leemos y estudiamos el Catecismo de la Iglesia Católica. Bueno, pues si juntamos este tipo de libros, vamos a ampliar lo que el Señor quiere enseñarnos a cada uno de nosotros, y es mucho mejor estudiar la palabra de Dios, y más con estas herramientas, además que el Padre, bueno, 62 años, bendito sea nuestro Señor por tanto trabajo del Padre Flecha, y así que te invitamos a que vengas a celebrar con él toda esta, pues esta fiesta de este hombre tan entregado a Dios. Un hombre, es un niño en cuerpo de grande, pero es un niño que siempre está atento, que siempre está poniendo pues su granito de arena, por ejemplo en el reciclaje, y lo voy a repetir, ya lo había compartido hace tiempo, pero si no estabas tú, bueno, que te tocaba a ti el día de hoy. Resulta de que tenemos el reciclaje aquí en casita hace ya muchísimos años. No me puedo acordar si son 100. Digo, si son 10, 11 años, no lo recuerdo, tenemos 13 al aire. Pues no recuerdo cuántos años, pero de que te agradezco infinitamente todas las botellitas de plástico, y más si son apachurraditas, pues gracias para pues economizar espacio. Y también las latas de aluminio, gracias de todo corazón. Las de verduras, esas no son reciclables, ¿eh? Esas no, esas tienen que ser de bebida. Sí, entonces, pues el padre Flecha, donde quiera que anda, eso lo escuché y se lo compartí, que yo lo había escuchado. Donde quiera que él va, no es cierto, él me lo compartió a mí, ya me acordé dónde estábamos, y sí, pues se lo comparto. Él estaba, donde quiera que él viaja, si ve alguna botellita de plástico o ve alguna lata de algún refresco, él las toma consigo y entonces las trae acá en familia. Así que bueno, pues imagínate, aquí trabajamos haciendo adobe, como dice mi mamá. Entonces te pido de todo corazón que si tú puedes ayudarnos, pues te lo agradezco aún más. Te lo agradecemos de todo corazón, porque sí hay que seguir evangelizando. Hoy, si no sabías, es lunes 29 de junio del año 2026. Mañana es 30, o sea que mañana es quincena. Así que mañana cuando recibas tu salario, te pido de todo corazón que se lo consagres a Nuestra Madre Santísima y a Nuestro Señor San José, porque, bueno, Nuestro Señor San José trabajaba como carpintero, y entonces yo creo que a veces no había ni para la madera, ni para los clavos, ni para los tornillos, ¿verdad? Y Nuestra Madre Santísima pues trabajaba en la casa, que ese es un trabajo también muy fuerte y muy pesado, porque ahí, aunque no haya clavos ni tornillos, tiene que haber comida y tiene que estar limpio. Entonces la mamá pues siempre trabaja mucho, y Nuestra Madre Santísima pues obviamente no va a ser la excepción. Pero ellos saben bien cómo pues administrarse económicamente. Así que te pedimos de todo corazón que a la Sagrada Familia le consagres tu salario, y vas a ver cómo te va a rendir, y hasta vas a tener tiempo hasta para ahorrar. Así que bueno, pues hoy es 29 de junio, estamos viviendo la solemnidad de San Pablo y San Pedro, que son apóstoles. De hecho, Pablo, que es Saulo de Tarso, no conoció a Nuestro Señor Jesucristo cuando vivía Nuestro Señor Jesucristo. Bueno, sí vive, pues, antes de que lo crucificaran. Y entonces resulta que Saulo de Tarso, Pablo, pues era un gran perseguidor. Así que el cambio y la entrega tan fuerte de Pablo es un testimonio muy fuerte para aquellos que decimos, no, pero sé cómo va a cambiar el compadre o la comadre. Es más, como decíamos, no, ¿cómo voy a cambiar yo? No, hombre, si yo no puedo. Y ahorita, mira, estás coordinando un grupo de oración, o regresaste con tu familia, recuperaste tu hogar, o ya te volvieron a dar trabajo, ¿verdad? Porque ya cumples tantas cosas y testimonios que podemos compartir. Y bueno, pues mi queridísimo San Pedro, ¿verdad?

moderación. Hay alguien que siempre está enojado, a lo mejor es uno, ¿verdad? O a lo mejor alguien que siempre está de buenas, pero no hace mucho, a lo mejor está hablando de mí. Y entonces el Señor nos pone en variedad para que nos amemos. Pues amar a quien nos quiere, pues qué fácil, ¿no? Qué fácil es que a los nietos y amar a los nietos. A ver, cuidan niños ajenos, a ver si realmente los amamos. Yo sí amo a todo el mundo, hasta los niños ajenos. Nada más que no me dan a cuidar, que es otra historia. Pero bueno, hoy estamos viviendo la solemnidad de San Pablo y San Pedro Apóstoles. Y vamos con la primera lectura. Me acompañas a esta tomada del libro de los Hechos de los Apóstoles, capítulo 12, versículos del 1 al 11. Y con todo respeto y con toda humildad, la palabra de nuestro amadísimo Padre dice así, y cito: en aquellos días, el rey Herodes se puso a perseguir a algunos miembros de la iglesia. Hizo pasar a cuchillo a Santiago, hermano de Juan. Al ver que esto agradaba a los judíos, decidió detener a Pedro. Era la semana de Pascua. Mandó prenderlo y meterlo en la cárcel, encargando su custodia a 4 piquetes de 4 soldados cada uno. Tenía intención de presentarlo al pueblo pasadas las fiestas de la Pascua. Mientras Pedro estaba en la cárcel bien custodiado, la iglesia oraba insistentemente a Dios por él. La noche antes de que lo sacara Herodes, estaba Pedro durmiendo entre 2 soldados, atado con cadenas. Los centinelas hacían guardia a la puerta de la cárcel. De repente, se presentó el ángel del Señor y se iluminó la celda. Tocó a Pedro en el hombro, lo despertó y le dijo: date prisa, levántate. Las cadenas se le cayeron de las manos y el ángel añadió: ponte el cinturón y las sandalias. Obedeció y el ángel le dijo: échate el manto y sígueme. Pedro salió detrás creyendo que lo que hacía el ángel era una visión y no realidad. Atravesaron la primera y la segunda guardia. Llegaron al portón de hierro que daba a la calle y se abrió solo. Salieron y al final de la calle se marchó el ángel. Pedro recapacitó y dijo: pues era verdad, el Señor ha enviado a su ángel para librarme de las manos de Herodes y de la expectación de los judíos. Esta es la primera lectura. El Salmo responsorial es el 33, y te invito de todo corazón que lo guardes en tu corazón y en tu mente al momento de memorizar lo que tú vas a repetir, porque es un Salmo responsorial. Créeme que cuando menos te imagines vas a estar hablando palabras de nuestro Señor, tu vocabulario va a cambiar y vas a sentir muchísima paz. El Señor me libró de todas mis cosas y bendijo al otro momento. Su alabanza está siempre en mi boca. Mi alma se glorifica en el Señor. Que los humildes lo escuchen y se alegren. El Señor me libró de todas mis ansias. Proclamad conmigo la grandeza del Señor. Ensalcemos juntos. Yo consulté al Señor, me respondió. Me libró de todas mis ansias. El Señor me libró de todas mis ansias. Contempladlo y quedaréis radiantes. Vuestro rostro no se avergonzará. Sin afligir y invocar al Señor, Él lo escucha y lo salva de sus angustias. El Señor me libró de todas mis ansias. El ángel del Señor acampa en torno a sus fieles y los protege. Y ve qué bueno es el Señor. Dichoso el que se acoge a Él. El Señor me libró de todas mis ansias. La segunda lectura, recuerda que estamos en la oportunidad, es la segunda carta al 8 y del 17 al 18. Lo dijimos bien, capítulo 4, versículo del 6 al 8 y del 17 al 18 del mismo capítulo. La partida es inminente. He combatido bien mi combate. He corrido hasta la meta. He mantenido la fe. Ahora me aguarda la corona merecida, con la que el Señor, juez justo, me premiará en aquel día, y no solo a mí, sino a todos los que tienen amor a su venida. El Señor me ayudó y me dio fuerzas para anunciar íntegro el mensaje, de modo que lo oyeran todos los gentiles. Él me libró de la boca del león. El Señor seguirá librándome de todo mal. Me salvará y me llevará a su reino del cielo. A Él la gloria por los siglos de los siglos. Amén. ¡Ay, qué hermosa la palabra de nuestro Señor! Y aquí nos damos cuenta que en la primera lectura, ¿qué tenemos? A Pedro encarcelado. ¿Cuántos vivimos así? ¿Cuántos vivimos encarcelados? Y no lo digo a aquellos que están en una celda, que pedimos por ellos todo el tiempo. Hablamos

0: de los que decimos que estamos libres, que estamos más encarcelados, porque no queremos ser libres. Queremos seguir atados al recuerdo, a lo que me hicieron, a lo que dijeron de mí. Es que no te acuerdas que en el año perengano, en el siglo pasado, tu hermana vino y me dijo, y no te acuerdas, híjole, bendito sea Dios que no, ¿verdad? Pero hay quien sí lo recuerda. ¿Y sabías tú que cuando tú recuerdas un daño que te hicieron, no estamos minimizando tu dolor? Pero es que no puedes vivir encarcelado, no puedes seguir viviendo así. Cuando una persona guarda ese recuerdo de dolor y cuando guarda esa angustia, se vuelve en odio, ¿lo sabías? Pues damos una pausa porque tenemos una reflexión y tenemos el Evangelio el día de hoy. Regresamos después, Océano de Misericordia.
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14: Y bueno, pues vamos con el Evangelio del día de hoy, y es el Evangelio según San Mateo, capítulo 16, versículos del 13 al 19, y con todo respeto y con toda humildad, la palabra de nuestro amadísimo Padre dice así, y cito: En aquel tiempo, llegado Jesús a la región de Cesarea de Filipo, hizo esta pregunta a sus discípulos: ¿Quién dicen los hombres que es el Hijo del Hombre? Ellos dijeron: unos que Juan el Bautista, otros que Elías, otros que Jeremías o uno de los profetas. Díceles él: ¿Y vosotros, quién decís que soy yo? Simón Pedro contestó: Tú eres el Cristo, el Hijo de Dios vivo. Replicando Jesús le dijo: Bienaventurado eres, Simón, hijo de Jonás, porque no te ha revelado esto la carne ni la sangre, sino mi Padre que está en los cielos. Y yo a mi vez te digo que tú eres Pedro, y sobre esta piedra edificaré mi iglesia, y las puertas del Hades no prevalecerán contra ella. A ti te daré las llaves del reino de los cielos, y lo que ates en la tierra quedará atado en los cielos, y lo que desates en la tierra quedará desatado en los cielos. Esta es la hermosa palabra de nuestro Señor Jesucristo. Compartirte la reflexión de Monseñor Pujol, arzobispo emérito de Tarragona en España, y voy a leer textual lo que nos comparte él este día. Hoy celebramos la solemnidad de San Pedro y San Pablo, los cuales fueron fundamentos de la iglesia primitiva y, por tanto, de nuestra fe cristiana. Apóstoles del Señor, testigos de la primera hora, vivieron aquellos momentos iniciales de expansión de la iglesia y sellaron con su sangre la fidelidad a Jesús. Ojalá que nosotros, cristianos del siglo XXI, sepamos ser testigos creíbles del amor de Dios en medio de los hombres, tal como lo fueron los dos apóstoles y como lo han sido tantos y tantos de nuestros conciudadanos. En una de las primeras intervenciones del Papa Francisco, dirigiéndose a los cardenales, les dijo que hemos de caminar, edificar y confesar. Es decir, hemos de avanzar en nuestro camino de la vida, edificando a la iglesia y confesando al Señor. El Papa advirtió: podemos caminar tanto como queramos, podemos edificar muchas cosas, pero si no confesamos a Jesucristo, alguna cosa no funciona. Acabaremos siendo una ONG asistencial, pero no la iglesia, esposa del Señor. Hemos escuchado en el Evangelio de la Misa un hecho central para la vida de Pedro y de la iglesia. Jesús pide a aquel pescador de Galilea un acto de fe en su condición divina, y Pedro no duda en afirmar: tú eres el Cristo, el Hijo de Dios vivo. Mateo 16, 16. Inmediatamente Jesús instituye el primado, diciendo a Pedro que será la roca firme sobre la cual se edificará la iglesia a lo largo de los tiempos. Mateo 16, 18. Y dándole el poder de las llaves, la potestad suprema. Aunque Pedro y sus sucesores están asistidos por la fuerza del Espíritu Santo, necesitan igualmente de nuestra oración, porque la misión que tienen es de gran trascendencia para la vida de la iglesia. Han de ser fundamento seguro para todos los cristianos a lo largo de los tiempos. Por tanto, cada día nosotros hemos de rezar también por el Santo Padre, por su persona y por sus intenciones. Esta es la hermosa reflexión de Monseñor. Y hoy más que nunca te pido oración por todos nuestros sacerdotes y también, obviamente, como lo pedimos desde que yo lo aprendí de nuestro Papa Francisco, en paz descanse, y que en gloria está, porque esa es mi fe, pues que no dejemos de orar por ellos. Primero por Papa Francisco y ahora por Papa León. Te pido de todo corazón oración, porque siempre hay gente que le están viendo el pero a las cosas. Siempre vemos personas que estamos como esperando el errorcito de si parpadeó a tiempo o si respiró como debería. O sea, estamos sin hacer nada, y como no hacemos nada, pues estamos al pendiente de lo que hacen los demás, y más nuestro Papa. Entonces le pido oración también por nuestro Papa y por todos los sacerdotes. Principalmente hoy te pido oración por todos los sacerdotes que están enfermos. No hablo solamente de enfermedad física, sino también de enfermedad emocional. Hay muchos sacerdotes que son acusados injustamente. Hay sacerdotes que son secuestrados, que esto sí
0: Eso es injusto para toda la humanidad. Hay sacerdotes que por defender a nuestro Señor, pues son extorsionados y muchos, muchos, muchos tienen que salir huyendo porque no hay de otra. Estamos viviendo 100 años de la guerra cristera y tenemos ese testimonio de sacerdotes que fueron perseguidos, que fueron acribillados. Aquellos sacerdotes que se escondían en las cuevas para oficiar la Santa Misa. Y yo soy testiga fiel, digo, yo no lo viví, pero ¿qué tal abuelita, mi marido? Si tú fuiste al concierto que tuvimos cristero, lo platiqué. La abuelita de mi marido era la encargada junto a su hermana mayor de llevarle comida a dos sacerdotes en el pueblo de Cuquío. Y entonces, pues me ha tocado ver dónde quedan esas cuevas. Nunca he llegado hasta allá, pero sí se pueden ver a lo lejos. Y la pasaban muy mal los sacerdotes, pero no se echaron para atrás, pues siguieron trabajando porque ese es su llamado. Así que te pido por todos los sacerdotes que son perseguidos, aquellos que son difamados, aquellos que la están pasando mal o que tienen algún enfermo en casa, o tal vez dos, como el padre Daniel, que operaron a su papá y que su mamá pues sigue todavía hospitalizada. Entonces te pedimos por ellos porque son hombres con necesidades, con hambre, con dolor, con situaciones complicadas con la familia. Te pido oración por todos ellos. Y bueno, me voy a despedir con los pensamientos para el Evangelio del día de hoy. Y este pensamiento es nada más y nada menos de San Gregorio Magno. Y él dijo, ¿cómo no hay que oponerse a la voluntad del Señor que decide? He respondido con obediencia a lo que ha querido hacer de mi mano, la mano de la misericordia del Maestro. Así es que no podemos oponer. Es más, es una pregunta y no lo había entendido. ¿Cómo no oponerse a la voluntad del Señor que decide? He respondido con obediencia a lo que ha querido hacer de mí la mano misericordiosa del Maestro. No hay que oponernos porque el Señor tiene un plan perfecto para todos. No hagamos las cosas de nuestra manera, sino como le agrada al Señor. Y después sigue diciendo nuestro Papa Francisco, ¿y tú has sentido alguna vez en ti esta mirada de amor infinito que más allá de todos tus pecados, limitaciones y fracasos, continúa fiándose de ti y mirando tu existencia con esperanza? Yo sí la he experimentado, yo sí he sentido el amor de nuestro Señor. Y no solamente en oración, sino viéndote a ti, mi hermano, viendo a mi prójimo, porque en mi prójimo está también nuestro Señor Jesucristo. Espero que tengas un excelente día, cuídate mucho, aquí a la iglesia, Dios te bendice, yo voy en camino, sigue pidiendo por todos los que vamos en carretera. Mi nombre es Yacira Torres y mañana, si Dios permite, estamos en este que es nuestro programa, Océano de Misericordia. ¡Y arriba los católicos!

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2: Son las 4 de la tarde.
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0: Hola, ¿qué tal? Paz y bien. Les habla el padre Rubén Francisco Bellante y es un gusto para mí presentarles este nuevo mensaje que lleva por título El gozo de ser discípulo. En este contexto donde el documento final de Aparecida de los obispos de América nos invita a ser discípulos y misioneros de Jesucristo para que el pueblo de Dios tenga vida y vida en abundancia, justamente en este mensaje vamos a reflexionar sobre quién es el discípulo, lo que significa ser un testigo y las cuatro columnas del discípulo que debe ser un servidor. Entonces, con mucho gusto les presento el gozo de ser discípulo e invocamos en este momento la presencia del Espíritu Santo sobre ustedes y sobre mí para que sea el Espíritu el que vaya transformando los corazones a imagen de Jesucristo, el Maestro, para que aprendamos como Él a dar la vida y darla en abundancia. Ven, Espíritu Santo, ven desde el Padre y el Hijo a regalarnos tus dones, a regalarnos tu luz, a hacer de cada uno un discípulo del único Maestro, a aprender desde la humildad, la sencillez, la rectitud de corazón, este servicio de llevar la buena noticia a cada uno de los hermanos, con creatividad, con unción. Ven, Espíritu Santo, derrámate sobre nosotros a través del corazón inmaculado de María, la más perfecta discípula del Padre. Ven, Espíritu Santo, ven, Espíritu de Dios, ven, aliento de vida, ven, suave brisa, ven, Padre de los pobres, ven a darnos tus dones, ven a darnos tu luz. Fortalecedor, lleno de bondad, dulce huésped del alma, ven, ven, Espíritu de Dios. Ven. Amén. Y la pregunta es entonces, ¿quién es el discípulo? Y leemos Mateo 28, 16 al 20. El Evangelio según San Mateo, capítulo 28, versículos del 16 al 20. Los 11 discípulos fueron a Galilea, a la montaña donde Jesús los había citado. Al verlo, se postraron delante de él. Sin embargo, algunos todavía dudaron. Acercándose, Jesús les dijo: «Yo he recibido todo poder en el cielo y en la tierra. Vayan y hagan que todos los pueblos sean mis discípulos, bautizándolos en el nombre del Padre, del Hijo y del Espíritu Santo, y enseñándoles a cumplir todo lo que les he mandado, y yo estaré siempre con ustedes hasta el fin del mundo». Hasta aquí la palabra de Dios. La palabra discípulo aparece con frecuencia en el Nuevo Testamento. Los estudiosos dicen que se encuentra en 262 ocasiones. Es por consiguiente algo a tener muy en cuenta. Pero, ¿quién es el discípulo? Discípulo es todo aquel que aprende. En el transcurso de la vida de una persona es muy común que haya sido, por lo menos alguna vez, discípulo. Ya sea en el colegio, en la escuela primaria, en el conservatorio, etc. Mas a lo que nos vamos a referir es a la misión y vocación del discípulo según nos lo muestra la palabra de Dios, es decir, ser discípulo de Jesús. En este caso, el discípulo no solo aprende por escuchar o por ver, sino que convive con su maestro, comparte su misma vida. Esta debe ser la actitud de todo discípulo de Jesús: ir con el Maestro a donde quiera que vaya. No solo aprende, sino que él mismo es testimonio de lo aprendido, porque lo que ha recibido es vida, no teoría, y entonces él la vive y así puede transmitirla a los otros. En la comunidad iglesia, hoy tal vez haya muchos que participan en distintos ministerios, movimientos, asociaciones, actividades, cumpliendo en algunos casos misiones pastorales. Pero ¿cuántas veces descubrimos que en la iglesia falta esa vida en abundancia que Jesús nos prometió? ¿Dónde estará la falla? ¿No será tal vez que hay muchos que enseñan teoría e incluso doctrina, pero pocos que transmiten vida? Porque es frecuente ver a aquellos que ingresan a formar parte de los diferentes grupos en las misiones pastorales u otros que al poco tiempo se alejan o se cansan o se acomodan o se instalan como quien tiene un puesto en la feria, ¿no? Y en todo caso son siempre los mismos, ¿eh? Pasan los años y esos grupos quedan como esqueletos sin vida, ¿no? Como museos, como un edificio de varios pisos con su estructura, pero sin terminar, sin habitar, insisto, sin vida en él. Realmente algo falla, algo no anda bien. Pensemos que antes de ser maestros en Israel, debemos nacer del agua y del espíritu. Jesús se lo dice a Nicodemo en el Evangelio de Juan, en el capítulo 3. Pensemos que tal vez necesitaríamos reflexionar sobre la importancia de ser discípulos con todo lo que esa palabra contiene. El discípulo es testigo con su vida de la resurrección del Señor Jesús. No es un simple comunicador de teorías, que por más elevadas que pudieran ser, si no van acompañadas por el testimonio vivo, de poco sirven. Los hombres están cansados de palabras huecas, quieren hechos. Que lo que enseño lo cumpla yo mismo. Lo que estoy comunicando lo viva. Porque si no, corremos el riesgo de parecernos a aquellos fariseos a quienes Jesús increpó: hagan lo que ellos les dicen, mas no lo que ellos hacen. Reflexionemos sobre esto y tratemos de buscar en dónde podemos estar fallando y no pretendamos ver los errores de los otros. Esto que digo en el tiempo que nos ha tocado participar de la iglesia, a ustedes, a mí, lo hemos podido constatar. Desde que el Señor nos ha llamado a seguirle por su infinito amor y misericordia, uno ha intentado, aún con sus fallas y deficiencias, pero seguir al Señor y servirlo con perseverancia para gloria de Dios. ¿Y cuántas veces ustedes y yo hemos visto el antitestimonio en la comunidad y también fuera de ella? En líderes, en servidores, sacerdotes, religiosos, religiosas, laicos. Somos hombres. Hombres y mujeres falibles, frágiles, limitados, imperfectos. Pero también es cierto que Dios nos ha dado un espíritu de hijos y de hijas, y no de esclavos. ¿Cuántas veces nos quejamos en la iglesia, en la comunidad, porque las cosas no están como quisiéramos? E insisto, buscamos las faltas afuera y no descubrimos que el enemigo está muchas veces en nosotros mismos. San Pablo dice en su carta a los Gálatas, capítulo 5, versículos 19 al 21, se sabe muy bien cuáles son las obras de la carne: fornicación, impureza y libertinaje, idolatría y superstición, enemistades y peleas, rivalidades y violencia, ambiciones y discordias, sectarismos, disensiones y envidias. Todos los que proceden así no poseerán el reino de Dios. ¿Cuántas veces predicamos el amor, el perdón, desde el púlpito, desde el ministerio, en los grupos, movimientos, y enseguida, al concluir, no sabemos ponerlo en práctica. O lo que es aún más grave, predicamos enemistades. Predicamos con gestos concretos divisiones al mismo grupo al cual poco antes le hemos predicado el amor. No se pretende criticar por la crítica misma, sino para que juntos caminemos hacia la perfección por pura gracia de Dios, con ese espíritu de hijos, para la edificación del cuerpo de Cristo, descubriendo, como alguien dijo alguna vez, enemigo conocido, medio vencido. Busquemos siempre lo positivo. Sí, claro que sí, para gloria y alabanza de nuestro Dios. Pero aprendamos de nuestros errores y con seguridad creceremos en sabiduría. San Pablo dice en la carta a los Gálatas, capítulo 5, si vivimos animados por el Espíritu, dejémonos conducir también por Él.
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2: Bien, leemos en la segunda carta de San Pablo a los cristianos de Corinto, capítulo 6, versículos del 1 al 10, lo siguiente. Y porque somos sus colaboradores, los exhortamos a no recibir en vano la gracia de Dios. Porque Él nos dice en la Escritura, en el momento favorable te escuché, y en el día de la salvación te socorrí. Este es el tiempo favorable, este es el día de la salvación. En cuanto a nosotros, no damos a nadie ninguna ocasión de escándalo para que no se desprestigie nuestro ministerio. Al contrario, siempre nos comportamos como corresponde a servidores de Dios, con una gran constancia en las tribulaciones, en las adversidades, en las angustias, al soportar los golpes, en la cárcel, en las revueltas, en las fatigas, en la falta de sueño, en el hambre. Nosotros obramos con integridad, con inteligencia, con paciencia, con benignidad, con docilidad al Espíritu Santo, con un amor sincero, con la palabra de verdad, con el poder de Dios, usando las armas ofensivas y defensivas de la justicia. Sea que nos encontremos en la gloria o que estemos humillados, que gocemos de buena o de mala fama, que seamos considerados como impostores cuando en realidad somos sinceros, como desconocidos cuando nos conocen muy bien, como moribundos cuando estamos llenos de vida, como castigados cuando estamos ilesos, como tristes cuando estamos siempre alegres, como pobres aunque enriquecemos a muchos, como gente que no tiene nada, aunque lo poseemos todo. Ahí termina la cita de 2 Corintios, capítulo 6, versículos del 1 al 10, de San Pablo. Entonces, el discípulo es la imagen de Jesús, maestro. Es, por tanto, el ministro, servidor de todos. A él le anima el amor. Porque quien ama a Jesús, ama todo lo que Jesús ama. El discípulo no solo transmite información, sino su preocupación es la formación. Es decir, no solo da a otros lo que él ha aprendido de Jesús, sino que él mismo lo vive y lleva a otros a vivir esa misma vida. Porque él no solo conoce de Jesús, sino que conoce a Jesús. Esta es la gran diferencia. Algunos pueden enseñar inclusive teología sin que en sus vidas todavía Jesús sea el Señor, sin haber tenido aún un encuentro personal por la fe y la conversión con Jesucristo resucitado, Salvador del hombre y de todos los hombres y mujeres. Esto es como enseñar una ciencia. Más el que es discípulo, aún tal vez sin conocer mucha teología, es testigo con su vida del amor de Dios. Esto es lo que toca los corazones más que las muchas palabras, o sea, el testimonio de vida. Recordemos por un momento los discípulos de Emaús. Transitaron con Jesús un largo camino. Hasta le enseñaron al mismo Cristo, digamos así entre comillas, pero no lo reconocieron. Diría San Agustín al respecto, iban por el camino y el camino iba con ellos, y no obstante, no conocían el camino. ¿No será que hoy nos está pasando lo mismo? ¿No será que hacen falta más testigos que maestros? Ellos conocían los sucesos acontecidos, pero no eran testigos de su resurrección. Jesús les abrió los ojos. Pidamos también nosotros a Jesús que nos abra los ojos y oídos del corazón para que podamos, sanados de nuestra ceguera y sordera, ser testigos de su resurrección, para que podamos proclamar con nuestros labios y con nuestra propia vida: Jesús resucitó, yo soy testigo, me dio su espíritu, cambió mi vida, me dio su paz y su amor. Esto es también lo que puede hacer por ti. Testigo, testigos. Esta palabra es la que Jesús les dijo a sus discípulos: serán mis testigos. Al verdadero discípulo de Jesús se lo reconoce no por una manera de hablar o de vestirse, no por un distintivo prendido en el pecho, ni siquiera por llevar una imagen o una cruz en el cuello o por llevar la Biblia en su mano, sino por sus frutos. Por sus frutos los conocerán. Dice el Evangelio de Marcos, capítulo 16. Ellos fueron a predicar por todas partes y el Señor los asistía y confirmaba su palabra con los milagros, que los signos que la acompañaban. El discípulo sabe que todo lo que significa seguir a Jesús es maravilloso. No caben las medias tintas. Quien conmigo no recoge, conmigo desparrama, o sin mí desparrama, o en nombre de mí desparrama, dice el Señor. Seguir a Jesús significa ser humillado, ser perseguido, difamado, por su nombre, ¿no? No por lo que hacemos nosotros, ni por la conducta que tenemos, por el nombre de Jesús, ¿eh? Cuidado, ¿eh? Significa cargar la cruz, pero por serle fiel a Jesús y al Evangelio. Dice en el libro de Apocalipsis: a los tibios los vomita de su boca. Entonces, no sirven las tibiezas. Seguir a Jesús significa estar dispuesto a todo, a ser nómades, peregrinantes nunca acomodados. Significa vivir la misma vida de Jesús. Significa darlo todo por amor, siempre amando. Y les dijo: sígueme. Él se levantó y lo siguió. Mateo 9:9. Dice el Señor que cuando alguien va a construir su casa, primero se sienta y calcula los costos. Así también el discípulo. Si estamos dispuestos a ser discípulos, primero debemos buscar al Maestro, los evangelios, la lectura y meditación de la palabra. Nos ayudarán maravillosamente a encontrarnos con Él, con su ejemplo, testimonio. Leerla con un corazón dispuesto, pidiendo al Espíritu Santo que podamos ser como María, que recibiendo la palabra la aceptó, la acogió, la engendró, se hizo carne en ella y la dio a luz. Es la oración un diálogo amoroso con el Padre Dios. Descubramos el poder de la alabanza y, como María, demos gloria al Padre Dios. Cantemos la grandeza del Señor por las maravillas que Él quiere hacer en sus hijos. También, ciertamente, la vida sacramental, sobre todo el sacramento de la reconciliación o penitencia, frecuentemente recibido, la confesión sacramental, la Eucaristía, la comunión frecuente, que nos trae la paz, que es alimento que nos transforma en discípulos de Jesús, que nos hace hermanos. También la vida en comunidad, de comunidad, sobre todo en una pequeña comunidad, donde el trato sea directo, de tú a tú, de hermano a hermano, de prójimo a prójimo. Así vivían nuestros primeros hermanos en la fe, y el Señor obraba por medio de ellos esos signos y prodigios de su amor. Por eso caminemos hacia la madurez. Dejemos atrás estas adolescentadas que nos dominan, estas chiquilinadas, estas inmadureces, estos caprichos, estos berretines, para que nuestras comunidades lleguen a ser, por la gracia de Dios, nuestro Padre, cómo esa primera comunidad cristiana que, llena del Espíritu Santo, daba testimonio de Jesús muerto y resucitado para la salvación de todos los seres humanos. Leemos en Hechos de los Apóstoles, capítulo 2, versículos 42 al 47. Todos se reunían asiduamente para escuchar las enseñanzas de los apóstoles y participar de la vida en común, en la fracción del pan y en las oraciones. Un santo temor se apoderó de todos ellos, porque los apóstoles realizaban muchos prodigios y signos. Todos los creyentes se mantenían unidos y ponían lo suyo en común. Vendían sus propiedades y sus bienes y distribuían el dinero entre ellos según las necesidades de cada uno. Íntimamente unidos, frecuentaban a diario el templo, partían el pan en sus casas y comían juntos con alegría y sencillez de corazón. Ellos alababan a Dios y eran queridos por todo el pueblo. Y cada día el Señor acrecentaba la comunidad con aquellos que debían salvarse. Hasta aquí el texto de Hechos 2, 42-47. Sobre estas cuatro columnas se edifica nuestra fe. Son las que nos llevan a crecer como discípulos. En primer lugar, la enseñanza de los apóstoles. El discípulo amado, nos dice: en el principio existía la palabra, y la palabra estaba junto a Dios, y la palabra era Dios. Al principio estaba junto a Dios. Todas las cosas fueron hechas por medio de la palabra, y sin ella no se hizo nada de lo que existe. En ella estaba la vida, y la vida era luz de los hombres. Juan 1:1-4. El apóstol Juan presenta a Jesús como la palabra, el verbo de Dios. La palabra de Dios hecha carne, el verbo de Dios personificada, palabra increada y palabra creadora a la vez. Y esa palabra es vida que ilumina a los seres humanos y les revela el rostro invisible de Dios, haciéndoles participar de su filiación divina, haciéndonos hijos e hijas del Padre Dios. La manera en que comenzamos a conocer a Dios es por medio de la palabra. Por eso, la predicación de la palabra ocupa en la comunidad iglesia primitiva un lugar muy importante. El que transmite la palabra, transmite vida. Debe ser por ello como María, que se dejó tomar por la palabra y así, acogiéndola, la dio a luz. Hágase en mí según tu palabra. Lucas 1:38. Tu palabra, Señor, es la verdad y la luz de mis ojos, canta el salmista. Cantemos también nosotros, hermanos, y pidamos al Señor que nos llene el corazón con su verdad y su luz. La palabra del Señor es la espada de doble filo. Apocalipsis 1:16. Leer la palabra de Dios, tener hambre y sed de ella, es un signo de conversión. Leerla y practicarla, solo así podremos transmitirla. Señor, me heriste el corazón con tu palabra y te amé, cuenta San Agustín. Leerla, como esa carta del ser querido que va dirigida a mí, que me expresa su amor, sus promesas y su intimidad. Leemos en Juan, capítulo 14, versículo 23. El que me ama será fiel a mi palabra, y mi Padre lo amará, y vendremos a él, y habitaremos en él. El segundo aspecto del que nos habla el libro de los Hechos de los Apóstoles, la vida en común, es sin lugar a dudas la comunidad de creyentes. Esta surge como fruto de la palabra de Dios, de la oración y de la fracción del pan, de la Eucaristía. La comunidad es el lugar donde la palabra yo da paso a la palabra nosotros. El lugar donde se reúnen los hermanos en Cristo Jesús, redimidos por su preciosísima sangre para compartir su fe. Es decir, para poner al servicio de los demás lo que tienen y lo que son. Es como una relación de familia, la fraternidad. ¿Te necesité o no te necesité? Siempre seré un hermano para ti. En la primera comunidad cristiana, el aspecto comunitario fraterno era una vivencia cotidiana, simple, espontánea, sincera, sencilla. En el Evangelio de Juan, en los capítulos 13 al 17, se pone de manifiesto el carácter fraternal de los que conocen a Jesús. Allí, los temas del amor y la fraternidad se reiteran continuamente, mostrando que los discípulos de Jesús viven en la unión, en la unidad. Ese es, en definitiva, el verdadero distintivo del cristiano. Unidad en la diversidad. Es la verdadera comunidad cristiana. No es uniformidad, pues los carismas son diferentes, pero todos proceden de Dios, por lo tanto, son distintos en sus funciones o ministerios, pero todos viven la misma fe, unidos en el mismo amor. Leyendo a los cuatro evangelios, o a San Pablo, o a San Pedro, o a Santiago, en sus escritos del Nuevo Testamento, descubrimos claramente que cada uno tiene su estilo propio, pero todos en un mismo espíritu, que como dice Pablo, es el que obra todo en todos. Así, también nosotros no reneguemos de nuestras dotes personales, pero permitámosle al Espíritu Santo que las modele como barro en manos del alfarero, para que podamos compartir con nuestros hermanos, exponer nuestras emociones, discutirlas, pero hacerlo todo en el espíritu del amor, que, insisto, es el que distingue al verdadero discípulo de Jesús, porque el amor es paciente y servicial. San Agustín nos dice: vivan unidos en el amor, en una casa, tengan un alma y un solo corazón. El tercer aspecto de que nos habla el libro de los Hechos es la fracción del pan. Nos muestra claramente a la comunidad reunida en torno a la Eucaristía. Se refiere, por lo tanto, a la vida sacramental. Todos los sacramentos de la Iglesia tienen su cumbre, su culmen, en la Eucaristía. Todos nos conducen a ella, así como también tienen en ella su fuente. Por eso la Eucaristía es fuente y cumbre de la vida cristiana, o sea, Jesús sacramentado. Leemos en Juan 6:58: el que coma de este pan vivirá eternamente. Es el alimento para la vida eterna. La Eucaristía es también fuente del impulso apostólico. De la misma manera, el que me come vivirá por mí. Juan 6:57. Jesús nos dice: vivirá por mí, vivirá para mí, para mi gloria, para mi reino. Si comulgamos bien, no podremos menos que lanzarnos a una actividad apostólica incansable, valiente, creativa, perseverante, constante, alegre, libre. Toda comunión bien hecha nos hace discípulos, fraternos, es decir, pescadores de hombres. Mateo 4:19. San Agustín dice que todo alimento que como se transforma en mí, pero al comer el cuerpo de Cristo, yo me transformo en Él. Las comuniones nos deben transformar en Jesús. Si esto no sucede así, deberíamos ver qué es lo que está fallando en nosotros. La comunión nos cristifica, y en Él somos todos hermanos. Unión de todos los que viven en la misma fe en Jesús, muerto y resucitado por nosotros, que se ofrece como alimento para que todos seamos uno, para que el mundo crea que tengamos un solo corazón y una sola alma. El cuarto de los cimientos donde se edifica nuestra fe, como nos lo muestra el libro de los Hechos, es las oraciones. La vida es oración y la oración es vida, nos dice San Agustín. El discípulo de Jesús es aquel que comparte con su maestro la misma vida, por lo tanto, debe ser un hombre, una mujer de oración. Nuestro divino maestro y pastor frecuentemente, como nos lo muestran los evangelios, se retiraba a orar, a alabar a su Padre, a llenarse con su amor. Subía al monte y se pasaba la noche en oración, en contemplación. Cierto día, Jesús dijo: como el Padre me amó, así los he amado a ustedes. Su corazón estallaba de tanto amor que recibiera en contemplación, en alabanza, en diálogo de amor con su Padre, que lo derramó sobre sus discípulos, sobre todos nosotros. La alabanza es el agradecimiento con el gozo de la criatura que nos revela nuestra pequeñez ante la gloriosa grandeza de Dios. Nos pone en presencia de Dios. Es el canto agradecido de la criatura a su Creador. Cielo y tierra alaban a Dios porque Dios vive entre las alabanzas de su pueblo, como leemos en Apocalipsis, capítulo 5, versículo 13. Jesús nos prometió que cuanto pidiéramos al Padre en su nombre, nos sería concedido. Por lo tanto, no temamos ni dudemos en pedirle a Dios en nuestra oración: Padre, en el nombre de Jesús, hazme sentir tu amor, experimentar tu amor, para que pueda amarme y amar con tu mismo amor a todos mis hermanos. Pidamos su amor para poder vivir en Él, porque sólo así sabrán que somos sus discípulos. Sin oración no hay santidad. Sin oración la fe se debilita. El discípulo de Jesús es el testigo del amor del Padre Dios, porque su Hijo se lo dio a conocer, se lo reveló por medio del Espíritu Santo. Que la oración de Jesús

0: Con eficiencia y eficacia se podrá formar un grupo, pero no llegará a ser comunidad, porque en ella se requiere santidad. Y esta es fruto de la oración, de la Eucaristía, de la palabra de Dios. La santidad es hija del amor. Padre, que todos seamos uno en el nombre de nuestro Señor Jesucristo. Amén.
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0: Leemos en la Carta a los Hebreos capítulo 5 versículo 11. Sobre esto tendríamos que decir muchas cosas, pero es difícil explicárselas, porque ustedes son lentos para comprender, aunque ya es tiempo de que sean maestros. Ustedes necesitan que se les enseñe nuevamente los rudimentos de la palabra de Dios. Han vuelto a tener necesidad de leche en lugar de comida sólida. Ahora bien, el que se alimenta de leche no puede entender la doctrina de la justicia, porque no es más que un niño. El alimento sólido es propio de los adultos, de aquellos que por la práctica tienen la sed.

sensibilidad adiestrada para discernir entre el bien y el mal. Hasta aquí el texto de Hebreos capítulo 5. El discípulo de Jesús es un servidor, ejemplo del Maestro, que fue el servidor de todos. El que no vive para servir, no sirve para vivir, una sentencia que conocemos y sobre la que debiéramos reflexionar. Todos los que conocen a Jesús sienten el ferviente deseo de servirle. Por consiguiente, todo aquel que forma parte de la Iglesia es o debiera ser un servidor, un discípulo. En las comunidades, en los movimientos, hay servidores que son aquellos que tienen una misión como animar, atender a los hermanos, conforme al carisma que ha recibido. Pero sucede que no siempre los hermanos que participan de esos grupos de oración o comunidades se sienten servidores. ¿Por qué será esto? Como experiencia propia, puedo decir tal vez que uno de los motivos sea el hecho de la falta de crecimiento, de madurez, de conversión, de aquellos que tienen la misión de animar y de transmitir a sus hermanos que todos en la Iglesia somos servidores, pero de corazón, sinceramente, de acuerdo al carisma recibido del Señor. Aunque algunos de mis hermanos en este ministerio pueden sentirse contrariados por lo que digo, este problema muchas veces es por falta de crecimiento, reitero, de conversión, de madurez, de auténtica espiritualidad, de falta de oración, de falta de vida sacramental, de una dirección espiritual. Meditemos un poco sobre esto. Cuando en una comunidad, esa pequeña iglesia, los que están sirviendo en ella ven con preocupación que muchos vienen y así como vienen se van, y los que quedan a veces se los ve como aburridos, en fin, instalados, aburguesados, y se cuestionan, ¿por qué la falta de perseverancia? ¿Por qué la falta de compromiso? ¿Por qué la falta de entusiasmo, de alegría, de creatividad? Es decir, se descubre que algo no anda bien. Si hay autocrítica a la luz del Espíritu Santo, si hay humildad para orar al Señor como el publicano en el Evangelio de San Lucas, diciéndole al Padre con un corazón purificado, ¿en qué estamos fallando? Ayúdanos, Señor, a discernir lo que te agrada. Ten piedad, Señor, de nuestra debilidad. Allí estaremos en la búsqueda de la verdad, de la solución del problema. Debo crecer como discípulo para que pueda ser discípulos. Nuestra infancia se refleja en nuestras oraciones. Dame, ayúdame, saname, etc. El centro soy yo. El bien es para mí. Antes dijimos que discípulo es el que vive la vida de Jesús. Y él oraba así: Padre, glorifica a tu Hijo para que Él te glorifique. Juan 17:1. El niño siempre pide y los grandes saben dar. El niño se entusiasma más con un juguete que con un alimento bueno para su crecimiento. Al niño le gustan más las golosinas que la sopa o la papilla. Le gustan más los adornos del árbol de Navidad que todo lo que representa. Al niño le gustan los espectáculos circenses, los fuegos artificiales, los efectos especiales, las películas de ciencia ficción. En nuestras comunidades sucede también así. Atraen más al niño en la fe las curaciones, el don de lenguas, la milagrería, el alzar los brazos, cantar, aplaudir, sentir bonito, llorar, emocionarse, caerse, etcétera, etcétera. Pareciera que atraen más los consuelos de Dios que el Dios de los consuelos.
atraen más las añadiduras del reino de Dios, los efectos especiales, los efectos concomitantes. A nadie se le ocurriría pensar que sea todo esto innecesario, por el contrario. Así como el niño necesita el juguete, la golosina, el circo, etcétera, etcétera, también necesita la sopa, la papilla, aprender a leer y a escribir, a higienizarse, a comer por sí mismo, a descubrir el verdadero sentido de la Navidad, por ejemplo. Necesita una infancia feliz para que pueda crecer y realizarse como persona. Así también, en nuestra vida espiritual, muchos llegamos al Señor por esos regalos de su amor, que como padre bueno sabe dar buenas cosas a sus hijos para que sean felices, esperando, como esperan los padres en la tierra de sus hijos, que crezcan, que maduren y lleguen a ser hombres y mujeres de bien. Así como en la vida humana, bueno, en la vida espiritual, lo que corresponde es no quedarse en la infancia, en la inmadurez, en el amor captativo, centrados en el yo, en el emocionalismo, en el sentimentalismo, en el pensamiento mágico irracional, en el espiritualismo, sino crecer, avanzar hacia la madurez. Se me había ocurrido alguna vez que ¿qué pensaríamos si viéramos a un adulto por la calle con un globo en la mano y un chupetín, chupa chupa, en la boca, y vestido con ropa de colegial, de primaria, arrastrando un autito de plástico? ¡Buah! Seguramente nos movería a pensar que es un pobre retardado. ¿No es cierto? Y bueno, a veces nosotros, en nuestras comunidades, damos esa misma imagen de retardados espirituales. Solo que, como esta es espiritual, no se nota exteriormente. Por lo menos no se nota tanto. A veces. Pero sí se nota por la falta de frutos maduros, jugosos y abundantes. Por los celos, la crítica, la chismografía, el lleva y traiga, el enojarse, el replegarse, el que me miró y no me miró, el que a mí no me tocó y por qué me dejan de lado y por qué a mí, por qué no a mí, y ahora no voy porque no tengo ganas y voy al grupo y no voy a misa y yo no oro, solamente oro en el grupo una vez por semana, no leo la palabra en mi casa a solas, no doy testimonio. Sigo teniendo los criterios del mundo, me la paso viendo tele, vivo para mí, pero voy al grupo. Y en el grupo me quiero ser el centro, el protagonista, el actor principal, la actriz principal. Y Jesucristo queda a un lado. Pidamos al Señor que nos sane y podamos crecer normales, siendo adultos en la fe, que seamos como niños, pero para el mal. Como San Pablo dice, que siempre tengamos en el corazón la inocencia, el candor, la ternura del niño, la transparencia, la rectitud, para ver siempre lo bueno. Pero también, como nos invita San Pablo, seamos adultos en la fe, caminemos hacia la madurez. No busquemos solo el consuelo de Dios, sino el Dios de los consuelos. Pasemos entonces de la leche al alimento sólido. Al alimento sólido. La gente madura busca los frutos del Espíritu, que son amor, alegría, paz, magnanimidad, afabilidad, bondad y confianza, mansedumbre y temperancia. Gálatas, capítulo 5, versículos del 22 al 25. Sí, busquemos entonces esto, y como decía San Francisco de Asís, Señor, tú eres el único que puede cambiar la hiel en miel. Tú eres, Señor, el único que puede cambiar la hiel en miel. Y con las palabras de María,
digamos. En adelante, todas las generaciones me llamarán feliz, porque el Poderoso ha hecho en mí grandes cosas. Su nombre es santo. Que el Señor haga maravillas en tu vida y en mi vida para ser de verdad sus discípulos. Y que a través del corazón inmaculado de María te bendiga el buen Dios Todopoderoso, te sane, salve y libere el Padre, el Hijo y el Espíritu Santo. Amén. Paz y bien para todos ustedes.

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¿Qué tal, familia bellísima? Les saludo con todo el entusiasmo, con todo el cariño, cerrando mes e iniciando una nueva etapa. Recuerdo de la visita de la Virgen María a Santa Isabel y, por tanto, de un modelo de mujer extraordinaria. Una mujer que sigue en todo momento la voluntad de Dios, pero que aparte es una mujer capaz de aportar a la sociedad, capaz de hacer algo por otros, olvidándose un poco de sí misma, yendo al servicio de los demás. Así es que hablaremos de feminismo, sí, pero vamos a hablar de esta propuesta del cambio social, un cambio social por la mujer. La mujer que es protagonista de la cultura. Si hoy hemos perdido algunos valores, en mucho es porque la mujer ha renunciado a ser transmisora de valores con tal de competir con el hombre. Así es que vamos a enfrentar el feminismo que se nos está queriendo vender ante la mujer nueva, ante esta visión humanista, cristiana, del valor de la mujer. Yo quiero que tú, mujer, te sientas valiosísima y que encuentres la verdadera libertad, pero no esa que se nos vende haciéndonos iconos o íconos de la sexualidad, sino esa verdadera libertad en la que tú y yo nos sentimos realizadas, absolutamente realizadas. Así es que hablemos de feminismo y mujer nueva. Definitivamente conocemos que hay toda una estrategia que ha seguido el feminismo para lograr un cambio social y quieren que la mujer sea empoderada, que la mujer tenga los mismos derechos que los hombres y que sea más presidenta y que logre puestos que antes no había logrado, etcétera, pensando que esto es lo que nos realiza. No digo que no. Pero, a veces en función de una realización profesional, la mujer se está olvidando de ser madre, de ser esposa, de ser transmisora de códigos éticos. Así es que, en verdad quisiera yo que toda mujer lograra ese liderazgo transformador de la sociedad que le corresponde y que lo haga siendo plenamente protagonista de su propio destino. Para eso, claro que hay que alcanzar condiciones sociales, culturales, que nos ayuden a nosotros a integrar nuestros valores esencialmente femeninos, como mamás, como esposas, como educadoras, con esta misión específica que tiene el mundo social, político, económico. Podemos armonizar nuestra capacidad para dar a la sociedad, al ámbito laboral, económico, político, pero también nuestra capacidad eminentemente natural de ser madres, de ser esposas. Nadie como la mujer puede transmitir la riqueza de la cultura y formar a las nuevas generaciones en las tradiciones que le dan seguridad, cohesión a las sociedades y que son clave de su buen desempeño en este concierto de las naciones. Nadie como la mujer puede enriquecer los ámbitos profesionales de los varones con valores auténticamente humanos, pero hay que permitirle a la mujer aportar con optimismo, sin comprensión,